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1: Exactamente las 19 horas con 10 minutos.
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3: Exactamente las 19 horas con 40 minutos.
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2: Exactamente las 19 horas con 50 minutos.

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1: Exactamente las 19 horas con 59 minutos.
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0: exactamente las 20 horas con 18 minutos.
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0: Exactamente las 20 horas con 42 minutos.
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0: Exactamente las 20 horas con 43 minutos.

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5: Exactamente las 21 horas con 2 minutos.

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1: Exactamente las 21 horas.
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5: Exactamente las 21 horas con 19 minutos.

0: exactamente las 21 horas con 22 minutos.
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0: Exactamente las 21 horas con 22 minutos.

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1: Exactamente las 21 horas con 28 minutos.

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6: Exactamente las 21 horas con 35 minutos.

0: exactamente las 21 horas con 42 minutos.
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0: Exactamente las 21 horas con 42 minutos.

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5: Exactamente las 21 horas con 48

0: Exactamente las 21 horas con 52 minutos.
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0: Exactamente las 21 horas con 52 minutos.
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5: Exactamente las 22 horas con 2 minutos.

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1: Exactamente las 22 horas con 9 minutos.

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1: Exactamente las 22 horas con 17 minutos.

0: Exactamente las 22 horas con 20 minutos.
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0: Exactamente las 22 horas con 20 minutos.

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1: Exactamente las 22 horas con 28 minutos.

0: Exactamente las 22 horas con 40 minutos.
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0: Exactamente las 22 horas con 40 minutos.

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1: Exactamente las 22 horas con 48 minutos.

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1: Exactamente las 22 horas con 56 minutos.

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5: Exactamente las 23 horas.

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0: Exactamente las 23 horas con 11 minutos.
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0: Exactamente las 23 horas con 11 minutos.
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1: Exactamente las 23 horas con 19 minutos.

0: exactamente las 23 horas con 23 minutos.
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0: Exactamente las 23 horas con 23 minutos.

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1: Exactamente las 23 horas con 29 minutos.

0: exactamente las 23 horas con 41 minutos.
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0: Exactamente las 23 horas con 41 minutos.

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1: Exactamente las 23 horas con 49 minutos.

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1: Exactamente las 23 horas con 58 minutos.

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1: Exactamente las 0 horas con 27 minutos.

0: Exactamente las 0 horas con 41 minutos.
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0: Exactamente las 0 horas con 41 minutos.

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1: Exactamente las 0 horas

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1: Exactamente las 0 horas con 55 minutos.

Exactamente la 1 de la madrugada con 10 minutos. 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
1: Exactamente, la 1 de la madrugada con 17 minutos.

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2: Exactamente, la 1 de la madrugada con 25 minutos.

0: Exactamente, la 1 de la madrugada con 42 minutos.
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0: Exactamente, la 1 de la madrugada con 42 minutos.

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1: Exactamente, la 1 de la madrugada con 59 minutos.

0: Exactamente las 2 de la madrugada con 10 minutos.
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0: Exactamente las 2 de la madrugada con 10 minutos.

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1: Exactamente las 2 de la madrugada con 17 minutos.

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1: Exactamente las 2 de la madrugada con 25 minutos.

0: Exactamente las 2 de la madrugada con 50 minutos.
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0: exactamente las 3 de la madrugada con 34 minutos.
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0: Exactamente las 3.

0: exactamente las 3 de la madrugada con 53 minutos.
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0: Exactamente las 3 de la madrugada con 54.

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1: Exactamente las 4 de la madrugada con 13 minutos.
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0: exactamente las 4 de la madrugada con 59 minutos.
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2: Exactamente las 5 de la madrugada con 30 minutos.
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1: Exactamente las 6 de la mañana con 23 minutos.

en todo el país. ¿Qué tal? Familia ecuatoriana, buenos días. Buenos días, Ecuador. Buenos días a toda la fuerza laboral ecuatoriana. Buenos días a nuestros amigos y amigas que se levantan muy por la mañana para empezar ya este nuevo día de labores. Hoy estamos San Miércoles, sí, amigos. 8-7-26, ¿qué es eso? 8 de julio del 2026, sí, amigos. Ya estamos miércoles, ya estamos miércoles. 8 de julio del 2026. ¡Bienvenidos, amigos! Bienvenidas, amigas, a compartir las noticias aquí en la 91.5. Amigos satélite, lo que se viene. Atención, amigos, viene la pregunta. La tribuna pública. Tribuna abierta para ustedes, amigos. Aquí la voz del pueblo es la voz de Dios. Recuerden que pueden mandar mensaje de texto normal, mensaje de voz al WhatsApp o la llamada directa. El teléfono que estará habilitado 0959-42-69-75. Ahí está la línea. 0959-42-69-75. La pregunta de hoy, ¿a qué se refiere, amigo satélite? Ah, caray. All right. Muy bien, dice el amigo satélite que la pregunta de hoy se refiere al bullado caso que todos ustedes lo han de haber visto en las redes sociales de el agente de tránsito en Guayaquil que le pide $100 a un delivery para no llevársele detenida la moto, según lo que dice la noticia. Y según lo que se ve en los videos, en las redes sociales, el hombre, como no tiene ahí, llama a su novia para que le haga la transferencia urgente. Luego le hace verificar, el otro hasta la foto le toma a la captura de la, ¿cómo se llama? Y se va. Eso se ha viralizado en las redes sociales. Al agente de tránsito, inmediatamente salió la alcaldesa encargada de Guayaquil, y alcaldesa, y dijo que él debe ser separado de la institución. Luego, la institución ya lo separó del cargo. Pero, amigos, hay opiniones divididas. Unos dicen que está bien que haya sido separado. Otros dicen que debería el hombre devolver lo que pidió y someterlo a un, ¿cómo se llama?, a un castigo disciplinario, según la institución. Y también, de otro lado, se comenta que debería ser detenido y puesto a órdenes de las autoridades por el delito que cometió. Opiniones y opiniones, comentarios y comentarios. La pregunta es sobre este tema y dice así. ¡Atención, amigos! ¡Viene! La pregunta. Miércoles 8 de julio. La pregunta dice: atención. La pregunta para hoy dice: a pesar que fue retirado de la institución el agente de tránsito de la ATM que le pidió $100 a un delivery para no llevársele la moto detenida, ¿cuál cree usted que debería ser el castigo? A. Está bien que haya sido separado de la institución. B. Debería ser detenido y puesto a la cárcel por el delito que cometió.
y se debería devolver los valores y ser castigado disciplinariamente. ¿Qué creen ustedes, amigos? ¿Qué deberían hacer ahí? Ustedes comentan. Ustedes opinan. Recuerde que su opinión es importante. Al menos hay una ventana abierta para que usted pueda expresar su opinión, su comentario. Y si tienen problemas en su sector, en su barrio, en su comunidad, quiere hacer una denuncia pública, hágalo. Con altura, con respeto y cultura. El teléfono 0959-4269-7575. Ahí está el número. 0959-4269-7575. Repito la pregunta para el día de hoy, amigos. La pregunta dice, a pesar que fue retirado de la institución, el agente de tránsito de la ATM que le pidió $100 a un delivery para no llevársele la moto detenida, ¿cuál cree usted que debería ser el castigo? A. ¿Está bien que haya sido separado de la institución? B. ¿Debería ser detenido y puesto a la cárcel por el delito que cometió? O C. ¿Debería devolver los valores y ser castigado disciplinariamente? Ustedes comentan, amigos, 0959-4269-75. El teléfono para la pregunta aquí en el noticiero.

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2: Nos vamos a la pausa publicitaria. 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

0: La hora 6 de la mañana, 37. Sí, amigos, 6:37 ya en el noticiero de la 91.5. Ya voy con los mensajes de ustedes. Gracias, amigos, que están escribiendo, que están mandando sus mensajes a través de la 91.5. ¿Qué dice la prensa nacional, amigos? Diario El Universo. ¿Qué pasará con Antonio y Javier Álvarez, hermanos de Aquiles, tras la orden de prisión preventiva por el caso Goleada? Además del caso Goleada, los tres hermanos, Aquiles, Antonio y Javier Álvarez, también son procesados en el caso Triple A. ¿Qué más? Juez dicta prisión preventiva para Aquiles Álvarez, sus hermanos y otras dos personas en el caso Goleada. Aquiles Álvarez acumula dos llamados a juicio y tres prisiones preventivas. Así avanzan sus tres procesos judiciales. 6:38. ¿Qué se sabe de la situación legal del alcalde de Machala y su reemplazo en el municipio? 5 alcaldes detenidos y un debate legal. ¿Hasta cuándo pueden seguir en el cargo? Según el COTAC. Otro. Estos son los argumentos del gobierno para impugnar revocatoria del mandato ante el CNE. Están pidiendo la revocatoria y ellos quieren impugnar eso de ahí. 6 de la mañana con 39 minutos. La pregunta para hoy dice: a pesar que fue retirado de la institución el agente de tránsito de la ATM que pidió $100 a un delivery para no llevársele la moto detenida, ¿cuál cree usted que debería ser el castigo? Escuchen, amigos. A. Está bien que haya sido separado ya de la institución. B. ¿Debería ser detenido y puesto a la cárcel por el delito que cometió? O C. ¿Debería devolver los valores y ser castigado disciplinariamente? ¿Qué opinan ustedes, amigos? Amigo Chica, el amigo de los panes, acá en la vía a El Empalme, ahí en la mini terminal, ahí está la panadería de mi amigo Don Chica, Don Javier Chica. ¿Qué dice Don Chica? Buen día.
1: Saludos, licenciado, muy buenos días. Buenos días. Usted dice que reporta algún problema en mi ciudad. Ajá. En mi sector, perfecto. La basura, licenciado, basura. Tenemos más de media volquetada acumulada en la esquina por donde vivimos, abajo en la Victoria. Sector, una parte del sector de la Victoria, por favor. La basura, la basura.
0: Muy bien, gracias, Don Chica. Reporte ciudadano, la basura, dice, por el sector de, ¿cómo se llama? De la Victoria. Allá en la entrada de la Victoria dice que está acumulado. Parece que fuera como una volquetada ya de basura, dice Don Chica. Saludo para mi comadrita Esther y Casa. Buenos días, comadrita. Buenos días, comadrita. Buenos días, mi querida comadrita.
2: A ver, Dios nunca me prometió que el camino sería fácil, pero sí me prometió que Él caminaría conmigo. Hoy sé que no estoy caminando a ciegas, ni estoy solo en la batalla. Cualquier cosa que pase, sé que al final de todo, saldré más fuerte y más bendecido. Porque con Dios caminando a mi lado, ninguna tormenta es para siempre y ninguna prueba es para destruirme.
0: Amén. Gracias, Fierrito. Ahí está Fierro también mandando su mensaje. Gracias a usted. Hola, Don Darwin. Feliz y bendecido ombliguito de semana. Soy la mamá de Jimmy Mendoza, doña Nelly Barco. Don Darwin, envíele un saludo a la mamá de Félix Rodríguez, que lo escucha. ¡Ah, caray! Gracias a la querida madrecita de mi gran amigo, Félix el Burrito Rodríguez, gran jugador del Patria, amigos, de buena fe. Su querida madrecita hoy está de mantel largo. Felicidades a la señora, la mamá de mi amigo Rodríguez, que hoy está de mantel largo, que los cumpla muy feliz. Dice un mensaje, licenciado, buenos días. Para mi concepto está bien que haya sido separado, porque de esa manera ya prácticamente le toca el arrepentimiento de haber perdido su trabajo simplemente por la coima. Que tenga un excelente día, licenciado. Gracias a usted. Otro más, debería ser separado de la institución por incumplir procedimiento. Pero hay otro punto importante que acatar. Un 95% de los usuarios son responsables para que estos señores de tránsito caigan en la tentación de las coimas. Ajá. Otro. Esto se da cuando son sorprendidos por las infracciones que cometen. Y para que no los multen según el tipo de infracción, comienzan a tentar a la gente de tránsito con coimas. Así de simple. Gracias, mi amigo. Gracias a usted. 6:43 a.m. ¡Harold! Un saludo para nuestro compañero y amigo, el licenciado Harold Escobar, su querida esposa y mi amiguito Jeremías. Ahí está ya Harold, atento con su querida esposa, con mi amiguito Jeremías, alistándose para ir rumbo a sus trabajos. Y Jeremías rumbo al colegio. Destacado estudiante, mi pana Jeremías, amigos. Naturalmente, tras grandes padres, grandes hijos. Va a ser un gran profesional también, mi pana Jeremías. ¿Qué dice Fernando Almeida? Diosito lindo, amanezco contento, tranquilo. Vamos a ver, voy a ver de qué se trata. Déjeme tomar aceite que le resbala a Peter Aguayo. Ese no, porque ese me quedó medio tiznado. Fueron separados dos personas en ese caso, el agente y una abogada, donde fue el dinero transferido. Es una mujer de la abogada de la ATM. Ah, ya, se llama Darling Cristina, la abogada. Dice que han sido separadas dos personas, en ese caso, el agente y una abogada, donde fue el dinero transferido. O sea, la abogada era la mujer del hombre. Pero ella, ¿por qué la mete en presa? Si el otro le dice, transfiérele $100 acá. Ella no sabe qué negocio está haciendo su marido, o su esposo, su novio, su amante. Ella lo que hizo fue transferir. Y por eso dice que también la han cogido presa. Yo creo que ahí no. Licenciado Nicolás Enríquez, buenos días. ¿Qué dice, licenciado? El peor enemigo puede estar en tu propia familia. ¿Quién mató a Abel? Caín, su propio hermano. ¿Quién vendió a José por 20 piezas de plata? Sus hermanos, a un grupo de mercaderes. ¿Quién conspiró con el rey David? Sus propios hijos. ¿Quién no celebró el regreso del hijo pródigo? Sus hermanos. Triste, pero cierto. Pero siento, muchas de las personas traiciones nacen dentro de la misma familia. Dice el licenciado Nicolás Enríquez. Ya se me está llenando la bandeja de mensajes. Pepe Lucho Quelal. Saludos para mi gran amigo, el ingeniero José Luis Quelal. Ah, y a mi amigo Jorge Quelal, también lo vi este último fin de semana en Los Profesionales. Ahí lo vi, lo saludé de lejito nomás. A mi pana, también el ingeniero Jorge Quelal. ¿Y qué dice Pepe Lucho Quelal? Mi estimado amado Darwin, buenos días. Tiene 5 días esa basura y nadie recoge. Parque El Velero. ¿Será que llegará un momento que ya vamos a dejar a un lado la basura, amigos, para dedicarnos a otras cosas más importantes para Quevedo? Qué bonito sería recibir mensajes de ustedes, amigos, diciendo, licenciado, buenos días, soy un habitante de Playa Grande y observo con buenos ojos y con mucha gratitud cómo están construyendo el cuarto puente, lo están ya reacondicionando y por aquí podremos hacerle un toque a la ruta del río, pasar de un lado a otro. Eso quisiera escuchar. Licenciado, buenos días. Con mucho beneplácito observo cómo el municipio está haciendo un gran centro cultural aquí en Quevedo. Lo está construyendo con todas las de ley, donde van a caber muchas personas y será un espacio para deleitarnos acá en la ciudad. Qué bonito, amigos. ¿Cuándo será que ustedes manden un mensaje? Licenciado, buenos días. Antes yo compraba botellones de agua. Ahora abro la llave y estoy tomando agua totalmente purificada, potable, aquí en Quevedo. Beneficio para nuestra ciudad. Pero, amigos, es ataque y ataque y ataque porque no tenemos nada más. Es que es todo lo que tenemos, amigos. Dice Diana Jácome a la RC por caso La Caja Chica. Le recomiendo que usen una buena pijama. Ya eso fue ayer. Hoy dice. Pero lo raro es el por qué el dinero fue a parar a la cuenta de una abogada que labora dentro de la ATM, que también ya fue separada de su cargo. Ya lo voy entendiendo. O sea, el dinero que fue transferido ha sido para una abogada que trabaja dentro de la ATM. Ella era la que recaudaba, sí. Yo pensaba que era... ¡Ay, claro, pues, amigo! No es la esposa del delivery, sino del agente de tránsito. Miren ustedes cómo se va esclareciendo el panorama. Vamos aclarando el panorama. Ahí está, del señor Arjona. Claro que sí, nos vamos a la pausa publicitaria. 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La hora son las 6 de la mañana, 52, 6 horas con 52 aquí en el noticiero. ¿Seguimos? Sí. ¿Paramos? No. Saludo para todos los amigos de los colectivos aquí en Quevedo, los buses urbanos, para ustedes, amigos, que nos honran con su sintonía. para todas las personas que van en este momento en los diferentes colectivos movilizándose a sus puestos de trabajo. Gracias a ustedes, amigos. Gracias a ustedes, amigos. Hola, hoy juega mi equipo rojo. Dele ánimo, pongan la música. ¿Cuánto valen las entradas? En el Arena de la Victoria, 10 latas, amigos. Y ya tenemos que irnos acostumbrando que ahí el valor es de $10 y usted la compra por internet, nada más, la entrada. Hoy juega el Insutec frente al Deportivo Quevedo, 3:30 de la tarde. Pero licenciado, cuando hacen operativo, más se le cargan al carrito viejo, mientras que por la nariz le pasan los polarizados y sin placa. Buen día. Gracias, Pepe Toro. Gracias, mi pana Pepe Toro. Sí, oiga, es verdad. Es verdad. Toda la razón para Pepe Toro. Va un carro de esos grandazos blindados, sin placa, con la bulla. ¡Bum! ¡Bum! ¡Bum! Que suena, amigos. Ahora hay unos que ponen, cargan una camioneta, amigos. ¡Ojo! Y en el balde de la camioneta hay que cargar unos parlantes a alto volumen. Y ellos van bien encerrados con los vidrios adentro. Adentro no se escucha nada. No es que toda la bulla está afuera. Y así andan. Nadie les dice nada. Pero viene un señor, un veteranito de adentro del campo, trayendo un racimito de verde, trayendo unas yuquitas, trayendo unas naranjas. Ahí lo paran, a un lado. Que no puede cargar esas cosas ahí. Sí, amigos. Saludos, licenciado. Agregue otro ítem. Todas tres preguntas, porque ya deben dejar de extorsionar al usuario. Ayer los Arratacú haciendo operativo en pleno semáforo del centro de San Carlos. Saludos. Pero los operativos son buenos, amigos. Son buenos. Créanlo, amigos. Los controles operativos son muy buenos. Pero que todo se haga enmarcado en la ley. ¿No es cierto? ¿No ve que usted deja su moto estacionada aquí afuera del Tuti, por ejemplo? Usted se mete a comprar. Y cuando sale a ver su moto, ya no está. Se la llevaron. Se robaron la moto. Usted viene lamento, la desesperación, se robaron la moto. Pero si se hicieran operativos de verdad, controles estrictos de verdad, con policías y militares y todo. Hay un operativo vía Valencia, justo por ahí se iban los delincuentes con la moto, que se iban robando. Y en el operativo no se identifican, que no tienen documento. ¿Qué hacen ahí los del operativo? Detienen esa moto. La detienen ahí. Usted sin querer queriendo se está beneficiando porque el que se la iba robando no tuvo cómo justificar y ahí lo detuvieron. Pero es que ese no es el chiste. El problema es que esos son los controles que deberían hacer. Normal. Y usted andar con todos sus documentos en regla y no pasa absolutamente nada. Digo yo, así debería ser. Digo nomás que los operativos deberían manejárselos de esa manera. Y ahí ya uno tendría seguridad y confianza en estos operativos. 6:56. Los agentes de tránsito deben estar controlando también que no estén mal parqueados, que continúen su ruta, ayudar al conductor a que despeje las calles y todo eso. Pero en el mejor de los casos, simplemente andan es con una libreta en la mano ahí. Libreta en la mano, cazando. Al que va cayendo lo voy anotando. Así no es, amigos. Así no es. 6:57. 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Tocallito Darwin Zambrano, buen día.
3: Tocallito, buen día.
0: Buen día,
3: Tocallito. Buen día. Tocando el tema ese de los señores de tránsito.
0: ¿Ya?
3: Aquí en la vía San Carlos, hasta llegar al integrado de la vía más adelante de la Ercilia,
0: ahí
3: integrado a la policía. Oiga, es todos los días que hay operativo. Si no es en la gasolinera de entrada de la Ercilia, es en la entrada más para ir por esa gasolinera vieja, por el guineo. Ahí. La semana pasada estaban haciendo operativo. Iba un carro, un camión, y una camioneta le frena porque se encuentra con la cola de carro, que a veces llega hasta el guineo la cola de carro. Y se le fue encima una camioneta porque los señores estaban ahí haciendo operativo. De allá para acá, a lo que sube, es curva. Y ahí está en la recta chiquita esa, ahí se paran así. Hacen operativo. Allá en el integrado también hacen tránsito. No es que no estoy de acuerdo, estoy de acuerdo que ellos tienen que hacer. Pero así como le digo, de controlar, y usted dice, de los polarizados. Este carro, el carro que yo ando es un carro de empresa, un camión pesado. Pero ese señor, claro que por la franja que cargo en el parabrisas, una franja negra que cargo, el otro día me hizo problema. Me hizo problema que me quería citar, que por la franja, le digo, pero si está despejado, son franjas para el sol.

0: ¿cómo le saco el polarizador? Ah, le he blindado. ¿Y cómo se le digo yo que es blindado? Entonces me dice, venga a hacer el operativo. No, es que es la verdad, pues le digo, es la verdad, pues. A esos carros no le dicen nada, le digo. Y a los carros, deja ese carro que tiene ahí, un carrito de una camioneta que estaba con verde cargada, ahí se lo tenían parado ahí. Entonces no es así, pues, sinceramente no es así.
1: Muy bien, gracias Tocayito, gracias por su comentario a través de la 91.5.
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1: ¡Nos vamos a la pausa publicitaria! ¡Atención, Quevedo, lo que esperabas! ¡Multiservicios! 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
1: La hora son las 7 de la mañana, 5. Buenos días, doctor. A mi gran amigo, el doctor Henry Tapia, y su querida esposa, que están desayunando ya, alistándose para atender a sus pacientes en el Centro Médico el doctor Tapia. Eso es aquí en San Camilo, sector de la Josefina número 1, junto al Parque Cid. Ahí está el doctor Tapia, amigo. Saludos para usted, doctor. Saludos para mi amigo don Darwin Salvatierra. Don Darwin, buenos días, don Darwin. Ya también en plena faena de desayuno junto con su querida esposa, alistándose para ir rumbo al taller de pintura y fibra. Ha llegado un carro elegante, a mí un carro nuevito que se fue raspando por ahí y se lo han llevado para que mi amigo don Darwin Salvatierra se lo restaure y lo deje de la mejor manera. Queda nuevito, amigo. Ahí queda el carro flamantito con las manos de mi amigo don Darwin Salvatierra. Y también invitarlos al campeón, amigos ebanistas, amigos madereros, amigos constructores. ¡Vamos al campeón! Un saludo cordial para todo el personal del aserradero del campeón, a los aserradores, a los maestros maquinistas, a los maestros que van en los tractores, en los camiones, en los canguros, a los amigos que están en el campo laborando, naturalmente a los amigos que también hacen las camas bases aquí en el campeón. Gracias a un gran empresario de nuestra ciudad, como es mi amigo el ingeniero Hugo Altamirano, y naturalmente su querida esposa, la ingeniera doña Mercy de Altamirano. ¿Dónde queda el campeón? 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Recuerden, amigos, somos el campeón. 7:07, 7 de la mañana, 7 minutos, aquí en el noticiero. Rata Peter, más rápido. ¿Y eso? Ahí está. Vargas, Sergio Vargas. Aquí está el director, amigos. Hoy es miércoles, el miércoles habla el director y se acabó el problema. Y los que no les gusten, apaguen los radios, que son cuatro.
2: Que no les guste.
1: Son cuatro, son cuatro, director.
2: A cuatro nomás.
1: Sí, que no les gusta, porque esa primicia ataca al que sabemos. No, no les gusta.
2: Son poquitos, entonces.
1: Pero los que les gustan, es la mayoría. Entonces, claro, pues. Buenos días, director.
2: Buenos días, Darwin. Aquí estamos preparando el material para continuar con las
1: buscando
2: informaciones.
1: Primicia. Diga, buscando primicias.
2: Claro, yo estoy con primicias.
1: Solo ese primicias, director.
2: Pero claro, aquí vienen las noticias, pero
1: todas. Oiga, yo abro el universo, todito los periódicos se abren todito y allá no hay esa restricción que había anteriormente.
2: Allá no hay.
1: Ya no, usted abra cualquier, vea cualquier noticia y usted la abre, le da clic y se abre normal. Revise, hágame caso, director.
2: No, es sabido, pero bueno, ya la próxima ya. Vamos a intentar.
1: Usted ahorita está con primicias, ¿no?
2: Ahorita sí, ahorita.
1: ¿Una en contra de Toro Sentado?
2: No, aquí hay que estar viendo una.
1: Pero lo involucran a él ahí. Ahí va en algo, tiene que ir metido.
2: No, aquí veo una del alcalde de Machala.
1: Ah, pero ahí está, pero está involucrado con Toro Sentado. ¿No dice que también es de allá, o no?
2: Ah, no sé, la verdad que no sé mucho del tema de Machala, pero bueno.
1: Ah, ya.
2: Aquí está algo de
1: entonces,
2: Machala.
1: Entonces, director, hasta que la abra bien.
2: Hasta algo del caso Goleada, también veo aquí.
1: Ya ve, todo vinculado allá.
2: La
1: ¿qué más?
2: La prisión es la única, dice, capaz de neutralizar el riesgo, dice el juez.
1: ¿La qué?
2: La única, la prisión preventiva.
1: Ah, dice. La prisión preventiva.
2: La prisión es la única capaz de neutralizar el riesgo, dice el juez, mientras del habeas corpus de Aquiles Álvarez llega a la Corte Nacional de Justicia.
1: Ah, podría salir.
2: Sí, aquí hay algunas cositas, algunas que pueden salir. Pero bueno, vamos
1: no,
2: a...
1: No, pero digo que puede salir Aquiles ya en libertad.
2: No, dice que la prisión es la única capaz de neutralizar riesgos.
1: Sí,
2: ¿no?
1: Pero usted dice que aquí les lleva la habeas corpus a la Corte Nacional.
2: A la Corte Nacional, sí.
1: Y ya, pues si la Corte Nacional dice, este hombre está detenido injustamente, debe salir en libertad, debe sí. salir en libertad.
2: Pues, sí, porque la Corte Nacional es la última instancia.
1: La última instancia.
2: Puede decidir, claro.
1: Y si ella ya no le da la libertad, ahí se no, está fregado el hombre.
2: Ah, ya sigue nomás el hombre guardadito.
1: Ahí está fregado el hombre. 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
1: porque
2: es.
1: Porque la tercera es de Don William.
2: Y también estamos en Valencia, en la avenida principal.
1: Domingo Comín, 418, frente a Pollos Gusto.
2: 13 de diciembre, frente a Pollos Alex, ahí está.
1: Ya ve, pero en algo, estaba frente a una pollera, ahí está.
2: Ah, eso sí es verdad. 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
1: Claro, vaya.
2: Quiere hacer el chequeo de su vehículo y todo está cerrado, ya no encuentra dónde.
1: Es que hay gente que trabaja hasta los sábados, director, entonces tienen el domingo libre para hacer algo su carrito, libre, está todo cerrado, es verdad.
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1: Y allá en Valencia está en la, ¿cómo dice que se llama la Domingo Comín?
2: 13 de diciembre.
1: Sí. Frente a la pollera esa.
2: Alex.
1: Pollo Alex.
2: Sí, señor.
1: Y ahí usted coge a mano derecha, yendo de aquí para allá.
2: Ya.
1: Y ahí están los chongos.
2: Te han sido chonguero, ya veo. Chonguero.
1: La licenciada lo miró bravísima.
2: Usted ha sido chonguero.
1: No, es que por ahí. Es que, director, hay mucha gente que quiere ir a Valencia. Entonces usted ya le. Es que es una calle muy tradicional esa, director.
2: Ah.
1: No es que por esa calle usted ya se va largo para allá. Entonces, en esa esquina, ahí está. Ahí está Imporiantas, para que no se pierda ya.
2: No, yo. Ahí sí que no. Yo no la
1: voy a ver, director, vamos con la esa. Vamos con la esa.
2: ¿Cuál esa?
1: La que tiene ahí, antes de dar la pregunta. La que tiene ahí, la que se metió en esa primicia que dice que el alcalde de Machala.
2: La constructora.
1: Oiga, lo de Machala, director, antes que vaya con esa noticia.
2: Ya.
1: Lo de Machala. Aquí tengo un reporte que me lo hicieron pasar muy por la mañana. Y me dice, licenciado, observe usted. Los contratos millonarios del señor Macas, alcalde de Machala, bajo el lema reactivación económica. Habían contratantes, director, como usted no tiene idea, hasta para cantantes, a unos precios increíbles, y todo se escudaba en la frase reactivación económica. El si no me cree, discurso. Le pongo el video que aquí lo tengo de el reportaje que hicieron allá en Guayaquil, director. Oh, aquí tengo el reporte. El, yo no me lo estoy inventando ni nada de eso, director. Simplemente.
2: El mismo discurso.
1: Así es, director. Así es.
3: Vea. Contarle a la ciudad que se arregló 60 mil. Ese mismo municipio habría pagado más de 1.6 millones de dólares por un concierto con artistas internacionales. El encargado habría sido el señor Eddie Zambrano. Ese mismo día hubo una amenaza de bomba en el evento. Se gastaron más de 160 mil dólares en organizar el Miss Ecuador Universo, contrato que, según el archivo subido a CERCOP, quedó en manos de CNB Ecuador, a cargo de una funcionaria del municipio de Guayaquil. Casi 200 mil dólares más en un desfile de comparsas y luces a cargo de Esfera Producción, de Leonardo Ulloa Pacheco al frente, según ese mismo portal. El reinado de Machala costó más de 170 mil dólares, adjudicado, según los documentos que reposan en ese portal, a Walter Rueda Pacheco, al parecer familiar del contratista anterior. Macas justificaba el gasto millonario con el dinamismo turístico, mientras la ciudad atravesaba problemas de luminarias, agua potable e inseguridad. Hoy enfrento un proceso por...
1: Ahí está, director. Dinamismo turístico.
2: Un millón...
1: Reactivación económica.
2: 1.600.000 con artistas.
1: Pero era para dinamizar la economía, pues, director. Pero es que era para dinamizar la economía. Barbaridad. Había que hacer reactivación económica, pues, director.
2: Uy, cómo se desperdicia el dinero. Qué pena.
1: Y todo,
2: oiga,
1: director, con documentos en manos.
2: Claro.
1: O sea, todo, no es que se dice habría gastado. Claro. Eso se gastó, se invirtió.
2: Oh, ya, ya, y eso sí.
1: Y aparece en un video, director, el alcalde de Machala.
2: Ajá.
1: Antes de. Diciendo que él es bien pobrecito y que si gusta les invita para que conozcan la casa de él. Que él todo lo hace con amor por Machala.
2: Oh, todo ese mal gasto. Uh-huh. Con ese amor, uy, ahí mejor digo, no, váyase ese modo a otro lado mejor, porque en vez de amor le está gastando el dinero, malgastando el dinero en cosas superfluas y no en cosas de beneficio personal que perdure para la población. Un concierto, 1.600.000 internacional, eso le dura una noche, se acabó.
1: Nada
2: pero
1: más.
2: Si ese dinero lo invierte en algo,
1: claro,
2: que la población
1: esto.
2: Necesita, eso perdura ahí por algunos años, pues.
1: Ahora.
2: No solamente por una noche.
1: Pero es que también hay otra cosa, director.
2: ¿Qué?
1: 1.600.000 le cuesta el concierto, ¿no es cierto? Sí. Ese gasto lo hizo la municipalidad de Machala.
2: El municipio, así dice.
1: Pero las entradas se cobraban, pues, director.
2: Ah,
1: ¿y
2: también
1: cuánto recaudó?
2: Ah, también se cobraba.
1: Es que aparentemente no se cobra, director.
2: Ya.
1: Pero usted sabe que ahí hay sitios VIP donde se ponen sillas y todo eso. Y eso tienen costos ya totalmente diferentes.
2: Vea usted.
1: ¿Y ese dinero? ¿A dónde fue a parar?
2: Ahí, vea.
1: Déjeme hacer la pausa, director, para que ella venga con su primicia.
2: Bueno.
1: Déjeme hacer la pausa.
2: Hagamos la pausa.
1: Vamos a la pausa, amigos.
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1: ¡Eso! ¡Nos vamos a la pausa publicitaria! 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
1: La hora son las 7 de la mañana, 21. La pregunta para el director.
2: A ver.
1: Ahí les va. La pregunta dice, director, atención. Escuche, director. A pesar que fue retirado de la institución, el agente de tránsito de la ATM que le pidió $100 a un delivery para no llevársele la moto detenida.
2: Ya.
1: Porque ahí lo filmaron, le grabaron y todo, hasta la transferencia que le hicieron. ¿Cuál cree usted que debería ser el castigo?
2: Ya.
1: Está bien que haya sido separado de la institución porque lo sacaron.
2: Ah, ya fue separado. B,
1: debería ser detenido y puesto a la cárcel por el delito que cometió. O C, debería devolver los valores y ser castigado disciplinariamente. ¿Cuál es su opinión, director, al respecto?
2: Bueno, lo que pasa es que ahí hay dos tipos de sanciones que recibe el funcionario.
1: ¿Ya?
2: El uno del sumario administrativo que le hicieron y le separaron en la institución. Y lo otro ya es que la fiscalía investiga de oficio el delito y ahí le pondrá la sanción, pues, ¿no? Porque igual, igual la empresa de tránsito anunció que eso lo puso también en manos de la fiscalía. Entonces, una cosa es la sanción administrativa, que lo separan. Y otra cosa es la investigación que ya sigue la fiscalía por el delito de extorsión, ¿sí me entiende? Entonces igual ahí hay algo que la fiscalía va a seguir investigando. O sea, eso no se va a quedar así. No se va a quedar solamente con la separación de la institución.
1: Ahora dicen claro, director,
2: también
1: que yo soy el policía, por ejemplo.
2: Ajá.
1: El policía le decía a usted que le haga una transferencia para no llevarse la moto a esta cuenta bancaria. Tenga. Y usted hacía a esa cuenta. Yeah. Y esa cuenta ha sido de una abogada que trabajaba adentro de la misma institución.
2: De la misma empresa. Entonces la abogada también tiene...
1: Tiene
2: incidencia en el tema. Pues.
1: Al parecer tendría incidencia con el agente de tránsito.
2: Claro.
1: O sea, sería el modus operandi de ellos.
2: Digamos que
1: Al
2: parecer eran socios ya.
1: Socios. No ser que la chica se justifique que era la mujer de él. Y él, bueno, hacía depositar su plata a la cuenta de su esposa, que coincidentemente trabajaba también ahí, porque de que trabajaba, dice que trabajaba ahí.
2: Oh.
1: Y que también ha sido separada, dice.
2: Yo creo que sí, porque también hay algo ahí que no está claro.
1: Ahora, el agente de tránsito, director, el delivery,
2: ya.
1: El muchacho que fue extorsionado en este caso... el hombre, ¿qué hizo, director? Él no tenía plata en ese momento y tuvo que llamar a su esposa y decirle, o a la novia fue, que por favor transfiera esos valores porque él no tenía. Y la otra le pregunta, dice, no me preguntes nada, solamente urgente, hazme este. Y le hizo. Y ahí él enseña ya la captura al agente de tránsito y él verifica que es verdad y ahí se ya lo dejó ir. Usted es el jefe del señor agente de tránsito. ¿Qué decisión toma usted ahí, director?
2: ¿El jefe de quién? Del...
1: Claro, usted es jefe de la ATM.
2: No, pues la ATM ya lo suspendió.
1: Lo
2: pues.
1: Separó. ¿Ya sí. lo separó?
2: Sí, ya está separado. Entonces ya está separado porque ya le siguieron un acto administrativo y ya quedó separado. Ya.
1: Oiga, pero mire usted, director. Ajá. Los agentes de tránsito son muchachos jóvenes que se prepararon. Les ha costado sacrificio, esfuerzo, mucho esfuerzo, director. Claro,
2: y lo tiran a la borda
1: por algo tan ínfimo, director.
2: Claro, porque lo importante es que igual él tiene ahí su trabajo, tiene su,
1: obviamente,
2: su sueldo,
1: pues, director,
2: tiene,
1: o sea,
2: su estabilidad, digamos.
1: Tira, ¿no?, a la borda todo eso porque hay que quedar separado.
2: Claro.
1: Todo el esfuerzo que él hizo ya queda en la nada, pues, director. ¿Y el hombre de qué va a vivir ahora? De otra cosa, ya, pero ya no va a ser agente de tránsito.
2: Ahí hay que decirle mala cabeza del chico, mala cabeza.
1: Ahora, los sueldos no es que son jugosos, ni tampoco son,
2: no, pero
1: son
2: igual,
1: esplendorosos, pero tampoco son irrisorios.
2: Pero no, igual tiene estabilidad también.
1: Por eso le digo,
2: pues,
1: son valores que ellos reciben mensualmente,
2: sí,
1: y que son muy, muy buenos, director, para ellos. Entonces,
2: sí.
1: Y es un trabajo, como dice usted, estable.
2: Tiene estabilidad.
1: Tiene,
2: sí,
1: estabilidad. Y tirarlo a la borda de la basura, por imagínese, claro, usted, por tan pequeña cosa.
2: Igual hay algunos conductores que les gusta hacerle donaciones, aunque no le pidan a la gente, le van donando por ahí alguna cosita, entonces.
1: En Estados Unidos, director, usted le hace eso a un agente de tránsito y lo mete preso. Lo mete preso, director.
2: Es verdad, es verdad.
1: Ahí no es que está, que en el momento que usted intenta sobornarlo, lo mete preso.
2: Claro.
1: ¿Sabe por qué?
2: Ajá.
1: Porque ellos. Yo me enteré, director. Ellos andan con su uniforme.
2: Ya.
1: Y el uniforme anda. Usted ha visto cuando se implementó en los transportes de pasajeros aquí un velocímetro adentro.
2: Ya.
1: Que va marcando la velocidad que va el carro. Te va sentado y te va viendo a cuántos kilómetros va de velocidad el carro.
2: Ah, ya.
1: Eso tienen los agentes en su uniforme, impregnado.
2: Oh.
1: Entonces, en el momento que ellos quieran hacer cualquier transacción con un conductor,
2: todo está grabado.
1: Todo está grabado y pasa a un centro de datos, director.
2: Oh.
1: Entonces ellos no pueden salirse de ahí. Aquí nadie los controla.
2: Claro.
1: Viva la patria. En cambio, allá el agente de tránsito, por más ganas que tenga de ganarse ese billete, no puede porque está todo siendo grabado, pues, director. Entonces, ese es el problema. Y ahí no le queda de otra que meter preso al conductor que lo quiso sobornar. Ahora sí, director, siga usted.
2: Vamos con la noticia aquí del alcalde de Machala.
1: A ver.
2: Oye, esta noticia. Pero bueno, como está aquí, estaba primerita, la cogí. No es que estaba direccionado para él. La constructora del alcalde de Machala, Darío Maca, escúcheme bien, obtuvo un 11,000% de rentabilidad en su primer año.
1: Oye, sí.
2: 11,000, oye, ¿qué negocio tiene 11,000% de rentabilidad? Porque usted a veces cuando tiene un negocio tiene una rentabilidad del 20%.
1: Ni Don NASA.
2: A veces.
1: ¿Se acuerda de Don NASA? ¿Cuánto daba Don NASA, director?
2: Don NASA, yo le calculé la rentabilidad de él era como del... No, igual era alta, era como del 4,000%.
1: Ah, ya.
2: Yo le calculé en esa ocasión, yo le calculé. Esta ha tenido 11,000% de rentabilidad en su primer año. Mientras Darío Maca declaraba que su patrimonio personal se desplomó en el 2025, su constructora acumulaba 330,386 en utilidades sin maquinaria declarada. El alcalde enfrenta un proceso por enriquecimiento ilícito. El alcalde de Machala, Darío Maca, declaró ante la Contraloría del Estado que su patrimonio personal sufrió un drástico desplome del 85% durante el año 2025, pero su empresa constructora Construcciones DIMS fundada en febrero del 2025, un año, ¿ves? Hace un año más, un año
1: claro,
2: más.
1: Claro, el año pasado.
2: Sí, el año pasado.
1: ¿Sí?
2: Acumuló extraordinario desempeño financiero en su primer año de operaciones. La compañía del alcalde y su hija reportó utilidades por $330,380 y $400,000 en póliza de acumulación.
1: Oye, y lo malo que van metiendo a la familia también, ¿no?
2: Todo esto, mire, ¿y sabe con cuánto partió la empresa?
1: Ajá.
2: $3,000 de capital.
1: Oh.
2: Oye, alguien crea una empresa con $3,000 y resulta que al año ya tenía $380,000 de utilidad y más $400,000 en pólizas.
1: Por eso es que dice, oy, por eso es que dice John Reinberg, director.
2: Qué
1: el
2: barbaridad.
1: Ministro, que ya se quejan que son perseguidos políticamente, pero todo se les descubre, se les demuestra con datos, las evidencias. Pues,
2: aquí están los datos de un año, una empresa de $3,000. Oiga, que me digan cuál es el secreto, bueno, pues, que me digan cuál es el secreto para que toda esta utilidad sea totalmente lícita, ¿sí me entiendes?
1: Ah, yo pensaba que usted se quería meter también directo. No dice que le digan el secreto.
2: No, porque es que para que, si ellos dicen que todo es lícito, ¿no?
1: Ya.
2: Ya, pues que difundan el secreto para que mucha gente también entre aquí, pues no. Porque dice que si era todo lícito.
1: O de pronto compró criptomonedas.
2: Usted hace una inversión de $3,000 en una empresa y luego tiene $330,000 utilidad y tiene $400,000 en póliza.
1: Pero o sea, también hay otra cosa.
2: ¿Cuál es el secreto ahí? Para que todo sea
1: según
2: legal.
1: Las leyes ecuatorianas,
2: ya.
1: Nadie es culpable hasta que no se demuestre lo contrario. Entonces, esperemos a ver cuál es el descargo que tendrá la defensa del alcalde de Machala.
2: Lo que pasa es que esto ya sale al aire cuando ya ha sido investigado.
1: Póngase que el hombre, claro, es investigado, pero y póngase que él justifique que diga que ha comprado criptomonedas o alguna de esas cosas. O se sacó la lotería.
2: Se sacó la lotería en algunos países también, porque tiene que ser en...
1: no solo aquí en Ecuador.
2: Digo yo, es que también hay números de rifa de otros países, de pronto también por allá, ¿no? Porque de pronto aquí no se la sacó, pero dice, me la saqué en tal país. Puede ser. Pero bueno, todo eso tendría que justificar. 11,000% de utilidad y resulta que las autoridades indagaban si su estructura sirvió de tránsito para sus presuntos 6 millones de flujos injustificados bajo sospecha que condujeron a la detención del alcalde el lunes 6 de julio. O sea, que él estuvo, lo que pasa es que le descubrieron que estuvo movimientos económicos alrededor de $6 millones.
1: Oh.
2: Él habría tenido esos movimientos económicos y por eso colocó en preso, para investigar, a ver cómo tenía tanto flujo económico. Había bajado su patrimonio y tenía tanto flujo económico a nivel de sus cuentas. Y
1: oiga,
2: por eso lo cogen para investigarlo.
1: Y según Reinberg, ha dicho que no es solamente el funcionario, sino que es el entorno también, los asesores, se benefician de una u otra manera,
2: sí,
1: protegiendo y encubriendo todo eso, director.
2: Cualquier coincidencia con nuestro entorno es pura casualidad.
1: Oiga, director, y le digo una.
2: Diga.
1: ¿Qué? Véala, ahí va entrando, rosadito los labios, vea.
2: Ah, pantera. Tenemos.
1: Viene con la boquita pintada.
2: Oh.
1: ¿Ve? ¿Quién viene atrás de directa? Del rabo viene agarrado.
2: A ver, a ver.
1: No lo ve.
2: Ah, el chiringo, el chiringo. Al chiringo por el mundial lo vi al chiringo yo.
1: No le creo.
2: En uno de videos, sí.
1: Ah.
2: Por ahí estaba que festejaba el triunfo, no sé de quién, pero festejaba.
1: De Ecuador ha de ser. Ecuador no ganó, sí ganó.
2: Claro que
1: ganó un partido.
2: Le ganó a Alemania.
1: Entonces ese fue el que celebró, pues, directo.
2: Pero en cambio todo lo tiró por la borda cuando un partido feísimo con México. Está bien que se pierda. Yo no digo que todos los partidos ganarlo.
1: Ah.
2: Está bien que se pierda cuando se la pierde con hidalguía, con coraje, con ahí no hay problema.
1: ¿Y eso, y ahí el chiringo también celebró o no? ¿O ya se vino nomás a Ecuador ahí?
2: Yo creo que todavía estaba por allá celebrando el chiringo.
1: Ah.
2: Bandidillo.
1: ¿Y aquí dónde es que usted lo ha visto aquí, director?
2: Yo lo vi el otro día, lo vi manejando, pero hace tiempo ya.
1: ¿Ya?
2: Lo vi manejando un gusanito por ahí por el Parque de la Familia.
1: Ah,
2: sí, tiempo. Ya. Pero ya no lo veo hace tiempo, le cuento. El chiringo. En video nomás que lo veo, ya no lo veo.
1: ¿En video?
2: Sí, en video nomás que lo veo.
1: Es que usted no lo visita, porque dice que el Parque de la Familia, vaya allá, se sube en el gusanito.
2: Ajá,
1: y disfruta ahí, de un paseo espectacular.
2: Hace tiempo lo vi ahí, sí.
1: Aquí está la panterita. Espérate, panterita. Espérate, panterita, que nos toca pausa ya en este momento. Ya viene la pantera, amigos.
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1: ¡Nos vamos a la pausa publicitaria! 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

0: 7 de la mañana con 40 minutos, 7 horas 40, aquí en el noticiero de la 91.5. Atención amigos, el nuevo hospital del día será presentado este sábado en Quevedo, director. Nuevo hospital del día.
1: ¿Pero es la construcción o es ya la terminación?
0: Escuche.
1: ¿Cómo?
0: La prefectura de Los Ríos invita a la ciudadanía a la presentación oficial del nuevo hospital del día.
1: Ya.
0: Una moderna obra que fortalecerá la atención en salud para miles de familias de la provincia. El acto se realizará este sábado 11 de julio a las 10:30 de la mañana en la Ciudadela de la Salud, parroquia 7 de octubre, aquí en Quevedo.
1: Ya.
0: Durante el evento se hará conocer este importante proyecto impulsado por el prefecto Johnny Terán, que contará con modernos espacios y servicios destinados a brindar atención médica y oportuna y de calidad. La prefectura de Los Ríos extiende una cordial invitación a los medios de comunicación y a la ciudadanía para ser parte de este importante acontecimiento. Claro, falta lo que usted dice. ¿O ya lo van a entregar el hospital en físico o recién lo van a inaugurar?
1: O es el lanzamiento de la obra.
0: Ya están removiendo tierra, trabajando.
1: Ya están trabajando, pero igual van a hacer el lanzamiento de la obra.
0: El lanzamiento oficial de la obra.
1: Así
0: como se hizo del Oscar y Arena, ¿se acuerda usted, director? Así igualito.
1: Ya
0: el Oscar y Arena ya están trabajando.
1: Y esto va a ser el sábado a las 10:30 de la mañana.
0: ¿El sábado?
1: El sábado, sí, así escuché, el sábado 10:30 de la mañana.
0: Sábado 10:30 de la mañana.
1: Interesante, ahí me doy una vueltita para ver de qué se trata el hospital del día.
0: Pues,
1: sí, señor, por ahí me doy una vueltita el día sábado.
0: Porque
1: hay que conocer de qué se trata.
0: Claro, porque también hay que recordar, director, que justamente ese hospital del día ya hace años atrás estuvo aquí el prefecto dando a conocer de que ahí se lo iba a construir, pero ahí hubo un entre Ministerio de Salud Pública, el trámite normal, director. Sí. Y ahora sí, oficialmente.
1: Ya se logró superar el impasse. Ahora sí ya vamos. Vamos
0: ahora
1: con todo,
0: sí,
1: Luis.
0: Aquí va entrando la niña.
1: Oh.
0: Aquí va la pantera.
1: ¿Qué traerá la pantera?
0: La señorita pantera.
1: ¿Qué traerá la pantera?
0: Si la pantera viene ahorita.
1: A ver.
0: Y dice que el Papa voló con todo en un avión.
1: Oh.
0: Y de última hora lo va a conocer en este momento. Usted dice, eso es panterilla.
1: Depende.
0: Venga, panterita, siéntese aquí.
1: Vea.
0: Aquí está la pantera, director. Está la panterita, director.
1: Bien.
0: Siéntese
1: elegante
0: cómodo.
1: La pantera.
0: Haga como la pantera, afílese los bigotes, que aquí le va. Director.
1: A ver.
0: La pantera andaba merodeando los alrededores de la función judicial. Allá se fue la pantera ahora, director.
1: ¿Pero qué? ¿A quién quedó?
0: Claro, pues, directo. La gente la miraba.
1: Ya.
0: Porque a veces es invisible.
1: A veces se esconde por ahí.
0: O sea, es visible, pero es invisible. Porque usted la puede ver que está parada ahí, pero usted no sabe que esa es la pantera.
1: Ya.
0: Si no se camufla bien el rabo, ahí usted le saca. Pero camufladita, directo.
1: Ya.
0: Cuando llegó una novedad que podría dar que hablar. De tanto que ya me rodeaba, llegó una novedad.
1: A ver. Qué bien.
0: Resulta que ayer, director, martes 7 de julio, a las 10 de la mañana, en la unidad judicial de la familia, mujer, niñez y adolescencia de Quevedo.
1: ¿Qué pasó?
0: Se realizó la lectura, pues, director.
1: ¿Lectura de qué?
0: De la sentencia relacionada con la resolución número 3, aquella que tiene que ver con la terminación unilateral de un contrato por parte de Quevial EP en contra del Centro de Revisión Técnica Vehicular. Ayer era la lectura, director.
1: Sí.
0: Y según le contaron a la panterita, escuche, director, el fallo no salió precisamente como algunos esperaban.
1: ¿Que terminar ya el contrato?
0: No, pues, por ejemplo, si yo voy acusándolo a usted.
1: Claro.
0: ¿Ya? Y yo voy a la audiencia y yo espero que ya el fallo me diga que efectivamente tengo la razón.
1: Ya.
0: Voy con mis uñas afiladas y todo.
1: Pero en este caso querían la terminación unilateral del contrato con el centro de revisión.
0: No sé, pero aquí lo que me dice la Pantera es que el fallo no salió como algunos esperaban.
1: Ya, ¿qué salió?
0: La decisión habría sido favorable a la empresa privada, o sea,
1: al centro de revisión.
0: Uy, ya.
1: Vea usted.
0: Ahora, ¿qué vial? Hace tiempo ya dio por terminado ese contrato.
1: Ah, ya.
0: Acuérdese usted, claro, pues. Ya hasta salieron de allá, pues. Ya no hay nadie.
1: Ah.
0: Ya ellos salieron, ya terminaron el contrato y se fueron.
2: Unilateralmente.
0: Entonces ayer en la ESA, según la Pantera.
1: Pero si ya el juez no le da eso, ¿y ahora?
0: Director, es que según la Pantera, ayer ellos esperaban esa resolución favorable.
1: Pero la
0: resolución ha sido favorable para el Centro de Revisión Técnica Vehicular.
1: O sea, ellos deben seguir operando en todo caso.
0: No sé, director.
1: Oh.
0: Pero habrá que ver. La decisión habría sido favorable a la empresa. El consorcio dueño de esas instalaciones, consorcio Alfred creo que se llama, ¿no es cierto? Alfred contra el consorcio Alfred.
1: Alfred.
0: Sí. Ya. No es Alfred, Alfred.
1: Ah, Alfon, no.
0: No, es Alfon. Alfon es Teixidor.
1: Ay, ay.
0: Es Alfred.
1: Alfred,
0: ay. Ni Alfredo, sino Alfred.
1: Alfred.
0: Ya. El fallo habría salido a favor de este consorcio.
1: Ya.
0: Dejando sin efecto la terminación del contrato.
1: Oh, que la empresa ya la había hecho por su cuenta y riesgo.
0: Por su cuenta y riesgo ya lo habría hecho, qué bien.
1: Oh, ya.
0: Pero ojo, director.
1: ¿Y ahí cómo queda?
0: Porque el capítulo más interesante todavía no se conoce completo.
1: Oh.
0: Ahora se espera que llegue la sentencia escrita que será notificada en los próximos días. Y según la información que llegó a los bigotes de la Pantera.
1: Ya.
0: El documento contendría disposiciones adicionales, entre ellas...
1: A ver.
0: Disculpas públicas hacia el Centro de Revisión Técnica Vehicular.
1: Ay, tiene que hacerla. Entre ellas.
0: Tendría que venir a los medios de comunicación, señores, a la ciudad de Quevedo. Le pedimos mil disculpas a los señores del Centro de Revisión Técnica Vehicular porque nosotros arbitrariamente hemos terminado este contrato la manera así.
1: Y también por poner alguna valla donde todo el mundo vea, ¿no?
0: Pero es que eso habría que ver que salga en la sentencia.
1: El que no escucha radio, que también en una valla pongan disculpas públicas.
0: No,
1: también.
0: Pero es que eso es... Claro, según lo que la Pantera se enteró.
1: No, yo le estoy dando una recomendación al juez.
0: Estoy
1: recomendando al juez para que de una vez le ponga eso en la sentencia.
0: Por ahora, hay quienes celebran y otros que revisan documentos y dos más documentos, y más de uno espera conocer la sentencia completa para entender el verdadero alcance de la resolución.
1: Y ahí.
0: Entonces.
1: Tienen que regresar a seguir operando, pues.
0: ¿Será así?
1: Claro.
0: ¿O apelará?
1: Bueno, siempre hay el derecho a la apelación, pero ya le ganaron en esta primera ahí. Ya la empresa privada, yo pienso que.
0: Claro.
1: Ahí va a tener más fuerza.
0: Ahí lo que yo estoy pensando es lo siguiente, director. Yo que soy mal pensado.
1: Ya.
0: Que. La empresa privada, al ganar, si es que le sale a favor de ellos el litigio, ellos se desvincularían. Digo yo, no, es una ignorancia mía, directa. Nada más. Yo no soy jurista ni nada de eso. A lo mejor estoy equivocado, no sé. Pero digo yo, en mi ignorancia jurídica. O yo desde el Centro de Revisión Técnica Vehicular. Ya me desvinculo de qué vial. Y presto mis servicios simplemente de forma particular. Y busco la aprobación a través de la ATM para que me aprueben como un centro particular para poder hacer revisión técnica vehicular, que es un que es un...
1: No creo porque la competencia la tiene la empresa, pues.
0: Pero es que, a ver, director, claro, la competencia no la tiene que Vial. Pero, escúcheme, director, uno de los requisitos fundamentales para usted tener la competencia directa, de la que es tránsito, debe tener su centro de revisión técnica vehicular. Por tiene eso. La obligación de tener.
1: Por eso. Entonces,
0: pero sí. ¿Y si el centro de revisión técnica vehicular se desvincula de Quevedo y no quiere saber nada con Quevedo? Entonces, ¿a dónde quedamos? Quevedo podría perder la competencia del tránsito.
1: Claro, y se la pierde.
0: Eso es lo que le digo. Al perder la competencia del tránsito Quevedo, el consorcio Alfred, podría pedir a la ATM que se califique sus instalaciones para brindar el servicio de atención de revisión técnica vehicular, que es el complemento de lo que hacen los otros cantones. Hay cantones que no, ¿se acuerda usted cuando no tenían revisión técnica vehicular? Ellos hacían el proceso acá, claro, pero mandaban a hacer la revisión técnica en el sitio donde hay.
1: Contrataban otra empresa.
0: Contrataban otra. Digo yo, en mi ignorancia jurídica, nada más. No es que así es, ni puede ser. O de pronto, como dice usted, director, ya el otro viene, pide disculpas y dice, bueno, señores, pedimos mil disculpas, yo estamos equivocados, volvemos al mismo...
1: Yo creo que lo mejor es eso, ¿no? Que ya fume la pipa de la paz y que continúe el trabajo, porque los que más se perjudican...
0: Pero es que,
1: es
0: director,
1: la población.
0: El centro,
1: yo he escuchado gente que dice, oye, es que tengo que madrugar a matricular mi vehículo, tengo que irme a Mocacha, tengo que irme por acá, por allá y tal, pero es preocupadísimo.
0: Vea, director, honestamente digo yo, mira, es como que usted tenga un carro y me lo da que yo lo trabaje, ¿no es cierto? Usted me dice, trabájame este transporte. Y ahí yo vengo y todos los valores recaudo de lo que cajé acá, y yo le entrego su porcentaje, ¿no? Y estamos trabajando bonito hasta ahí.
1: Ya.
0: Pero luego usted se enamora porque dice, este man, ¿por qué tiene que manejar los valores de mi carro? Y ahí viene usted y me llama la atención. Me dice, no, estos valores los voy a manejar yo. Y en cambio, el porcentaje tuyo yo te lo voy a pasar acá. ¿Quién hizo el pito, director? Usted.
1: Ya me pone a mí de pitero, ya veo.
0: Acá estaba... todo lindo y bello, director. Estaban trabajando bien. Normal.
1: Estaba todo bien, sí, señor.
0: Y a este consorcio le hicieron pito. Le dijeron que ellos no podían manejar valores, sino nosotros acá. Y ahí fue el detonante de este embrollo. Después inconsistencia, después lo de acá. Tantas cosas, director. Bueno, chao, Pantera. A ver, director, la pregunta del día para el día. Es que la gente le encanta, es que la gente más está, no tanto por la pantera, sino por escuchar qué dice el director. A ver, director. La pantera de hoy fue... pantera. Panterilla. Panterazo.
1: Pensándolo bien, fue una pantera. Fue una pantera.
0: Por fin llegamos a Pantera, amigos, aquí en el noticiero.
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0: Nos vamos a la pausa publicitaria. 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

La hora son las, ¿cómo se llama? Las 7 de la mañana, 57 minutos, 7 horas con 57, aquí en el noticiero de la 91.5. ¡Ah, caray! ¡Viene!

0: ¡Llegó!
1: Los ojos negros.
0: Gata es.
1: Como la noche oscura.
0: Es gata, amiga.
1: Tiene los ojos negros.
0: Gata es.
1: Mirada de locura.
0: Aquí está la licenciada Luisa González de Quevedo, más rápido. Mi querida licenciada, buenos días.
2: Buenos días, Darwin. ¿Dónde usted ha visto una Luisa de ojos verdes?
0: Luisa, ¿usted?
2: No, yo no tengo ojos verdes.
0: Es que yo no le he dicho que tiene ojos... ¿Yo cuándo dije que tiene ojos verdes,
2: gato,
0: licenciada?
2: Gata.
0: Yo dije que es gata.
2: ¿Y qué es la gata?
0: Pero no por los ojos, entonces, licenciada, es por otra cosa.
2: ¿Por qué?
0: Después le digo.
2: Ah, ¿qué será que dice? Buenos días, buenos días, buenos días a todos los amigos que están conectados a través de la 91.5.
0: Oiga, este...
2: Tendrá que explicármelo porque yo no entender.
0: Listen, ayer me enteré que en este mambo de candidatos, precandidatos, unos van, otros vienen. Ayer me enteré, licenciada, que por parte del CNE, así se llama, ¿no?
2: Sí,
0: Consejo Nacional Electoral.
2: O la Delegación Provincial de Los Ríos.
0: O la delegación, claro.
2: ¿Cuál? ¿A cuál se refiere? Si es la provincial, es la Delegación Provincial de Los Ríos.
0: No, la CNE, pues.
2: Ya, el CNE.
0: No, pues, o sea, lo que yo le digo es que ya va calificando las primarias de los diferentes partidos.
2: Claro,
0: que se han
2: que
0: hecho.
2: Ya los candidatos están yendo allá a la Delegación Provincial a firmar la aceptación de la candidatura. Hemos visto desfilar ya algunos.
0: Ahora, lo que le traigo aquí es que tengo un documento del acta número 015 de Sociedad Patriótica, el partido de Lucio Gutiérrez.
2: Sociedad Patriótica, ya.
0: Que dice, en sesión extraordinaria realizada en forma virtual a través de la plataforma Zoom, nos hemos reunido los miembros del Comité Ejecutivo el día 6 de julio a las 10 de la mañana para conocer, 6 de julio, vea, licenciada, esto fue antes de ayer,
2: Ajá.
0: Para conocer como único punto
2: ya
0: la solicitud realizada por el delegado director encargado del partido de la provincia de Los Ríos y el señor Relinton del Rosario respecto de la alianza
2: ya
0: que viene liderando, llevando a cabo en el Cantón Quevedo con el Movimiento Juventud, Solidaridad y Cambio. Lista 120,

0: expresan su voluntad de aliarse para juntos, en alianza, participar en las próximas elecciones y de Consejo de Participación Ciudadana para la dignidad de alcalde del Cantón Quevedo. Aquí va la ingeniera Karina Miranda, ¿no es cierto?
1: Ajá.
0: Y el licenciado John Salcedo Canto va de primer candidato a concejal.
1: Por el Distrito 2.
0: Por el Distrito 2.
1: ¿Y por el Distrito 1?
0: No tengo, licenciado.
1: Por el Distrito 1 iría Saskia Sacasa.
0: Ah, Saskia.
1: Ex reina de Quevedo. Efectivamente. Ah,
0: mire usted. Ahora, licenciada, le hago una pregunta a usted. Usted no es ni machista, ni feminista, ni nada de eso. Usted es siempre frontal. Yo le hago solamente una pregunta. ¿Quevedo necesita una mujer en la alcaldía? ¿O tienen que seguir liderando los varones?
1: Yo creo que sí es momento de que las mujeres estén en la palestra pública. Ajá. Que enfrenten estos retos, porque primerito es esa parte de que la mujer decida. Sí, la verdad es que en nuestra ciudad es llamativo que muy pocas mujeres tenemos de candidatas, por ejemplo, a la alcaldía. Mire, por ejemplo, en este momento, hasta el momento, sabemos solo de Karina Miranda. Ajá. En las elecciones anteriores fue solo Verónica Herrera. En las anteriores fue Irene Massú, si no me equivoco. En la anterior fue la doctora Olga Gray. Tenemos apenas una. Entonces sí, ajá, como que hace falta mayor presencia de mujeres en el ámbito político y asumiendo el reto de estos cargos más altos. Yo estoy de acuerdo completamente que sí, nuestra ciudad necesita una mujer alcaldesa, pero obviamente ya viene la otra parte. No es solamente el hecho de ser mujer. Ajá. Ahora viene la propuesta frente a la propuesta de los demás. Y ahí ya viene la parte de elegir. Entonces, eso de allí es donde se tiene que resaltar cómo se lo piensa hacer, qué se va a hacer y desde cuándo empezarán a trabajar.
0: Ahora,
1: marcar la diferencia.
0: La otra, licenciada, los actuales concejales que tenemos en Quevedo,
1: ya
0: 9 son en total, ¿no es cierto?
1: Ajá.
0: Sacándolo a el ingeniero o el abogado Leo Jiménez, que él ya ha dicho públicamente que va para la alcaldía de Quevedo.
1: Sí, claro, se hicieron las primarias ya también.
0: ¿El resto van a la reelección o no van? ¿Qué se conoce ahí, licenciado?
1: De lo que conocemos, el concejal Jimmy Aguirre.
0: Jimmy Aguirre va para alcalde también.
1: Va para alcalde.
0: ¿Por qué partido va Jimmy, licenciada?
1: Él va por Avanza, me parece. Avanza, 8, sí, Avanza, la lista 8. Jimmy Aguirre.
0: Va el concejal Orlando Barros también.
1: El concejal Orlando Barros también para candidato a alcalde.
0: Para
1: él va por la
0: lista
1: 17.
0: Lista 17.
1: Partido Socialista Ecuatoriano.
0: Socialista Ecuatoriano, PSC.
1: Ahí tenemos PSC. Dos. Tenemos el concejal Leo Jiménez, que va para alcalde por Unidad Popular, la lista 2.
0: Entonces, los tres concejales corren por la alcaldía.
1: Sí, sí.
0: Los tres corren por la alcaldía.
1: Así es.
0: El abogado Robert Alvarado
1: no va para la 6.
0: Y no estaba en la 6 él.
1: Claro, y él sigue en la 6. Él ha dicho que sigue en la 6, pero está de candidato.
0: No va. Entonces él sí es orgánico.
1: Claro.
0: Él sí es orgánico.
1: Y él se mantiene porque incluso sacó un comunicado referente a que él se mantiene. Y
0: que así
1: él
0: no lo hayan tomado en cuenta para participar. Igual él se mantiene en su partido.
1: Efectivamente.
0: Ah, está bien, está bien. Ha respetado la decisión de los partidos.
1: ¿Otro concejal? El concejal David León.
0: David León Fonfay.
1: Él sí va a la reelección.
0: ¿Por el partido?
1: Por el partido. Esta es una alianza lista 1 y lista 91. La lista de Marco Troya, Poder Fluminense.
0: Ahí va el
1: Poder Fluminense.
0: El ingeniero David Fonfay.
1: Ahí va, primer candidato del distrito,
0: entonces,
1: David León.
0: Cuatro.
1: Distrito 1.
0: Van 4, ¿no?
1: Sí, y la otra candidata de ese movimiento es Joa Chonquín.
0: Ya, ella
1: del
0: no.
1: Del otro distrito.
0: No, yo digo de los actuales en función. Ya van 4.
1: A ver, ahí tenemos
0: el alcalde de Quevedo que va a la reelección.
1: El alcalde, claro,
0: cinco.
1: El alcalde va a la reelección por el movimiento Amigo, lista 16.
0: 16, sí.
1: Lista 16, ahí están 5.
0: Van 5.
1: Gabriela Santa María.
0: Gabriela,
1: la vicealcaldesa.
0: ¿Ya?
1: Ella va a la reelección como concejal.
0: ¿Por el Amigo?
1: Por el movimiento

0: amigo, lista 17. Sí, va primera.
1: Van seis.
0: Ella va primera. ¿No? Adivina quién va segundo ahí.
1: ¿Quién va segundo?
0: Leonardo Matute.
1: ¿El ingeniero Leonardo Matute?
0: Segundo.
1: ¿Y él no es decano ahí en la universidad?
0: No, ya hace rato dejó de ser decano.
1: Ah, ahora va acá.
0: Sí, ahora va acá.
1: Ah. Dijo. ¿Sabe qué dijo Roberto Buenafuente una vez? Mutis al foro.
0: A ver, ¿dónde bien, estamos? ¿Dónde estamos?
1: Le gusta, digo, la, ¿cómo se llama? Le gusta la esta, ¿cómo que se llama, licenciada?
0: Ajá, sí, claro.
1: La política.
0: Ajá.
1: ¿Le gusta la política? Está bien. ¿O le gusta servir a la ciudad? Vaya, sirva.
0: A ver, vamos a ver, ¿qué otro concejal nos hace falta? Marco Chiang no va para nada.
1: Marco Chiang no va.
0: De hecho, ya tenía la segunda concejalía, así que no tenía otra opción tampoco. Porque
1: ya cumplió dos.
0: Ya cumplió dos, no podía ir a la reelección. Pamela Chica, que es la concejala que renunció.
1: ¿Pamela?
0: No, ¿Pamela no es?
1: No.
0: ¿Pamela sí?
1: No, Chica. Es Pamela.
0: La concejal, Melisa Chica, que
1: no
0: es
1: me
0: la
1: sonaba.
0: Que renunció, sí, recientemente. Alexia Hong, bueno, no sé, no se escuchó de Alexia Hong, si es que va.
1: Puede que esté en alguna listita.
0: A la reelección o no. ¿Quién más nos falta? Creo que ahí estamos, ya hemos mencionado a todos, ¿sí?
1: Oiga, mi pana Carlitos Triana, mírenmelo si no está por ahí en algún partido.
0: Por ahí está en algún partido.
1: También está.
0: Sí, por ahí creo que está.
1: Carlitos Triana.
0: Por ahí lo veo que está promocionándose.
1: Alvario.
0: Con nombre. No lo he visto. Oiga.
1: No, pero es que una cosa es que se promocionen, otra cosa es que estén en la lista.
0: No,
1: eso es lo que yo le digo.
0: Yo de Carlos Triana no tengo.
1: Claro, por eso le digo, Alvario.
0: Yo creería nomás que sí, porque
1: claro.
0: Es que se sigue promocionando.
1: No, él siempre se ha promocionado, licenciada.
0: Será.
1: No es que se ha promocionado, sino que siempre, óigase, cuando fue director técnico del Mocache, usted hubiera visto los videos que subía cada rato, pues, licenciada.
0: ¿Cuándo
1: él fue técnico
0: qué?
1: Del Mocache.
0: Claro. Como técnico.
1: Y al Mocache lo llevó, casito lo lleva a jugar el Zonal, licenciada.
0: Ya.
1: Al Deportivo Mocache, él estuvo dirigiendo ese equipo.
0: Lo que pasa es que habría que ver si es que no va también de pronto como concejal alterno. Podría
1: de pronto,
0: ser también,
1: ¿no?
0: Sí. Tenemos algunos
1: Alvario
0: nombres
1: no
0: de
1: va
0: los
1: de nada, licenciada.
0: No lo tengo yo en alguna lista, pero podría ser. No tengo todas las listas.
1: ¿Humberto tampoco. Alvarado?
0: No.
1: No va.
0: No.
1: Pero ya no dicen que se hicieron las primarias. ¿Qué es
0: claro,
1: esa primaria?
0: Sí,
1: licencia?
0: Las primarias ya se hicieron, pero no se han dado a conocer todos los nombres.
1: Dice mi pana Guarón, Leonardo Matute ya se jubiló, dice.
0: Claro, sí, él ya hace rato ya salió de la U.
1: Ya, bueno. Déjeme hacer la pausa, licenciada, para seguirla, que aquí le tengo un dato importante, ¿ah?
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1: ¡Nos vamos a la pausa publicitaria! Aquí en la 91.5 dije... ¡Claro que sí! ¡Nos vamos a la pausa publicitaria! 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

0: las 8 de la mañana, 13 minutos. Vamos con los oyentes. Los oyentes que están esperando en línea, dice mi bello Quevedo, licenciado. Buen día, todo está bello. Y aquí manda, es un mensaje a García, licenciado. Aquí manda, vea.
1: Increíble, ¿no?
2: Por supuesto que sí, Luis. Pero a ver.
1: ¿A dónde lo llevan sus asesores en Quevedo?
2: No, no, vamos a ser un poquito responsables, Luis.
1: Claro, claro. Ver, es que no puedes, vea, en ninguna administración.
0: Ah, es un reporte que mandan de la basura por todos lados. Sí.
3: Es que todos los días hay quejas.
0: Bienvenido a la Victoria. Y Peter Aguayo es de la Victoria y dice que allá está todo lindo y bello. Mira, ve, la Victoria. Allá está esa casa de caña que está allá, no es la tuya, Peter Aguayo. ¿Y por qué te ríes? Esta de aquí que están las columnas botadas, no es esta.
4: No, papi, no. Yo vivo en la isla Mocolí.
0: En la isla Mocolí, estás loco. Ya, acá vamos con otro video. Oh, pero es todo de basura.
3: Todo es de basura. Pero es que la gente necesita expresar su pedido de auxilio.
0: Mercado mayorista. Acá dice, saludos, estimado licenciado. Igualmente esas motos con los escapes alterados que generan tanto ruido. ¿Hasta cuándo se permite que sigan rodando? Gracias, buen día. Luis Castro le saluda. ¿A quién le compete el control del ruido en la ciudad de Quevedo, licenciada? ¿No es subintendencia?
3: Claro.
0: General de policía. Yo me acuerdo una vez, licenciada, cuando estaba Linda Roja. Otra la nombro a mi amiga, Linda Roja. Era subintendenta, licenciada. Y yo me acuerdo una vez que en un barrio tuvo un ligero problema.
3: Ya.
0: ¿Por qué? Porque había un borracho que sacaba un altoparlante, licenciada, y él se trancaba adentro de su casa a chupar.
3: Ya.
0: Y afuera la bulla no dejaba dormir a los vecinos.
3: Claro.
0: Los vecinos fueron y le notificaron a la subintendenta, a Linda Rojas.
3: Ya.
0: Y Linda fue para allá y lo llamó amablemente al borracho. Y al día siguiente lo llamó nuevamente. Ya cuando estaba bueno y sano,
3: cuando ya se le pasó la borrachera.
0: Dijo, caballero, por favor, yo no quiero tener problema con usted. Usted tiene que, está bien, usted diviértase hasta donde usted quiera. Enciérrese en su cuarto a todo volumen, o póngase unos audífonos. Pero la gente necesita descansar.
3: Claro.
0: Si usted este fin de semana me prende ese parlante o cualquier rato, ya no le voy a llamar la atención. Me le llevo el parlante. Y el otro se reía nomás. El día viernes, que ya el hombre se instalaba con su parlante para chupar, llegó la autoridad con policías y todo,
3: yeah,
0: y le decomisaban el parlante.
3: Ah,
0: se acabó el problema,
3: claro,
0: licenciada.
3: Pero es que eso es cuando la autoridad ejerce
0: control.
3: La autoridad, licenciada, se muestra como tal,
0: así
3: como una
0: es,
3: autoridad que toma decisiones en base a lo que la ley le permite.
0: Aquí en Quevedo, licenciada,
3: uy,
0: va a enterrar un muertito y es una cuetazón del diablo, licenciada. Ese ruido estridente no deja ni descansarte, pero todo el mundo tira cuete.
3: Sáquelo al aire.
0: Buen día, amigo.
3: Al aire.
5: Buenos días, amigo Darwin Reina, ¿cómo le va?
0: Buen día, mi amigo.
5: Bien, oyente.
0: Usted habla igualito a mí. Buen día. Cuente.
5: Darwin, llamaba por un tema.
3: Igualito.
5: Quiero pedirle que hoy día, cuando llegue su estimado gran amigo, Junta del alma suyo, Yuri Peter, le ponga la canción esa de Roberto Carlos, amigo, porque hoy día debe recordar usted que se celebran 7 años del robo más grande que le hicieron a usted en la radio. Hoy día se le llevaron a Catita.
3: 7 años.
5: Usted no ha recordado, pues, prohibido olvidar, Darwin.
0: Ya.
3: Qué muy bárbaro, bien, el amigo. Lleva la cuenta, ¿en serio?
0: Siete años
3: ya son.
0: 7 años.
3: Hoy.
0: Que se
3: le llevaron a Catita Camacho.
0: Yo, la plena, yo no me acordaba de eso, licenciada. 7 años ya hacen.
3: Fue antes de la pandemia, ¿no?
6: Claro, ¿sí? 19.
3: Mire, ya vio, claro.
0: Y no es
3: claro,
0: solamente Catita,
3: 2019,
0: licenciada.
3: Ya.
0: También se me llevó.
3: ¿A quién más?
0: A usted, pues.
3: ¿A mí?
0: Claro,
3: ¿y
0: pues?
3: ¿Y que no estoy aquí?
0: Pero se la llevó al noticiero de él, al mediodía. Se me llevó también a Ismenita. Se me la robó públicamente. Por eso, no me queda de otro. No me queda de otro.
3: ¿Cuál le pone entonces? A ver.
7: Rata inmunda. Animal rastrero, escoria de la vida, adefesio mal hecho.
3: Ay, ay, ay, oiga que esa paquita es cosa seria.
7: Para humano.
0: Oiga, pero mire.
7: Para del infierno, maldita sabandija, cuánto daño me has hecho.
3: Ay, pobrecito Darwin Reina.
7: Alimaña, culebra ponzoñosa, desecho de la vida.
0: No, pues ya Paquita, ya le dijiste demasiado. Ya solo balte con rata nada más.

0: Ay, nomás, ay, nomás, esta ratita, ay, esta Paquita del barrio es cosa seria.
1: Esta Paquita en cada palabra, de verdad, que ella lo cantaba con sentimiento. Oiga, pero yo así, pensé bien, que bien vivido.
0: Yo estaba buscando la música, yeah. Pero aquí entre más o menos, yo como protegiendo, mire que Peter está acá sentado. Yo
1: ya
0: dije,
1: llegó, pues, claro,
0: cualquiera
1: ya
0: reacciona.
1: Sí, sí.
0: El hombre
1: que se mata de la risa.
0: De la risa.
1: Es que escuchar a Paquita es cosa seria, pues, o sea, no.
0: Ese sí es el del Santa Rosa que está, que dice que Chiro no tiene nada.
1: Ah, el alcalde, sí, el alcalde que dijo eso de que vengan a mi casa para que vean cómo yo vivo, es el alcalde de Santa Rosa, ya. No es el alcalde de Machado.
2: Buenos días, bendiciones para usted, bendiciones para el director.
0: Buen día.
2: Me parece que la primera, porque si lo dejan que le hagan castigo, el señor ya está acostumbrado y así está lucrado de la gente pobre, y luego de eso, él nunca va a cambiar por eso. Es mejor que lo hayan separado de la NT, donde sea que haya sido. Así debería ser todo.
1: De la ATM.
2: El primer caso que haga, eso debería ser de una, dado de baja a cualquier Fuerzas Armadas, policía de tránsito, todo. Así debería ser.
0: Muy bien.
3: Buenos días, pues, licenciado Darwin Reina y al señor director.
0: Ya se fue, director.
3: El señor Macas era taxista antes de ser alcalde.
1: Ajá, vea.
3: En un momento dado todo el patrimonio que ha tenido. Buen trabajo en la UAFE y de la CERCOP. Buen trabajo.
0: Muy bien, Ñaño, que nos ayuden con la basura en la Josefina 1 y 2 y la Salvador Allende. Ya no dan abasto los contenedores que las mismas personas hemos hecho. Gracias.
3: Sí.
0: Le metes clavo y se inflan solitas las llantas que venden en Import Llanta. Otro más, con 800 se crea una empresa, un SAS.
1: No sé. Para crear usted solamente necesita $800 efectivamente, pero la cuestión es que fue creada en el 2025, si no me equivoco.
0: Ajá.
1: Y ahora ya creció en 11,000%, 11,000%, ¿de dónde sale esa
0: Yuri
1: cantidad?
0: Peter Aguayo, escucha este dato de Fernando Almeida. El mismo secreto que utilizó el hermano del presidente con Petro Noboa, dice. ¿Sobre qué? No sé. Doctor Osvaldo Afá.
4: Darwin, ¿cómo está? Bueno,
0: ¿cómo le va, mi doctor?
4: Saludo para el director.
0: Aquí está también la
4: Darwin. No es posible que los señores políticos o candidatos a la alcaldía, a la concejalía, o sea, que mismos son, deben de aprender a respetar cuando hagan un mitin político y parquearse como tienen que hacerlo. No hacer 3-4 carriles en una avenida.
0: Sí, verdad.
4: Donde la mayoría de los ciudadanos trabajamos por nuestro cantón, tenemos que ingresar a nuestro domicilio y no se puede ingresar porque ellos tienen la mala costumbre de parquearse como les da la gana. Así que Darwin, por favor, que ellos vean las circunstancias de los ciudadanos que trabajamos y se parqueen bien si van a hacer sus llamados mitin político.
0: Yo totalmente
4: no soy político.
0: De acuerdo.
4: No me interesa quién gane o quién no gane la alcaldía, pero sí me interesa que respeten el bienestar,
0: claro,
4: de la ciudadanía.
0: Verdad es.
4: Gracias,
0: doctor. Gracias, doctor. Dice acá: el Todopoderoso de Israel me los bendiga. Recorro mi Quevedo y qué terrible basura por aquí,
1: sí,
0: y por allá.
1: Terrible.
0: Y sobre el delincuente con uniforme, eso no es novedad. Ayer fue la CTG, hoy los de la ATM, los cortadores de luz, los asambleístas, etcétera, etcétera. Amigo, usted que sabe de que el municipio está contratando personas para recoger la basura, pero ¿será que sí pagan los sueldos y los aportes del Seguro Social? Buen día, amigo.
1: Buena pregunta, porque es verdad, el municipio hizo una publicación en la que indicaba que estaban solicitando personal.
0: Para recoger basura. Y eso,
1: mira,
0: no es que
1: dice,
0: va a la empresa que viene.
1: Con fecha 6 de julio, no.
0: Eso tiene que contratar a la empresa nueva.
1: No. Pero es que todavía no tiene ninguna empresa, pues. No hay ninguna empresa.
0: Pero ahí ya se va formando la empresa, en el que voy cogiendo gente, voy comprando carro, hago lo de acá, ya formo mi empresa.
1: Pero el alcalde, en unas declaraciones que dio la semana, hace pocos días, él dijo que el municipio se iba a hacer cargo del personal que iba a trabajar por ahora, mientras se define la contratación de la empresa.
0: Ya,
1: entonces,
0: ya,
1: efectivamente, ellos
0: ya
1: sacaron
0: sí
1: una una convocatoria solicitando cajoneros para recolección de basura. Pero la pregunta que le hacen es, ¿será que los afilian? ¿Será que les pagan a tiempo? Eso es lo que le hace la pregunta el oyente.
0: Sí, pero a mí me salta otra duda. ¿Cómo puede el municipio contratar cajoneros y todo eso si ya está en proceso para contratar una empresa? Entonces, si, o sea, no me cuadra, licenciado.
1: No me cuadra tampoco a mí.
0: No me cuadra porque verá, yo le pongo un ejemplo con peras y manzanas, licenciado. Yeah. Especialmente para Fernando Almeida que entienda bien.
1: Yeah.
0: Verá, licenciado, yo voy a hacer este edificio aquí, ¿no es cierto?
1: Ya. Yeah.
0: Y contrato al ingeniero Peter Aguayo, que tiene su consorcio, que tiene su empresa, ¿no es cierto? Y voy a levantar este edificio bacán. Pero es obligación mía contratar y ya tengo esperando en el CERCOC todo eso. Pero resulta que ahora contrato unos albañiles para que me hagan una columna aquí, me hagan el piso de acá. Entonces, no puedo tocar eso, pues, licenciada. Mientras no venga la empresa que me va a dar la solución.
1: Es que en este momento, recuerde usted que tiene un contrato que está suspendido.
0: Ya.
1: En este momento está en cero.
0: Pero ¿bajo qué condiciones van a contratar los cajoneros a los chicos que van ahí?
1: Exactamente. Esa es la parte que a mí no me cuadra.
0: Porque el municipio no puede contratar así.
1: ¿Bajo qué figura?
0: Al diario, como quien dice.
1: Ajá. ¿Bajo qué figura se está realizando esa contratación? Exactamente.
0: Porque después resulta que ya llega la empresa con todo su personal. Y porque tampoco el municipio le puede decir, usted me coge esto de ahí,
1: ¿qué figura se va a contratar al personal? O ya se está, porque ya se ha contratado, recuerde que están trabajando desde el día uno. ¿Bajo qué figura se está cubriendo los gastos que implica la recolección con los vehículos municipales? Todo claro, eso de allí tiene que darse a conocer,
0: es que,
1: transparentando la información.
0: Verá, yo no puedo contratar aquí a 100 o 200 personas. ¿No es cierto? Para la recolección de basura, bajo cualquier forma.
1: El alcalde dijo 70 personas
0: ya,
1: que iban a
0: 70
1: contratar.
0: 70 ya.
1: Eso lo dijo él.
0: Cajoneros, choferes, ayudantes, ya, qué sé yo. Ya, contrato 70. Y luego ya usted gana el concurso, ¿no es cierto? Uh-huh. Y ya usted la contrato para acá. Yo no puedo venir a decirle a usted, cójame a estos 70 de aquí.
1: Obligatoriamente. No puede.
0: Porque después usted dice, yo te los cojo. Usted me incumple con la ciudad. ¿Y usted qué me va a decir? Si tú me metiste a esa gente, pues, hermano.
1: No puede.
0: Entonces ya no tiene ninguna responsabilidad.
1: No, de hecho no está relacionado con la empresa. Porque si contratan, supóngase usted, han de contratar para 2 meses, de pronto, nada más.
0: La Valdramina.
1: Sí, ¿cuál es la figura?
0: La Valdramina, la favela sin basura en las calles. Sin basura
1: sin
0: en las
1: basura,
0: calles.
1: Sin basura, ah, caramba.
0: Déjeme ver.
1: A ver, mírelo, a ver. La fotografía.
0: No, hay una volqueta que está recogiendo.
1: Ah, ya, está recogiendo la basura recogiendo en la Valdramina.
0: Está bien, buen día.
5: Licenciado, muy buenos días.
0: Buen día.
5: Quiero que me haga una investigación. ¿Qué color le queda bien ese R5 al Parque de la Venus? Vaya y visite para que vea el color que da R5 en el Parque de la Venus. Parque de la Venus.
1: No me diga que la están pintando turquesa.
0: Tiene que ser blanco y verde, licenciado. Los colores de Quevedo.
1: Pero hay harta pintura de color turquesa y rojo aquí.
0: Hola, amigo, buenos días. Díganle a los de tránsito que vengan a vigilar a la escuela Fausto Molina y el colegio Guayacán. Buen día, dice. Acá dice otro mensaje, buenos días, entrada de la Arboleda. Pero si en la Arboleda no vive el alcalde.
1: Y para que vea, entrada de la Arboleda, ¿qué hay ahí?
0: Hay contenedores de basura totalmente llenos, hasta un triciclo.
1: Repleto. Repleto. No solamente vive el alcalde, ahí viven algunos funcionarios en la Arboleda.
0: 17 de marzo hay unos contenedores totalmente llenos y la basura a los lados. ¿Y un gallinazo arriba o es una paloma?
1: Y en el malecón de Quevedo los gallinazos todavía siguen.
0: Pero licenciada, esto es en la 17 de marzo. En la 17 de marzo que están llenos esos contenedores. Mírenlo usted, abra el video. Abra la foto.
1: Ya, a ver, es una
0: el que
1: foto.
0: Está arriba en la. Los que están arriba, en el primer poste y en el otro poste también, mire. ¿Son gallinazos o es una paloma? Ahí está. ¿Usted identifica el gallinazo de la paloma?
1: Esos son gallinazos.
0: Gallinazos son.
1: Claro, son grandes también, Darwin, son grandes. No me diga, una paloma ahí es chiquitita, pues. Estos son gallinazos.
0: Están ahí los gallinazos.
1: ¿Esto en dónde es?
0: Eso es en la 17 de marzo.
1: Terrible, terrible. Pero ¿sabe cuál es el mayor problema, Darwin? Ajá. Por ejemplo, en la Valdramina dicen que está pasando ya el carro, la volqueta, ¿no? El problema es que como son volquetas, no tienen el sistema para recoger la basura adecuadamente.
0: Ahora otra.
1: Y solamente recogen las fundas que están bien amarradas.
0: Ya eso no les queda.
1: Eso de ahí es lo que suben.
0: Primera loma para la Galo Plaza o subida a la clínica Pro Año. Observen, ya. Ahí está.
1: Calle.
0: Ahí le pasé.
1: Calle primero o segunda. Le pasé.
0: La primera subida.
1: La primera subida.
0: Amigo de San Luis de Panvil.
6: ¿Qué tal, mi estimado licenciado?
1: Ay, esto es en pleno centro.
6: Aquí como todos los días escuchando el noticiero.
1: Buenos días, saludos a Panvil.
6: Hasta aquí solo Florinditos veo que están llamando. Y que se reporten los borreguitos también, pues. Pilas. Aquí en Borreguito reportándose. Saludos, saludos, bendiciones. Excelente día para ustedes.
1: Solito se dice borreguito.
0: Solito el hombre.
1: Saludos a toda la gente que está alrededor también del borreguito está mayor de San Luis, entonces.
0: Ay, que en la que le mandé la 17 de marzo, licenciada.
1: Ya.
0: Está al revés el contenedor, dice, mírenlo.
1: A ver.
0: Está patas arriba.
1: A ver.
0: Ahí están los gallinazos.
1: Sí, es verdad. Pero bueno, no parecía. Pero porque está arriba repleto de basura. Pero mire, este contenedor es de los nuevos, ¿ah?
0: ¿Ya?
1: Es de los nuevos y está patas arriba. ¿Por qué será que está patas arriba? ¿Será que ya no sirve también? Le pusieron al de aquí cuando ya no servía. Lo pusieron patas arriba para que la gente ya no ponga más basura allí. Y la otra foto, Darwin, esto de aquí me decía usted que es en la subida a la Galo Plaza.
0: Sí.
1: Esto es pleno centro de Quevedo. La calle primera. Está full de basura, señores de la basura, por favor. Hay que tomar decisiones rápidas.
0: Mira
1: esto de aquí, pleno centro, repleto de basura.
0: Yo no les haría un llamado a los de la basura.
1: ¿A quién le hace el llamado?
0: Yo no les haría un llamado a los de la basura.
1: ¿A quién?
0: Y le razono mi voto.
1: Ya.
0: Porque ellos, los señores que andan
1: recogiendo en este momento.
0: Tres recolectores más las volquetas, ellos, licenciada, esa gente se saca la madre trabajando por nuestra ciudad.
1: En este momento.
0: Todos los días. Lo que pasa es que los tres recolectores más las dos o una volqueta
1: no se abastecen para
0: toda la comunidad. Entonces la gente se le carga a ellos. Ellos no son los culpables.
1: Claro, claro.
0: Aquí el culpable es el que administra, licenciada.
1: Así
0: es. El que tiene que dar la solución inmediata. Yo de recolector de basura, yo le voy a decir, bueno, ¿qué más hago? Pues ya viro y viro, pues ya no puedo. Pónganme 3-4 carros más en esta ruta.
1: Se necesitan más carros.
0: Se necesitan más carros para la ruta, pues, licenciada. ¿Qué culpa es esta gente?
1: Está deficiente el servicio. No está garantizado, como le han dicho.
0: Da a entender, licenciada, que se le hace un llamado a lo de la basura, que ellos no están cumpliendo su trabajo. Que ellos a lo mejor pasan descansando. Esa gente, oiga, se saca la madre, licenciada, esos cajoneros. Esos chicos corren el río hasta que los mate un carro, ¿no? Que tienen que cruzar de un lado. Por un lado.
1: Y por el otro lado, no todos tienen guantes.
0: No todos tienen
1: protección. Y no tienen mascarillas.
0: Nada,
1: están
0: licenciada.
1: Trabajando ahí a como salga.
0: Arriesgándose su salud.
1: No tienen botas.
0: Su salud.
1: Andan con sus zapatos normales.
0: Hoy juega el Quevedito con el Insutei, licenciada.
1: ¿A qué hora juega hoy?
0: Hoy juega 3:30 de la tarde.
1: 3:30 de la tarde, entonces.
0: Dice, buenos días, escuchen. Dice, buenos días, estrategia para hacerlo quedar mal al alcalde.
1: ¿Cuál?
7: ¿Qué dices?
1: ¿Cuál es la estrategia?
7: ¿Cuál es la estrategia?
1: Entonces es una estrategia de todos los quevedeños.
0: Dijo mi comadrita Esther.
1: Porque el problema de la basura es en todo Quevedo.
0: Oiga, usted es inteligente, licenciada. La plena, ¿no? Tendría que ser la estrategia de toda la ciudad para botar la basura.
1: Claro.
0: Es que no es... Amigo, usted que escribe que es estrategia para hacer lo que llama al alcalde, mejor usted llámelo al alcalde. Exacto. Ñaño, no seas malo, Ñaño. Contrata rápido. Anda, mira la ciudad como está. Tú eres una buena persona, eres un buen muchacho, Ñaño. No te hagas quedar mal. Eso deberían hacer. No venir a decir estrategia para hacer lo que arma al alcalde. ¿Quién? O sea,
1: el
0: pueblo
1: calle.
0: Se ha puesto de acuerdo para hacer una estrategia en contra del alcalde, pues, licenciado.
1: No, eso es terrible. Eso es querer estar ciegos frente a la realidad.
0: Dice don Félix Macías, toda la razón, y lo peor son maltratados por los cochinos que botamos la basura, como nos venga en gana. A la fija, que ese es el que dice guapo mi alcalde.
1: Ah, sí, segurito, segurito, eso es, ¿sí? Segurito.
0: Buen día, por el pital de las 6 ya son más de 5 días sin que pase. Imagínese, el recolector. No se ponga a estar hablando en contra del alcalde.
1: No es un día, son varios días en ciertos sectores que la basura está acumulada.
0: Ajá.
1: Y eso de ahí obviamente implica insalubridad, implica la presencia de animales rastreros, así como está, ¿no?
0: Pero la que tiene que evitar el animal rastrero es usted, licenciada, aquí en la radio. No le que aquí está.
7: Él tiene miedo, él tiene miedo, amigo.
8: Pues está que se ríe con el teléfono, mira.
0: Muy bien. Ya vino el director. Ya vino el director. Y yo le digo, ella estaba sentada allá tranquilita, ¿no? Y el
1: yo siempre soy tranquila.
0: Y el director, ella estaba bien, bien, bien concentradita.
1: Yo estoy siempre concentrada.
0: Ahí. Y yo estaba acá con el director estaba pasando la publicidad de Imporianta. Entonces, cuando toca Valencia, yo le digo, la Domingo Comín frente a Pollo Google. Él dice, no, dice, no me haga perder a la gente, porque la gente se va por otro lado. Dice, se llama 3 de diciembre frente a Pollo Ale. Le digo, pero para que le quede mejor la dirección, director, por ejemplo, usted se fue el otro día, esa es la avenida de Los Chongos. Ahí donde va a parar. Y la licenciada vino con un látigo. Ahí se paró bravísima. Nos vamos, licenciada.
1: Ese lugar solamente lo conoce usted, nada más.
0: Nos vamos, licenciada.
1: Vámonos, despídase. Vámonos para poder escuchar el fútbol, porque hoy juega el Quevedo con el Insutec y yo quiero saber pues cuáles son las posibilidades. Así es que se lo voy a preguntar.
0: Le digo yo, licenciado.
1: No, se lo voy a preguntar a los que sí saben de deportes. Así es que vámonos. Chao. No.
0: Nada. Pero al ponerte de pocas palabras, no, lo que saben son ustedes los que vienen. Vea yo para qué lo
1: vámonos,
0: voy.
1: Vámonos.
0: Amigos, amigas, nos vamos. Vienen los gallos en el programa Buenos Días Deportes. Nosotros, si Dios lo permite.
9: No.
0: Dice el señor que diga de dónde.
9: Claro.
0: Digo de dónde, Peter.
7: Muévete, muévete antes.
0: Si Dios lo permite, mañana.
9: No.
0: En Procura y Espera que los gallos hablen algo a favor del Quevedo.
9: ¿Llegó o no llegó, Benicio?
0: Todo el comentario que les escuché ayer, no sé si fue este de acá. Si el Quevedo pierde, hasta ahí nomás. Cuando agarró el primer partido, si el Quevedo pierde, se va quedando. En el segundo partido, si el Quevedo pierde, se va quedando. En el otro, si el Quevedo pierde el partido, ya no va más. Ahora, si el Quevedo pierde, ya no tiene aspiración. Dejen tranquilo al Quevedo, no joda.
7: A mí no me digas nada.
0: Ya, está bien, di. Si el Quevedo pierde. Pero también quiero escuchar. Y si el Quevedo gana, ahí también esa parte. Pero no escucho
7: no
0: si el Quevedo gana.
7: Pedacito,
0: no escucho ese pedacito. Eso me lo escucho yo mismo. Mañana, si Dios lo permite, 6:20 regresamos. Rata, Peter, de dos patas. Y 20.
10: Camina plácido entre el ruido y la prisa y piensa en la paz que se puede encontrar en el silencio. En cuanto sea posible y sin rendirte, mantén buenas relaciones con todas las personas. Enuncia tu verdad de una manera serena y clara y escucha a los demás, incluso al torpe e ignorante. También ellos tienen su propia historia. Esquiva a las personas ruidosas y agresivas, ya que son un fastidio para el espíritu. Si te comparas con los demás, te volverás vano y amargado. Pues siempre habrá personas más grandes y más pequeñas que tú.

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Hola, hola, ¿qué tal? Buenos días. Buenos días, señoras y señores. No le pongamos condiciones a Dios. Él sabe qué es lo que más nos conviene y cuándo. Si pretendemos colocar plazos y condiciones, estaremos obstaculizando la voluntad divina. Simplemente confiemos en Él. Con buena voluntad, con respeto, con confianza y con fe, todo saldrá como debe ser y como más nos convenga. 8 de la mañana, 41 minutos. Hoy miércoles, mitad de semana. Hoy miércoles, ombliguito de semana. En este día, miércoles 8 de julio de este 2026, aquí estamos, listos, preparados para compartir junto a ustedes lo mejor de la información deportiva local, nacional e internacional.

0: 42, publicidad eterna de toda la vida, esa llama Hunter. Si se va, viene con nosotros. Víctor y Gómez Fuentes, emperador, buen día, ¿cómo andamos?
1: Bien, gracias. Buenos días. Permítame entregar, como siempre, el abrazo cordial a quienes ya están en nuestra sintonía.
0: ¿Cómo lo extrañaron ayer?
1: Sí, yo sé que mucha gente...
0: Uno.
1: Mucha gente
0: al que... Al margen de yo, que el fue, man
1: no.
0: El
1: no, man él no. Ni cuenta se da.
0: Al margen de yo... Uno más. Saluda a Carlitos Chichande, que lo quiere mucho a usted.
1: Gracias, don Carlos Chichande, por eso.

0: 8:43, Rolando Palacios Villagrán, filósofo, buen día, ¿cómo andamos?
1: Muy bien, excelente, gracias a la bendición de Dios, mejor que hoy imposible. Aquí estamos listos y predispuestos para compartir con todos ustedes lo mejor de la información del deporte a través de RBT Satelital 91.5 en frecuencia modulada. Vea, pero también nos pueden seguir ustedes, ¿sabe dónde? En YouTube y Facebook. Así que bienvenidos, bienvenidas, cuando el calendario dice que estamos en el octavo día del séptimo mes del año 2026. Hoy en nuestra parrilla tenemos amplia información, temas importantes. Por ejemplo, sobre la victoria dudosa del conjunto o de la selección de Argentina el día de ayer para pasar a la siguiente etapa de este Mundial de Fútbol. Estaremos hablando sobre los partidos que se van a desarrollar el día de mañana por la siguiente etapa. Primera B, hoy arranca fecha 16 de la primera B del fútbol ecuatoriano, juega el Nacional. Y también estaremos dando a conocer estadísticas de la primera, porque ayer se cerró una fecha con la victoria del representativo del Aucas. ¿La polla se va o no se va? Eso lo estaremos diciendo en el transcurso de nuestro programa deportivo.
0: ¿Para qué más titulares? Esto y más, como siempre, aquí en RBT Satelital 91.5, www.rbtradio.com. Este es el grupo deportivo radial, listos para informar a ustedes en este su programa Buenos Días Deportes desde Quevedo, la ciudad del río. ¿Quién les habla? Yuri Peter, Aguayo el Ciber, para decirles bienvenidos, bienvenidas a este programa donde no hay espacio para falsos profetas ni pájaros de mal

0: 8:45 minutos. ¿Tienes algo que decir, Gómez? Te veo que estás que me miras hace rato. No sé por qué. ¿Qué pasó?
1: Bueno, te miro porque estás al frente.
0: Sí, pero puedes mirar a los costados al man que está al lado tuyo, porque conversa con él.
1: Me estoy acordando de una publicidad que a fulano ni lo mires. Yo digo, si voy a una consulta, digo de espalda para no mirarlo. Tú
0: pero,
1: estás al frente.
0: Pero vienes grosero, Idia. Te noto. A ver. Te noto así como alzado.
1: Estoy tirando cerebro.
0: Estás ayaro. Hoy te veo ayaro.
1: Sí, ayaro.
0: Sí, te noto ayaro.
1: Estoy tirando cerebro.
0: Ya.
1: El partido de ayer de Argentina-Egipto, que ya lo vamos a comentar. De las perlas cultivadas de la FIFA, no sé si te acuerdas, Julia Guayo. Acá es imposible.
0: Perlas cultivadas.
1: El Mundial de España 82.
0: 82.
1: Hubo un hecho insólito.
0: Cuando bajó el
1: jugaba Arabia.
0: Sí, señor.
1: Y estaba el jeque, el Brava.
0: Exacto.
1: Y entonces hay un gol que para el jeque no era gol.
0: Así es, y bajó y lo anuló.
1: Se bajó y se metió a la cancha, armó el relajo del siglo y anularon el gol.
0: 82 ya estabas tú en el periodismo.
2: No, todavía no.
1: Bueno. Eso,
2: España 82.
0: Sí, pues, eras un bebé todavía.
1: Era una
0: y no veía fútbol. ¿Qué edad 27? Tenías en el 86?
2: Es que yo,
0: en el 82. 82. ¿Qué edad
2: mira, que yo nací un 27 de octubre de 1971 a las 14 horas 20 minutos.
1: Eso ya lo sabemos de memoria.
2: El 27 de octubre, te digo.
0: Simplemente dame la edad, cuántos años tenías.
1: En el 82.
2: Por el amor de Dios, en el 82. Del 71 al 82.
0: Yo a los 6 años ya vi fútbol, no jodas, pues.
1: Y tú a los 6 años no veías
0: mundial, pues.
2: No, pues yo veía Popeye, veía Correcamino.
0: Bueno, ya, déjalo.
2: Entonces, el gran Chaparral, Bonanza, Daniel Boom.
0: Ahora
2: eso.
0: El tiempo me da la razón.
1: La zorra y el cuervo. Sí,
0: Gómez, ya, no le sigas a la corriente. Sigue, Gómez.
2: Zorra y el cuervo no alcanzaba. Después de eso, ¿de qué existiría?
1: Y me estaba acordando de esa perla cultivada de la FIFA. El jeque se metió y anularon el gol.
0: Sí, eso fue efectivo. Yo eso
2: en
0: di
2: España
0: la vuelta
2: 82,
0: al mundo, claro.
2: Sí, en el mundial de
0: búscalo
2: España.
0: Ahí, Rolo, búscalo ahí, serio.
1: Ahora,
0: real.
1: Ya, ustedes ya comentaron.
2: No hemos comentado.
1: Jugador expulsado de Estados Unidos. Y se dice, llamó mi pariente Donald Trump al presidente de la FIFA Infantino. Oye, Infantino, yo quiero que revisen esa jugada. Y ya le desaparecen la sanción al jugador de Estados Unidos. O sea, quiero concluir. Si antes el basquetbol era...
0: Balugón. No, perdón, a ver, va...
2: Balogún.
1: El jugador de Estados Unidos.
0: Sí, señor, Folarín Balogún.
1: Bueno.
0: ¿Le levantaron la sanción?
1: Sí. Y ahora resulta que el basquetbol antes era 20 y 20. Lo cambiaron a 4 tiempos de 10. Ahora resulta que el fútbol se lo está dividiendo ya en 4 tiempos.
0: Pero creo que es el Mundial, Gómez, no va a pasar.
1: Ojalá.
0: Es el Mundial. No, creo que por lo menos la Eurocopa ya se dijo que ya no. Ya Europa pegó el grito al cielo y no, el partido sigue igual. 45
1: porque,
0: contra
1: 5. Pero, por ejemplo... Te hablan de una pausa de 3 minutos.
0: Sí.
1: Y yo...
2: No, de, son de 2, pero pasan a 3.
0: No, de 3.
1: 3 dice.
0: La regla dice 3 minutos.
1: Y resulta que...
0: Hasta 3 minutos.
1: Se han pasado de 3, pues.
0: Sí, algunas se han pasado.
1: ¿Por qué? Porque en el gran negocio, todas las cadenas aprovechan para poner la publicidad.
0: Ajá.
1: Como dices tú, Uruguay, ojalá que sea así. Que no me dejen el fútbol dividido en 4 etapas.
0: Claro, porque no debería ser, la verdad.
1: No,
0: que no.
1: Por favor.
2: Pero miren el campeonato de segunda categoría en la provincia de Los Ríos. En la mayoría de los partidos, por no decir todos, hay las paralizaciones de hidratación también.
0: En el fútbol ecuatoriano.
2: En el fútbol ecuatoriano.
1: Pero es rápido, no es tanto tiempo.
0: No, y al margen
2: pero
0: de
2: igual
0: eso.
2: Pero igual hay paralización. Pues.
0: Claro, no es obligatorio también. No es obligatorio el tema. Es dependiendo del clima. Rolo, en el mundial, y usted estuvo allá, pues, no se vaya tampoco el Gil. Habían partidos con clima frío, ¿o no?
2: En el mundial, en los partidos que yo estuve, en los 3 partidos de Ecuador.
0: Sol. Calor.
2: Sí.
0: Pero hubo partidos con frescura.
2: Ah, claro, en las noches.
0: Púlpame. Y las paralizaciones ahí, se llama negocio.
1: Vas a un partido.
2: Claro, negocio.
1: Vas a un partido a Tulcán. Vas a dar también el tema de la hidratación.
0: De pronto sí, Gómez.
2: Pero un cambio
0: de pronto puede ser, sí,
2: para
0: altura, para oxigenar, puede ser. Puede ser, pero en la costa hay un partido con una frescura, no vas a dar paraliza el partido.
1: Yuri Aguayo, tú no que estás también algún tiempo en esto. Antes, señor, nunca había esta pausa de hidratación.
0: No, nunca hubo.
1: Terminaba el primer tiempo, ahora sí vas a tu camerino a hidratarte, a lo que sea.
0: No sé si tú estabas
1: ¿por qué?
0: Acá.
1: Porque tú estabas preparado requete bien físicamente.
0: No sé si tú estabas acá la semana pasada, como eres hunter, vas y vienes,
1: sí,
0: cuando te da la gana. Y ya hablábamos de este tema la semana anterior también, Gómez, en el hecho de que eran 3 cambios. Eran 3 cambios,
1: sí,
0: eran 3 variantes,
1: Gómez. Ni me mates con eso.
0: Sí, eran 3 variantes, pues, Gómez. Vino la pandemia, 5, ya bacán, por la pandemia y todo aquello, enfermedad y todo, 5 variantes, perfecto. Ya se fue la pandemia.
1: Así
0: y
1: regresa a los 3.
0: Regresa a los 3, pues, Víctor, que es lo normal.
1: Aguayo.
0: Gómez, antes, tú tenías 5 o 6 jugadores en la banca.
2: Eran
0: hoy
2: 16.
0: Tienes 25 elementos completos dentro de una banca de suplentes.
1: El señor Palacio es testigo porque él narra junto a Gómez, ya ciertos cambios, yo ya ni los anoto ya.
0: Bueno, pero esa ya es por tu edad.
1: Yo ya me hostigo. Ya me hostigo.
2: Por eso tú dejas el profesionalismo, porque tiene que prever el profesionalismo. Por eso digo que los oyentes tienen la obligatoriedad de conocer los cambios, las variantes que hay, claro. Entonces, por eso que estoy pensando ya no programarte más en las transmisiones deportivas. Claro.
0: Hasta hoy
2: es que
0: sería,
2: hay que respeto para los oyentes.
1: Por lo pronto, el domingo ya no me programas.
2: Ya no te programo.
1: Es porque no voy a estar
0: lo
1: acá.
0: Lo sacas el domingo.
2: Ya, claro,
0: lo
2: saco el domingo.
0: O sea, hasta hoy lo tienes.
2: No. Hasta el día de hoy.
0: ¿Y
2: puede
0: este
2: ser el último partido?
1: El domingo, porque es mi cumpleaños, no voy a estar acá en Quevedo.
2: Estoy preguntón. Sí.
1: No, ya aclaro de una vez.
0: Señores,
1: 12 de julio.
0: Envíenle a Gómez saludos desde hoy, que está de cumpleaños el domingo, y miren que le cae domingo.
2: Qué salado, ¿no?
0: No diga esa palabra.
2: Es que es salado.
1: Mala porque suerte. A ustedes les ha tocado en el día, en el horario de programa.
0: A todos nos ha tocado siempre el sábado.
2: Y ¿no? El domingo es el cumpleaños de Víctor Gómez.
1: Y aquí ha llegado una tortita, algo ha llegado, ¿no? A mi día domingo.
2: Hay que uno cosecha lo que siembra.
0: Gómez, a ver, pero vamos a ser serios.
1: A ver.
0: Seamos responsables cuando decimos las cosas. Seamos responsables.
1: A ver, ¿qué pasó?
0: Aquí ha habido... a usted le ha tocado martes, miércoles, y nunca le han traído nada. No es porque
2: le traía.
1: ¿Sabes quién me trajo una vez?
0: ¿Quién?
1: La difunta Norita Bone.
0: Norita Bone, ya.
1: Norita Bone trajo.
0: Ya.
1: Que una padre
2: vez.
1: Cáncer.
2: Una vez dentro de los 78 años que tiene, mira. Una vez dentro de 78 años. El otro que me recuerdo que venía Marco Ríos, pero ilusionado a darle un regalo para el cumpleaños de él, recibir uno igual o mejor.
0: Te cuento que yo sí me acuerdo.
1: Pero, igual yo sí le di.
2: Pero un de dolarito.
1: Sí. Milton Andrade también me dio y yo le di una camiseta. Y los sapos, eso no vale carpa de circo, te queda mal. Por el amor de Dios.
2: Pero también tienes que dar un buen regalo. Pero no es que ellos te dan buenos regalos, tú tienes que ser recíproco.
0: Oye, me estoy en el WhatsApp del Deportivo Quevedo y una aclaración. ¿Qué ha pasado? ¿Había que han eliminado?
2: Me imagino, no vi, sino que ha de haber puesto unas publicidades de políticos así.
0: Pero
2: que están promocionando.
0: Esto no es de publicidad.
2: No, está bien, felicitaciones.
0: O sea, felicíteme a mí porque yo bloqueé el de la ASO Fútbol.
2: Está bien.
0: Es porque es por información. Es para información, no es para nada más. Y yo creo que mucha gente a nivel nacional lo hace. El Manta tiene lo mismo, te cuento.
2: Ah.
0: Manta tiene de información. En Guayaquil hay club, información.
2: Barcelona, vos sabes que yo estoy en Barcelona.
1: Pero es que yo estoy de acuerdo que así debe ser.
0: Claro, es información.
1: Porque en el caso de Lazo, Lazo informa.
0: Y nada más.
1: Arbitraje, horarios.
0: Y si quieres consultar algo, hazlo por interno.
1: Échate.
0: Que si lo puedes hacer, hazlo por interno. A mí me lo han
1: Pero se ha dado que la gente escribe barrabasadas, aprovechando que hay un grupo.
0: Un grupo, exacto.
1: Se hacen publicidad. Uh-huh. De mañana yo vi pues la cara de un caballero haciéndose una publicidad.
0: Ah, eso era.
1: Por Dios.
0: La verdad no he visto. No.
1: Por favor.
0: Me parece muy bien esa grupo que están haciendo.
2: Yo estoy en un grupo de asamblea.
0: ¿Quién?
2: Yo, de la asamblea.
0: Donde juegan naipe, ¿no? Sí. La asamblea no, de ese.
2: Sí. Entonces yo escribo uno que sí, que no. Entonces digo, si se siente mal, retírese y vote.
1: El fin de semana, cierto caballero que está ahí, escribe, señores, hoy hay asamblea,
0: ¿ya?
1: Nadie responde.
2: Le responde. No hay liderazgo.
1: Escribe de nuevo.
0: ¿Y entonces a qué tiene ese grupo?
1: Escribe de nuevo.
0: ¿Ya?
1: Por segunda vez pregunto, ¿hay o no hay asamblea?
0: Amigo tuyo, hermano.
2: Sí. Si no me votes.
1: Me contesta un amigo. Me dice, don Víctor, solamente usted y yo, nadie responde. Ya me dio corajito. Deberían responder diciendo, no puedo, no voy. Caso contrario, este grupo debe desaparecer. Aparece un genio, apellido Palacios. Fácil, retírate del grupo.
2: Claro, si no se siente bien el grupo,
1: eres un genio.
0: Para el tema de grupo, hay otro mensaje que me gustó de un amigo mío que puso en un grupo. En la parte de arriba del teléfono hay tres puntitos.
2: Ah,
0: usted claro. Presione tres puntitos y dice abandonar el grupo.
2: Facilito.
0: Ahí me gustó ese de ahí, porque es bacán.
2: Sí.
0: Porque lo hace diplomáticamente. O sea, arriba hay tres puntitos, usted presiona allí, más abajito le dice abandonar el grupo. Y usted se va.
2: Es que si no le conteste porque no hay interés, sino que quieren que le digan que le decían, no, ya no hay interés. Pues ya.
0: Bueno, señores, 8:55, Polla 17.
2: Antes de ir con la información de la Polla,
0: ¿ya?
2: Yuri. ¿Tú te acuerdas de John Ontaneda?
0: Claro, exacto, el zaguero central, gran año de liga. Lo dijimos aquí hace 3 semanas, creo que estabas en el Mundial. Se habló en su momento que se iba para la Liga de Quito. Uh-huh. Anoche sé que jugó su último partido, pero no sé cuál es su futuro.
2: Oye, para mí es que le faltó un poquito más de suerte para John Ontaneda, porque yo lo vi jugando cuando estaba en el Gualaceo, ¿te acuerdas? Un zaguero central que tiene un lunar en su...
0: Sí, señor.
2: Lunar de cana se llama eso, ¿no es cierto?
0: Sí.
2: Y para mí es un buen zaguero. Señor. Buen zaguero, pero que no ha tenido suerte en estar en equipo grande ni en el exterior. Pero ahora se le presenta la oportunidad, porque ayer públicamente lo dijo en la zona mixta.
0: ¿Y qué dijo él? ¿Dónde se va?
2: Que se va al fútbol exterior, pero haciendo las investigaciones, él se va al fútbol colombiano, específicamente al equipo de Águilas, creo que era. Déjame ver.
0: Águilas Doradas.
2: Águilas Doradas.
0: Águilas Doradas. Ajá. De Bogotá.
2: Apunta a ese Águilas Doradas.
0: ¡Ah, caramba!
2: Muchos éxitos.
0: Mira, se habló que Liga lo quería. Ah. Sí, señor. Se habló que Liga lo quería acá y ahí fue cuando se dio ya la información que él saldría de Aucas en forma definitiva. Y mira, anoche se jugó su último partido con el triunfo de Aucas. Aucas 1-0, un partido para dormirse. Malo.
2: Yo tuve que cambiarme a ver hablando huevadas porque no me gustó ese partido.
0: Sí, la play estaba malo el partido.
2: Y después me quedé con Win, Win Colombia.
0: Colombia, claro.
2: Bonito el programa.
0: No, ahí tú ves otras cosas, otro nivel, pues no.
2: Eso se tiene que ver.
0: Ahí tú ves otro nivel.
2: No estás viendo otras cosas.
0: Polla 17.
2: Se acumuló.
0: ¿Cuántos ganadores crees tú que hay, Palacios?
2: Ninguno.
0: Señor Gómez, ¿cuántos ganadores debería haber en la polla?
1: Para mí ninguno, pero si aparece uno, ya es medio excepcional.
0: Claro, es que mira, ¿saben que Manuel Mendoza pudo haber ganado la polla? Ahí lo tumba dos resultados que eran normales, porque puede haber hecho 7 puntos. Los triunfos de Católica, que debió haber sido normal ante Musurruna, debió haber sido normal. Y el triunfo de Orense, que debió haber sido normal también. Esos dos, él tiene 5 puntos. Manuel Mendoza tiene 5 puntos.
1: Bueno, tiene medalla de palo de balsa.
0: No, pero no sea burlesco, no sea así. Usted tiene un punto, no joda. Hay otros que tienen 2 puntitos. Yo voy a que si de pronto hay gente que pudo haber hecho los puntos.
1: Yo hice 3.
0: Polla 17, no hubo ganador. Y bueno, lo importante es que como estamos modo mundial, la gente no ha jugado mucho. Y como esta de aquí es acumulada, sí creo que vayan a jugar bastante. Ya. De igual manera, hay $90 para la polla 18. Que vamos a pasar de 200.
1: Yeah.
0: Vamos a pasar de 200. Porque la gente se quedó. Se quedó de jugar y está bien. Volvemos al campeonato a los tiempos. Se aguanta la gente un poquito. Sigue en modo mundial. Algunos me dijeron, estaba en modo mundial, don Yuripita, la otra semana jugamos. Chévere, está bien. Está bien. Pero bueno. Hay 90 guardaditos ya para la polla 18 y esta semana será clásico del astillero.
1: De ahí ya es un lío ya.
0: Clásico del astillero. ¿El clásico en qué estadio va a ser, Chor Palacios?
2: El clásico del astillero, te voy a estar con los árbitros.
0: ¿Ya?
2: Claro.
0: No, todavía no hay árbitro.
2: Claro que sí.
0: No, todavía no hay árbitro.
3: Don Yuri, sí hacía falta, don Víctor. No sean mentirosos, sí les hacía falta.
0: Pero yo no he dicho nada malo. Gómez, yo te dije, yo te extraño, ¿sí o no?
1: ¿Quién es el caballero que
0: envía?
1: Gracias, desde acá un abrazo.
0: Tráele un billete al man, que el man quiere billete. que se hizo falta.
1: Ay, Dios mío, gracias.
2: Hagamos una cosa, Yuri.
0: Gómez, ¿quieres hacer plata a partir de ahora?
2: No, no vengas.
1: Si
2: no
1: yo
2: venga.
1: Quiero hacer dinero hasta con la mirada.
0: Ya, yo te voy a dar un tip. Pobre de ti que no lo aproveches.
1: Visto, gracias, Yuri.
0: Pobre de ti que no lo aproveches.
1: ¿No me cobras porcentaje ahí?
0: No, yo no soy palacio. Pero no seas
1: porque
0: hijo.
1: El de acá, si es esto, yo te consigo. Si es dinero, te presto al 20%. ¿Qué es eso?
4: Y si es por amor.
0: Saludos, caballeros del deporte. Uy, sintonía como toda la vida. Excelente día a todos. Fuerte abrazo. Perfecto. Gracias, mi querido abogado Carlos Vivas, que les envía saludos a ustedes.
2: Un abrazo
0: también.
2: Carlito.
0: Él nos puso caballeros del deporte, recuerdo cuando era conductor.
1: Él recibió un reconocimiento por su actuación como director de la.
0: Siempre le dieron reconocimiento.
2: Pero eso fue
0: cuando él era director.
2: Un recuerdo que pasó.
0: Él recordaba pero nada más estos días.
1: Qué bien.
0: Su buen momento que tuvo acá en el centro de detención.
1: Y él estuvo bien ahí. Eso es real.
0: Sí. Saludos para Johan Varela, el pequeño gigante.
1: Ay, gracias, Johan. Me has dado recreo. Gracias, Johan.
0: Pero mira, a tú te da recreo. A mí no me da recreo. Me da cosas importantes.
1: A mí me ha dejado en paz.
0: Para mí, que ahí le digo, llámalo también. Hay que hacerlo. O sea,
1: no, es que él está amenazado. Sí. Una más y yo lo bloqueo.
0: No.
1: Porque es que me da, Dios
0: dice
1: mío.
0: Dice Jonathan González, que también le trae un billete socio. El man quiere plata, aquí no hay que salir. Yo también lo he extrañado a don Víctor.
1: Gracias, don Jonathan, gracias.
0: Mi mal pensamiento me dice que van a hacer todo para que Argentina quede una vez más campeón. Para mí, dice él. Saludos para Víctor Vera, un abrazo grande para Víctor. Gracias por estar en sintonía nuestra. A ver,
5: ¡cumpleaños feliz! ¡Cumpleaños feliz! Se está poniendo viejito, arrugadito. Y cada día caduco está.
2: Pero es el domingo.
0: A ver, es el domingo.
1: Se parecen a las hermanas Mendoza Segurima. ¿Quiénes son? El domingo, está muy lejos.
2: Hagamos una cosa, Yuri. ¿Ah? El viernes demos la suerte, porque si no va a estar jodido.
1: No, el viernes yo no vengo.
2: No, ya no.
0: No lo

0: vacaciones completas, te quedas suspendido. Entonces ya no te programa el día domingo.
1: Y en la otra semana, creo que serán 3 días ausentes.
2: Está otra vez ya, sí. Pues te portaste serio.
1: No estoy en unos temas.
0: Pero que... ya que tómate todo el mes y cuando termine de solucionar, vienes acá, claro.
1: Si tú regresaste tan rápido de Estados Unidos, ¿por qué no te quedaste un par de meses?
0: Porque no alcanzaba el billete, pues si
1: pero
0: no.
1: Pero te ibas con tu hijo acá, donde está, pues dice, a Los Ángeles.
2: Dice el mensaje: buen día para todos, saludos cordiales, incluido el debutante. Entiendo que eres tú, pues. Ah. Dice el mensaje.
1: Ya.
2: Una pregunta: el hecho de que el 12 de julio es domingo, ¿sería casualidad o karma? Porque dicho fulano casi no se desprende o invita algún caramelo. No des mi nombre, dice el mensaje.
1: Ya me imagino quién es. No,
0: saludos para Manolo Mendoza, no, que está en nuestra
2: otro
0: sintonía.
2: Otro más que está ahora, pone no des mi nombre. En serio.
1: Bueno.
2: Pregúntale quién administra el grupo de la asamblea. En la asamblea alza mano. En la asamblea por lo menos alza la mano. Dice acá todo en silencio.
1: Ya no me hables de la asamblea.
2: ¿Quién levanta la mano? No, Gómez. ¿Quién administra?
0: Nadie le pone la bola.
1: Yo no sé.
0: Wilmer Lor es el administrador.
1: Ah, Wilmer. Ah.
2: Saludos para Wilmer Lor, que Wilmer ya es malo. Ese es malo.
1: Él ya no contesta nada. El primero dijo sí voy, y después mandó una copa.
3: ¿Qué tal, Yuri? Buenos días. Saludos a Rolando. La verdad que hace falta la presencia de Menita en el programa.
2: De Menita hace falta. Hace falta Imenita en el programa, si se dan cuenta. Si se dan cuenta. A ver, ¿qué es que pasa?
0: No, vamos a la pausa hoy. Son las 9:03. La pausa.
2: No está publicado, no entiendo. La verdad que un buen día entiéndelo. Ya por la edad no puede elaborar todos los días. Y la verdad que no me di cuenta que no estuvo ayer en el programa, dice otro amigo tuyo.
1: Ah, caramba. Yuri, tú dices que a los oyentes hay que complacerlos.
2: Claro, Gómez.
1: Hoy recibí
2: claro,
1: un texto,
2: claro.
1: Regálame una fanfarria, voy
2: Dale,
1: a pasar un cumpleaños.
2: Juega.
1: Porque me escriben, dice, mi esposo siempre escucha el programa y hoy está de cumpleaños, así que vamos a cumplir con este pedido que nos hace una distinguida dama.
2: Nancy Torres creo que es, ¿no? Sí, perfecto, dale, Gómez.
1: El día de hoy está celebrando el mejor de sus días. Su feliz cumpleaños, el señor Julio César Mantuano Morán. Don Julio César Mantuano Morán está de cumpleaños. Felicitaciones a nombre de toda su familia, principalmente de su esposa, doña Nancy Torres. Felicidades, cumpleañero Julio César Mantuano Morán.
2: Un abrazo grande para él, para el cumpleañero del día de hoy. Señor Palacio, ¿tienes cumpleañeros hoy día?
0: No, yo no tengo cumpleaños, no hay.
2: Hoy no he visto a Mataburra, a Matayegua.
0: No, no le he visto a Matayegua.
2: No he visto.
0: Sí, por Cáncer, su intermedio que no hay que saludarlo también al Edgar Ledesma, dirigente del Deportivo Quevedo.
2: Sí, ayer nos enteramos que era dirigente del Quevedo también, el man. Bueno, sí. A ver, la puya ya sabemos que se acumuló, ¿verdad? Ya está acumulada, señores, el día jueves, mañana jueves en la tarde estaremos enviando la próxima pollita. Mira, de 110, 20, como quieran nos jugaron, al margen de lo que tenemos inscrito, que son 130 en total. Bueno, señor Palacios, yo aquí escribí una palabra suya.
0: Ya. Yeah.
2: Una palabra suya, y se me borró la palabra, ¿no?
0: Del regalo que le hicieron.
2: Sí, pero usted utilizó una palabra. Ah, ya.
0: Cuestionada.
2: Que el triunfo de Argentina es de forma dudosa.
0: Para mí sí.
2: Cuénteme.
0: Porque para mí, la jugada previo al tercer gol, jugada de gol del equipo rival, si hubiese sido otro equipo, no lo pitaba. Entonces era 3-0 y ahí como que cambia la historia del partido. Para mi concepto.
2: Pero es que ese era el segundo gol recién.
0: Tercero.
2: No.
0: Iban 2-0.
2: No.
0: 2-0 iban.
2: No. Estaba 1-0. Yo estaba viendo el partido.
0: Yo
2: acá.
0: Lo vi el partido también.
2: Yo estaba aquí viendo el partido concentradito.
0: Yo mi teléfono estaba ahí concentradito. Inclusive.
2: Iban 1-0. 1-0. Atención para que te refresques la memoria. Estaban 1-0. Y la verdad es que, a ver, lo que tú dices es real. De pronto, esa falta, porque es una retrospectiva de lo que ya había pasado. Fue en la esquina acá, en la defensiva, justamente de la selección de Egipto.
0: Egipto.
2: De ahí parte esa jugada. ¿Qué hay falta? Sí hay falta. Porque sí hay falta. La verdad que sí hay falta. Nace de allí un contragolpe letal, espectacular. De verdad que el segundo gol es espectacular. Dice que le anulan la jugada. Es espectacular. Ya estaba ganando 1-0 a la selección de Egipto. Se había farreado un penal Messi, recuerdo tanto. Sales de allí para el 2-0 y liquidar.
1: En esa parte, liquidabas allí. En esa parte el penal que le dan a Messi, uh-huh. Que el arquero desvía.
2: Desvía, sí.
1: ¿Fue penal?
2: Sí, sí, es falta penal.
1: ¿Era penal?
2: Sí, sí.
1: Ya.
2: Te cuento que yo vi un partido normal. Arbitraje yo lo vi. Yo sé que, a ver, Gómez,

0: tú lo has dicho, perder un partido ganando 2-0 y lo pierdes en 16 o 15 o 14 minutos, 3-2, es duro.
1: Terrible.
0: Es duro, Gómez. Y te da de pronto para muchas conjeturas. Muchas conjeturas. Pero la verdad sea dicha, porque ya los últimos 20 minutos del partido ya no estaba concentrado yo viéndolo, porque ya estaba acá con la pantalla, estaba en el programa. Y anoche me fui a revisar lo que le da la vuelta a Argentina al jugador, para poder hacerme realmente un comentario de lo que pasó.
1: Yuri Aguayo, en este mar de dudas, porque hay tantas dudas, en algunos partidos, ¿cómo se explica o cómo se acepta? Tú acabas de narrar la jugada, yo también la he visto. Una falta allá lejos, a 100 kilómetros en el área que defiende Egipto. Y la pelota sale, ya hay otros actores de por medio con ese balón y termina en anotación. Ya esa jugada fue ayer en el partido. Ayer en el partido. Sin embargo, el VAR llama para que revise y el juez diga que ya no hay.
0: Lamentablemente, Gómez, la jugada que termina con pelota adentro empezó allí. Y el VAR te mira eso. ¿Dónde arranca la jugada? Esa es la realidad.
1: O sea, para tu opinión, eso estuvo bien.
0: Sí, Gómez, sí. Porque el VAR te va mirando todo.
1: A ver, yo
0: llamé... que arranca la jugada. Y la jugada arrancó allí, porque ahí es donde hay la falta y la pelota se la quitan al jugador argentino y arrancan ellos con un contragolpe que fue letal.
1: Claro, donde da la falta, el destino cambia.
0: Exacto, Gómez.
1: Ya me confundí. ¿Y cuál es el 3-0 al que tú te refieres, Rolando?
0: El 3-0 es el otro. Ese ya es el segundo tiempo. Ya es después, Rolo. Ya ese es el después. El 2-0 ya llegó. Es que no tengo... Déjame ver si encuentro aquí. Me parece que fue a los 70.
2: Lo que pasa porque ayer me puse a aclarar en las innovaciones que hubo para el Mundial de Fútbol, la utilización del VAR. El VAR se utiliza ya no en específica que empezó desde un principio, ¿te acuerdas? Ahora se da por las situaciones. Pero, ¿por qué actúa el VAR en esa jugada? Porque dentro, dicen los periodistas, los entendidos en la materia, que ahí en esa jugada no debió haber intervenido el VAR, porque ni siquiera le sacan una tarjeta amarilla ni una tarjeta roja, porque es una falta común y corriente. Que ¿por qué tiene que actuar el VAR? Porque el árbitro central no se percata de la jugada. El VAR es que lo llama. ¿Por qué lo llama el VAR para esa jugada si no es para expulsión?
0: Porque toda jugada de gol se revisa. Y no es de ahora esto, ¿ah? Esto es desde que arrancó el VAR. Aquí se ha dado. Aquí lo hemos visto en el campeonato ecuatoriano. El pelota que ha terminado dentro del arco y la jugada se ha anulado porque la falta arrancó acá.
1: A ver, el VAR se llama... la jugada. Efectivamente, Rolando, el VAR llama a un juez.
0: Señor.
1: Cuando hay una acción para tarjeta roja.
2: Sí,
1: estamos claros en eso.
0: Sí.
1: Y también te puede llamar cuando sacaste roja, pero el VAR te dice estás equivocado y ya.
0: Y es más, dentro de las innovaciones, con los tiros de esquina, si no es, también te llama y te dice no es.
2: Así es.
0: Eso es en el Mundial.
1: Pero claro, queda uno ahí, ¿no? ¿Por qué el VAR estuvo tan fino?
0: Es que no es que está tan fino, Gómez. Entonces... Realmente no. Es que esa es la jugada, Víctor. La jugada de gol, cuando la pelota termina adentro, se revisa el momento que arranca la jugada.
1: A ver, Aguayo, yo siempre me voy a mi cholería, acá, claro. Que haya sido a la inversa.
0: ¿Qué es lo que decía Rolando?
1: El gol era de Argentina. Y había una falta acá en el área de no sé cuánto. ¿El VAR también decía lo mismo?
0: Debería decir lo mismo, Gómez.
1: Pero a mí me queda la sensación de que no iba a decir nada.
0: Esa es otra cosa.
2: Dentro de las innovaciones para el Mundial de la utilización del VAR, está el fuera de juego automático, está la segunda tarjeta amarilla, que eso no estaba anteriormente.
0: Eso está revisando.
2: Saques de esquinas, que también se han habido en el Mundial. Y la infracción sin balón. Sin balón. Entonces, esa supuesta infracción, que yo le digo supuesta, era con balón. Entonces, ¿por qué llamó el VAR?
0: Repito,
2: no está dentro de la reglamentación.
0: Le repito. Cuando arranca a funcionar el VAR en el mundo del fútbol, toda jugada que termina dentro del arco de cualquiera de los dos equipos, la jugada se revisa donde empieza.
1: A ver.
0: Se terminó.
1: Conclusiones.
0: Hasta allí.
1: Conclusiones. Para Yuri Aguayo, esto estuvo normal.
0: Sí, sí.
1: Palacios.
0: Sí. No, él dijo ya dudoso.
2: Para mí el dudoso arbitraje, claro, porque hay otra jugada que le cometen en el área a Salah, del delantero.
0: Salah.
2: ¿Por qué no lo pitó también?
1: A Moisés Salah.
0: Porque aparentemente... No es Moisés.
1: No es Moisés.
0: No le pegues Moisés, Caicedo, que te acuerdas tanto
1: Salah,
0: de él.
1: Salah. Atacante Mohamed Salah.
0: Escucha, la jugada efectivamente, aparentemente falta, y no es falta. Y ojo con un detalle. Ustedes saben que yo no soy Mundo Messi. ustedes lo saben, yo no soy Mundo Messi, no, nada que ver. Yo más bien soy al revés, pero no se puede desconocer una victoria que logra Argentina en pocos minutos por la fuerza, las ganas, aun cuando Messi se termina comiendo un penal y le reviró un partido que daba 2-0, no joda. Ganas 2-0.
1: Esa parte
0: no.
1: Sí la destaco, coincido por contigo, Yeraguayo.
0: Por Dios.
1: La entrega de Argentina, el fuego que le mete al partido.
0: Por favor.
1: Eso
0: oiga,
1: sí.
0: El 2-1, lo marca, ya estoy viendo acá todas las estas. El primer gol fue a los 15 minutos. Y aquí yo, créanme que lo grité, porque yo siempre estoy con los más pequeñitos. Siempre ando con los más chiquititos. Y luego cuando se da la jugada que la anulan, yo aquí grité el gol también, el segundo que luego lo anulan. Luego viene el segundo gol, que fue ya fue en el segundo tiempo, a los 67 minutos. Dije 2-0, ya.
1: Ya
0: estamos
1: está.
0: 70, estamos a 20. Pone 5, 6, 7 más, 27 minutos. Puedes amarrar un partido. Pero Romero, a pase de Messi, marca a los 79 y esa fue otra historia. Porque parece mentira. A partir de allí, reitero, lo que volví a ver anoche, y se descompensa Egipto totalmente. Se descompensó. Y el gol lo crece Argentina.
1: Sí.
0: Lo crece, lo hace desarrollar cosas increíbles.
1: Ya el 2-2 ya era un infierno.
0: Oiga, si el gol, el tercero, una falla defensiva terrible, la pelota se te la bombean prácticamente.
2: Claro, mira que yo ayer en el programa manifesté que hacía fuerza y que quería que clasifique Argentina y Colombia, y lamentablemente se dio.
0: Sí.
2: Pero yo veo que indirectamente por este tipo de situaciones de arbitraje, para mí me quedan dudas, si le fue llevando indirectamente el árbitro para que gane Argentina el día de ayer.
0: Yo sí, y te cuento algo, tu comentario lo maneja mucha gente. Y está bien, yo soy muy respetuoso.
1: Quiero culminar de mi parte. El técnico de Egipto se destapó.
0: Sí.
1: Dijo lo que quiso decir y él manifiesta, no me importan las consecuencias.
0: Sí, ya lo dijo.
1: La pregunta del millón.
0: Un jugador también, ¿ah?
1: Sí,
0: uno de los jugadores también.
1: Pero más fuerte fue el técnico.
0: Más fuerte fue el técnico, fue más directo.
1: Ahora, la pregunta del millón, porque sí cabe preguntar, ¿qué sanción le podrá venir a este técnico?
0: Imagínatela ya. Ya no lo preguntes, imagínatela.
1: Lo suspende siquiera.
0: Lo van a sancionar.
1: Siquiera mínimo un año.
0: Lo van a sancionar, pero Gómez y Palacios y oyentes, vamos a la otra. Ya hay miembros del Buró de FIFA que están pidiendo la cabeza de Infantil.
2: Pero al margen de usted...
1: Échate derecho.
2: Pero al margen de ser justo también... Argentina está pasando apretado, con zapato apretado, como dice Víctor Gómez.
0: Rolo, y
2: mira,
0: otra
2: con Cabo
0: cosa.
2: Verde, ¿cómo pasó?
0: Rolo, y
2: mira
0: otra
2: cómo
0: cosa.
2: Pasa acá. Y los partidos que han tenido en la primera etapa, aparentemente oiga, han sido selecciones que no han tenido
1: fáciles,
2: una buena participación.
0: Miren, aparentemente. Y aquí sí les doy la derecha a quienes no están de acuerdo con el tema argentino. ¿Qué es sorteo? Claro que es sorteo.
2: Claro.
0: Pero yo no sé hasta dónde es sorteo dirigido, no. Si ustedes se dan cuenta, el grupo de la izquierda mía, derecha para ustedes, están de frente. Aquí está España, está Alemania, está Inglaterra, está el de aquí, está Portugal, está
2: Francia.
0: Allá. Y acá, hermano, acá Argentina y el resto. Se los nombro, de verdad. Brasil, Japón, Costa de Marfil, México, Ecuador, República de Congo, Cabo Verde, Australia, Egipto, Suiza, Argelia, Colombia, Ghana. O sea, no seamos
1: mayor más. Peso y del otro lado.
0: Aquí sí. Siempre le dan ese acomodo a Argentina. Yo lo he visto así siempre.
1: Ay, me estoy olvidando. Hago un alcance, porque dije yo que ya no hablaba más.
2: Después
1: del
2: de
1: tema.
2: La pausa. Puede que no, tú
1: esto
2: con
1: es rápido.
2: Rápido.
1: Ayer veo una estadística del juez que dirige el partido.
0: Uh-huh.
1: Y sale la estadística que este juez ha dirigido 6 partidos en mundiales.
2: Francos Letexier.
1: Ya.
0: Letexier.
1: Que de los 6 partidos en mundiales, 4 le ha dirigido a Argentina.
0: Uh-huh.
2: Francois.
1: Coincidencia, vaya usted a saber qué significa.
0: La verdad es que la prensa, hay mucha prensa muy especializada y se ha ido en contra de Argentina, sí. Pero reitero, en mi apreciación, en algo que conozco el tema arbitral, ayer el tema arbitral no tuvo nada que ver en el desarrollo. Que de pronto esa jugada que arranca ya, tal vez era acá con Argentina, no la miraban, esa es otra cosa.
1: Claro.
0: Pero legalmente una jugada donde arranca se comienza a revisar. Eso es lo normal en el VAR y eso es de toda la vida.
1: Yo rescato, más allá de la duda del arbitraje del VAR, la entrega de Argentina.
0: Sí, oye, darle
1: la forma de... Me hago un monstruo en la cancha.
0: 79 minutos, el gol de Romero, luego el gol de Messi y luego el de Fernández, discúlpame, tan pocos minutos.
1: Un término que no debería utilizarlo. El 2-1 para Argentina fue un doping.
0: Claro, exacto.
1: Aumentó el rendimiento.
0: Exacto, Gómez.
1: Fue un doping.
0: Imagínate, a ver, tener esa resiliencia, Messi... que se come el penal, pues se lo tapa el arquero. No se bajoneó, no se cayó. Más bien su equipo lo arropó a él para agarrar ese equipo y llevarlo adelante, perdiendo.
1: Vamos, 2-0.
0: Eso hay que...
2: Dale, mijo, dale. Mira la celebración del gol, ¿no? De Messi. Por favor. Que casi nunca celebra de esa manera.
0: Messi al final hace lo que no venía haciendo. Llora porque se da cuenta que es un partido que lo tenían perdido.
2: Claro, y por culpa de él.
0: Y por culpa de él lo iban a perder.
1: Y ahora Argentina se ve con Suiza.
0: ¿Tú sabes lo que significaba Argentina? Primero, Messi pierde. Pierde el penal. Pierde Argentina. Queda eliminado. Lo que hubiese pasado.
2: Así es.
0: Terrible. Terrible. ¿Vas a pasar algo ahí, Rolo? Sí. A ver, dale.
2: Pero no sale.
1: Ahora se ve con Suiza, ¿no es cierto?
0: Ahora se ve con la selección de Suiza que ayer en penales derrotó 4-3 a Colombia en un partido 0-0.
1: Sí.
0: Y que a Colombia le faltó jerarquía para terminar los 90 minutos y luego en el alargue. ¿Por qué le falta jerarquía? Hubo una jugada de gol clara, nítida, como decimos los manabos. Así clarita, nítida de frente para meterla. Y no la metieron.
1: Patentito, dice.
0: Patentito. Patentito.
1: Dale salida a la jugada.
0: ¿Tiene salida? ¿Tiene salida completa? Sí, tiene salida completa. Es tu problema ya.
2: Acá sí sale la...
0: Ve, ahí sí te sale, entonces ahí ese de ahí te está fallando. Bueno, entonces señores, tenemos mañana tenemos partidos que arrancan: Francia, Marruecos, España, Bélgica. Uno mañana, uno el jueves, el viernes y dos el sábado.
1: ¿Hablamos ya de cuartos de final?
0: Sí, señor.
1: Ya.
0: Las llaves son Francia, Marruecos.
1: Eso es duro.
0: Durísimo.
2: Francia gana.
1: Uno cree que Francia.
0: Durísimo.
1: Dale.
0: España, Bélgica.
1: Uno cree que España.
0: Uno cree, Gómez. Noruega, Inglaterra.
1: Yo estoy con Noruega.
0: Yo quiero que Noruega, inclusive, luego, porque Argentina le va a ganar a Suiza, me parece a mí que le va a ganar Argentina a Suiza. Yo sí me gustaría que Noruega llegue a la final de esta pregunta.
1: Final. Tú que tienes la llave.
2: Otra pregunta.
1: Si Noruega avanza. ¿Se ve con el ganador de Argentina-Suiza?
0: Claro.
2: Sí.
1: Entonces, sería Noruega.
0: Pero ya
1: Suiza.
0: Te lo vengo diciendo ya hace tiempo.
1: Sería
0: Gómez,
1: Noruega.
0: Grábatelo, por el amor de Dios.
1: Ahí sí, mi compadre Haaland.
2: Que te envíe, saque el audio.
1: Ahí se lo vamos a masacrar. Haaland los masacra.
0: Ya.
1: Vamos, Noruega. Vamos, Noruega.
0: ¿Pero por qué, oye?
3: ¿Cómo estás? Buenos días. Saludos para don Víctor y Yuri. Yo estoy de acuerdo contigo, Rolando. En el tercer gol que hace Argentina, hay una falta penal en contra de un jugador de Arabia Saudita. Eso es inevitable. Si revisan la una jugada del segundo gol que lo anulan a Arabia Saudita, ¿por qué no revisaron la jugada del tercer gol? Yo creo que la FIFA está determinando volver a ser campeón a un mediocre como Messi. Es mi criterio personal. Yo sí soy anti-Messi y se lo digo públicamente. Porque para mí se le están regalando el Mundial otra vez.
0: Bueno, yo respeto opinión.
2: Ovaldo Afa Franco.
0: Ovaldo, yo respeto tu opinión, la respeto. No la comparto porque a Messi nadie de la FIFA ha hecho los goles que Messi ha hecho en el Mundial.
1: Yo estoy de acuerdo con
0: 38
1: con
0: años.
1: Con la opinión del doctor Afa, pero... Uh-huh. No coincido, claro, con el término mediocre.
0: Ahora, el tema de que lo están llevando a... Bueno, eso lo venimos diciendo, ¿no?, de este Mundial. Pues yo creo que todo el mundo lo vio el Mundial pasado, lo que pasó.
1: Se habla de
0: lo
1: que en Qatar ocurrió, pasó, pues, eso.
0: Exacto, lo que vino ocurriendo.
2: Vamos a la pausa.
0: Yo voy al tema arbitral de ayer. A eso me refiero. Que acá no quisieron revisar. Ya esa no es cuestión del árbitro. Si el árbitro no la ve, la obligación del VAR es llamarlo. No lo quisieron llamar. Ese ya es otra cosa.
1: Un ratito, me acuerdo. A ver, el Mundial de Qatar quedó en el ambiente que la FIFA le dio la mano.
0: Uh-huh.
1: Pero váyanse atrás.
0: Sí.
1: Y en el Mundial del 78, que Argentina quedó campeón mundial.
0: 6-0 a Perú, comprado un partido a los peruanos, 6-0, entonces, cuando tapaba, ¿quién tapaba? Años,
1: Quiroga.
0: Quiroga. Tapaba, entonces, Quiroga.
1: Ya hay
0: central
1: antecedentes.
0: Era Rodolfo Manso, que luego vino a jugar en el MLE y declaró lo que había pasado en ese partido. Te falta historia.
1: Ya hay antecedentes. Se habló de que en ese tiempo la Junta Militar de Argentina, con el general Videla a la cabeza, metió la mano en el Mundial.
0: ¿Cuántos años tenías tú?
2: 7.
0: A los 6 vi mi primer Mundial.
1: Y usted, o sea, tú no has visto nada.
0: Mira la gran diferencia, ¿no? Mira la diferencia, o sea. Ahí tú catapultas la diferencia. Vamos a la pausa.
2: Vamos a la pausa, vamos. Vamos a la pausa. ¿Pareo Paula?
0: No, sí. Efectivo.
2: Claro.
0: Qué bacán, eres un bacán.
1: Me llevan.
0: Parece que te paró, mira.
1: Me llevan.
0: Y le voy a dar un tic, por Dios. Si él no lo aprovecha, Palacios.
1: Ya
0: no es mi culpa.
1: Gracias, Yuri Guayo.
2: Ya no pasé.
1: Qué amigo
2: tiempo.
1: Que eres.
2: No pasé
0: ya
2: tiempo.
0: Ya la verdad que ella. ¿Qué cosa hay?
2: No pasé tiempo.
0: ¿Qué cosa hay?
1: Gracias, Yuri Guayo. Eres mi amigo.
0: No, pero es que yo no te voy a hacer la cosa fácil, pues eso depende de ti.
1: Tiene que haber algún grado de dificultad.
2: Y no, aprende a armar los equipos, claro, las normal. Transmisiones ya. Ahí ya.
0: Oye, no quiso la semana pasada. No quiso la semana pasada que tú no estabas acá. No quiso, la verdad que no quiso.
2: Vamos a la pausa, vamos a la pausa, vamos a la pausa.
0: Yo tengo algo que hacer acá primero, luego de la pausa. Ah, ya, aquí la tengo. Ahora sí. Nos vamos a la pausa. Retornamos con más.
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0: 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Me voy de allí, ¿sabes qué? 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

0: bueno, son las 9 de la mañana con 29 minutos, 9:29. Saludos cordiales a nuestros amigos que están en nuestra sintonía. Señor Gómez.
1: Dígame.
0: Cuénteme, la plena, con la sinceridad que a usted a veces le caracteriza.
1: Toda la vida.
0: Va a jugarse la fecha número 16 del Campeonato Ecuatoriano de Fútbol, pero me refiero a la Primera B. ¿Cuántos partidos de lo que va el año has visto de esta categoría?
1: Te digo la plena.
0: Sí, la plena, pero...
1: He visto un par de partidos, pero poco.
0: Ah, no completo el partido.
1: No. Medio tiempo, los partidos de Liga de Puerto Viejo.
0: ¿Por qué?
1: Porque yo tengo afinidad con Liga de Puerto Viejo.
0: ¿Pero por qué no has visto partidos completos?
1: A ver, a estas alturas de mi vida, cuando usted me permite hacer lámpara...
0: Pero no es por lo que
1: yo tú... Yo ya voy a 53 años en un micrófono, ya. Hablando de fútbol en este caso.
0: Interrumpidos.
1: Y ya no me llama la atención la Serie B.
0: Pero no es por ti, es por los oyentes, por tus seguidores, por la gente que tienen que conocer.
1: A ver. Aquí el señor Aguayo es el encargado de hablar de la
0: Serie
1: B.
0: Ah, entonces por eso ya.
1: Sí.
0: Ahora pregúntame tú a mí cuántos partidos he visto de la
1: Serie B. Señor Palacio, usted que es honrado, fiel a sus principios toda la vida.
0: Ya.
1: ¿Ve la Serie B?
0: Te lo juro que no he visto...
1: Nada.
0: Ni un solo partido, entonces, solo resúmenes.
1: Yo te gano.
0: Sí, la pena, que solo resúmenes, eso por cultura.
1: Mañana
0: general.
1: Pasado con equipo de acá, está en AB, que sea Insutel, Quevedo, el Patria, quien sea.
0: Corinthians.
1: Bueno, ahí sí ya le pongo el ojo a la AB.
0: Claro.
1: Porque están acá.
0: Pero yo sigo insistiendo que tiene que haber un cambio radical, ¿no?
1: Totalmente.
0: Tiene un cambio radical, porque no consiste en interés. Mira, que nosotros somos periodistas deportivos, que debemos estar en mis cuidados en materia.
1: ¿Cómo se juega la Serie B, Palacio? Mira, yo vi el último partido de Liga de Puerto Viejo que empató 1-1 con 9 de octubre.
0: De local.
1: Que perdía 1-0 y luego empata, bueno, penal para 9 y penal para Liga. Casi nada de gente en el estadio Real Estamarindos.
0: Noveleros también, ¿no?
1: Por favor. Y a nivel nacional, ¿cómo se juega? Estuve viendo el partido de Católica Musurruna. Una pequeña barra de 100 personas de Católica. El Atahualpa desolado.
0: Es que de hecho ha sido característico a lo largo de su vida.
1: Ahora,
0: de la historia católica.
1: Anoche
0: también.
1: Sí me llamó la atención y digo, aquí sí hay lealtad. El estadio de Aucas sí tenía gente. ¿No viste nada?
0: No. Me quedé enamorado del programa. Sigo un ratito, pero no me llamó la atención el partido de ayer. Porque me quedé enamorado del programa de WIN, una televisión, un canal colombiano.
1: Es colombiano.
0: Muy bonito ese programa.
1: ¿Qué es? ¿Programa deportivo?
0: Programa deportivo. Hablaban sobre la eliminación de Colombia, que quiere decir, algunos preguntaban a la ciudadanía.
1: ¿Hay algún referente del periodismo colombiano en ese programa?
0: No. Pero no necesariamente.
1: Pero hay buena opinión.
0: Buen criterio. Por ejemplo, deliberaban si se debe de quedar o no el cuerpo técnico de Colombia. ¿Para ti se tiene que quedar o no?
1: El señor Lorenzo.
0: Lorenzo.
1: Yo digo que sí.
0: Mira, que algunos dicen que no. Otros dicen que es un buen técnico, pero que ya lamentablemente no van a poder contar con jugadores importantes. Oye, yo me acordaba ayer que estaba viendo el partido y caso me acordé y me olvidé de investigar. Un colombiano que jugaba con el número 8 que estuvo en Juventus. ¿Te acuerdas? El negrito. Buen jugador. Pero sí te acuerdas que era medio machoncito.
1: Sí, jugó
0: en la Juventus.
1: Sí.
0: Caso, me acordaba ayer que estaba viendo el partido. Y te cuento una anécdota. Al día de ayer que estaba...
1: ¿Cuál fue en Juventus? ¿No fue el Palomo Suriaga?
0: No. Jugaba con el 8. Ay, que se me fue la... Andaba con eso y la pena que me olvidé de investigar ahorita que me acuerdo contigo. Pero voy a preguntarle a Yuri, que tiene buena memoria a veces. Víctor, ayer que estaba observando el partido en horas de la mañana de la Argentina, me tocó hacer una gestión bancaria. Entonces, en los bancos es prohibido...
1: Sí, te escuché esa cantaleta y estabas con celular y todo.
0: Oye,
1: un guardia debe sacarte.
0: Cuando estaba en la fila, y había bastante gente ayer en esa entidad bancaria, y digo, ¡gol! Y todo el mundo me quedó viendo. El guardia dice, guarda el teléfono. Y digo, mi amigo, pero si está en pantalla Argentina, ¿cómo quiere que guarde el teléfono? Pongámoslo ahí, venga a ver usted. Y le puse el teléfono ahí.
1: Y se quedó el guardia también.
0: También se quedó.
1: Yo, de gerente de la compañía, a ese guardia yo lo voto. Sí.
0: Oye, este...
1: Es el trabajo de él.
0: No, pero
2: les
0: mira.
2: Les pido un favor especial.
0: Ya.
1: ¿Cuál de ellos?
2: Recibí una llamada bastante complicada. Vamos a ir a la pausa.
0: No.
2: Hablo con ustedes en interno. Yo no me voy, tranquilos. No me voy. Hablo con ustedes en interno y continuamos, ¿les parece?
0: Vamos a la pausa. Guillermo Cuadrado me dice Galo Pollo, Guillermo Cuadrado.
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2: Bueno, ahora sí vamos a continuar. Gracias por el momento, gracias por el espacio. A ver, vamos
9: ya
2: a
9: correr. Buen día, mi estimado Yuri. Saludos para todo el panel, para don Víctor y Rolando. Saluda Ramón Archíbar.
2: Cuenta, Ramón.
9: Mándenle un saludito, por favor, para mi hija Romina Archíbar Sánchez.
2: Ya, usted le está mandando.
9: Está cumpliendo 16 añitos hoy. De parte de sus padres, sus hermanos, de sus abuelos y de toda la familia, mi estimado Yuri. Que tengan buen día.
2: Ahí está, sí, ve, el cumpleaños. Había ahí torta,
10: Romina.
11: Felicidades.
10: Hoy este día.
2: Romina Alcíbar Sánchez está de cumpleaños, 15 años.
0: Felicidades entonces a la cumpleañera, 16 años, claro. A nombre de su madrecita, ¿cómo se llama la madre Sánchez? Ahí se me fue el nombre, mi amiga, de la mona chiquita, de su otra hermana. Ahí se me fue el nombre de la mamá.
12: Venimos todos a ti.
2: Bueno, felicidades a la cumpleañera el día de hoy, Marianela.
0: Marianela.
2: Claro, Marianela. Me acordé rápido. Claro.
13: Bueno, aunque ya se dijo, canta bien, en el tema del jugador que tú no recordabas, dice don Freddy Rivera, fue Juan Guillermo Cuadrado.
0: Juan Guillermo Cuadrado, gracias. Perfecto. También a todas las personas.
2: Cosa,
0: Wilmer Lord.
2: ¿Qué cosa?
0: Es que me acordaba porque había un volante, dice, Juan Guillermo Cuadrado, ¿te acuerdas? Buen volante de Colombia, de la selección colombiana. Y
13: también dice, gracias a Dios, Juan Guillermo Cuadrado.
2: Saludo para Carlos Cuello, atención, dice él. Minuto 60 fue la jugada anulada de Egipto, ahí está. Lo que yo te dije, 60, claro, la anulada, ese era el segundo. Lo anularon, siguieron 1-0. Luego llegó el gol ya a los 67 minutos, que fue el 2-0. Para que te recuerdes.
0: Gracias para Wilmer Lord también, que me dice Juan Guillermo Cuadrado, Robert Manrique también, Galo Cuello. Gracias por estar en nuestra sintonía.
2: Los egipcios reclaman una falta en el área argentina que según ellos daba para penal. Esa es la que me parece a mí, que es normal. y al árbitro también le pareció, y los de arriba también, ahí sí yo no sé. Ahora sí está bien el programa y quien pregunte, Carlos Chichande te envía saludos. Argentina se lo come a Suiza porque eso quería que fuera Colombia, Noruega campeón, no se respeta la opinión, se respeta el derecho a opinar. A veces la opinión no tiene fundamento y eso no se puede respetar y no sé a qué se refiere, pana. Bueno, ya, perfecto, gracias. Saludos cordiales a Alexis Bonini, ¿quién más por acá? El CU, Mendoza, eres sí. No.
0: Para Alexis le mandas un saludo tú.
2: El mismo se va a dar la fanfarria el día viernes. Mil mensajes
0: no, viernes,
2: aquí en la
0: Nono
2: Mendoza.
0: No, ya lo declaramos en vacaciones.
13: Yuri Aguayo, sin alarmar.
2: Tiene sí, nada que hacer, Manolo no Mendoza, nada, hay que hacer algo.
13: Sin alarmar.
12: Puede regalar una fanfarria para el cumpleañero de esta semana, para don Víctor Gualberto Gómez Fuente. Ya que no vamos a disfrutar su presencia.
2: Estamos
12: desde el viernes,
2: ocho hoy, estamos
12: sábado,
2: hoy ocho.
12: Ni domingo.
13: No, ya eso, ya
12: entonces,
13: dejen paz.
12: Para que me ponga la fanfarra desde ahorita, me la ponga mañana y si puede me la pone el viernes. Muchas gracias, don Yuri.
2: Pide, a ver, acá, mira, yo te voy
13: pide
2: a decir.
13: Sabe domingo también, pues de una vez.
2: No, no, para él dedicado con cariño.
0: A mi nombre también dedica otra vez, a mi nombre.
2: Sí, a tu nombre, perfecto, sí. Dale.
13: Deténgase ahí, porque yo soy el aludido que este señor pide que me pongan fanfarria en este
2: ocho,
13: momento.
2: Ocho.
13: Mañana, pasado, sí. Sábado y domingo, tráncale un chacal a mi nombre.
2: Y lo peor es 20 mensajes para él.
13: Bye, Manolo Mendoza.
2: Y dice el hermano de él, ñaño, no seas turro, ponle otro de mi parte. Ahí va.
0: Bueno, hoy a las 7 de la noche arranca la fecha 16.
13: Bien hecho, Manolo Mendoza. Llevas el récord en este momento de quien ha recibido más chacales.
2: Nadie.
13: Bien hecho.
2: Nadie lo manda
0: a meter.
13: Yuri Aguayo, permíteme un ratito.
0: No, yo sí quiero. No, Víctor Gómez.
13: Sin alarmar, el dato que nos dijiste por interno a mí me deja muy preocupado. Nada más, ahí queda.
2: Perfecto, gracias.
0: Hoy arranca una fecha más del campeonato de la Premier. Le pica la lengua, ¿no?
2: Sí, bueno,
13: no, ya, es que el resto no se puede.
0: Eso para tu consumo. Pero,
13: ¿qué? Ya, yo no he dicho nada.
0: Pero ¿qué pones en
13: alerta? Pero yo me quedo preocupado.
0: ¿Pero qué pones en alerta a la ciudadanía?
13: No es nada malo contra la ciudadanía, nada.
2: Sí. ¿Primera vez o Copa Ecuador?
0: Primera vez.
2: Vamos a primera vez. Ay, mira, qué bonito me da, qué gusto. Que uno trae temas y él también los quiere tocar.
0: Claro.
2: Tú porque no sabes nada de
13: él. Dele, señor Palacios.
2: Dale, Rolo, dale.
0: ¿Cuántos partidos ha jugado la primera vez, Víctor Gómez?
2: ¿Cuántas fechas van hasta ahora?
13: Ni idea.
0: 91 partidos de esta se juega la fecha número 16.
13: Ya. Yeah.
0: Bueno, hoy a las 7 de la noche estará pitando el
2: van
0: señor Roque Vélez.
2: Van 90 partidos.
0: 91 con el de hoy día.
2: Ah, ese sí.
0: Claro. El señor Roque Vélez va a pitar el partido El Nacional versus Cumbaya.
2: El Nacional sacó otro comunicado más. Y Miguel Ángel Orta también sacó un comunicado y dice, es que el Nacional hay que apoyarlo. Y le cayeron a Tuti a él. Claro, como no es Barcelona, no lo apoya. Como no es el MLE, no lo apoya. Y le dijeron de todo.
0: Y Cumbaya va a salir con una camiseta color negro el día de hoy a jugar este partido.
2: Cumbaya sí. Estuvo en la primera A, ¿verdad?
0: De claro,
2: Sandemen, sí, ¿verdad?
0: Claro.
2: Juan Carlos Paredes jugaba allí, ¿no?
0: Claro, la
2: sí,
0: amiga.
2: ¿Verdad? Está bien, perfecto.
0: Parece
2: Nacional Cumbaya, hoy 15 horas, arranca la primera B del fútbol ecuatoriano en su fecha 16. Y el día de hoy también tenemos Copa Ecuador.
0: No. Ah, Copa Ecuador.
2: Dele, va esto.
0: Ah, Copa Ecuador.
2: 17:30, el Deportivo Santo Domingo juega con Independiente del Valle. Y a las 20 horas, Independiente Junior frente a Liga Deportiva Universitaria de Quito. Como hoy no tenemos fútbol, bueno, ustedes sí tienen, pero ay, bueno, ya, ustedes también tienen fútbol, yo no tengo nada hoy día. Luego

0: Argentina, y yo iba a ver, y yo en su momento he dicho eso y no me quedo callado porque es real. Terna 100% Argentina para el partido Francia-Marruecos.
1: Sí, eso se critica.
0: Facundo Tello, juez principal. Juan Pablo Velati, asistente 1. Gabriel Chade será el 2. Darío Herrera, cuarto árbitro. Y Cristian Navarro, asistente de reserva. Son los árbitros para el partido de mañana entre la selección de Francia y Marruecos. Gran partido, ¿ah? Gran partido. Gran partido. Partidos para las 3 de la tarde mañana, si alguien me ayuda rapidito.
2: ¿De cuál?
0: De Francia a Marruecos. Mañana jueves, Francia, mañana. Sí, 15 horas.
2: Mañana
0: 15 horas.
2: 3 de la tarde, Francia.
0: Francia, Marruecos, mañana 3 de la tarde. El día viernes 2 de la tarde, España, España Egipto.
2: Bélgica.
0: Y
2: España,
0: el día.
2: Bélgica, España, Bélgica.
0: Y el próximo día.
2: Sábado.
0: Domingo.
2: Sábado 4 de la tarde, Noruega, Inglaterra. Y el domingo 8 de la noche, Argentina, Suiza.
0: Sí, 4 de la tarde y 8 de la noche. Son los partidos del día. Mira ese partido de Argentina, ¿no? Yo digo, ¿por qué lo colocan a esa hora? ¿Por qué no de pronto más temprano para que los suizos puedan ver su partido de manera normal? Los argentinos lo verán a las 22 horas, normal.
1: ¿A qué hora es el partido?
0: Los suizos los van
2: sábado
0: a ver...
2: 8 de la noche.
0: Los suizos los van a ver a las 27, 3 de la mañana.
1: Bueno, tiene que estar despierto.
0: 3 de la mañana.
1: Sí, pues.
0: Consuelo el tuyo.
1: Aquí,
0: ¿y
1: cuando,
0: por qué no lo jugaron temprano?
1: Cuando jugó Ecuador-México en el Mundial de Japón y Corea, fue 3 de la madrugada.
0: ¿Por qué ayer Argentina se jugó a las 11?
1: Mande. No sé.
2: Pero no era a las 3 de la madrugada, era a las 5.
0: 5 de la mañana.
1: Argentina-México.
2: Claro, en Corea-Japón.
1: ¿Cuál fue en el partido de Ecuador? Anti-Italia. 3 de la madrugada, yo estuve despierto hasta esa hora.
0: ¿Y ahí? ¿Por qué preguntas, Palacios?
1: Allá en Suiza también que estén despiertos, pues ¿cuál es el problema?
0: Sí, pero déjalo allí nomás.
2: Yuri, una nota de que pesar. La pena que no me investigué porque andaba ayer, me fui al vole. Ayúdeme a desaznarme.
0: ¿Dónde fui?
2: Al vole ayer.
1: ¿Y si estuvo jugando vole?
0: ¿Cómo esto?
2: Como a los tiempos que voy a jugar, pero fui de los malitos que
0: a te juegas así.
1: ¿Cuál es tu sistema de juego? ¿Cómo es?
2: Ayer jugué dos partidos, gané dos partidos.
0: ¿En qué posición jugaste ayer?
2: De servidor, media cancha con centro largo. Dos partidos gané.
1: Hasta ahora yo entiendo que.
2: Claro, ahí en la cancha de Toreto, y fui el oyente nuestro, así con un abrazo Toreto, gracias por estar en nuestra sintonía.
0: ¿Te ganaste Sota ayer?
2: $8, no es que te descuentes $1.
0: $1, claro.
1: Media cancha con centro largo. Uh-huh. Hasta ahora entiendo.
0: José Manuel Herrera Chávez, buen día, bendición. Una pregunta, ¿qué pasaría si hoy el Club San Camilo no vuelve a pagar la programación? No juega.
2: Depende del informe del árbitro también.
0: Eso es todo.
2: Sí.
0: Y lo que pasó la vez anterior. ¡Ah! Perdóname un ratito, Ron.
2: Ya, pero me haces acuerdo más luego.
0: Mírame a los ojos, tú.
2: Oye, tú, mírame los ojos.
1: Ya, Rocío Dúrcal.
0: Mírame los ojos tú, escúchame. Averigüé porque dije que iba a averiguar el tema con la comisión de
2: disciplina.
0: ¿Recuerdan que iba a averiguar ese tema?
1: Yes, sir.
0: Ese partido no sube al marcador, el que jugó San Camilo. Porque de acuerdo al informe del árbitro...
2: Tú estás mintiendo.
0: De acuerdo al informe del árbitro, al asesor, simplemente el partido no se dio por no pago arbitral, se terminó.
1: Ya, y entonces San Camilo no lo pierde 3-0.
0: Sí, pero nada más.
1: Pero tú dices, no sube al marcador, esa parte no entiendo.
0: No sube al marcador de que con él ya es un partido para perder la categoría. A eso me refiero.
1: Ah, ya.
0: ¿Estamos de acuerdo? Ya. Porque usted aquí vino a imponer.
2: Aseguró.
0: ¿Qué dijo él?
2: Aseguró la fuente que a mí me dijo.
0: Entonces le vengo a explicar que luego, yo dije, voy a conversar, voy a averiguar bien cómo es el tema. De acuerdo al informe arbitral, el resultado es 3-0, nada más. Simplemente el equipo estaba allí, pero no se jugó por falta de pago.
1: Ya.
0: Eso es todo.
1: Y no se lo toma, se lo toma como no presentación.
0: No, señor, no. Perfecto. Se lo toma como no presentación.
1: Bueno.
0: ¿Estamos de acuerdo?
1: Ya.
0: Perfecto. Para dejar esa situación clara allí, ahora sí, señor Palacio.
2: No, yo estoy esperando que pida disculpas, porque yo te voy a cachar si nos reta aquí. Pero si tú aseguraste, diste hasta la fuente, pues tú
1: hablé de una fuente muy confiable, pero que a última hora me digan.
2: No, que a última hora.
1: Que el por no pago. Ya no es no presentación, vive el Ecuador.
0: Bueno, eso aparece en el reglamento.
2: Pero tú aseguraste, Víctor Gómez. Tú lo aseguraste
1: aquí. Me han cambiado esa parte.
2: Pero por eso tienes que estar seguro.
1: Porque
2: por eso
1: era, era no presentación.
2: Tú me hiciste sacar algo que era por interno para mí, que me dieron hasta el acta, que era para mi consumo. Pero con lo que tú dijiste, entonces si tú no pides disculpas por la desorientación.
1: Si hoy repite Calderón, ficticio, ¿no es cierto? Que ojalá no ocurra. San Camilo es local, ¿no? Uh-huh. Nuevamente no tiene dinero para el pago de árbitros. Uh-huh. Simplemente pierde 3-0.
0: Así es.
1: Y no aplicamos que no juegos pierdes la categoría.
0: No, ya no te estoy explicando que lo de allá no interesa, ya no pasa.
1: Hago una pregunta, porque cabe
2: otra
1: la pregunta.
2: Otra pregunta. Sí.

0: ¿En qué momento se reformó esta parte?
1: ¿A quién tiene que decirte a ti cuando se va a reformar algo?
2: Gómez, lo que pasa es que yo ya tengo tanto tiempo que no voy a los congresos. Sí, sí me cacha. Entonces, cuando yo iba a los congresos, traía escrito lo que pasaba durante el congreso, que eran jueves, viernes y sábado y a veces hasta domingo. Ahí yo traía todo escrito.
0: A ver, me voy a Lazo de los Ríos.
2: Uh-huh. Si, ¿vas ahorita para allá?
0: Si hubo esta variación...
2: Ahí está Fabi.
0: Existe una palabra que se llama socializar el tema.
2: Ya. Yeah.
0: ¿Tú no crees que Lazo en su momento, previniendo estas cosas, estas opiniones, debía haber comunicado, señores, el hecho de que no se pague arbitraje no se considera no presentación?
2: ¿Eso no crees que debe hacerlo la Federación Ecuatoriana de Fútbol?
0: Bueno, también la Federación.
2: No, también la Federación.
1: ¿Y tú no crees que ya socializaron con los clubes que están participando?
2: La Federación, a los clubes, a las asociaciones a sus clubes, porque le entregan el reglamento y ellos conocen.
0: ¿Habrá ocurrido aquello?
2: Claro, eso sí.
0: Ya.
2: Es que el reglamento, como decía, aquí yo entregué el reglamento en la hoja, está en la página de WhatsApp, está el reglamento de segunda categoría.
0: Entonces, esto da a entender que un
2: club... En el grupo de WhatsApp está...
0: O sea, ahora ya no pasa nada que un club X, 5 partidos, no paga arbitraje, pierde 3-0, pero no pierde la categoría. Ya está así, pues, ¿no?
2: Debería estar así, Gómez. Yo lo que traigo es informarte,
0: ya.
2: Porque yo dije voy a averiguar.
0: Perfecto.
2: Yo lo que he hecho es cumplir lo que le dije a usted que iba a hacer.
0: Ya.
2: Porque usted vino aquí y aseguró algo que no era así, por eso me quedé callado.
0: Bueno, ya.
2: ¿Estamos de acuerdo?
0: Quedamos en eso.
1: No quedamos en eso. Yo pido a nombre de los oyentes que pida disculpas.
0: ¿Por qué? Yo no he causado daño a nadie.
1: ¿Tú cómo que no? Si tú me hiciste...
0: Yo no he agredido a nadie.
1: Tú me hiciste hacer algo que es indebido.
0: Tú eres el rey de las disculpas.
1: Puedo terminar de hablar. Tú me hiciste sacar una información que era confidencial.
0: ¿Por qué confidencial va a ser el acta de sanciones?
1: ¿Tú tienes para el acta de sanciones?
2: Para él sí era confidencial porque él lo había pedido por interno.
1: Yo pedí por interno, solo
0: cuando digo yo, ¿no? Debe ser obligación, entre comillas, que Lazo publique pues el acta de sanciones.
2: Bueno, es que es cuestión de ellos.
0: Porque se venía publicando.
2: No es cuestión de
0: ellos. ¿Y ahora qué? ¿Ya hubo un misterio para no publicar?
2: Yo no, pregúntele a
0: y que venga Palacio, acucioso, el gran periodista.
2: Y está bien, Gómez.
0: Movió hasta la FIFA para que a él le pasen el acta de sanciones.
2: Gómez, y está bien.
0: Así fue, ¿no?
1: Así fue,
2: bien,
1: pues.
2: Y está bien.
1: Entonces solo yo tenía el acta de sanciones. Entonces, como tú aseguraste...
2: Tú debes saberlo, tú trabajas allí. No, yo sí, pero yo no me puedo meter en cosas que a mí no me ordenan. O sea, yo soy un trabajador.
1: Así es.
2: Y si a mí la comisión de arbitraje no me entrega la documentación para poderla pasar, no puedo ir allá y pedir al Bravo.
0: ¿Quién es el presidente de la comisión de arbitraje?
1: Angulo. Tú lo preguntas.
0: ¿Quién es el presidente? Porque yo lo voy a coger a cargo. Dame el nombre del presidente de la comisión de arbitraje, de Lazo.
2: Pero vaya a Lazo y pide ahí.
0: Entiendo que es el ingeniero Franja Chapar.
1: Carley Cedeño,
0: ¿no? O don Carley Cedeño.
2: Vaya allí.
0: Voy a hablar con ellos. Señores, den la orden al señor Aguayo para que publique de inmediato el acta de ustedes. Ahí me quedo.
1: Pero
2: es que,
1: mira,
2: Gómez,
1: yo...
2: Parece mentira, pero es que esa es la realidad, aunque tú no te guste.
0: Sí, no.
2: Yo no puedo entrometerme.
0: No, yo estoy de acuerdo contigo.
2: Yo no puedo entrometerme.
0: Tú por tu cuenta y riesgo no puedes publicar mientras no recibas la disposición.
2: Así es, yo no...
0: Yo haría lo mismo.
2: Y es más, Gómez, te cuento la última. Yo estando allí, yo nunca reviso una acta de sanciones. Les juro, y no les miento.
0: A ver.
2: Ayer tuve que comunicarme con alguien para preguntarle si era verdad que el señor Alcíbar no podía jugar hoy el partido porque había acumulado 5 tarjetas. ¿Sí o no, Palacios?
0: Así
2: y
0: es.
2: Ayer lo dije acá.
0: Un ejemplo que de pronto no cabe. No. En Baboyo, secretario del gobierno provincial.
2: Uh-huh.
0: Llegaba un consejero. Víctor, secretario, quiero que me des copia certificada del acta de tal fecha.
2: Uh-huh.
0: Perdóneme, haga el oficio dirigido al prefecto.
2: Ah, ya vio.
0: Y si el prefecto
2: vio,
0: autoriza, yo le doy. Se terminó el tema.
2: Ya vio, entonces, no es culpa mía ese
0: No, yo no te echo la culpa, yo no voy, que quede claro.
2: Y al margen de... No, usted dijo ese día. Usted trabaja en la ASO, usted debe saber, usted lo dijo.
0: A ver.
2: Usted ahí se me apareció...
0: Una cosa es que no publique.
2: Usted ahí se me apareció...
0: Pero otra cosa es que sí sabes, pues.
2: A usted ahí se me apareció un individuo Gil.
0: Del
2: por momentos bobo, que dijo que yo sacaba ventaja porque trabajaba en la ASO y traía información acá. Soy amigo de ustedes dos.
0: No, sí, conozco.
2: Yo de ustedes dos. Entonces, ese tipo de personas son las que le hacen daño a la sociedad.
0: Sí, conozco el tema.
2: Y me lamento. Entonces, que sea amigo de ustedes.
0: A ver, Palacio, ¿qué quieres?
1: Yo estoy esperando que te pidas disculpas.
0: No está. No.
1: Pero a ver, Víctor Gómez, si Yuri Aguayo y Rolando Palacio no hubiésemos estado en este programa. Tú, o si hubiese seguido con esa mentira a los oyentes.
0: Ya. Yeah.
1: ¿Sí o no? Si no hubiésemos, nosotros no estuviéramos en este programa.
0: Ya. Yeah.
1: Tú seguías con esa misma cantaleta y los oyentes bien creídos contigo.
0: Un día dije un término despectivo contra alguien y a él en persona le pedí disculpas. Acá tú estás que jodes y
1: rejodes. Yo no jodo, sino que nuestros oyentes merecen respeto.
0: Porque simplemente no lo voy a hacer, no detengas el programa, continuemos.
1: Viste, no te gusta que te pongan el dedo en la llaga.
0: Que no me guste lo que
1: yo
0: sea.
1: Yo pasé al grupo el acta, que era, reitero, confidencial el acta. Y ni siquiera puedes leer los nombres.
0: A ver.
1: ¿Quién es el presidente de la comisión?
0: El momento que tú pasas el acta al grupo sigue siendo confidencial.
1: Porque yo le puse abajo, para el consumo de ustedes les puse.
0: Pero yo sé que ya... El acta de sanciones ya es secreto de Estado.
1: Hasta tanto y cuanto no conozcan los interesados, que son directamente.
0: Dios mío, lindo. O sea, estamos llegando a ese nivel.
1: Claro.
0: Es un misterio el acta de sanciones de la zona rural. Por favor.
1: Claro. Y entonces, ¿por qué no tienen el acta?
0: Bueno, yo ya voy a hablar para que, por favor, se publique el acta de sanciones.
1: ¿Con quién vas a hablar?
0: Con los de la comisión.
1: ¿Quiénes son de la comisión?
0: Ahí está mi compadre, mi pana, Henry Rivera.
1: Viste que estás equivocado, porque Henry Rivera no pertenece a la comisión.
0: Ah, no, entonces.
1: ¿Viste?
0: Está,
1: para que te des cuenta.
0: Pero
1: no tuviéramos nosotros aquí, siguiera mintiendo los oyentes.
0: Está don Carley Cedeño, y el ingeniero Franja Chapaxi, y el ingeniero Ceballos.
1: Ya.
0: Ahí me acordé.
2: Ya. Voy a enviar un saludo muy cordial, porque ya estás hablando tontería tú también. Quédate frío. saludos para Bella Cuello. ¿Hasta cuál es Bella Cuello?
1: Bella Cuello, me suena, ¿no? Bella Cuello.
2: Pero mira, Seguro Social, ¿lo han atendido?
1: Ah, claro, no, gracias a Dios no me han atendido, pero sí reconozco el trabajo.
0: Yo fui un día, me atendió doña Bella de primera.
2: Saludos para Bella y para todos quienes conforman la oficina donde están ellas. Un abrazo grande para ustedes. Gracias por estar escuchando. Y dice, buen día, amigo, no discuta, mejor envío un saludo. Saludos, Bella, un abrazo grande para ti y para toda la gente que está ahí escuchando el programa. Abrazo grande para la gente del Instituto Ecuatoriano de Seguridad Social. Abrazo grande para ellos. Bueno, a ver, quedamos.
0: Mira,
2: en
0: que
2: eso.
0: Ya también tengo, no sé, ¿qué quedamos?
1: ¿Qué vas a pedir disculpas? No,
0: ya, Rolando, disculpas para...
1: No, yo no. Tú tienes que disculparte con los oyentes. No. ¿Por qué no?
0: Dale.
1: No acepta los errores. No puede ser posible.
0: No.
1: Bueno, conducta incorrecta. Aquí tengo un club que no registra médico en la banca. $100.
2: Esos son todos.
1: Para San Camilo.
2: Oye, son todos. ¿Qué equipos presentan nada más
1: Corinthians,
2: médico en
1: San
2: banca?
1: Camilo. Tengo el acta también aquí.
2: ¿Quién presenta médico en banca?
1: En su texto.
0: ¿Y su texto siempre tiene médico?
2: Quevedo también. Quevedo también, ¿no? ¿Y el resto?
1: El resto nadie, porque el Corinthians...
2: Eso
1: no
2: te iba a decir, mira ahí rapidito.
1: Porque en el acta de Corinthians San Camilo, el Corinthians no registró médico en la banca. $100 de multa. Conducta incorrecta, Flores Espinosa, Anthony Flores Espinosa.
0: Por ejemplo, River no tiene problemas porque Sasaki, el preparador físico, también hace de médico.
1: Viste que ahí te estás burlando porque tienes que ser un médico profesional. Viste, es una burla. ¿Por qué te le burlas al club?
0: Una vez
1: que tú lo viste nacer.
0: Cierto oyente nuestro dijo que él se pasó como médico.
2: Simón, yo me acuerdo. Saludos, ¿cómo se llama este pana? Balas del apellido.
1: Mira,
2: yo.
1: El partido Atlético River Insutec, que se jugó el día viernes, ¿no es cierto? Por no proporcionar servicio de pasabolas, Atlético River lo sanciona con $125. ¿Tú no crees que dándole $5 a cada uno?
2: Pagas menos.
1: $20.
2: Yo sí creo de pronto que dentro de los jugadores de los clubes deben haber jóvenes de 14, 15, 16 años que de pronto no salen nombrados para ir al partido, pero van al partido y actúan como pasabolas, que eso lo hacen los otros clubes. Algunos clubes lo hacen.
0: Le das 5 latitas a cada chico,
2: ganas plata.
1: Claro, mira, por ejemplo, el Quevedo en el partido último, el acta de sanciones, al Deportivo Quevedo lo sancionan con $125. ¿Sabes por qué, Víctor? Por encender objetos pirotécnicos el Deportivo Quevedo.
2: Mira, tú estás teniendo el acta de sanciones.
1: Y tú no lo tienes, yo lo tengo.
2: No, yo no.
1: Y tú no lo tienes, yo lo tengo.
2: No, yo no tengo, no.
1: Entonces, mira.
0: A ver, estoy viendo que ya la comisión de disciplina... Todo es con Palacio, ahí le pasa.
1: No, la comisión de disciplina no, porque tú aseguras algo.
0: ¿A mí
1: que
0: por
1: no
0: qué no me pasan?
1: Porque tú no tienes roce social, pues, pero la comisión de disciplina no es.
0: Ahora solo es con Palacios.
1: Momposita tiene 4 tarjetas amarillas, por si acaso.
2: Saludos también a Manuel Mendoza, dice, pide disculpas o apago la radio.
0: Muérete de viejo, Manuel. Manuel, este es el de la maná.
2: Sí.
0: Vaya nomás.
1: Mire, tú me metes, estamos hablando bien en el campeonato ecuatoriano.
0: Oye, Quevedo sancionado por juegos...
1: Por explosión de juegos pirotécnicos ya.
0: ¿Pero hasta cuándo? Pero si eso es toda la vida.
1: Entonces, bien hecho, pues.
0: ¿Cómo se le hace entender a la barra del Quevedo que cree que alienta con aquello.
1: Es que no es toda la barra, no generalice.
0: Que es una multa para el Quevedo.
1: Pero no generalice,
0: bueno,
1: toda la barra.
0: A los que van ahí a hacer esto.
1: Eso sí.
0: Dios mío, lindo.
1: No hay que gente de buena fe que
0: le
1: no.
0: Le pido disculpas a toda la barra del Quevedo.
1: Sí, sí,
0: y
1: no
0: a la Chaque es con unos 4 o 5 que llevan esos aparatos.
1: Viste ya. Que conmigo aprende, ¿sí ven?
0: Ahí quedó ya.
1: Para que te des cuenta. Bueno, eso es lo que tiene que ver a las actas de sanciones que me llega en este momento.
0: Sí, ya veo que usted
1: pero no son los integrantes de la comisión disciplinaria, sino que uno tiene los nexos dentro de la Federación Ecuatoriana de Fútbol. Eso es el roce que te da.
0: Ah, esto social. Te viene de Guayaquil.
1: Claro.
0: Qué bestia. Dios mío, quedo asombrado. Diosito santo. Desde Guayaquil enviar.
2: Pero te das cuenta la gran diferencia. Él busca la información.
1: Déjame tú preguntas y preguntas.
2: Pregunto.
0: No es que repartes cortesías para que te manden eso.
1: Oye, los honores cuestan.
2: Y al margen de pregunto, acusa.
1: Acusó ese
2: porque a mí
1: día,
2: me
1: claro.
2: acusó, pues a mí me acusó. A mí me dijo, pero si usted trabaja allí, pues usted debe saber. Yo no puedo.
1: Y la fuente es digna de crédito.
0: Pero, ¿qué sí, señora Guay, usted trabaja ahí y uno cree que usted debe saber, pues.
1: No. Pero entonces vas a seguir creyendo en
0: pero
1: esa fuente.
0: Pero resulta que tú publicas y dices que ni siquiera cuando publicas lees el acta.
2: Yo soy muy respetuoso.
0: Perdóname. Yo
1: pero tú vas a seguir creyendo en esa fuente que te hizo meter las cuatro.
0: Sí, porque es una fuente sólida.
1: ¿Pero te mintió?
0: No.
1: Bueno, vamos a la pausa, que queremos hablar de muchos temas.
2: Gómez, tú sigues diciendo que no te mintió.
0: Sigo preocupado con ese tema.
2: Pero estás asegurando eso, que no te mintió.
0: Él hizo una afirmación.
2: Claro.
0: Que no fue en el fondo que por mentir.
2: Bueno, a ver, voy a aclararle el panorama antes de irnos a la pausa. 10 en punto. Lamentablemente, las leyes de este país no tienen concordancia. No tienen las leyes de este país. Porque dentro de las leyes terrenales, normales, de una constitución, aquí hay una cosa y no concuerda con la de acá. ¿Sí o no?
0: Sí.
2: Eso pasa.
0: En ese tema, por ejemplo, tú tienes que desodorizar un producto que te digo, hiciste una importación.
2: Ajá.
0: Tienes que pasar por 20 trámites. Y alguien dijo, esto no se lo puede decir a 4. Uh-huh. Ese es el Ecuador.
2: Así es. Igual acá. Dentro del tema de comisión disciplinaria, estatuto de la federación y reglamento del torneo de segunda categoría a nivel nacional, hay cosas que no
1: concordan. No hay concordancia, porque por ejemplo, ya hablando en serio, el estatuto con relación a los reglamentos, ¿no?

0: El artículo 61, comisión disciplinaria, que de memoria me lo sé. Ahí te dice que por cualquier situación de no presentación de un club, corre primera advertencia de no presentación.
1: No presentación.
2: Sí, señor.
0: Lo que pasa es que tú no lo sabes explicar, pero yo tengo que explicártelo mejor.
2: Porque
0: esa es la realidad.
2: Yo insistía,
0: lamentablemente,
2: antes de todo esto,
0: lamentablemente,
2: que no se puede tomar en cuenta como no presentación, porque el equipo de San Camilo llegó a la cancha. Uh-huh. Uh-huh. Se equiparon, pero ya no salieron porque no había pago de árbitro.
0: Exacto.
2: Para mí, no presentación al momento era, uh-huh, ni siquiera llegaron al estadio. Nunca aparecieron. No se presentó una vez. Segunda vez.
0: Pero acá sí llegaron.
2: Pero ahora.
0: Acá sí llegaron.
2: A última hora me. El dato que el no pago de árbitros también se lo considera como no presentación.
0: Se lo debería considerar, pero como no presentación.
2: Ahora ya es solamente la multa económica para
0: se
2: San
0: lo
2: Camilo.
0: Debería considerar como no presentación. Yo estoy totalmente de acuerdo.
2: Y entonces, bajo ese concepto, ojalá que no ocurra, ¿no? Mañana pasado algún equipo, cuatro partidos, no paga arbitraje y no pierde la categoría, por el amor de Dios.
1: No va a ocurrir, porque mira, yo el día sábado en horas de la tarde y noche tuve la oportunidad de conversar con el profesor John Burbano, que está director técnico también de una escuela que está participando en este campeonato de padres de familia. Le decía, profesor, bueno, ¿qué pasa con el San Camilo? Y dice, Rolando, nosotros vamos a presentarnos todos los partidos que restan en el campeonato de segunda categoría, porque un equipo con mucha historia, con un equipo que ha sido protagonista, no puede desaparecer así. Entonces, él textualmente el día sábado en la inauguración del campeonato me dijo que inclusive él se va a poner al frente para favorecer al Club San Camilo.
0: Claro, el problema está en que tienen que cubrir arbitraje, y esa claro, sí es preocupación.
2: ¿Cuánto...
0: Si hoy día no cubren arbitraje, el partido tampoco se va a jugar.
2: ¿Cuánto vale más o menos? ¿600 y pico?
0: 500 y
1: pico. Va que de 510 hasta 730.
2: Imagínate.
1: De acuerdo a la distancia, ¿no es cierto?
0: Señor.
1: Vamos a una pausa porque tenemos más notas que tratar aquí.
0: ¿Cómo queda?
1: Por ejemplo, primera del fútbol ecuatoriano.
0: Ya.
1: Novedades del balompié y también algunos temas que trajo Víctor Gómez.
0: ¿Cómo cuál?
1: Preguntar algunos temas.
0: Pero ¿cómo? ¿Dónde bajo llegó Gómez? ¡Ey! Oye, no nos vamos a la pausa. Qué barro, ya se fue.
1: No hay pausa, dile.
0: Vamos a la pausa.
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1: bueno, 10:11, vamos a continuar rolando a Sas. ¿Se acuerdan de él? Pregunto.
2: Claro, sí, ¿no? Por supuesto.
1: Es el nuevo entrenador. Técnico del equipo de Jipijapa. En Manabí hay tres equipos fuertes. Se habla de 11 de mayo, se habla del Jipijapa y del equipo Juventud Italiana. Por Manabí, tres fuertes.
2: Yeah.
1: En el torneo de segunda categoría. Y el señor Rolando Assas llega al equipo de Jipijapa. Lo que no entiendo es porque si se lo considera fuerte, vienen cambiando de técnico. Y este equipo, no solamente él, 11 de mayo también cambió de técnico. El equipo que sí mantiene y sostiene a su cuerpo técnico es el equipo de Juventud Italiana. Ese sí está
3: completo. La plena, brother. Ese pana te acusó ese día que porque claro, tú trabajas en la ASO, debes saber todo y tienes que decirlo.
1: Yo me acuerdo.
3: Debería, sinceramente, pedirte disculpas públicas.
1: Claro.
3: Incluso colocar una placa ahí en la entrada de Mocolí, donde tú vives, con las disculpas públicas.
1: Debería hacerlo. Debería hacerlo. Gracias, no. George. Gracias,
4: Yuri, voy a leer este texto. Don Carlos Alvarado escribe: buenos días, bendiciones, etcétera. Una fanfarria para la cumpleañera, mi hermana Sabina Delgado, de parte de mi madrecita y hermanos, hijos, nietos y más familiares desde El Empalme.
1: ¡Ah, caramba!
4: Así que felicidades para felicidades, Sabina Delgado.
5: Felicidades, felicidades en este día.
4: Felicidades. Listo, gracias. Bueno, gracias también por la sintonía. El amigo don Carlos Alvarado desde El Empalme. Felicidades para su hermana Sabina Delgado de parte de toda la familia.
1: Ya, gracias, me dijo de una.
2: Me cortó rápido.
1: Oye, me cortó y yo voy bien atento a hacer
2: más. Yo no quisiera que tú me pases un cumpleaños algún día. Córtalo ya, ya.
1: Pero ¿sabes qué es lo bacán? Que los pasa. Sí. A ti te envían y tú no pasas.
2: Compañero,
1: nada.
2: Hágame un recorderis.
1: ¿De qué?
2: Brian Oyola, ¿cuál fue el último equipo, Brian Oyola?
1: El equipo de él, el equipo de Barcelona.
2: No,
1: de ese fue para Bolivia, el equipo.
2: A Bolivia, sí, donde estaba Palmerita.
1: No, con Palmerita y con Arriaga.
2: Brian Oyola no fue de Delfín.
1: Bolívar, tuvo el Delfín.
2: Que era malo, tú dijiste.
1: Vino el Delfín, que jugó muy buena pelota.
2: Claro,
1: el vino el Barcelona, se cayó.
2: En el cementerio que tú dices.
1: Al cementerio llegó y bueno, falleció. Se fue para el Bolívar y ahora viene a
2: Aucas.
1: Sociedad Deportiva Aucas.
2: Aucas, otro cumpleaños, Víctor Gómez, que le pase. Aucas llegan.
1: Eres cargoso.
2: Aucas llega.
1: Pero es cargoso.
2: Queda papá.
1: Pero es cargoso, ¿verdad?
2: Mira, al Aucas llega Brian Oyola, Michael Carcelén y José Miguel Andrade.
1: Oye, buena dupla. Andrade, oye, no me acuerdo de Andrade, de dónde viene. No, lo de Carcelén y Oyola, sí, a mí me parece. Pero lo que digo es algo, ¿no? Tú tienes ahí a Piero Guzmán, lo tiene otro volante más. Hay buenos volantes en Aucas. Buenos volantes en Aucas.
2: ¿Te acuerdas que tú nombrabas a uno?
1: Piero Guzmán.
2: Y el número 10 creo que es Apio Valencia. Harta pelota.
1: Hay buenos jugadores, aquí.
2: Lo que me preocupa es, Yuri, que si se va a Untaneda, que es fiesta claro, fundamental, deberían buscar también otro refuerzo en ese sentido. Y de José Miguel Andrade, jugó últimamente en el primer semestre de este año en Guayaquil City.
1: Ah, en el City sí, estaba, pero José no ha tenido Miguel chance Andrade, seguramente, ¿no? No ha tenido muchas chances.
2: Bien por el Aucas, ¿no?
1: Sí, sí, sí.
2: Aucas que ganó el día de ayer.
1: Mira, Piero Guzmán, el otro es Mena, el zurdo. Mena, buen jugador.
2: Que tú
1: sí, Mena, Guzmán, está apreciado. ¿Te acuerdas que era el Emelec? Selección México y todo. Preciado, está Bolaños. Bueno, le sumas dos más que te van a ayudar muchísimo. Y sí, es verdad, tienes toda la razón. ¿Qué va a pasar con la vacante que deja Ontaneda en el equipo de Sociedad Deportiva Aucas? Habrá que ver más adelante qué es lo que pasa con el Aucas, equipo que dirige técnicamente Norberto Araujo.
2: Déjame ver la tabla de posiciones.
1: A eso iba, te cuento, tema de tabla de posiciones.
2: Porque
1: de la
2: quiero saber que el Aucas, porque con esos refuerzos, es que está en tercer lugar, tiene 29 puntos.
1: No, Aucas sí, Aucas la tiene peleando. Puntos. Aucas la va a pelear. Edison Caicedo y Ángel Gracia, que salieron de Liga Puerto Viejo, también llegaron al 11 de mayo, sí. Gracia y mire, esto lo voy a decir el día lunes y me olvidé. Gracia.
2: Ángel Gracia.
1: Sí, está en el equipo 11 de mayo, está Preciado en 11 de mayo. Los dos estaban en Liga Puerto Viejo, ¿recuerda?
2: Claro.
1: Preciado el volante de primera línea.
2: Mira, en Liga Puerto Viejo no suena tampoco, a pesar que se lesionó, ¿no? El chimbeño, el bolivarense.
1: Valdivieso. Carlos Valdivieso.
2: Carlos David Valdivieso.
1: La primera A del fútbol ecuatoriano, con los resultados que ya conocemos, que se dieron entre el lunes y martes y que dejó sin la polla a mucha gente, para que todo lo de lunes.
2: Mejor.
1: Lo de lunes. Acumulamos esos 90, pone 110, 200. Uy, ya con 200 hacemos fiesta. Hacemos fiestita, fin de semana. A ver, Independiente, 17 partidos se han jugado. Independiente, 40 puntos, más 18. Ese es un punto más.
2: 18 goles a favor, ¿no?
1: Ese es más, ¿no? Ese ya es 18
2: goles. El equipo más goleador con 36 goles ha convertido hasta el momento.
1: 36 goles ha convertido hasta el momento, sí, señor.
2: Buena producción.
1: El segundo ubicado es Barcelona, con 27 más 7.
2: 29, ¿no?
1: 29, tiene. Perdón, 29 más 7. Tercero es Aucas, 29 más 4. Cuarto es Liga de Quito, 27 más 5.
2: Espérate un ratito, Yuri. Barcelona, este último fin de semana, debe de ganar y nada más que ganar el clásico de Estellano, claro, en condición de visita.
1: Así
2: si
1: es.
2: Quiere seguirle pisando los talones a Independiente del
1: Valle.
2: Así
1: es, totalmente de acuerdo
2: con porque usted. Con un empate, como que ya estaría hipotecando su participación para quedar en primer lugar, ¿verdad?
1: Ajá, sí, señor.
2: Porque son 11 puntos de diferencia del primero al segundo.
1: Ahí Barcelona apunta a ganar su partido y que Independiente no sume de a tres. Bueno, claro. Tratar de apretar. Igual Aucas, igual Liga de Quito. El Cuenca está en quinto con 27. Ahora, no sé hasta dónde Aucas con los refuerzos pueda permanecer o pelear ese segundo o tercer lugar o cuarto lugar. No lo sé. Hasta dónde pueda pelearlo. Pero ahí ya como que aparece arriba. Al que yo no lo veo de pronto por el plantel y todo aquello, es al Cuenca, que está metido en quinto lugar con 27 menos 1. Yo no lo veo al Cuenca.
2: Por el juego, por la identidad futbolística que no aparece, ¿no?
1: A Célico no lo veo realmente, a Célico que despierta.
4: El Aucas ya lo tiene a Michael Carcelén de nuevo.
1: Claro, llegaron
4: de
1: ayer.
4: Pronto ya mañana pasado ya juega, ¿no?
1: Y Oyola también.
4: Y Oyola. Y habrá que ver cómo vienen.
2: José Miguel Andrade también.
4: Habrá que ver cómo vienen.
1: Bueno, vinieron en avión seguramente, porque estaban en México, el otro estaba en Bolivia. Ya. A pie no van a venir.
4: ¿Cómo vienen futbolísticamente?
1: Ya.
4: Una, dos. Lo de Católica ya es normal que se te comienza a desinflar en la parte final.
1: Pero es que no es primera vez.
4: Por eso ya es normal, pues, ¿no?
1: No es primera vez.
2: Tampoco no estamos en la parte final del campeonato todavía.
1: No es Católica.
4: Pero y pierde feísimo como estaba 3-0. Felizmente fue 3-2.
2: En este momento estás en el hexagonal de arriba.
4: Todavía está arriba. Entonces,
1: claro, está con 26 más 11.
2: Claro.
1: De ahí te vas a buscar una Copa Sudamericana, los siguientes equipos en este momento. Técnico Universitario, gran triunfo de visitante, con 23 más 2. Macará con 23 menos 2. Emelec con 23 menos 3. Y Orense con 22 menos 2. Belimir está metido ahí, pero no va a quedarse allí.
4: Orense viene como de 4 partidos que no gana.
1: Él no pertenece allí. No pertenece. No, Orense viene de 3 partidos que no gana. Porque no ganó el último partido del terminar la jornada para irnos al Mundial. Ahí no ganó. Venía bien. De la mano de Torres venía bien.
4: Sí, alzó vuelo.
1: Alzó vuelo.
4: Sí.
1: Ahí no ganó y ya los últimos partidos los ha perdido. Uno es visitante, que fue 3-0 ante Liga, y el partido que perdió esta semana de local, que parece increíble, ante Técnico Universitario.
4: Y bien por Redín, que debutaba y debuta con un triunfo.
1: Señor, bien por Redín. Y luego ya en la parte de abajo, los que están condenados, no se sabe todavía si se quedará en esa posición, está Musurruna con 21, Leones del Norte con 20, Guayaquil City 19, Delfín 17, Libertad tiene 17 y el equipo de Manta tiene 12.
2: Uh-huh.
1: Ahí está.
2: Bueno, un saludo para Brian Oyola, un abrazo fuerte para ti, gracias por estar en nuestra sintonía. Brian Oyola.
1: ¿Quién es Brian Oyola?
2: Un futbolista frustrado. Hijo de nuestro amigo Oyola, ¿cómo se llama? Wilmer Oyola.
1: Wilmer, claro. Es Brian.
2: Brian, claro, compañero mío, compadre.
1: Pero es Brian, digo,
2: se llama. Brian Oyola se llama.
1: Bueno, saludos para ellos, gracias por estar en sintonía nuestra. Así es el tema. Y la fecha que se viene en la primera A del fútbol ecuatoriano, atención, clásico del Astillero.
2: Póngale, tú.
1: Tendremos clásico del Astillero.
2: Pero que empiece el viernes, dígale el viernes que hay partido.
1: Oiga, jornada 18. Mírame si está bien mi horario, con los tuyos, Rolando, por favor.
2: A ver
1: si estamos bien con esos horarios. Leones del Norte, Católica, viernes 5 de la tarde.
2: Perfecto.
1: Está bien, ¿no?
4: Un ratito. Leones del Norte viene de ganar visitante, ¿no es cierto?
1: Claro.
4: Católica de perder local.
1: Uh-huh.
4: Ya no es raro que Católica vaya y gane.
1: ¿Cómo vas a sellar tú?
2: para cero puntos. Tú dijiste que ibas a poner cero puntos.
4: A ver, este, gana Católica.
1: Ya, entonces yo voy a poner a Leones.
4: Ya, perfecto. Dale.
2: Pero ¿por qué eres así, Yuri Aguado?
4: Porque él me lleva la contra.
1: Es que, a ver, todo este man viene acá y por Dios, en el clásico me la juego con el man. Y ve, y me vas a decir que no estoy.
4: A ver.
1: Después.
4: Espérate. Yo puse la victoria técnico, del norte en Loja. Pero, y acerté.
2: Por en el uno me, y en los otros.
1: Y el resto.
4: Marché.
1: Una golondrina. Marché. Técnico Macará, otro clásico.
2: Mira que va a pitar a Aragón ese partido. Tú dijiste Leones Católica.
1: ¿Aragón?
2: Ajá.
1: Bueno, técnico Macará el viernes 19:15.
2: 19:15.
1: Está bien, ¿no?
2: Sí, señor.
1: El día
2: aquí
1: sábado.
2: El señor Antonio Díaz.
1: Manta Orense, 12 del día.
2: Manta Orense, perfecto, 12 del día.
1: Musurruna Independiente, 14:10.
2: 14:10, claro, en el Musurruna, en Echaleche va a ser partido.
1: Señor, City Delfín, 18 horas, sábado.
2: El City Delfín, aquí está para Patricio, sí, en el Cristian Benítez.
1: Y el domingo, tres pepas. Liga de Quito Libertad, 12 horas.
2: En Rodrigo Paz Delgado.
1: Deportivo Cuenca Aucas, 14:15.
2: 14:15, Cuenca Aucas, sí, señor.
1: Y 18:10, el clásico en el Capo, el Emelec Barcelona.
2: ¿Y sabes quién va a pitar aquí?
1: ¿Quién pita el clásico? ¿Contreras?
2: El clásico pita el señor Osvaldo Joel Contreras Macías, acompañado de Cristian Vizcano y de Andrés Toala.
1: Es pequeñito, no es tan grande, pero créame que lo veo pitando
4: en el Capo, donde lógicamente no hay acceso a seguidores de Barcelona.
1: Normal.
2: ¿Y sabes con qué calor de camiseta va a participar el árbitro? Camiseta color rojo, pantaloneta negra.
4: Esos datos del
2: uniforme. Es que nosotros damos todos los datos.
1: Barcelona, ¿con qué color de uniforme va a jugar, Rolo?
2: Camiseta color amarillo, pantaloneta negra, medias negras.
1: Normal.
4: Ya.
1: ¿Y Emelec?
2: Emelec, el arquero va a salir con un buzo rojo, pantaloneta roja y medias rojas. Pedro Ortiz va a estar de rojo ese día. Para que te des cuenta.
1: Oye, ¿alguien más regresa al City? De los jugadores que ya estuvieron acá y ayer lo anunciaron.
4: Sí, sí, sí.
1: Centro delantero. Estuvo por allá.
4: Dorre Garay
1: regresa al City.
4: Este estuvo en Brasil, en el fútbol de Brasil.
1: Viene de Perú ahora. Ya tiene algunos años en Perú.
4: Ya.
1: Dorre Garay. Mírame dónde viene Dorre Garay. El otro, Michael Hoyos, también. No, él no regresa. Michael Hoyos, nuevo jugador del Sporting Cristal, mira.
4: Pero de los que están regresando, ¿no es que estamos reciclando acá? Que están retornando.
1: El Sporting Cristal anunció oficialmente a Michael Hoyos como su nuevo fichaje. El delantero argentino firmó contrato hasta diciembre del 2027. El atacante, 34 años, llega procedente de Newell's Boys para reforzar el ataque rimense junto a su compatriota Erdán Barcos. Con su incorporación, el club deberá liberar un cupo extranjero, siendo Felipe Biseu el principal candidato para dejar el plantel. Y hay que decir algo, ¿no? La verdad que Barcos decidió, en la propuesta que le hicieron, de venir de pronto a retirarse a un grande y aceptó. Es
2: Diego
1: el nuevo centro
2: Garay,
1: delantero.
2: Dice, ¿no?
1: Sí, el mismo. Nuevo Diego centro delantero del Sporting Cristal. Cuando llegó, lo recibieron. Ustedes no tienen ni idea.
4: En la parte sentimental, digo yo, ¿por qué no tomó la decisión de venir a Liga de Quito a retirarse?
2: Es una buena propuesta.
4: Claro, tenía que haber propuestas y tantas cosas, ¿no?
1: Si no hay propuesta, prefieren tener al brasileño, tu ídolo. ¿Lo encontraste a Diego Dorre Garay?
2: Sí, ¿quieres que te
4: ese
2: diga?
4: Ese no es un altote barbón.
1: Yes.
4: Sí, metió algunos goles, metió en Brasil.
1: Yes.
4: Ya. Hay que ver cómo retorna.
1: ¿Tú no lo estás confundiendo con Lewandowski, el que jugó en Barcelona? ¿Tú es el delantero
2: Franceschi,
1: Barcelona?
2: Franceschi.
1: Con ese lo estás confundiendo tú, creo.
4: Ay, no sé. Ya me hice un nudo.
1: ¿Y qué pasó, Rolando? ¿Encontraste? ¿No encontraste? Uy, Diosito,
2: sí,
1: lindo.
2: Está,
1: ¿qué
2: no
1: que
2: sí, está,
1: sí, dame de dónde viene, por el amor de Dios.
2: El pasado.
1: Por
2: confeso.
1: Favor, si estoy confundido, no. Estaba jugando por Perú hasta donde conocí. Viene al Guayaquil City. Ya regresó al de.
2: Aquí te lo busco.
1: Acá está, Diego Dorre Garay.
2: 34 añitos tiene, ¿ah?
1: 34 años.
2: Sí, de segunda división de Portugal llega. Ajá. Y ha tenido un buen currículo. Atlanta de Argentina, Defensores de Belgrano, técnico universitario, de hecho no me acuerdo.
1: Ajá, dale.
2: En el Cuenca.
1: Ajá.
2: En Egipto, Ismaili Sporting Club. En Chipre, Nea Salamina. en Perú estaba en Universitario de Deportes.
1: Claro,
2: Universitario de Limazol, de Chipre.
4: Entonces yo estoy totalmente confundido porque este no estaba en Brasil.
1: ¿Con por quién? Eso tengo que andarte diciendo las
4: ¿con
1: cosas.
4: ¿Con quién me confundí?
1: Con el otro, el que estuvo en Barcelona. Sí, vino
2: ¿tú no quieres ir a otro programa deportivo al mediodía para que estés bonito? Muy en la noche.
4: Al mediodía hay como tres.
1: Me dice,
4: ¿cuál me sugiere?
1: 10:26. Me dice Galo, Contreras pitó anoche y creo que no anduvo muy bien. De pronto te confundes con Cabrera. No, te cuento que para mí los dos son buenos árbitros. ¿Sabes? Cabrera es buen árbitro. Sí, para mí los grandes. Y Contreras chiquito y todo, y me parece que sí. Ojalá Dios quiera le vaya bien. Mastriani jugó en Barcelona, Gómez. ¿Tú qué dices que tú lo confundes?
4: Debe ser.
1: A ver, ¿estás seguro o no?
4: No, yo ya estoy más confundido que un atado de pulpos. 10 pulpos ahí enredados. Sí. Y ustedes que me confunden. Pero cuando, más adentro.
1: A ver. Usted se confunde solo.
4: ¿Mastriani es el que estuvo en Brasil entonces?
2: Sí, Mastriani.
1: Claro, Mastriani.
4: ¿Gonzalo Mastriani?
1: Claro.
4: Allá.
1: Viste,
4: con nosotros. Ahí ya se me aclaró el mate.
1: Ya viste que con
2: nosotros. Ustedes confunden con nosotros.
4: ¿Cómo es que dice la gente? Hice cerebro.
1: Hiciste cerebro rápidamente.
4: Tiré cerebro.
1: Tiraste cerebro rápidamente y ya estuvo. Sí, viste.
4: Estoy tirando cerebro con el tema ese.
1: ¿Con cuál?
4: Bueno,
1: tema?
4: Con el temita
2: hoy
4: ese.
2: Hoy a las 3 de la tarde San Camilo juega con River en Valencia. Ese compromiso, bueno, diríamos que no consiste en interés. 15:30.
1: ¿Por qué no consiste el interés hoy?
2: Porque ya no.
1: Es partido de segunda categoría.
4: Ya están al último, ya no están no, en
1: ustedes,
4: nada.
1: Ustedes los dos tienen por el momento ya temas muy despectivos.
4: No.
1: Para, en este caso, para con dos equipos de la provincia de Los Ríos.
4: Respeto profundo, pero ya están eliminados de todo.
2: A las 3:30,
1: por
2: ejemplo.
1: Entonces lo pueden decir igual que no consiste el interés. Consiste el interés para sus técnicos, sus jugadores, sus directivos.
2: ¿Tú crees que los directivos van a estar preocupados por eso?
1: Para los organizadores.
4: Ya.
1: No, ningún ya.
4: 3:30 Palacios.
2: En Buena Fe, en el estadio.
1: Todo lo que es insulté y que veo sirve. El resto no sirve nada.
2: A las 3:30.
1: Ustedes dos. Son hinchas.
2: A las 3:30.
1: Dejen de ser hinchas. Oyentes, cáiganle a los dos.
2: A las 3:30, Patria recibe a Corinthians. Buen partido.
4: Debe haber buen público.
1: Debería
2: ser un buen público.
4: Claro.
1: Gómez, te adelanto. Para mí ese partido empate. Para mí.
4: Te huele empate.
1: Me huele empate.
2: Para mí el que hace gol gana.
1: Para mí empate. Y también puede ser eso, sí, ¿no? Pero para mí es empate. Ese partido es muy apretado.
4: Claro, apretado.
1: Muy apretado, en donde va a ser muy complicado encontrar espacios para poder crear más que todo una cancha pequeña. Corinthians sabe que se va a sentir bien servido con el punto. Porque es un punto a un rival directo.
4: Un Patria que viene de 3 empates consecutivos.
1: Exacto.
4: Empató con Corinthians allá.
2: Sabe bastante.
4: 0-0 con el Quevedo y 0-0 acá con el Quevedo.
1: Lo que pasa es que el más se alegra vos de ayer.
4: Entonces ya necesita una victoria el Patria.
1: Y eso es bueno.
2: ¿Sabes?
4: Y vamos al otro partido.
2: Y ese dato lo diste tú. Ya se coge el dato que diste ayer.
4: No, yo lo tengo ese.
1: Mal lo tienes.
4: Hace rato en la memoria.
2: Escuchaste. ¿Por qué no lo dijiste hace rato también antes que diga Yuri?
4: Recién estamos en el tema.
1: Ya, Palacio, la verdad es que tú eres cargosa. Hablando en serio.
2: Bueno, y a las 3:30, partido que va a ser transmitido por RBT Satelital.
3: Mastriani llegó primero al Guayaquil City, luego al Barcelona de Gómez. Ya. También se fue a Brasil, al América de Minas Gerais.
1: Así es.
3: Luego también llegó a Paranaense y el año pasado en Botafogo.
2: Uh-huh. Sabe,
3: ¿algo
2: muchacho.
3: Más, doctor Gómez?
4: Está bueno el Google de Galo Cuello, ¿eh?
2: Pero no, por lo menos usa el Google.
4: Sí, pero yo tenía la referencia de que estuvo en Brasil, era Mastriani.
1: Y el man es acá, Gómez. No es Google.
4: Ese le vuela el dedo en el celular, a mí no me vas a decir.
1: Escúchalo,
4: eso.
1: Galo, está bravísimo.
4: Le vuela el dedo en el celular.
1: Yo creo que el man, Galo, el man sí está oliendo lo que conversamos ayer con la novenida del man. El man sí está oliendo
4: eso. Le vuela el dedo en el celular.
2: Bueno, día a las 3:30 les decía que va a transmitir RBT Satelital el compromiso entre Insutet versus el Deportivo Quevedo en el estadio Arena La Victoria.
1: ¿Qué pensamos de ese partido, Gómez?
4: A ver, en los papeles, favorito Insutet. En los papeles.
1: ¿Tú lo ves favorito en su técnico?
4: En los papeles.
1: Ya.
4: Pero ya en la cancha, para mí el partido va a ser intensamente disputado.
1: La verdad, les digo con honestidad, antes de quien habla, yo no veo favorito ni al uno ni al otro. Porque miren, este tipo de partidos uno lo ha visto toda la vida en el mundo del fútbol, toda la vida, y específicamente en clásicos del astillero. Cuando el Emelec ha andado mal, va a un clásico y le gana el partido al Barcelona. Sí. Y al revés, igual. Barcelona ha andado tan mal que todo el mundo lo da por muerto y va al clásico y lo gana. Y este para mí es un partido que se está convirtiendo en eso, un partido muy especial acá en la ciudad. Se nota una rivalidad, no solamente de los equipos, sino también de los hinchas de lado y lado. Entonces, a mí me parece que es un partido muy apretado. Para mí no hay ni en los papeles, ni en la tierra, ni en la luna, ni en el agua, ni nada. A mí no me parece que hay un equipo que pueda decir, no, este aquí va a ganar.
4: Yo te estoy diciendo en los papeles, uh-huh. En la cancha es otro concepto.
1: Yo lo veo favorito al Deportivo Quevedo y punto. Darwin Reina.
4: Intensamente disputado, debe haber barra del Quevedo, vayan, pero a alentar al equipo. Exacto. A tener un buen comportamiento.
3: Lo mío es pelo a pelo, puro mate.
4: Ay, Dios mío, lindo.
1: ¿Ya escuchando?
3: Club.
4: Ya.
3: Todavía me faltan algunas décadas para llegar al nivel trascuerdo de ciertos amigos.
1: Sí, tienes toda la razón.
4: Pues entonces ya el genio Galo Cuello.
1: ¿Pero por qué te molesta?
4: El genio Galo Cuello.
2: ¿Por qué te molesta? Hay que importante dar a conocer que la plantilla del Club Deportivo Quevedo se concentró para este partido. Ayer se concentró.
4: Ah, qué bien.
2: Claro, hubo el apoyo por parte de Arnulfo Varela Duque, que colaboró para la concentración del Club Deportivo Quevedo con Johan Varela.
1: Qué bien. Y eso hay que decirlo, porque es un apoyo realmente que están teniendo los
4: muchachos. Hay que reconocerlo.
1: Tienen 19 jugadores, 18, 20, por ahí nada más, y se la van a luchar, se la van a pelear el día de hoy. Señor Gómez, nos vamos.
4: Bueno, queda la invitación para que nos escuchen a partir de las 2:30. Estaremos acá en Arena de la Victoria, Insutel frente al Deportivo Quevedo. De mi parte, gracias, buenos días.
2: Bueno, hasta más luego nada más, porque 2:30 estaremos al aire con ustedes.
1: Si puedes, atención a lo que te voy a decir, ya es muy serio. Ya. Nosotros nos retiramos 2:10. Si tú quieres, a esa hora te dejamos listo.
2: Hay que ver qué dice la doctora. No,
1: te estoy diciendo que a esa hora 2:10.
2: Ya.
1: Para nosotros también a esa hora cortar y que no haya ese bache de pronto y ustedes puedan tener material para poder trabajar a ese
2: momento. La silla, señor Gómez. Bueno, lo que usted diga, señor Paraguayo. De mi parte, gracias. Que tengan un bonito día. Bendiciones.
1: Nos vamos. Gracias por haber estado junto a nosotros. Si Dios así lo permite, mañana volveremos con más acá en Buenos Días Deportes. Hoy al mediodía. Nos esperamos, nos encontraremos, si Dios lo permite, en el informativo satelital. Buen día.

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0: están? Llegamos. Ya es miércoles, mitad de semana. Qué rico país. ¿Cómo están? Buenazo, definitivamente, por estar aquí más tarde que nunca. Dice, no, más vale tarde que nunca. Ok, ¿cómo están, mi querida audiencia? ¿Cómo están? Buenos días, mi gente hermosa. Llegó este gran miércoles y venimos con las baterías recargadas. Sí, señor, la mejor actitud y el corazón lleno de buena vibra. ¿Cómo está la gente? Ahora mismo están escuchándonos en la unidad número 15. Sí, señor, allí está. En la línea 15 están sintonizando la estación, van a todo volumen. Saludos a todos los transportistas, a toda esa gente de la transportación urbana, tanto de Quevedo, la provincia y el Ecuador entero. ¡Qué rico! Sí, así mismo, este DJ vino a full ese búho, ¿verdad? Dice, Chuzo, llegas tarde al programa, bueno. ¿Cuándo era que te quedaste sin combustible? ¿Qué pasó? Fue el lunes, ¿no? Eso es terrible. Bueno, acá no, o sea, estábamos haciendo unas gestiones y se nos hizo un poquito tarde, pero ya, como siempre, nuestros grandes amigos nos dicen, sí, rapidísimo, hoy vamos, así que por ahí no cogieron hasta los pasajeros, nos venimos de largo. Ok, muchísimas gracias, señoras y señores, qué bonito, hoy es un día perfecto para sonreír, agradecer y seguir luchando por tus sueños, así que no aflojes, que las mejores historias se escriben con constancia, súbele el volumen porque ya comienza Borrón y Cuenta Nueva, el programa que despierta tus mañanas con alegría, buena música y muy buena energía, así que feliz miércoles, familia, vamos a convertir este día en un día extraordinario, bienvenidos y bienvenidas.
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0: Ya estamos al aire, señoras y señores. ¿Cómo están? 11 de la mañana con 11 minutos por acá. Ya nos visita, ya está integrándose al programa nuestra querida seductora. ¿Qué tal? Buenos días, bienvenida.
1: Hola, hola, muy buenos días. Bienvenidos a todos nuestros oyentes de la 91.5. 11 y 11 hoy, ya pida su deseito de mitad de semana.

0: 24.
1: Sí, señor, así que donde quiera que estén, un gran abrazo para todas las personas quienes están pues disfrutando de nuestro programa a través de nuestra señal abierta 91.5 FM. Por aquí ya nos llegan saluditos que precisamente ahora queremos enviarles o nos están enviando nuestros queridos oyentes de diferentes lugares de nuestro querido Ecuador y por supuesto de la provincia de Los Ríos, ¿no? Un gran abrazo a través de la distancia para el soñador. Está en el viejo mundo, por allá se ha ido, vea.
0: Mire usted, ¿hasta dónde llega? Por aquí ya tenemos saluditos.
1: Ya estaremos hablando de esto, ok.
0: Feliz miércoles, seductor y matador. Dylan Sebastián Cedeño hoy está también deseándonos un fuerte abrazo. Gracias por alegrarnos cada mañana. Ustedes son la mejor compañía para empezar el día con una buena sonrisa.
1: Sí, señor. Saludos a toda la gente quienes están con nosotros. Saludos para la familia Zambrano Castro que están sintonizándonos en la vía La Guayas. Eso es en el Empalme. Qué rico poder enviar ese saludito bien grandote a los tiempos para Carlitos. Saludos también para Jessica y, por supuesto, para Nubia. La sintonía es formidable en ese sector importante de la provincia del Guayas.
0: Buenos días desde La Esperanza. También Valentín Espín nos saluda con mucho cariño para la soñadora y el soñador. Se equivocó por ahí, pero dice que está, nos manda bendiciones y que sigan llevando esa alegría a todos los hogares de Los Ríos. Gracias.
1: Estamos en el Super Miércoles y hablando del Empalme, también enviamos un saludito muy grandote para María Fernanda Loor allá en Marpez. Es un centro de mariscos, definitivamente al vacío, donde ustedes pueden comprar el mejor marisco totalmente fresquecito que llega directamente desde el mar, desde Manta, así que ya lo saben. Saludos a toda la gente quienes están por allá en la vía Manabí disfrutando de este programón también, que a propósito está muy prendidísimo en ese sector importante, en la vía Manabí, allá en Marpez. ¡Un gran abrazo!
0: Sintonía total en Mocache. Luis Zamora también está mandando saludos a toda la audiencia de Borrón y Cuenta Nueva. Un abrazo para la seductora, gracias. Que nunca les falte ese buen humor que nos caracteriza. Gracias. Acá nosotros, Borrón y Cuenta Nueva, siempre con las ocurrencias a todo lo que da.
1: Saluditos, dice saluditos, chicos, para la seductora y el matador. Hoy los esperamos desde las 2 de la tarde, dice, en el puesto de Corviches y Muchines, exactamente en el sector de la Venus, en el Redondel, a la entrada de la Venus. Ahí está escuchándonos Marianita Hidalgo. Qué rico, qué delicioso, perfecto. Gracias por la invitación. Más tarde, seductora, nos damos un saltito por allá para disfrutar de esos deliciosos corviches.
0: Vamos a disfrutar,
1: ¿no?,
0: esa deliciosa, esos corviches deliciosos que preparan por allá.
1: Sí,
0: por
1: señor.
0: Acá, reporte desde San Joaquín, Baba. Melanie Vélez también comenta que todos los miércoles está en su casa y comienza con todo escuchando el programa. Saludos para la dupla número uno de la radio, la seductora y el matador.
1: Sí, señor, a toda la gente súper chévere que está disfrutando de este excelente programa. Ya estaremos con la pregunta, o ya la lanzamos la pregunta, mi querida Sol. ¿Qué hacemos?
0: La lanzamos.
1: La lanzamos de una, sí, vamos una. de una, por favor. Vamos a ver, por acá estamos, déjeme ver. Muy bien. A ver, vamos.
0: Cuénteme, ¿cuál es la pregunta del día de hoy para que nuestros oyentes ya interactúen a las líneas directas 099-232-4524 o al 099-538-0653?
1: Sí, señor, para toda la gente quienes están con nosotros ahora mismo disfrutando de este fantástico programa, siempre es un verdadero placer volverlos a acompañar, llevarlos definitivamente de la mano, donde quiera que estén, mientras están trabajando, haciendo sus actividades, allí estamos nosotros todos los días, definitivamente acompañándolos con la buena música. Sí, señor, aquí estamos, ya tenemos la pregunta para este super día, vea. Ya está,
0: vamos,
1: nuestra seductora.
0: Vamos, ya está listo aquí. A todos en la vida nos ha pasado en algún momento que hemos pasado una vergüenza que dijo, no, ni más, no lo vuelvo a hacer. Hoy queremos saber esa anécdota. ¿Cuál ha sido la vergüenza más grande que pasaste por querer impresionar a alguien? Puede ser en una cita, en una entrevista de trabajo, en cualquier situación de la vida. Hoy queremos saberlo. ¿Cuál ha sido la vergüenza más grande que pasaste por querer impresionar a alguien? Ese es el tema que nosotros vamos a estar tratando el día de hoy. Ya interactúa con nosotros directamente al 099-232-4524.
1: Así que está a tu entera disposición para que te atrevas a soltar la verdad del día de hoy y te pongas súper pilas y nos des la respuesta correcta. Sí, señor. Así que estamos en este súper día, enviando ese saludito también para nuestro gran amigo Roberto en su taxi. Está pues por las diferentes calles y avenidas de nuestra ciudad, dando ese excelente servicio a todos los usuarios quienes disfrutan de su servicio, ¿no? Muchísimas gracias. Entonces, ya lo saben, la pregunta está súper chévere para este día, para que puedas interactuar con nosotros en este miércoles, mitad de semana, aquí en Borrón
0: y Cuenta Nueva.
2: Un saludito especial a toda la audiencia de Borrón y Cuenta Nueva, ya activo DJ Jin en la cocina, cocinando y escuchando la mejor de lo mejor, 91.5 FM. Saluda, bastardo, mi pana, confirma.
3: ¡Habla, mandarina!
0: ¡No, qué mentiroso!

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0: al aire. Ya estamos aquí de vuelta en este súper miércoles, mitad de semana. Muchísimas gracias a toda la audiencia, quienes están disfrutando de esta excelente mañana. Saludos para el doctor Milton Andrade. Está sintonizando la estación y precisamente ahora, en este momento, ya mismo participa con su respuesta a la pregunta que hemos desarrollado el día de hoy. Mi querida Sol, cuéntenos cuál es ese momento de la peor o la más grande vergüenza que ha pasado.
1: Creo que todos en algún momento hemos querido impresionar a esa persona especial. A veces con un detalle romántico, otras con una frase inteligente, un baile o una foto perfecta. Ya. O hasta presumiendo algo que ni era nuestro. Pero queríamos impresionar. El problema es que cuando ganan las ganas de impresionar, son más grandes que el sentido común. Las metidas de pata quedan para la historia.
0: Ya, ¿y esa metida de pata cuál ha sido? A ver.
1: Ay, ¿cuál sería? Tendría que pensar.
0: ¿Hay algunas?
1: Sí, hay algunas.
0: Uy.
1: La psicología explica que esto ocurre porque todos buscamos aceptación y reconocimiento. Cuando alguien nos gusta o queremos causar una buena impresión, nuestro cerebro puede llevarnos a actuar de forma impulsiva, exagerando habilidades o tomando riesgos que normalmente no asumiríamos. El resultado puede ser un momento inolvidable, pero con vergüenza, así que tengan mucho cuidado. Y es que esas anécdotas que, aunque en el momento nos hicieron querer desaparecer de la faz de la tierra, como a muchos, con el tiempo terminan siendo historias que nos hacen reír con amigos y familia.
0: Sí, señor. Especialmente cuando pasa el tiempo y lo vuelves a recordar y dices, uy,
1: ya no da vergüenza, sino que da gracias lo que pasé de ver en esos lo que momentos, había pasado dice. En ese momento.
0: Sí, señor. Saludos también para la gatita. Dice que está sintonizando la estación. Así que, ¿cuál ha sido la vergüenza más grande que pasaste por querer impresionar a alguien? Cuéntanos tu historia. Aquí nos reímos contigo, nunca de ti. Así que, ya lo sabes.
1: Al 099-232-4524, hagan contacto directo con nosotros, que nosotros acá estamos ya atentos a esas respuestas para poderles dar a conocer y reírnos un poco. Recuerden que este espacio es para que usted se entretenga, es divertido, es jocoso, para que usted cuente esas anécdotas que tal vez no le pasó a usted, le pasó a un amigo, a un vecino, y quiere acá nosotros hacerlos eco, venga, cuéntenos. 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
0: Sí, señor, así que ya lo sabes. Muy bien, saludos para Juanita, saludos también para Mariusi, que nos están sintonizando ahora mismo en el mundo de la economía. Un gran abrazo para Max Duarte, en Agua Purísima del Páramo, la sintonía es total, tremenda en este super mañana. Saludos también para Angelito Vélez, que está sintonizando la estación, y a toda la gente, para el arquitecto Andrés Chévez, en este super miércoles identificado aquí.

0: Esa compañía tan agradable, la tuya, sí señor, allí donde te encuentras haciendo tu actividad favorita, disfrutando de nuestro programa, qué bonito. Estoy receptando, dice, pedidos allá en Marpes, así que muchísimas gracias por escribirnos. Saludos para Maffer, que está sintonizando la estación. Vamos a enviar un saludito muy grandote también a esta hora del día, con muchísimo gusto para Juanita Conforme. Gracias por estar con nosotros. Avanzamos con más en este super miércoles y ya tenemos respuestas, mi querida Sol, así que ¿cómo va ese asunto? A ver, cuente. Vamos a descubrir de nuestros oyentes quiénes son los que han pasado una vergüenza bastante terrible, digo yo, de esa vergüenza grande. Dice que hasta hoy se acuerdan, pero ahora ya es chistosa, ¿no? O sea, te da risas definitivamente, pero en ese momento, imagínate. A mí me ha pasado, estoy caminando y me he estrellado con la puerta, con el cristal, en el vidrio.
1: Imagínate. A mí también me ha pasado.
0: Sí. Eso me pasó hace, ¿cuántos años? Unos 15 años atrás.
1: Más o menos unos 10 acá.
0: ¿Así?
1: Pero acá ya tenemos respuestas. Ya tenemos respuestas de nuestros oyentes. Usted también puede ser uno de ellos. Así que participe, interactúe con nosotros al 099-232-4524. Buenos días, mi gente de Borrón y Cuenta Nueva. Hoy queremos recordar esos momentos que nos hicieron desaparecer. Así que cuente la verdad. Nosotros acá ya tenemos. ¿Cuál ha sido la vergüenza más grande que pasaste por querer impresionar a alguien?
0: Yo sí quise desaparecer en ese momento, ¿ah?
1: De la vergüenza.
0: En serio. Ya por no quería entrar.
1: Antonio Benalcázar dice, desde Nuevo Amanecer, el sur de Quevedo, allá en la Venus, dice, quise hacer una entrada elegante y me fui de frente contra la puerta de vidrio. Ve, ahí está, mire, ve, usted apareció el perdido.
0: Qué chévere. Dice Anthony Benalcázar, Nuevo Amanecer Quevedo, ¿no? Eso ya lo dijiste, ¿verdad?
1: Exacto,
0: se estrelló. Mirela Montalvo, desde El Porvenir, esto es en Babahoyo. Quise cantar para impresionarlo y el micrófono estaba encendido. Todos escucharon. Escucharon.
1: Cantó un gallito. Cantó feo. Buenos días, chicos. Desde Buena Fe, full sintonía. Soy Damián Solís. Yo le dije que jugaba bien fútbol. Me dieron el balón y le pegué al aire. ¡Qué vergüenza!
0: Valentina Chica también está con nosotros en el sector de La Yolanda, ya en Ventanas. ¡Qué bonito! Saludos cordiales, Valentina. Quise caminar como modelo y el tacón decidió independizarse. ¡Wow!
1: Ay,
0: eso
1: no.
0: Sí es terrible. ¿Le ha pasado o no?
1: No.
0: Está caminando.
1: Pero
0: y
1: si,
0: se
1: si le pasa, ¿no le ha pasado que cuando sabe que alguien lo está viendo, usted se le olvida cómo uno camina?
0: Exacto, sí.
1: Uno camina chueco. Por acá dice, yo soy Chi Luisa, familia, ¿no?
0: Familia, desde, en San Pablo del Río, dice, en Valencia.
1: En Valencia.
0: ¿Por dónde está la familia?
1: Saludos para todos los que hacen Borrón y Cuenta Nueva. Yo le pedí una comida carísima para lucirme y la tarjeta fue rechazada. ¡Ay, no, qué vergüenza! Ahí sí.
0: Oye,
1: ahí
0: ¡familia!
1: No te, ahí ni cómo decirle 50-50, pues. No,
0: claro.
1: Tenía el completo.
0: Yara Delgado es del sector de La Aurora. Dicen, Vinces, chicos, qué excelente programa. Felicitaciones. Un excelente miércoles para ustedes. Quise hacerme la interesante hablando inglés y terminé mezclándolo con español.
1: Una vez pasó eso.
0: Sí.
1: No, qué vergüenza.
0: ¿A quién quería impresionar con ese idioma?
1: Alguien, pues.
0: Algún americano.

0: que yo intenté levantar una pesa enorme en el gimnasio y terminé pidiendo ayuda para bajarla. ¡Qué vergüenza!
1: Oye, terrible, terrible. Muchachos, ¿qué les pasa? Camila Intriago dice desde Santa Rita del Sur. Está en Pueblo Viejo. Saludos cordiales a la gente de Pueblo Viejo. Últimamente estamos recibiendo bastante reporte por allá. Me reí de un chiste que no entendí. Y luego me pidieron que lo explicara.
0: ¡Ay, no!
1: O sea, por acá dice, solo para impresionarte pegaste la carcajada, pero no sabías exactamente de qué te reías. Terrible.
0: Por acá dice, en el trabajo, escuchando a los chicos, Brandon Cedeño, quise estacionar perfecto y me subí a la vereda delante de todos. Uy, no, ¿qué?
1: La respuesta anterior, Sol, alguna vez también me ha pasado, o sea, yo escuchaba susurrar y como todo el mundo, o sea, sí, me reí, pero después me decían, oye, pero no entendí el chiste, cuenta.
0: Qué feo.
1: Literal, literal.
0: Por acá sí, alguien nos manda saludos, dice, hola chicos, los estoy escuchando, saludos desde algún lugar del mundo mundial.
1: Ya. ¿Dónde, dónde?
0: ¿Quién apareció? Está perdido, mi querido matador.
1: Wow.
0: Apareció.
1: Sí, sí. Ya apareció. No sé si está escuchando la radio, que nos diga, pues, ¿está escuchando o no está escuchando?
0: Le acabo de leer el mensaje.
1: Activó la aplicación.
0: Hola, chicos, los estoy escuchando. Ah, ya, saludos, okay, desde algún lugar del mundo mundial. Saluditos.
1: Mándele,
0: también.
1: Mándele saluditos. Dígalo quién es, pues. La gente quiere
0: la
1: saber.
0: La gente que andaba preguntando por el soñador, que lo pedían a gritos. Estaban ahí con esa curiosidad. ¿Dónde está? Ya nos dice que está en algún lugar del mundo y a que ver, nos manda saludos.
1: Repórtese, repórtese. Mándese un audio bien bonito. De pronto entreviste a alguien o nos envía un video y compartimos acá con nuestros oyentes que lo extrañan demasiado. Dice, ¿qué pasó con el soñador? ¡Qué ingrato! Se fue sin despedirse. Así
0: se ha
1: dicho,
0: perdido.
1: ¿No?
0: Lo han capturado. Por allá me lo dejaron secuestrado, pero ya está dando reporte que está con bien. Y eso es lo importante.
1: ¡Qué chévere! Qué chévere, mi querido soñador. Un gran abrazo para ti en la distancia. Esperamos que estés pasando súper bien. Así que, y esperamos también tu reporte, ¿no? Qué chévere.
0: Continuamos acá. San Vicente del Río Urdaneta, también presente en esta mañana, dice: le envié un mensaje romántico, pero era para mi jefe. Ahora verá, yeah, qué vergüenza. Yair Quinteros desde El Guabo, presente también esta mañana. Les cuento, chicos, que yo quise bailar como profesional y terminé bailando solo porque ella se fue a reír. Habla, baila feo.
1: Ay, ay, ay, terrible. No, no, mejor ni te metas si no sabes bailar. Son las 11 de la mañana con 59 minutos. Vamos a continuar aquí en esta super mañana del miércoles.

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0: día con 18 minutos. Gracias por estar con nosotros. Saludos a Naomi Villamar, que está sintonizando a full volumen. Y por supuesto, por aquí ya estamos con las respuestas. Los que nos quedan, sí señor. Muchas gracias a toda esa audiencia, quienes están identificados a través de nuestra señal abierta 91.5. Saludos a Transporte Saracay. En este momento van escuchando la señal, así que nos agrada sobremanera que estén en las carreteras del Ecuador disfrutando de borrón y cuenta nueva.
1: Precisamente Naomi Villamar nos está saludando desde Babahoyo y nos dice, hice que sabía cocinar, pero se me quema hasta el agua. Pobrecito cuando probó esa comida. Ay, mire usted.
0: ¿Cómo es eso? Se le quema hasta el agua. A ver, explica.
1: O sea que ni siquiera sabe cuándo hierve el agua. Hasta ese nivel. Y yo sí he conocido personas así, sí, que no saben ni cuándo hierve el agua. Y por ahí se le dice, no saben, hasta el agua se le quema.
0: Imagínate, qué vergüenza, ¿no? A usted no le pasa eso.
1: No, yo sí, gracias a Dios, completita. Sí sé cocinar.
0: Sí, señor. Ok, muy bien. Vamos a continuar, tenemos otra respuesta.
1: Christopher Mena desde Buena Fe. Hola chicos, les cuento, me ofrecí a cambiar una llanta para impresionarla y no encontraba el gato del carro. Oye, no es ni el gato, es la gata.
0: La gata.
1: Ay, mi amigo más perdido. Ya. Sofía Coveña, desde Ventanas también, saludándonos y reportando sintonía. Dice, le guiñé el ojo y terminé con un calambre en la cara. Ella haciéndose la coqueta.
0: Sí, sí, me imagino. O sea, ¿cómo habrá calambre en la cara?
1: O sea, se quedó, ay, no, no.
0: ¿Cómo es eso? Imagínese. ¿Te ha dado calambres en la cara, DJ? No. Hasta parálisis también,
1: él
0: facial, pero
1: puro,
0: alambres en la cara.
1: Puro paz y amor, él no sufre de estrés.
0: Sí, no sufre de eso, ¿no? Está totalmente empoderado, sí, señor.
1: Sebastián Llanes también, desde Valencia. Full sintonía Valencia presente en esta mañana. Dice, compré lentes oscuros para verme elegante y olvidé quitarles la etiqueta del precio. A mí también me ha pasado con la ropa. Yo he ido, es glamuroso, un evento y todo. Y la etiqueta atrás colgándome. No, qué vergüenza.
0: Con precio y todo. Terrible, terrible.
1: Por acá dice Alison Piguave desde Pueblo Viejito, Vinces. París Chiquito también está en sintonía. Dice, quise tomarme una selfie perfecta y me caí en una zanja. Ay, tal vez andaban de viaje. No, mal.
0: No
1: mal,
0: hagan
1: mal.
0: Eso. Cuando vean una zanja, no se hagan.
1: Mejor no traten de impresionar a nadie. Oye, sean naturales. Terrible, ya si usted terrible. Naturalmente es un desastre, ya, pues, ¿qué se puede hacer? Por acá dice Giancarlos Viteri desde Mocache, también full sintonía, Mocache con la 91.5. Dije que no tenía miedo a los perros y terminé subiéndome una banca porque pasaron unos cachorros. Ay, mire eso.
0: Por acá dice nuestro amigo Milton Andrade, mi mayor fiasco fue cuando salí a comer y no había llevado dinero, pero ya me había servido. Dice, uy, terrible, eso sí, que qué vergüenza, ¿no? ¿Qué habrá hecho mi querido Milton para poder salir del lugar?
1: Ay, no. Por acá dice Antonella Grefa, desde Pueblo Viejo, también en sintonía. Dice, quise saludar con un beso y la otra persona me dio la mano. Qué momento para incómodo. Suele pasar eso.
0: Están sintonizándonos a todo volumen Luis Villa, Heiner Rivera, Clever Naranjo, Roberto Alarcón, Milton Andrade, toda la cúpula de deportes, de esos periodistas que están sintonizando la radio. Muchísimas gracias por estar con nosotros. Un gran abrazo para ustedes. ¿Y cuál es la vergüenza más grande que ustedes han pasado, queridos compañeros? Llamen. Así que déjenos sus mensajitos.
1: Desde Cuenca, conectada con la WEC, dice hoy.

0: vi a otra persona equivocada. Uy. Todos se dieron cuenta. Ay, tremendo error. Saludos también a la gente de Cuenca.
1: Error y problema, digo yo.
0: Ay, no, qué vergüenza.
1: Ya son las 12:22. Qué bonito poderlos acompañar. Casi que nos vamos del programa mientras nosotros seguimos receptando tu comunicación. Hoy día nos ha hecho
0: la diabla,
1: presente la diabla.
0: La diabla.
1: Sí.
0: Ahí tenemos también un audio que envió nuestro querido soñador para que nuestro DJ, antes de despedirnos, lo ponga, porque me imagino que está saludando a todos los oyentes. Ahorita, ya, en este momento,
1: perfecto,
0: vamos a escuchar.
1: Listo.
0: Hola, hola.
1: Soñador.
2: Hola, ¿qué tal, chicos? Es un placer inmenso saludarlos desde acá, desde la madre patria. Ahora estoy en España, por acá, haciendo un poco de todo.
0: ¡Hostia, tío!
2: Y me da gusto escucharlos acá.
0: Mi tío, el Dayan.
2: Es un placer inmenso escuchar esa voz melodiosa que tiene la seductora.
1: ¡Wow! Está impresionante.
0: Yo lo noto como con pereza.
2: Así que,
0: soñador,
2: saludos.
3: Comenzate.
2: Por acá estoy escuchando la radio, se escucha muy bien. Estoy muy cerca de Barcelona, España, así que les envío un fuerte abrazo,
1: o sea,
2: para todas ahí.
1: O sea,
2: saludos para
1: patria,
2: el DJ Bastardo, para el Matador y para la Diabla, que también no la escucho, ¿ah? Así que saludos para todos. Se me cuiden mucho, un abrazo. Bendiciones.
1: Ahí salió la risa de la diabla. Ok, mi querido soñador, ¿cómo estás? ¡Olé! Sí, señor. ¿Cómo le haces? Se le transformó la voz.
0: Sí.
1: Es una voz, wow.
0: Una voz,
1: o sea,
0: allá. Ya no.
1: Tío. Hostia.
0: Hostia, tío. Chaval. Y que me he transformado, okay, en este momento.
1: Ok, un gran abrazo, amigo, mi querido Darwin.
0: Nos escucha nuestro querido tecidor que siempre está en sintonía de la radio, sí, y dice, así no se habla.

0: por llegar y van a llegar al momento exacto que usted quiera. Así que millón bendiciones para usted y obviamente disfrute todo esto, ese proceso, y pásele excelente. Y no se olvide siempre estar en sintonía de la 91.5.
1: Exacto, sí señor. Así que envíenos mensajitos. Ahora está más cerca, ¿no? De mucha gente que ecuatoriana, que vedeña, que está por ese importante sector de la madre patria, dice allá en España. Un gran abrazo. Vamos a avanzar con más. Son las 12:25. Nos despedimos ya.
0: Vámonos con música y de ahí ya, nos venimos a despedir.
1: Perfecto.
0: Ahí rapidito nos despedimos, ¿verdad?
1: Vamos a continuar con más aquí en Borrón
0: y cuenta nueva. Olé.

0: aire.
1: Y yo no sé mañana, no sé qué pase mañana, pero bueno, qué excelente canción que venimos escuchando ahora mismo para ponerle ese toque perfecto para la gran final de Borrón y Cuenta Nueva. Ya la Diabla nos mandó un mensajito, mi querido soñador, mi querido DJ, vamos a escucharlo y precisamente, ya sabes que la Diabla sale siempre con sorpresas, ¿no?
2: Esa risa.
1: Por bien, eso le dicen la Diabla.
2: Bien malévola.
1: Malévola. A ver, Diabla, cuéntanos, ¿qué nos tienes el día de hoy para despedir el programa?
3: Hola, chicos, ¿cómo están, chicos? Aquí ya activa, activadísima en lo último, pero lo último siempre sale mejor.
2: Qué bien, me parece.
3: Qué rico escuchar, soñador. Qué rico escucharlo. Besos grandes a la distancia. Yo también lo quiero, se lo extraña mucho, mi querido soñador. Mi querida Sol, besos grandes. Mi querido Matador y Steven, besos grandes para todos ustedes. Aquí ya escuchándolo. Ay, chicos, si supieran lo que a mí me pasó. Yo dije que quería caminar para impresionar y se me dañó el zapato.
2: Suele pasar.
1: Qué chévere. Muchas gracias, mi querida Diabla. Por acá el DJ está que se goza. Sí, señor. Ya nos estamos despidiendo del programa. Lo estamos divisando ya en la cabina número uno de las noticias a nuestra querida licenciada Katy Camacho. Todo bien. ¿Cómo va?
2: La dama de la información.
1: ¿Qué tenemos para hoy? Una exclusiva.
2: Como todos los días, buena información de la compañía de nuestro querido Yuri Peter Aguayo y también de nuestra querida ingeniera Indira Escobar.
1: Así es. Hoy nos
2: despedimos, pero mañana volvemos recargados jueves, antesala de viernes chiquito, como te gusta a ti. Venimos con locura, diversión y también buen entretenimiento, buena música. El DJ le enamora la voz de la Diabla porque está que repite el audio.
3: Yo dije que quería caminar para impresionar y se me dañó el zapato.
1: ¿Sabe que esa ella la tiene anécdotas? Claro, sí. ¿A quién? ¿Quién?
2: No voy a decir porque si no me
1: cuela. Ponle el efecto.
2: Una vez se iba de madrina de ceremonia y todo, iba entaconada cuando el zapato se le despegó llegando al evento.
1: Uy.
2: Corre.
1: Ya me imagino quién es, ok.
2: Nos vamos, por favor.
1: Chao, chicos.
2: Pórtense bien, disfruten el resto del día y no se olviden siempre de sintonizar la 91.5. Chao.

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0: con 35 minutos.
1: Gracias, puntualito, 12:35. Buenas tardes. Buen provecho a quienes están almorzando ya. El abrazo, el saludo cordial, como siempre, a toda nuestra amable audiencia en la costa ecuatoriana. El abrazo, el saludo a conductores, controladores de buses, busetas, selectivos, colectivos, quienes van en la transportación intra e interprovincial, quienes viajan en sus vehículos particulares rumbo a diferentes sectores de la patria, a quienes laboran en el campo, a quienes laboran en la construcción, a las amas de casa, el abrazo como siempre a todos nuestros queridos amigos taxistas, que al igual que muchos oyentes, siempre están enviando una que otra información de lo que pasa, de lo que sucede en el sector por donde viven, en su barrio, en la parroquia, en la ciudad, en la provincia o en el país. Bienvenidos hoy a todos a esta emisión de hoy, miércoles, mitad de semana, miércoles 8 de agosto de este, de agosto, 8 de julio de este 2026. Amplia información. Sí, hoy, lo mismo de ayer y de
2: hoy
1: mañana.
2: Hoy estamos de fiesta.
1: Es lo mismo de ayer, lo mismo de mañana, lo mismo de siempre. Hoy es programa especial porque estamos de fiesta.
2: Sí.
1: Y verás que vamos anticipando. Hoy estamos de fiesta, sí.
3: Que tengas dicha toda la vida.
1: Comenzaron a llegar las felicitaciones, en serio.
2: La gente marcó el 8 de julio.
1: Hoy enseguida, no, lo tienen marcadito. Sí, ingeniero Indira Escobar, buenas tardes, ¿cómo andamos?
4: Buenas tardes Yuri, buenas tardes Katy Camacho, buenas tardes a los amigos que nos acompañan a través de la 91.5. Efectivamente, hoy están de aniversario.
1: Desde temprano lo dijeron, ¿no?
4: Desde muy temprano, sí, la gente empezó a enviar mensajes en la mañana.
2: 7 años, ¿no?
1: Usted saque cuenta.
2: Siete, ¿verdad?
4: Sí. Ni siquiera la actriz principal lo sabe y los oyentes lo tienen.
2: Oye,
4: sí, bien marcado.
2: A mí me preguntan, ¿cuántos años tienes? Yo, 30 y pico. No me acuerdo, ¿verdad? Por Dios. Bueno, vamos.
4: Bueno,
2: vamos.
4: En todo caso, es un gusto compartir hoy esta tarde de información, el día martes 8 de julio. Una fecha.
1: Miércoles
4: 8 de julio.
2: ¿Qué es que les pasa?
1: No, a ver. Lo de allá, ¿se acuerdan? Rectifíquelo acá, ¿te acuerdas, Inge? Por interno, ahí en el Facebook.
4: Ah, sí, ya ve, yo voy con un día atrasado.
1: Claro.
4: Un día atrasado.
2: No me digan que dijo martes hoy.
1: Ahorita lo acabo de decir martes.
4: Acabo de decir martes.
2: No le escuché.
4: Estoy atrasada un día. En todo caso, ya a ver, hagamos un rebobinaje de la cabeza y estamos miércoles 8 de julio. Bienvenidos a participar. Están invitados cordialmente a ser personas activas a través de mensajes, de texto, de audio, imágenes, videos, todo lo que usted considere necesario compartir la tarde de hoy para saber cómo está su sector, cómo está su ciudad, cómo está la provincia de Los Ríos y cómo está nuestro país en general. Las puertas y obviamente los números de teléfono están listos para recibir los mensajes.
1: Y las puertas sí, porque acá nosotros vemos por cámara quiénes son. 0992-324524, 0992-324524 o al 0999-366251, 0999-366251. Vino un poquito más de hace 7 años esta idea de este compromiso de acá y bueno, le arranqué a Darwin a Katy, la dama de la información, la dama de la opinión.
2: El día del robo.
1: Me quedé a Katy Camacho, ¿cómo anda? Buenas tardes.
2: 12:39, saludos cordiales a ti, Yuri, a la ingeniera, a nuestros oyentes, amigos, también es el aniversario de ustedes porque nos han acompañado a lo largo de todo este tiempo brindándonos las realidades de nuestras localidades, así que un abrazo gigante a ustedes también que están de aniversario en este informativo satelital. Invitarlos siempre que participen, comentarios, sugerencias, opiniones. Existe apertura total desde el día 1 de este espacio y no lo vamos a cambiar, así que los recibimos con mucho agrado esas comunicaciones. También pueden vernos ya en la página de RBT Satelital. Usted en el buscador solo ponga RBT Satelital y le sale ya la página web. Ahí nos puede observar en vivo y también puede participar con mensajes.
1: Directamente allí con todo y la gran cantidad de gente ya conectada, dice el primer mensaje, atención, feliz aniversario informativo satelital que llegó para quedarse y cada día con más fuerza, éxito y sigan adelante. Y le respondemos a la ingeniera, dice hice el mensaje para ella. Mi ciudad está igual que la suya.
4: Igualita está, igualita.
1: Y en la misma, diga, igualita que la suya, está bien. De sí, pronto, bien. De pronto dice ese montículo de basura que le envié es en la Josefina. Y el otro video de la calle Salvador Allende, de nuevo está llena totalmente de basura. Y bueno, lo siguen llenando, llegando. Y es toda la semana, no es ayer, no es hoy, no es antes de ayer, desde el fin de semana anterior. Y acá me envían otro de toda la avenida Carlos Julio, por la puerta de atrás de la Universidad Técnica Estatal de Quevedo. Y dice otro mensaje: mi ciudad está todo bello, bello, no hay de qué quejarse, bello mi Quevedo, bello todo en este momento. Bueno, quiero agradecer realmente a la radio por la apertura total que le ha dado a quien habla hace tantos años, ya más de... ¿cuántos años llevo acá yo ya? 14, 12 años creo, si mal no recuerdo, 14 y sí, 12 años, y luego de aquello, en su momento nació y partió la idea de hacer este informativo. Y bueno, hace 7 años que cumplimos el día de hoy, 8 de julio, nació este programa, y como dice el mensaje, para quedarse. Pero gracias al apoyo primero de la gerencia, al apoyo de la radio, al apoyo de los oyentes que de una u otra manera han estado allí permanentemente. Con Katy lo arrancamos hoy, ya no somos dos, somos tres y a veces cuatro, porque está la ingeniera que está con
2: Cristian,
1: nosotros,
2: es parte también nuestra.
1: Está Cristian, en su momento estuvo sí, Leonel
2: estuvo
1: Álvarez.
2: Estuvo Pipo también.
1: Estuvo Pipo, que tampoco también tuvo que ir. Está Ismenia siempre acá.
2: Así
1: que es.
2: Es
1: la causante de problemas que hemos tenido acá, ella.
2: Hoy no le eches la culpa a Ismenia. Ismenia, yo te defiendo, tranquila.
1: Causante directa acá. Que la gente huya. Bueno, entonces un abrazo para todos, de verdad. Gracias por ese
4: la
1: apoyo.
4: La más tranquilita.
2: Sí, la más
1: no
2: tranquilita.
1: Hace nada, oye, no, sé
4: no hace nada.
1: No
4: hace nada. Por eso es que por ahí hay una
1: Diosito,
4: frasecita,
1: ¿sí o no?
4: ¿No?
2: En la calladita.
1: Diosito, tenles miedo, de verdad. Tenles terror. El agradecimiento imperecedero a todos nuestros oyentes, a todos quienes de otra una u otra manera permanentemente colaboran con nosotros. Cuando se les pide y cuando no se les pide. Nosotros pedimos a veces. Pedimos fotografías, videos, imágenes, lo que sea, para poder soportar algo que nos están manifestando. El resto, señores, es de ustedes. Este noticiero nació para ustedes, es por ustedes. De alguna otra manera, creemos que de alguna otra manera algo ha ayudado al desarrollo de la ciudad. Y si no es así, todavía estamos en deuda con eso, pero tenemos que algún día lograrlo. Así que millón de gracias a todos. 7 años del informativo satelital.
4: Que vivan los 7 años.
1: Que vivan los 7 años.
4: Y realmente el reconocimiento al trabajo realizado desde un inicio, yo creo que se ha cumplido muchísimo la expectativa de ser precisamente el puente entre la comunidad y las autoridades. La verdad es que quisiéramos que sea en mejores condiciones, en sí, el que las autoridades estén abiertas a escuchar y que digan, bueno,
2: y a responder.
4: Pues, muchísimas gracias siempre por estar pendientes, por hacernos llegar estas novedades desde la comunidad. Eso es lo que quisiéramos, porque las autoridades se pueden nutrir precisamente de los comentarios, de las denuncias, del pedido que realiza la ciudadanía a través de estos espacios. Que es verdad, no todos tienen estos espacios abiertos, pero RBT Satelital lo tiene. La característica aquí es que el oyente puede participar directamente, y lo que nosotros aspiramos es que esa participación de ellos reciba precisamente una respuesta.
1: Exacto.
4: Por parte de las autoridades.
1: Exacto,
4: eso es lo que
1: todo.
4: Queremos. En este momento es un poco difícil porque vemos los resultados, ¿no? Tenemos ya mensajes de gente que dicen, pero aquí en mi sector no han venido a recoger la basura en un montón de días. Lamentablemente no hay la respuesta adecuada por quienes tienen que gestionar precisamente el servicio hacia la ciudadanía. Aspiramos que esta situación cambie, ojalá sea inmediatamente. Pero si no es así, no perdemos las esperanzas, porque nuestra ciudad merece realmente funcionarios y autoridades que piensen en su ciudad, no en sus bolsillos, no en sus beneficios personales, no de pronto en un futuro político que cada uno se puede plantear de manera personal.
1: Y eso está bien.
4: Sí, pero
1: hacerlo.
4: De manera personal.
1: Por favor.
4: Pero cuando se tiene un cargo, cuando se tiene una función, se tiene que hacerlo en base a la ciudad, lo que necesita toda la población. Y eso está todavía pendiente aquí en nuestra ciudad.
1: Ya se van algunos, de pronto llegarán otros nuevos, quizás no sabemos. Pero creo que el único mensaje que le podemos dar a los nuevos, a los que llegan, los que no han querido de pronto escuchar, tienen que aprender a escuchar.
4: Sí.
1: Tienen que aprender a escuchar. Aprendan a escuchar. Créanme, vea. La hija dice una gran verdad hace momentos. Ustedes tienen para nutrirse y hacer un gran trabajo en beneficio de la ciudad. se aprendieran a escuchar. Sí. ¿A quién tienen que escuchar? ¿Al pueblo?
2: Claro, es uno de los recursos principales dentro de la administración pública. ¿Por qué? Porque tú a través de la administración pública intentas satisfacer las necesidades de una comunidad. Eso es. Pero ¿cómo te enteras de esas necesidades en la comunidad?
1: Con ellos mismos.
2: Con ellos, exacto. Y estos medios que son canales de comunicación directa, externos, pueden ayudarte a realizar tu gestión,
1: si no
2: inclinar
1: sabemos escuchar,
2: tu gestión.
1: ¿De qué sirve? Correcto. Si nos ponemos a pelear con los medios, ¿de qué te sirve? Si no realmente, discúlpame, tiene toda la razón el oyente, vamos a ir para allá, vamos a dar la vuelta y a cerciorarnos. Claro. ¿Hasta dónde es verdad lo que nos están diciendo? Porque puede ser que nos estén mintiendo, pero voy, pues.
2: Claro, voy, alguien se es la responsabilidad de la autoridad.
1: Es la responsabilidad. Saludos, bendiciones, felicitaciones, estos 7 años aquí escuchándoles desde el primer día. Aún recuerdo este inicio del noticiero y andaba en un taxi, dice José Javier Chica.
2: Ay, mira. Sí, y él es verdad, él es uno de los principales oyentes.
1: Sí, no, y créeme que...
2: Y todos los días ahí está.
1: Sí, sí, de verdad que sí. No,
2: saludos,
1: de gracias
2: José
1: a todos.
2: Javier.
1: Saludos. Saludos para ustedes. Bueno, ahí terminó la felicitación porque esto es que, a ver, esto es... Agarra y empuja y sigue.
2: Y siga.
1: Aquí tenemos que seguir.
2: Oiga, y a propósito, algo que no hemos de pronto tocado, es que cuando nosotros iniciamos en el informativo satelital, que fue precisamente en el 2019, después atravesamos un tema bastante complicado, que fue el tema de la pandemia.
1: Se nos vino la pandemia,
2: Que tranquilamente podríamos haber dicho, el informativo se terminó, pero no. A pesar de las adversidades y de reinventarnos estrategia, no paramos. Estuvimos ahí informando, fue una experiencia también muy, muy agradable, porque más allá de cualquier sentimiento, más allá de cualquier situación emocional que teníamos, estábamos ahí frente a nuestros oyentes informando.
1: Yo me acuerdo que en plena pandemia usted se armó una bronca, ¿se acuerda? En un lugar. ¿Sí se acuerda? ¿No se acuerda?
2: Ya me acordé.
1: Se armó una bronca ahí en plena pandemia.
2: ¿Cómo detesto las injusticias?
1: Sí.
2: Ya se las contamos, se las contamos en interno.
1: Sí, en serio. Me recuerdo siempre esa anécdota.
2: Sí, una injusticia, ¿no? Queriendo cobrar un servicio que no brindaban. Uh-huh. Precisamente, y más allá de cualquier otra cosa, fueron las actitudes que se brindaron por parte de este funcionario para poder brindar el servicio y cobrar algo que no, me imagino, a mí que era periodista me lo quería hacer y no me imagino cuántas ciudadanías le hizo.
4: Ya sé por dónde están.
2: Sí.
1: 12:47, triple choque justo en estos momentos, Los Ángeles, Patricia Pilar, venir con paciencia, hay tráfico de lado y lado, nos dice Félix Macías. Ha existido un triple choque en esta vía. Los Ángeles, Patricia Pilar, por favor, venir con paciencia, hay tráfico de lado y lado, nos comunica don Félix Macías, a quien le vamos a agradecer justamente. En campaña política visitan hasta el último rincón de la ciudad. Cuando llegan al poder no se acuerdan de las propuestas que han hecho en su momento. Y sí, tienen toda la razón.
2: Sí, oiga, ahora leía un mensaje que de hecho lo compartí con ustedes en el grupo, donde ya una autoridad municipal va a llegar a cierto sector a escuchar las necesidades de la ciudadanía. Entonces, imagínense si todas estas dinámicas se manejaran a lo largo de todo el tiempo de administración, Quevedo estaría donde debería estar a nivel de su desarrollo, ¿no?
1: Claro.
2: ¿Por qué?
1: Claro.
2: Porque se haría un buen levantamiento de información y las autoridades podrían atender esas necesidades. El problema acá es que estas dinámicas se ejecutan solo en temas de campaña.
1: Solo en tiempos políticos. Y todos hemos visto cuántos candidatos en su momento con lluvias, con el agua que le llega hasta el pescuezo, decimos los manabas, ¿verdad? Con los zapatos en la mano, acá arriba como trofeo, lo van llevando a visitar lugares porque están
2: foto.
1: En tema de campaña. Y tómame la foto. Lamentablemente esa es la realidad. Lamentablemente es la realidad y no podemos apartarla de aquello. A prisión, definitivamente, se dice la nota en el telégrafo, alcalde de Machala enfrentará el proceso por presunto enriquecimiento ilícito. ¿Con cuánto abrió su negocio el señor alcalde de...
4: La empresa.
1: La empresa, $3,000, ¿no? Con $3,000.
4: ¿800?
1: No, con 3,000 abrió.
2: ¿Ya?
1: Con 3,000 la abrió.
2: ¿De cuántos años?
1: ¿Y cuánto por ciento subió él?
4: 2025.
2: ¿2025 abrió?
4: Sí.
2: Y ¿con $3,000?
4: Sí. Y él la preside la empresa, pero lo más asombroso es que
1: subió,
4: de allá para acá...
1: ¿Cuánto creció?
4: 11,000%.
1: ¿En serio?
4: Sí.
1: La justicia ordenó prisión.
4: Ahí.
1: Sí, ahí están los datos. Hay diferentes medios que te aportan muchos datos sobre este tema. La justicia ordenó ordenó prisión preventiva para Darío Macas y su esposa, investigados por un supuesto incremento patrimonial de alrededor 6 millones de dólares. Le costó 3 mil dólares abrir la empresa y tiene más allá de 6 millones. El alcalde Machala, Darío Macas, deberá cumplir prisión preventiva luego de que un juez anticorrupción acogiera el pedido de la fiscalía dentro de la investigación por el presunto delito de enriquecimiento ilícito. La misma medida fue dictada contra su esposa Carmen Chávez durante la audiencia de formulación de cargos desarrollada este martes 7 de julio. La resolución fue emitida por un juez anticorrupción, Wheeler Choez, al término de una extensa diligencia judicial que comenzó en la mañana y concluyó cerca de las 21 horas. Tanto Macas como su esposa participaron de manera telemática desde el comando de policía de Machala, donde permanecen detenidos desde el lunes 6 de julio, mientras que el magistrado dirigió la audiencia desde la capital de la República. Hay otra nota que leí que él ya estaría pidiendo, Inque, que le permitan defenderse en libertad, porque él tendría enfermedad renal.
2: Sí, que eso fue desde el inicio, sí. Desde el inicio de la detención. Me presentaron certificados médicos, de hecho el ministro lo dijo, sí. Que intentaron en este caso pues desestimar el tema de la detención porque mostraron recetas médicas, certificados médicos, tratamientos que se estaban desarrollando. Pero él está en la cárcel de Cotopaxi, ¿no?
4: Sí, ya lo llevaron a
2: Cotopaxi,
4: la cárcel.
2: Ya está en la cárcel de Cotopaxi.
4: Sí, ya lo llevaron. Sí.
1: Durante la audiencia, la defensa del alcalde rechazó las acusaciones y sostuvo que el patrimonio observado corresponde a actividades empresariales desarrolladas, atención, miren la fecha que están poniendo ya, atención, antes de que Macas asumiera la alcaldía de Machala, esto fue en 2019, lo que dice ya la defensa, ojo,
4: lo que ellos dicen.
1: Sí, señora, el propio funcionario explicó que fue propietario de ferreterías, trabajó como ingeniero civil, mantuvo contratos con el Estado y posee créditos en 3 entidades bancarias. Además, aseguró que los montos señalados por la fiscalía no constan en sus cuentas personales y afirmó que dejó de ser accionista de sus empresas al momento de postularse para la alcaldía.
4: Pero no han dicho nada de la empresa creada en febrero del 2025.
1: De esa no hablan.
4: Y en esa empresa que crearon el año pasado, fíjese que es febrero del 2025, esta empresa tiene como socios a él con el 85% y a la hija con el 15%. Entonces, de eso de ahí no ha hablado todavía la defensa, pero ese es uno de los casos.
1: Ese es el más grave.
4: Precisamente con el que le dan como prueba, pues, ¿no?
1: Ahora, la otra chica que fue detenida ya salió absuelta y ayer mismo,
4: creo,
1: ¿no?
4: Creo que es abogada.
1: Abogada, sí.
4: Sí, la abogada.
1: La
4: sí,
1: asistente,
4: ya
1: dicen
4: salió
1: que
4: ayer.
1: Asistente,
4: ayer,
1: ¿no?
4: Sí. Pero va a seguir siendo investigada.
1: Normal, pues, claro, normal. Este caso no termina acá. Este caso no termina acá.
4: Bueno, en todo caso, no termina. ¿Por qué? Porque el día de ayer ya se conoció que el juez acogió que el pedido de medidas cautelares. Durante la audiencia de formulación de cargos que se les hizo el día de ayer, en la noche ya, y de esta manera se definió que ellos se mantendrían con prisión
1: preventiva, ¿no?
4: Para investigaciones.
1: Sí, se queda ahí el tema entonces. Vamos a ver qué es lo que pasa un poco más adelante. Y la otra, señores, sobre el mismo, del mismo tema, de los mismos temas que lamentablemente siguen pasando en el país, SNAI confirma traslado de Aquiles Álvarez a una casa de salud en Guayaquil para exámenes médicos.
2: Lo van a operar, dice.
1: Que lo van a operar. Pero la otra, Inque, es que ayer se dictó también prisión preventiva nuevamente contra sus hermanos.
4: Contra él y contra sus hermanos.
1: Señor.
4: Es decir, contra él sería otra más.
1: Otra más.
4: Y ya el día
1: y
4: de
1: los
4: hoy.
1: Los hermanos vuelven.
4: Ajá, retorno. Ya el día de hoy creo que lo estaban buscando ya algún hermano.
1: Ya se iría.
2: Ella, pero ya se fue.
4: No creo, porque recuerde que ellos tenían medidas cautelares.
1: Medidas cautelares.
4: Claro, no podían.
1: Habían salido con medidas cautelares.
2: O sea, no podían irse.
4: No podían salir del país. No creo. Pero
2: si acaso ha habido mucha gente que no podía salir y salió.
4: Hasta con grillete.
1: Y uno que dejó botar el grillete en la frontera.
2: Otro que se le cayó la avioneta, ¿se acuerdan?
1: Sí, yo me acuerdo.
2: Al que se le cayó la avioneta. Ese estuvo de mala suerte.
1: Y ese fue en plena pandemia.
2: Ese tuvo mala suerte.
1: En plena pandemia. Felicitaciones por este aniversario. Escuchando, es el primer día. El crecimiento periodístico de Katy es bueno destacar. Dice Yuri Yeracuco, viejo en el micrófono. Felicidades, gracias. Para Wellington Suárez, un abrazo grande para ti, para querido.
2: Saludos.
1: Javier Torres, buenas tardes. Saludos para ustedes tres. Muchas felicidades por todo este tiempo que han sabido escuchar el clamor del pueblo. Gracias a los titulares de la radio, muchas felicidades por el informativo satelital. Aquí se escucha todo lo que queremos escuchar, no solo lo que nos conviene. Sigan así, felicidades, RBT y el informativo satelital, dice mensaje. Javier Torres. Gracias, Javier.
2: Saludos, Javier.
1: Gracias. Muchas gracias. Sí. El doctor Milton Oña Núñez, felicitaciones por los 7 años, dice el mensaje. Pasando a Balsar con la bendición de Dios rumbo a Guayaquil. Dígale a Indira que no me he olvidado. Saludos a todos.
4: Aquí lo tengo, no se preocupe que aquí lo tengo pendiente.
1: Y presente.
4: Siempre,
1: diga,
4: sí, presente, siempre lo tengo presente, doctor Milton Oña. Que tenga un muy buen viaje y regrese pronto por esta tierrita.
1: Ya va a estar cerca, va a estar ya más cercano acá.
4: Le cuento que en el caso de Antonio Álvarez.
1: A ver, vamos con el tema de Álvarez.
4: Presidente de Barcelona Sporting Club. Sigue siendo presidente.
1: Ve. Y eso es lo peor. Ajá. Él podía pedir, de acuerdo al estatuto del Barcelona, ajá, 2 licencias.
4: Ya.
1: Y ya está aquí, queda destituido.
4: O sea, pero que él ya pidió las licencias.
1: Y la primera que lo cogieron preso, ajá, 1.
2: Claro.
1: Esta aquí se lo llevan otra vez, 2.
4: Claro, en todo caso, se activó la orden de captura contra él.
1: Sí, señora.
4: Sí, está activada luego de la disposición judicial que ordenó la prisión preventiva para 5 ciudadanos. Así es que ya está la orden para capturarlo a Antonio Álvarez.
1: Ahí está entonces los Álvarez otra vez en tema. ¿Y qué se ha dicho de lo que se confirma el traslado ya de Aquiles? ¿Lo van a operar? ¿De qué lo van a operar?
2: Bueno, el alcalde Aquiles Álvarez sufrió una descompensación en su salud, según han confirmado sus familiares. De hecho, ya fue trasladado a la clínica. Bueno, recordemos de que Álvarez enfrenta varios procesos legales, como el caso Goleada. Él fue trasladado de emergencia la mañana de hoy, miércoles, desde la cárcel del Encuentro, que está ubicado en la provincia de Santa Elena, hacia una clínica privada en la ciudad de Guayaquil.
4: Se habla posibles piedras, como es vesícula, algo así es.
2: Cálculos en la vesícula.
1: Ajá. Ah, pero eso es rápido, saca y se fue otra vez para adentro.
2: Claro.
4: Pero el dolor hasta eso.
2: El problema de situación que ha sido mencionada por la defensa técnica del alcalde, una fuente también confirmó que será operado por estos problemas de salud con la vesícula. Pero creo que esto es a través de, ¿cómo es esta nueva técnica de operación?
1: Láser.
2: Ajá, sí,
1: ya,
2: ¿verdad?
1: Ya no te abren el cuerpo, ¿no?
2: Sí, ya no. Ajá. Claro. Bueno, según el SNAI ya también se ha pronunciado, él ha informado que el traslado de Álvarez se realizó con el objetivo de que se realice exámenes médicos complementarios relacionados al funcionamiento de su vesícula y acorde al diagnóstico otorgado reciba la atención médica pertinente. Así que va a estar entonces en el tema de la clínica.
1: Bueno, y va la esposa también en el lugar donde ellos viven, ese lugar entiendo que van a desalojar y a quitar todos los bienes que tienen ellos.
4: Sí, claro. Sí, ya le han pedido que salgan.
2: Saludos para Walter José Mina Mayorga, para Giancarlos Alvario, las personas que están conectadas en Facebook. Feliz día para ustedes, dice Juan Carlos. Muchas gracias. Mi comadrita también por acá, Diana Carolina, dice, por ahí ya mismo dicen persecución política. Casualidad que todos los políticos que ingresan a la cárcel da la casualidad que están graves a punto de morir, dice.
4: Y le cuento que alrededor de la clínica hay mucha gente
2: que
4: se ha concentrado
1: está
4: para
1: pidiendo
4: dar
1: el apoyo, ¿no?
4: Aquiles Álvarez, sí, se observa también la presencia de militares en los alrededores de la clínica, precisamente para dar seguridad tanto a la gente que está ya protestando, ¿no? Están con pancartas, con fotografías de Aquiles Álvarez, pero también está la presencia de la policía
2: y militares.
4: Están ahí los vehículos militares también para dar seguridad. Obviamente se entiende que este tipo de cosas puede elevar los ánimos de las personas que están presentes y por eso también es importante que la policía se mantenga allí para asegurar la tranquilidad de todos.
1: Ahora, ellos siguen teniendo mucho respaldo, Inge, ¿no?
4: Claro.
2: Sí. Él está detenido desde el 10 de febrero, ¿no?
1: 10 de febrero.
2: 10 de febrero en el operativo con la fiscalía por el caso denominado Goleada.
1: Goleada, ¿no? Perfecto. Si fuera así, dice, deberían de dejar a una gran parte de delincuentes que se defiendan en libertad, porque hay muchos que padecen de enfermedades catastróficas, que ¿por qué no él lo envían a que se defienda? No, es que es difícil, eso ya lo van a decidir más adelante, ¿no? cirugía laparoscópica, se llama la cirugía.
2: Laparoscópica.
1: Es el nombre técnico, ¿no?
2: Gracias, gracias.
4: Una pregunta para Katy, dice aquí.
2: Vea, ¿qué?
4: Buenas tardes.
1: Toma.
4: Pregúntele a Katy.
1: Toma.
4: Si no le dio pena un día como hoy, hace 7 años, dejar solo a Darwin Reina.
1: Comenzaron, ahí está.
4: No le dio pena, Katy.
1: Oye, en la mañana el tuyo, bueno, me dedicó más de 10 minutos.
2: ¿En serio?
1: ¿Y sabes qué canción
4: pero él
1: puso
4: ni siquiera,
1: de
4: él ni siquiera se acordaba.
2: Ya,
4: no,
2: le hicieron
4: un mensaje.
2: Ya lo tortura.
1: Le enviaron un audio. Le enviaron un audio. Sí. ¿Y sabes lo que hizo este caballero de la mañana? Que ya lo te hice acá. Se buscó la canción Rata Inmunda y me la dedicó.
2: No.
4: Y se la dedicó larga y tendida.
2: No la cantó, no la cantó.
1: Largo y tendido.
4: Se la estaba cantando.
2: Bueno, no fue así tan drástico porque en algún tiempo me mantuve en los dos espacios, ¿no? Entonces estaba en la mañana y también estaba acá al mediodía. Ya después, sí, poco a poco y secuencialmente ya nos quedamos acá en el informativo satelital.
4: Trató de que no sea el golpe fuerte.
2: Sí, que no sea golpe fuerte.
4: Pero hasta la vez del resentimiento.
1: Ese sigue el largo.
2: 7 años de resentimiento.
4: La estrategia no funcionó, Katy.
1: Dije... Ese sigue el largo, ese resentimiento.
2: Dios mío, el día del robo hoy.
1: Saludos para Isaac Alvarado Poggi. Y ya la han tomado la captura de la imagen, de la web. Mire. Inge, ahí está Ismenia, mira dónde la han puesto.
2: Le dibujaron que Ismenia.
1: Oye, pórtese en serio. Pórtese en serio, pórtese en serio, de verdad. Felicitaciones por ser únicos en la información. Gracias, Ido Párraga, un abrazo. Saludos para Patricio Zambrano, 73, felicitaciones. Usted sí es político que cumple, porque me acuerdo que cuando usted dijo a la radio RBT, le dijo nada a Pancho que iba a formar a tal persona, lo va a llamar para trabajar juntos. Y así fue. Sin pelos en la lengua, eres un gran personaje. Gracias, mi querido Pato, un abrazo grande para ti. Gracias. Me sigue enviando la fotografía sin que sigue. Oiga, la ciudad sigue llena de basura.
4: Sí, de verdad.
2: Hay muchos sectores
4: verdad,
2: todavía
4: hay muchos
2: que
4: sectores
2: están
4: con mucha basura. De verdad que da pena ver.
1: Esto de aquí, que es la unidad de educativa Juan León Mera.
2: Pero por ahí dicen que les está haciendo un trabajo bastante bien.
4: Y que está garantizado.
2: Y que está garantizado. ¿En dónde será? Porque la verdad que acá la realidad que nos reportan nuestros ciudadanos es bastante distinta. La que tratan de pintar autoridades, más que nada una de ellas que lo vemos pronunciarse, que es el alcalde. Del resto, concejales no hemos visto hasta ahora que alguno de ellos se pronuncie en defender a la ciudad, en decir esto está pasando y vamos a afrontarlos como autoridades responsables.
4: Y mire, es la segunda semana que no existe la convocatoria a la sesión de consejo ordinaria.
1: Eso creo que nos dice todo, Inge.
4: Debe realizarse los días martes de acuerdo a la disposición que tomaron en el Consejo Cantonal en su momento. Sin embargo, de lo que hemos visto, el único que ha reclamado, por lo menos públicamente lo ha dado a conocer, es el concejal Robert Alvarado, en el que indica que se está incumpliendo precisamente estos espacios que son para discutir los problemas de la ciudad. Porque caso contrario, ¿para qué tenemos concejales?
1: Claro, no hay para qué.
4: Y déjeme decirle que de aquí seguramente...

0: Eso debe llevar su trámite normal en una ordinaria. Temas como estos problemas que tiene la ciudad sí amerita que sea tratado en una extraordinaria. Por ejemplo, el llamado para hablar sobre la basura. El llamado para hablar precisamente sobre la tarifa que deberían estar ya dándola a conocer para la recolección de
1: basura.
0: Hace rato. El llamado para hablar sobre la problemática que tenemos en nuestra ciudad, que son un sinnúmero de problemáticas.
2: Oye, yo tengo
1: Centro de Revisión Técnica Vehicular.
0: Le iba a nombrar eso en este
2: ¿Quién
0: momento.
2: ¿Quién nos envió un listado?
0: ¿Qué ha pasado con el Centro de Revisión Vehicular en Quevedo? ¿Qué ha pasado
1: estamos
0: con
1: sin
0: este?
1: Matriculación sí, desde estamos... hace 6 meses.
0: Pero además,
1: sí, vamos
0: de
1: al
0: eso,
1: séptimo.
0: Además de eso, se conoció que el día de ayer precisamente se había dado ya otro trámite dentro de este proceso en el ámbito judicial que tienen con la empresa a cargo de la revisión técnica de Quevedo. Entonces, esos puntos de ahí son los que deben ser tratados de manera extraordinaria, porque son emergencias, porque son problemáticas que no pueden esperar más tiempo. Pero trámites administrativos, eso es para lo ordinario.
2: Exacto.
0: Eso es para los días martes, 9 de la mañana. Y vea, ni ayer ni la semana anterior hubo la sesión para nada. Como que aquí no
1: están en campaña, Inge, están en campaña.
0: Pareciera que sí, porque eso sí, están activadísimos para las campañas, incluso concejales que no aparecen para hablar de la problemática que hay todos los días en nuestra ciudad, eso sí, para la foto y para estar en estos eventos, ahí sí aparecen.
2: Hay uno que apareció en TikTok, ya en Facebook, en Instagram y todo, dice, ya aquí estamos y a algunos le caemos mal y a otros no le caemos mal, pero aquí estamos siempre luchando por la ciudad, ahí vamos. Ahí
1: nos aquí nos queremos ver luchar.
2: 13.5.
1: Quevedo tiene graves problemas.
2: Graves, graves. Unidad Educativa Arnulfo Chávez Miranda. Bienvenida. Vea,
1: con
2: escuela.
1: Dirección.
2: Bienvenida. Escuela,
1: actualizada.
2: ¿No? Este momento. Se llenó esto. Vamos a la pausa. Inge, se llenó esto acá de mensajes.
0: Estamos con 6 minutos ya. Estamos pasados. Vamos a regresar enseguida.
2: Movimiento Reto denuncia un presunto intento de reemplazar a su directiva nacional. Atento con eso. Vamos a la pausa. ¿Reto en Quevedo? ¿En qué quedó? En Reto nada más, ¿verdad?
0: Está también esperando, pues, que
1: está
0: se decida a nivel nacional.
1: La decisión.
0: Sí,
1: ¿no?
0: Pero eso de ahí
2: pero
0: no.
2: Pero eso no va a pasar ya, ¿no? Porque ya las primarias ya terminaron de acuerdo que dio CNE.
1: Pero tendrían que extenderle según la solicitud de ellos.
0: Ver, pero según lo que acaba usted de mencionar, el titular, no hay solución.
2: No hay solución.
1: ¿No?
2: Vamos a la pausa.
1: Volvemos.
2: Sigue. Sí, la interna sigue y seguirá.
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2: Ese es el problema más grave cuando estamos en este tema de en estas situaciones que estamos. Hey, vamos a continuar. Ya pórtese en serio.
3: Te quedaste sin fondo.
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2: No salió lo automático. Inge, ayer en la página web, y perdón a quien escribió ayer, bueno, no dice su nombre, dice: licenciado, buenas tardes. Si los titulares, hablábamos de los concejales, ¿se acuerda? Titular y suplente, yo decía que lo llevaba al fútbol. Dice: si los titulares no hacen goles, ¿ahora usted cree que los suplentes van a solucionar problemas que les dejan a los suplentes? Solo quedan con una gran granja de pavos en la ciudad. Sí saben a qué se refiere, ¿no?
3: Pero pavos negros.
2: Pavos negros, que son los gallinazos.
3: Te cuento que el día de ayer, hablando de en el tema político ya, el día de ayer ya se acercaron los candidatos de ADN a la delegación provincial de Los Ríos a firmar la aceptación de su candidatura. Allí lo vimos a Eduardo Mendoza, prefectura, Tatiana Donoso, viceprefectura, y a la viceprefectura. Estuvieron también los candidatos a alcaldes de los diferentes cantones, entre ellos Galo Lara, de Quevedo, los candidatos a concejales también de todos esos cantones que ya estuvieron allí para firmar. Así es que ya prácticamente esas candidaturas están en firme, no precandidatura.
2: Y nos gustaría conocer.
3: Falta esperar a ver qué dice el CNE.
2: Claro, y nos gustaría conocer en esto último que hubo ayer. Si de pronto han habido cambios, ¿no? Porque puede ser que haya habido cambios.
5: Oiga, de hecho creo que hay cambios porque, por ejemplo, en las primarias que hicieron a través de la Nacional, donde estaban conectados absolutamente todos los de la provincia de Los Ríos, pudimos ver un público. Y ahora en el tema de la inscripción de candidatos vimos caritas nuevas.
2: ¿Sí?
5: Por ejemplo, el influencer Palacios,
3: Gabriel
5: estuvo ahí también, había estado en otro movimiento también, recuerdan que lo vimos con Pensemos en Grande.
2: Yo lo vi, cierto, él dijo, de alcalde a alcalde, así fue, ¿no?
5: Sí, ya, también él estuvo, pudimos observar...
2: El futuro alcalde al que va a ser alcalde.
5: Pudimos observar también al abogado Darwin As, que no lo habíamos visto en el tema de las primarias, lo vimos ahí, de hecho confirmó a través de los medios que estuvieron dando la cobertura de que estaba con una postulación, con una precandidatura a la concejalía. Uh-huh. Correcto, vimos caritas nuevas también ahí.
2: Bueno, y así de pronto, ¿será que van a seguir habiendo?
6: Buenas tardes, ingeniera. Buenas tardes, Candita.
5: Hola.
6: Y bueno, deseándole el feliz cumpleaños. Hoy, 7 años de ese majestuoso robo que hubo. Bello lo que jugó hacia Yuri. Bello, Yuri. Felicidades.
5: Correcto. Vimos caritas nuevas.
2: Voy a tener que bloquear alguno, dijo Darwin.
3: Bello, Yuri también.
5: Peter Aguayo.
2: Dios, Darwin Reina, voy a tener que bloquear algunos ya. Colegio Enrique Ponce Luque, ya 2 días esas fundas de basura, me dicen acá.
5: Ajá, oiga, por acá hay más mensajes de nuestros oyentes. Dice Katy, buenas tardes, felicidades por esos 7 años y a la vez una pregunta. ¿Por qué el alcalde se empeña en andar pintando las canchas de indoor, gastando mucha plata cuando la ciudad necesita realmente obras más importantes, como por ejemplo el tema de la basura? Las calles no soportan... No podemos soportar circular ya, dice.
2: La plena.
5: El mensaje de un oyente.
2: Saludos al abogado Stalin Zambrano. Dice: ¿cómo no va a estar frustrado Darwin si se le han llevado al noticiero a Katy? y de las pastillas del deporte, Ismenia. Ajá. Eso está recontra frustrado.
3: Solamente ya. A mí nada más puedo llevar por completo.
2: Y no dijo la, ¿qué dijo la mañana?
5: Hacer la transición.
3: Que yo me alcanzo, y sobro.
2: Inge, ¿y qué dijo la mañana? Hasta usted se la llevó, sí, dice.
3: Yo le dije, pero yo sigo aquí.
2: Exacto. Pues, o sea, oye, así le dijo. O sea, oiga, usted pero también se fue.
3: También hay que ser agradecido cuando uno tiene algo. Uno tiene que ser agradecido aunque sea con lo que tenga. Puede ser mucho, poco, pero uno tiene que ser agradecido, ¿no?
5: Sí.
2: Además quiere todo.
5: Saludos para Juan Guayas, dice, buenas tardes, saludos y bendiciones para todos. Disculpe, pero toda persona que entra a la política es para llevar, dice. Fernando Tenorio. No debería, así es. Fernando Tenorio, Tiru, dice. No sé qué será eso. Marixa Chugrima, buenas tardes. Para todos ustedes, RBT Satelital, noticias, son estos espacios los que le dan a las personas poder para poder realizar llamada con lo que el pueblo necesita. Saludos para María Alvarado, para Andrés Pincay. Buenas tardes, Yuri Peter Aguayo. Un saludo para Andrés Pincay aquí en la Gustavo Campi, escuchando a full volumen la 91.5. Saludos, Andrés, y abrazos a toda la gente de la Gustavo Campi.
2: Oye, él es un muchacho que es muy trabajador. En uno de los lugares donde estacionan los buses para ir vendiendo de todo.
5: Ah,
2: y él
5: es,
2: anda con audífonos escuchando RBT Satélite.
5: Vea, lo tiene a full volumen.
2: Sí, yo lo tengo bien, sé quién es, lo conozco, así que te envío un abrazo grande y gracias por escucharnos.
5: Saludos a José Alvarado también.
3: Y la verdad es que siempre es un gusto conocer a la gente y cuando uno los puede ver en la calle, ¿no? Y le dicen, pero mire, escuchamos el programa. Entonces, qué bueno que lo puedan escuchar y qué bueno que ustedes aprovechen también estos espacios para dar a conocer. Mire, en este caso, ya nos hacen llegar a través de fotografía.
5: ¿Es el mercado mayorista?
3: Sí, efectivamente. La están colocando en estos días ya los letreros. No sé si lo puedan ampliar un poquito más para leer.
2: Van a continuar poniendo estos letreros, porque ya vienen poniendo.
5: Ajá, ahí tiene el logo de la alcaldía de Quevedo, en la parte de arriba está. Está la dirección.
3: Que lo acerque, porque ajá, yo no lo veo, ¿no?
5: Ahí están los logos. Ahí está Alexis Matute, el logo de Alexis Matute. Está la alcaldía de Quevedo y creo que también el tema del departamento.
2: Yo me la acerqué así para verlo ahí.
3: Yo de verdad que no lo veía.
2: Y ahí que está grande, te lo juro. Dice. Así le hice. Y sí dice.
5: Ajá, prohibido arrojar basura, evite sanciones.
3: ¿Este de aquí está colocado, Katy, en dónde?
5: En el mercado mayorista.
2: Del mayorista.
3: Sí, nos han enviado algunas.
5: Que se encuentra en la parroquia San Camilo.
2: Pasando el Puente Sur, ¿no?
5: Puente Sur.
3: Bueno, teníamos un audio aquí, lo iba a poner, pero la verdad es que escuchándolo bien.
2: No, está muy fuerte,
3: no se nos escucha más a nosotros.
2: Ay, sí, el problema que tenemos.
3: Que lo que dice el oyente. Así es que por eso.
5: Bájenle un poquito el retorno cuando nos envíen los audios.
2: Les cuento que estamos con ese problema. Saludo para Miguel Yepes, mi querido ingeniero. Un abrazo grande para ti. Cuatro personas andan poniendo. Mira cómo me llega la información.
3: Ya, a ver.
2: Este tipo de letreros.
3: Cuatro personas.
2: Cuatro personas andan poniendo este letrero. Cuatro personas.
3: Ya, ok, muy bien. La gente tiene prohibido botar la basura allí.
5: ¿Cuál es la solución?
3: ¿Cuál es la opción para que la basura sea colocada en los lugares adecuados? Indiquen dónde es la basura, dónde tienen que colocarlas. ¿Por qué? Porque muchos lugares donde había los contenedores, ya no hay, pues.
2: No, ¿no? ya no hay.
3: Entonces ahí
2: no
3: la problemática es en qué horario lo ponen, dónde lo ponen. ¿Cada qué tiempo realmente va a pasar el vehículo que está recogiendo los desechos? Porque ya tenemos algunas denuncias de que no están cumpliendo los horarios. Y nosotros lo hemos comprobado. Recuerde que la José Joaquín de Olmedo nos habían dicho que ya había pasado el carro y resulta que al revisar los horarios son ya a partir de las 6 de la tarde. Exacto. Que supuestamente van a pasar. Sí. Entonces, no se maneja la información clara y eso confunde a la gente y hace que la gente diga, no, mira, saquemos nomás en la calle José Joaquín de Olmedo, porque por ahí pasan al mediodía, pero no está en el horario así, pero lo están haciendo. Entonces confunden a la gente.
2: Oiga, hoy en la mañana, ahora a las 11 de la mañana salí de acá, salí para ver cómo estaba el tema afuera y vi que estaba el recolector de basura aquí afuera.
5: Ya.
2: Y recogieron todo. Pero créanme que la pestilencia era terrible aquí en la parte de afuera. Uh-huh. Terrible.
5: Cuando estaba más que nada porque no hay contenedor, pues sí, no, sí, y sí. La basura la dejan ahí en el parterre.
2: Esta fotografía que Colegio Enrique Ponce Luque, vea. Mire ya esa funda ahí, vea. Esto ya es bastante alto.
3: Claro, y la cuestión ahí es que llegan los perros y las comienzan a dañar.
2: ¿Qué es lo que ha pasado en muchos lugares?
3: Sí, ahí es el problema.
2: Es lo que está pasando en algunos lugares de la ciudad. Llegan los perros y lamentablemente desbaratan todas las fundas y se van.
3: Le voy a pasar en este momento otra imagen, de pronto me la ayuda poniéndola, aunque sea en el celular o de pronto allá, si usted la alcanza a poner, para también dar a conocer el pedido que hacen aquí. Escuchemos, dice aquí, tenemos un cerro de basura aquí en todo el parque de la Josefina 1. Ya van más de 6 días que no pasa el recolector de basura. Imagínese, 6 días. Por supuesto que se va a ver ya ahí un montículo de basura que va creciendo de manera diaria. Piden ayuda, es una insalubridad terrible, dice el mensaje. Ayuda RBT, por oiga, favor, SOS.
2: Esto de aquí, esto de aquí.
3: 6 días.
2: Ya da vergüenza.
3: 6 días.
2: Miren. Sí. Seamos serios.
3: Y ahí se está regando ya la basura, esto obviamente, para los costados. Esto de aquí está en este momento en la Josefina 1. Para que vayan, por favor, a la Josefina.
5: Y ahí es cuando la gente muchas veces opta por los espacios, los solares vacíos, los lugares de áreas verdes, en contaminar de esta forma. Porque ahí parece que fuera, si no es un solar vacío, es un área verde. Porque no vemos que hay, bueno, no es tan amplia tampoco la imagen. Pero mire cómo se ha logrado contaminar toda esta esquina.
2: Ya eso está contaminado.
5: Contaminada esta esquina, así es.
2: ¿Cuántos días tiene Inge? Dice que
5: no pasa por aquí. 6 días.
2: Imagínense ustedes, 6 días. Ya con esto acá, hoy no va a pasar seguramente, no hay tiempo, no hay chance, qué sé yo. Ingeniera, es que la basura ya no se deja allí donde están los letreros, la basura se le deja un poquito más adelante porque allí no está prohibido. Ya, Ingeniera.
5: Empezaron.
2: En el letrero no la van a dejar,
5: ya.
2: Porque ya está el letrero ahí que dice prohibido acá. La van a dejar un poquito más adelante porque ahí no está prohibido.
3: Claro, porque no está prohibido.
2: Porque no hay tampoco donde ponerla. Pues.
5: Son incorregibles ustedes, incorregibles.
2: Mire, allá, salí y aquí afuera tampoco ya tenemos contenedor.
3: No, no tenemos.
2: La gente está colocando la basura, ¿dónde? En el piso, en el suelo. Y eso ahí hay de todo, o sea, y eso créanme que es una pestilencia enorme. Y yo sí me acuerdo tanto, y atención con lo que voy a decir, y tengo creo esa grabación por allí, de pronto si alguien me la pide se la voy a dar, pero tengo pruebas, por si acaso. El señor alcalde, en el 2023, cuando se hablaba del tema de que iba a depositar la basura a Barrio Colorado, que algunos habitantes de ese sector estaban muy molestos.
5: Estaban en contra de esto
2: aquí porque no se podía tener tanta basura y la gente no podía vivir allí. Y él dice textualmente, recuerdo tanto, y ojalá Dios quiera esté escuchando, alcalde, y si no, bueno,
5: no grábele. Escucha radio, dijo él.
2: Grábele y llévele
5: alguien
2: acá.
5: Cercano,
2: usted, señor
5: puede
2: alcalde,
5: ser.
2: Dijo textualmente. Usted dijo textualmente. Es imposible almorzar o comer con la pestilencia de la basura. Lo dijo textualmente. Le traslado lo mismo en este momento, señor alcalde, a usted, con mucho respeto. Créame que la ciudadanía también está muy consciente que es imposible poder ingerir alimentos con la pestilencia que está teniendo la ciudad en algunos sectores. Y gente que vive muy cerquita de los lugares, como este que acabamos de poner allí, donde está depositando la basura. Y créame, aquí vea, uno sale aquí de la radio, y en el parterre eso apesta. Apesta. Y esa pestilencia llega a algunos metros más. Entonces, así mismo, si usted en su momento dijo que era imposible para ellos, también para la ciudadanía es imposible tratar de ingerir alimento con la pestilencia que está dejando la basura porque no la recoge. No la recoge. Por favor.
5: 13 horas con 23 minutos en el informativo satelital. Tenemos pausa. Dios. Y volvemos con más.
2: Saludos al abogado Rolando Tovar, un abrazo grande para él. Vía Valencia, cerros de basura frente a Uniandes.
5: Vía.
2: Cerros de basura frente a Uniandes. Y ahí me acaban de enviar también una fotografía. Y vea, uy.
3: ¿Qué hacemos? ¿Qué hacemos con todas esas fotografías? ¿Cómo negamos la situación de nuestra ciudad?
2: A eso voy yo. Y no se cabreen, créanme, vean esta vez. Ya no, es que por la cantidad ya no las paso acá, es por la cantidad que llegan de fotografías, de videos. Yo agarro y las muestro aquí para que se den cuenta de esto de aquí. Y siguen llegando más, y siguen llegando más.
5: Ya ustedes van a seguir llegando más. Y le van a seguir llegando más.
2: Saludos a la ingeniera Noris Brioni, un abrazo, Inge. Cualquier tarde nos vamos a Tipitapa acá en Fumisa.
3: A ver, cualquier tarde.
5: Qué rico.
3: Ya.
5: Oye, yo no sé por qué a mí me mencionan Tipitapa y me da hambre. Sí.
2: Prepárese, Inge, que en cualquier momento te caemos.
3: Ponga fecha ya.
2: Inge.
3: Ya ustedes me están cuenteando mucho.
5: A ver, yo... No. Yo cuando prometo cumplo.
2: Vamos el viernes.
3: Vamos.
5: El viernes, viernes.
3: No sé, pero vamos.
2: Fumisa,
5: ya,
2: fumisa.
5: Vamos, vamos, vamos. Vamos el viernes.
2: Inge, a ver, déjame. Inge, fumisa.
5: Usted,
2: ¿está
5: usted
2: bien?
5: Su agenda, que sí, es copada. Ver,
3: el que después dice, no sí, me dieron permiso.
5: No puedo,
3: fue
5: ajá.
3: Yuri.
5: Exacto. Así, nosotros así, ya teníamos así, armadito acá.
3: Vea. Decimos, nos vamos, nos vamos.
2: Viernes. A ver, viernes.
3: Ya está revisando la agenda, sí, ya está revisando.
2: No,
3: la
2: le
3: agenda.
2: Estoy escribiendo, le estoy escribiendo para confirmarla de una vez.
5: Ya.
2: El viernes, luego que sí, ya está, viernes fumisa.
5: Ya, ok.
2: Salimos al noticiero y nos vamos.
5: Y nos vamos a Tipitapa fumisa.
2: Sí, allá. Salimos al informativo y allá nos encontramos. ¿Estamos de acuerdo?
5: Ya.
2: Perfecto.
5: Ya, ok.
2: Ahí está, ya.
5: O sea, con eso me estás diciendo que no me vas a llevar.
2: Sí, a ella.
5: Ah, ya, porque me dice allá nos encontramos,
2: no,
5: dice.
2: Pero a ella.
3: Lo que pasa es que todavía tiene que pedir permiso. Okay. Tiene que pedir permiso.
2: No.
5: Es a ella.
2: Salimos
5: ella.
2: De aquí y le digo a la hija acá por interno. Allá,
5: yo pensé que me estabas barajando, que no me querías llevar.
3: Que sí, 3 horas con 25.
5: Sí. Ajá, ¿dónde
2: no,
5: ahorita?
2: Pero
5: sacudido, sacudido.
2: Vamos a la pausa, me da permiso, don Gabriel. Vamos a la 13:20, la basura. No, porque yo sigue llegando fotos, videos, todo, en serio. Vamos a la pausa.
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2: Bueno, 13 horas con 30 minutos, 13:30 en la Victoria Etapa 2 también ya llevan varios días la basura. Atención. Que nos ayuden con la basura, por favor, Josefina 1 y 2, La Salvador Allende, ya no dan abasto los contenedores que las mismas personas hemos hecho.
3: Ellos han hecho, pero ya no da, ya le mandé la foto, ya no da para mantener la cantidad de basura que se está acumulando. Por eso es el llamado que hace la ciudadanía para que, por favor, ¿sabe? Lo que pasa es que, mire, aquí sinceramente, así como está trabajando el municipio, no se va a poder solucionar. Ya sabemos que ellos no están con los vehículos que han anunciado, no tienen esa cantidad de vehículos completos, no hay 8 vehículos. De acuerdo a la última declaración del alcalde, él dice que hasta mediados de julio habría esa cantidad. Quiere decir que en este momento todavía no está. Pero mientras no incrementen los vehículos, vamos a seguir viendo esta falta de recolección, porque no se abastece la cantidad que se tiene. Yo creería que aquí de verdad, por ejemplo, si es que se quisiera hacer algo, se necesita que 2 o 3 días por lo menos se metan 10, 12 vehículos. Sí.
2: Y todo el día y la noche.
3: Todo el día y la noche.
2: Todo el día. Inge.
3: Pero 2, 3 días seguiditos que se haga así.
2: A quienes están en sintonía en la web, en YouTube, en Facebook, capturen eso de allí. Esto es una verdadera vergüenza. Dame dirección.
3: Mire,
2: de esto, Inge,
3: esto, por de favor. Aquí, esto de aquí es en la Josefina 1.
2: Lo que nos acaban de decir acá.
3: ¿Y sabe qué? Y fíjese usted, Kat, usted que tiene lindo. Muy buenos ojos. Dígame qué ve al final.
5: Ahí hay un parquecito con juegos infantiles.
3: Imagínense, cómo los niños pueden ir a estos lugares.
5: Y también hay mucho monte en ese parquecito.
3: Que ya se nota la insalubridad.
2: Diosito lindo, por el amor de Dios. Esta aquí me llenó, esta me colmó.
3: Claro, claro.
2: Esta ya me colmó, de verdad. He visto rumas de basura, pero ya esta ya es el extremo.
3: Porque además de eso, fíjese usted que son zonas que obviamente la gente prefiere dejar en estos lugares que no los habita nadie. Pero la cuestión es que son parques,
5: Son áreas verdes.
3: Son áreas verdes, entonces se complica porque aquí son los niños los que deberían estar en el parque en lugar de la basura. Pero no se lo está utilizando así porque obviamente la gente no sabe qué hacer con tanta basura pues en sus casas. Tampoco no se las puede tener en la casa metidas tantos días. Si aquí nos dicen que la Josefina 1 ya tienen varios días que no han llegado a recoger.
5: Y el cuidado también de los padres. Porque yo como madre, ¿qué voy a dejar que mi hijo
2: salga
5: o mi hija salga a ese lugar que está contaminado?
2: Es a infectarse.
5: Sí.
2: Es a infectarse, es a tomar una enfermedad que no la tiene. En ese momento la va a tener.
5: Puede adquirir alguna enfermedad.
2: Josefina 1, Josefina 2, Salvador Allende, los lugares que nos han dicho el día de hoy. Y más lugares todavía, los colegios, las unidades educativas. Lugar donde la verdad que la basura ya está.
3: Saludos para Jorge Tarira. Cuéntame, Jorge, ¿ya se llevaron la basura que estaba en tu sector? También el día de ayer nos decía que estaban repletos de basura. No nos ha indicado hoy día cómo está. ¿Cómo está, Jorge? ¿Ya se llevaron o no se llevaron la basura de allá?
2: Dice acá, buenas tardes, Yuri. Una pregunta para todos, pero no va para ellos dos en el panel, para Ingeniera y para Katy, dice. Ya, perfecto.
3: A ver, dijo para todos.
2: No, sí. Ustedes dos principalmente, dice.
5: Para todos.
2: ¿Qué apesta más, la basura amontonada o los recolectores que la recogen? Es una tarea, o para tareas.
3: Yo creería que...
5: La basura amontonada.
2: Sí, diga.
5: Sí, la basura amontonada, porque al final el tema de...
3: Yo creería que los recolectores, sí sabe. Y le voy a poner como ejemplo. Aquí afuera, es verdad que está el piso ya manchado con estos lixiviados, ¿verdad?
2: ¿Ya?
3: Y huele feo. Pero cuando llega el recolector, créame que no es solamente el piso.
2: Uh-huh.
3: Y me ha pasado a mí que yo salgo de aquí... Y está las 2, 3 casas alrededor, en la parte interna se mete el olor cuando pasa el vehículo, cuando pasa el carro recolector. En ese momento, como ellos hacen movimiento de la basura y cómo se les riega a ellos más estos líquidos, ahí es cuando se pone peor. Y ese olor se queda en el ambiente una hora hasta que se desaparezca. Entonces, para mí, de manera muy personal, le digo que el peor momento es cuando pasan los carros recolectores.
2: Les envío un mensaje por interno. Por interno también me responden ustedes porque me acaban de enviar esa propuesta. Y no me parece tan mala todavía. Estoy bajando en este momento otra fotografía que acaban de enviarme acá. Uy, Dios, más y más fotos, Diosito lindo. Pero aquí, Inge, esta de aquí, esta es la escuela Celeste Carrier. ¿Cómo se llama esa escuela?
3: Celeste Carrier. A ver, déjame. Celeste Carrier, eso de aquí es en la parroquia San Cristóbal, en la vía a San Carlos. Allí es, ¿no? Mire.
5: Frente al Food Garden.
3: Mire eso. Y usted tiene allá las familias esperando a los niños escuela, porque van a salir en el horario del mediodía y obviamente en la mañana.
2: ¿Sabe
3: los
2: de qué hora es esta
3: la
2: foto?
3: La cantidad de basura que hay.
2: Hace 10 minutos.
3: Claro.
2: Esta foto hace 10 minutos nada más.
3: Entonces, por ejemplo, en esta no está declarada una emergencia para la ciudad de Quevedo, bueno, eso es verdad. Pero en esta problemática se deben priorizar lugares, se deben priorizar sectores. Y entre ellos, obviamente, todo lo que está alrededor de las escuelas, de los colegios, de los hospitales, deberían ser lugares libres de basura. No se lo debe tratar todo a todo por igual. Es verdad, de pronto, por ejemplo, las calles del centro deberían recibir un tratamiento diferente que a los extremos.
2: Así
3: pero
2: es,
3: sin olvidar los sin extremos. Olvidar pero ¿qué extremos? Es lo que está pasando, por ejemplo, y nuevamente cogemos el ejemplo de la Josefina, 6 días sin ir allá. Entonces, no, o sea, tampoco se debe llegar a esos extremos de que en ciertos sectores, como no es la parte céntrica, de pronto allá se demoran más en llegar. Y obviamente hay que tomar cambios, hay que hacer cambios para que realmente apliquen una estrategia que dé resultados diferentes a los que estamos observando. No es la intención problematizar, no es la intención crear conflictos, no es la intención esa de ahí. Realmente es que de pronto se les abra los ojos, lo que la ciudadanía está viviendo en el día a día, probablemente no sea lo que están viviendo los funcionarios, porque de pronto los funcionarios tienen la suerte de que viven en lugares más céntricos, tal vez, ¿no? Se me ocurre. Pero la ciudadanía, la que tiene que comer precisamente con la basura en la esquina y con esos olores nauseabundos, eso es horrible, pues, ¿no? O sea, eso es no tener aprecio por la dignidad de las personas. Entonces, sí estamos apelando a las autoridades a través de estas denuncias de que busquen estrategias que sean más óptimas.
2: Oiga, Inge, dijo Katy una gran verdad, ¿no? ¿Y los concejales?
3: ¿Dónde están los concejales?
5: Ni uno.
2: ¿Ah, sí?
5: Ni uno levanta su voz
2: calladito,
5: y pide respuestas a la autoridad municipal
2: calladito,
5: de una manera coherente, responsable.
2: Y atención a lo que dice un oyente.
13: Hola, Yuri. Es verdad, Yuri. Ayer cuando yo me fui en la tarde, te cuento que yo iba en el bus y todita la gente andaba con la nariz tapada.
2: Bien.
13: Y de ahí pasaron así para acá por el puente y todos se sacudían la nariz así. Y es verdad que en el centro, porque yo fui un ratito al centro que tenía que ir por ahí por la iglesia y te cuento que eran puras fundas, que había hartas larvas, hartos gusanos chiquitillos en esa agua que esas fundas están mandando por ahí por Photo Flax.
2: Vea, un oyente, dese cuenta acá. Fumice más lejos que la Ercilia. Si de pronto quieren un chofer, me avisa para que no desayunar el viernes. Voy con terno, cola de pato para trasladar a la connotada delegación. No queremos chofer. Y además que, además que nosotros queremos ir a Fumice. Nosotros no hemos ido a Fumice.
5: No conocemos Fumice, es verdad. No conocemos Fumice.
2: Entonces, el otro mensaje que llegó, que ya lo leyeron, entiendo. ¿Qué respondo? ¿Sí?
3: Claro, sí.
2: ¿Mejor?
5: Sí. Yo no tengo problema.
2: Sí, ¿no?
5: Sí.
2: Y vamos con todo.
3: Nosotros no necesitamos pedir permiso.
5: Sí,
3: usted
5: es el que necesita permiso.
3: Agendamos, ¿sí o no?
5: Sí, nos agendamos.
3: Y les ponemos ahí, no les preguntamos.
2: Además, no queremos chofer. Ya que les quede claro, no queremos chofer. Feliz cumpleaños, bendiciones, que sigan cumpliendo muchos años más. Quisiéramos escucharlo hasta que estén bien viejitos. Dios los bendiga siempre y gracias por mantenernos cerca de nuestro querido país. No, gracias a ustedes por ser oyentes. ¿Por qué no piden ayuda a los municipios que nos rodean, que presten los recolectores, ayuden, no sean malitos, dice acá, pero no se olviden de llevar al señor Reina Tipitapa,
3: eso es misión imposible.
5: Si a las cenas de la radio vaya porque ya.
2: Buenas tardes, Peter, y a sus contertulios, dice, la pregunta es, ¿va la ciudadanía a votar por los mismos administradores de la ciudad que no han hecho nada por el Cantón Quevedo? Muy buena pregunta.
5: Oiga, Ajá, a propósito, ¿tiene algún mensaje?
2: Sí,
5: ¿otro mensaje?
2: Felicita al noticiero El Mediodía. Gracias. Porque él habla de los temas que nos afecta, como en este momento la basura, centro de revisión, el cambio. En cambio, el vendehumo tiene en este medio tocar este tema, no trae una pregunta sobre la basura, él tiene miedo. No.
5: 13:39, oiga, y aquí me envían un documento que el día de hoy, bueno, hemos hecho referencia de que ninguno de los concejales se ha pronunciado, pero aquí tengo un oficio que me hacen llegar por parte de uno de ellos y está dirigido precisamente al alcalde, ingeniero Alexis Matute, bueno, alcalde del Cantón Quevedo. Dele. Ha sido recibido por la Secretaría General del municipio, del GAD municipal, con fecha 8 de julio del 2026, a las 11:20 de la mañana, para ser específicos, y dice lo siguiente. De mi consideración, abogado Robert Alvarado Onofre, en mi calidad de concejal principal del Cantón Quevedo y en el ejercicio de las atribuciones conferidas en el literal D del artículo 58 del COTAT ante usted, me permito expresar mi preocupación por la situación que atraviesa la ciudad respecto al servicio de recolección de basura y manejo de desechos sólidos. En varios sectores del cantón se evidencia acumulación de basura en vías públicas, esquinas y solares y espacios comunales, lo que genera afectación sanitaria, ambiental, urbana y malestar ciudadano. Esta situación se presenta luego de que el consorcio Ingenio dejara de prestar sus servicios como consecuencia de la terminación del contrato por cumplimiento del plazo correspondiente. De manera particular, preocupa también la acumulación de basura en las riberas del río, donde se ha observado la presencia de desechos, malezas y gallinazos, evidenciando la falta de control y acciones preventivas. Cabe recordar que meses atrás se denunció públicamente en sesión del Consejo Municipal que un camión habría arrojado basura al río sin que hasta la fecha se conozca con claridad si existió sanción o procedimiento administrativo efectivo. Por lo expuesto, solicito ante usted disponer a quien corresponda, remita al despacho la siguiente información. Atención, aquí, punto número 1. Información sobre la situación actual del servicio de recolección de basura en el cantón luego de la terminación del contrato del Consorcio Ingenio. 2. Detalle de las medidas administrativas, operativas y técnicas que se estén ejecutando o planificando para garantizar la continuidad y eficiencia del servicio. 3. Plan operativo vigente de recolección con indicaciones de rutas, frecuencias, horarios, maquinaria disponible, personal asignado y responsables. 4. Plan de contingencia implementado para atender la acumulación de basura en los diferentes sectores de la ciudad. 5. Cronograma de acciones previstas para normalizar y fortalecer el servicio de recolección de desechos sólidos. 6. Ay, son varios puntos. 6. Informe sobre el destino final de los desechos sólidos y las medidas de control ambiental aplicadas. 7. Detalle de las medidas sancionatorias adoptadas frente a personas, vehículos o comercios que arrojen basura en lugares no autorizados, especialmente en las riberas y espacios públicos. 8. Informe sobre la denuncia realizada en sesión de consejo respecto al camión que habría arrojado basura al río, indicando si se indicó el expediente administrativo, si se identificó el responsable y si se aplicó sanción. 9. Adicionalmente, solicito que esta problemática sea considerada para conocimiento y tratamiento en una próxima sesión ordinaria de Consejo Municipal por tratarse de un asunto de interés público que compromete a la ciudad, el ambiente, la imagen urbana y la calidad de vida de los quevedeños.
2: Más o menos sé de quién se trata por todo lo que lees allí. Sí me gustaría conocer.
5: Ya dice el concejal, sí lo dijo de inicio, el abogado Robert Alvarado Onofre, concejal principal.
2: Que nos anuncie, él nos dé a conocer si es que le recibe. Ya le recibieron.
5: ¿Con qué fecha está? Ya está hoy. Hoy a las 11:20.
2: Ya, si es que le responden y cuándo le responden y qué le responden.
3: Bueno, en este caso, el concejal Robert Alvarado, como ya es de conocimiento público, no está de candidato para repetir la concejalía. Así es que ese tipo de acciones, por lo menos ahora, ya no le van a decir que está buscando protagonismo.
2: Por lo menos
3: está
2: eso, ya.
5: Como siempre tratan de desestimar.
3: Está buscando hacer campaña. En este caso, la verdad es que yo creo que es lo poco o lo único que se ha visto. Le cuento que yo en este momento acabo de hacer una revisión por todas las redes sociales de los concejales y efectivamente he comprobado que no tienen nada publicado al respecto de la basura, y más bien en el caso de algunos de ellos, sí, lo que se ven son imágenes de los recorridos que están realizando a propósito de obras. No, eso de ahí es lo que se ve, pero no se ve que los concejales y de hecho son sus cuentas públicas, allí deberían ellos dar a conocer precisamente...
5: Están preocupados en campaña estas, ahorita, ingeniera.
3: Sus propias preocupaciones, claro, o exacto, sus propias gestiones en este caso, ¿no? Yo acabo de darme una vuelta revisando los perfiles de ellos y...
5: Y nada.
3: No, no hay.
5: Ok. Dice, ¿y saben lo que es peor, mi estimada? Que ahora para comer en casa hay que ser pragmático, porque imagine comer cangrejo y esa basura no se la lleven hasta después de 2 días. ¿Cómo sería ese olor? O una gallina, las tripas, ese olor después de 2 días.
2: Hay que llevarla pelada. Comer choclo,
5: queso, ¿verdad? Bueno.
2: Hay que llevar todo pelado, pollo pelado, gallina pelada.
5: Buenas tardes, dice, hay que presionar, otro mensaje, hay que presionar a las autoridades para que recauden el valor de las tasas por recolección de basura, para que puedan financiar las operaciones de recolección. Hay que evitar que fomenten la cultura del no pago, luego también se acumulan esos valores, por tanto serán incobrables y sucederá como siempre, que habrá que condonar deudas y de esta manera el municipio nunca tendrá recursos. Tienen que ser más capaces en la ejecución, la prensa debe convocarlos a rendir cuentas a los servidores públicos. A ver, 13 horas con 45 minutos. Muy cierto alguna de las cosas que nos dice acá nuestro amigo Robinson, que nos ha escrito un mensaje. Y nosotros como medios de comunicación cumplimos. Aquí los micrófonos están completamente abiertos para cualquier autoridad que quiera venir a informar, que quiera venir a socializar algún tema de plan, estrategia, proceso tuvo, que esté realizando.
2: ¿Se los tuvo a todos los concejales de acá, pues?
5: Se los tuvo absolutamente, ¿sí o no? A todos. No, sí, no a todos, porque fueron invitados, pero no todos vinieron.
3: Solamente una no vino.
2: Una no vino.
5: Una no vino, que ya renunció, de hecho.
3: Ya renunció, de hecho, ¿no?
2: Ya saben
3: de
2: quién se trata.
3: Pero más allá de eso, ¿no? Yo creería que de pronto no es tanto de que de pronto qué les podamos nosotros preguntar, ¿no? Porque si están haciendo gestiones deberían darlas a conocer, o sea, no solamente por un medio, exacto, sino precisamente por todos los medios posibles.
2: Tienen X, tienen Facebook, tienen otros TikTok, ahí den a conocer, háganlo. Si ustedes creen que los medios no pueden hacerlo, bueno, hágalo allá.
5: Claro,
2: pero den a conocer.
5: Me parece importante y ojalá este tema, conforme lo solicita el concejal, sea incluido en la sesión ordinaria de consejo para que se busquen soluciones y de esta manera, pues, las autoridades puedan viabilizar la atención a la ciudadanía en este tema sanitario.
2: Miren cómo le hago zoom.
3: ¿En qué sector es ese?
2: El Guayacán.
5: Ese es
3: el Guayacán.
2: Inge, el Guayacán, vea, en este momento. En este momento, dije, no es ayer, no, hoy.
5: Ya.
2: En este momentito.
5: Ve, rebosado de basura ese contenedor.
3: Un mensaje dice acá, y el estudio de la consultoría, dígale al señor alcalde que si tanto vivió en Bélgica, que replique el modelo de gestión de recolección, que sea coherente y responsable.
2: Bueno, vamos a la pausa, ¿les parece la última?
5: Sí, sí,
2: última.
5: Estamos tarde.
2: Vamos a la pausa última y a ver, un audio acá, que en la parte de acá también. Dale.
14: El que mandó ese mensaje... Estrategia para hacer quedar mal al alcalde. Parece que llegó tarde a la repartición de cerebros, creo, porque tiene que pensar más antes de mandar ese mensaje.
2: Esto es de la mañana, entiendo, Inge, ¿no?
3: Esto es de la mañana.
2: No tiene nada que ver ahorita. Sí. Bueno, vamos a la pausa. Retornamos.
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1: 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Exactamente las 13 horas con 52 minutos.
3: No es viernes.
4: Parece viernes.
5: Ella iba caminando sola por la calle, pensando, Dios, qué complicado es esto del amor.
4: Qué linda canción, diga.
3: Sí, destino, casualidad.
5: Pregunto a sí misma cuál habrá sido el detalle.
4: Ya. Ahí nomás. A ver, vamos con mensajes. Tenemos cualquier cantidad de mensajes acá. A ver.
6: ¿Qué tal? Buenas tardes, Yuri Peter, ingeniera y a Catita. Una sugerencia, ¿no? Para los chiquitines.
4: Los chiquitines.
6: Que están haciendo la limpieza principalmente en el centro de la ciudad.
4: ¿Ves?
6: Donde están los contenedores, Yuri Peter.
4: ¿Ya?
6: Queda pues el lixiviado, el líquido regado allí. Diría yo a los chiquitines que no les cuesta nada enviar al vehículo
4: cuerpo bombero,
6: de los bomberos, con el personal y con esa manguera, limpiar, lavar el sitio donde están los contenedores para que esa área quede limpia, llevar todos esos líquidos hasta la alcantarilla y la ciudad no apeste. Porque apesta la ciudad, Yuri. Tú vas por una calle o estás sentado en una esquina y los vientos te traen los malos olores de lo que la basura estaba amontonada allí en esos contenedores. Entonces es una sugerencia, ¿no? Una vez que el recolector se lleve la basura del contenedor, que vaya pues un vehículo bombero con su personal, con esas mangueras a presión, y haga una limpieza en el área para que no quede esos lixiviados regados y no apeste la ciudad. Saludos.
3: Un abrazo. Sí, buena idea.
7: Pero sabe que yo le felicito, de verdad, y ojalá usted le pueda poner unos aplausos al oyente.
4: Al oyente, claro.
7: Porque obviamente, pero póngale el aplauso, pues.
4: Claro, el aplauso, va el aplauso con todo, ya el aplauso completo.
3: ¡Bravo!
7: ¿Sabe por qué? Porque precisamente la idea de debatir, de conversar, de discutir,
4: sacar conclusiones
7: y proponer,
4: positivas,
7: y hacer propuestas. Y yo lo aumentaría simplemente allí, que este es el momento en el que la ciudad de Quevedo lleve a cabo mingas de limpieza, mingas comunitarias, obviamente encabezados desde el municipio, mingas barriales. ¿Por qué? Porque nosotros tenemos dirigentes en los barrios.
4: Así es.
7: Y entonces esa suciedad que ya está pegada por tanto tiempo que los líquidos se han quedado ya allí en el piso, ¿verdad? En la calle, a través de estas mingas en las que efectivamente vaya el cuerpo de bomberos, se la pueda lavar incluso con estos químicos que utilizan ellos y que pueda sacar toda esa suciedad. Pero claro, para eso se tiene que hacer una planificación, que sea
3: puntos
7: barrial,
3: de intervención,
7: que sea un tiempo, ¿no? Pero a estas alturas, la ciudad apesta, como lo acaba de decir muy bien el oyente, y se necesitan hacer acciones diferentes. Solamente poniendo recolectores, poniendo volquetas, no se va a solucionar la problemática, porque esta de aquí es la sumatoria de lo que ha ocurrido en los últimos meses. Entonces, lo que estamos viendo es que la situación se está empeorando, porque no son suficientes los vehículos del municipio. Pero además de eso, las acciones también son insuficientes. Hay que abrirse más, hay que tener más ideas, no sé. Pónganse en todos los funcionarios de la Dirección de Ambiente y comiencen a hacer lluvia de ideas para que vengan ahí algunas cosas que de verdad se las pueda implementar sin que esto represente hacer procesos sin que represente nada de eso, porque la ciudadanía puede participar precisamente a través de estas actividades.
3: Eso es precisamente a lo que nosotros llamábamos la participación de los concejales.
4: Sí, no.
3: ¿Por qué? Porque ellos son los llamados de hacer equipo ahorita con el alcalde. Exacto. ¿A quién lo ven solo hablando?
4: Hagan equipo,
3: ¿al
4: no
3: alcalde?
4: Para campaña, hagan equipo
3: ¿al
4: para
3: alcalde?
4: Darle solución.
3: Ninguno de los concejales se pronuncia. Bueno, ahora el concejal Robert Alvarado, que ha pedido información sobre el tema de los procesos y todo eso. Pero más allá de aquello, creen una mesa técnica, creen alguna comisión, creen algo para que traten el tema de insalubridad de la ciudad de Quevedo y dentro de ellos se vayan varias propuestas que puedan ser viables para solucionar el problema.
4: Vean esto de acá.
3: Pero si nos cruzamos de brazos, nos dedicamos a la política, los vamos a correr, recorrer, irnos solamente a lugares donde estamos inaugurando obras que han limpiado para que se inaugure precisamente la obra, no lo vamos a conseguir así.
4: Imposible.
3: Vayan a atender las necesidades de la ciudadanía. Ahora es donde la ciudad los necesita, porque está pasando por un tema crítico y que es el tema de la basura.
4: Centro gerontológico.
2: Dice, ese es al lado del centro gerontológico.
3: Vía Buena,
2: Vía Buena Fe. Al lado de la cancha municipal, ahorita.
4: Ahí está. Al lado de la cancha municipal, en este momento. En este momento. Me siento barajado, pero bien hecho por ofrecido. Por lo menos ya los escuché 7 años. Chao, gracias, me voy. Vayan a los cuellos según el que se va.
3: Galito. Saludos para Iván Reina, dice. Saludos desde Buena Fe, mis amigos. Estoy de vacaciones y los estoy vendiendo, dice, desde mi casa.
4: Viendo ha de ser viendo.
3: Viendo ha de ser, diga, sí.
4: Claro.
3: Porque no creo que nos vendan.
4: No.
3: Saludos para John González y saludos para Anthony Sánchez. Saludos, Anthony, un abrazo.
8: Yuri, buenas tardes. ¿Y si cogemos todos los ciudadanos de Quevedo, llevarlo en nuestro vehículo, la basura, y dejársela botada en toda la ciudad de la municipal al alcalde?
3: No.
8: Porque la verdad es que esta situación ya no se soporta, hermano. Créalo, que da es indignación, ya ni coraje, indignación de ver tanta gente en ese municipio que no funcionan, pero ni para eso siquiera, ni para solucionar el problema de la basura. Y ganan tanto dinero. Tengo esa idea, te juro, hermano, que tengo esa idea de coger
4: mi
8: vehículo, toda la basura, y llevársela a botar ahí a la entrada de la escuela municipal de todos mis vecinos. Porque la verdad, a veces sí sienten vergüenza estos sinvergüenzas que administran la ciudad.
4: Bueno, eso de ahí no, por favor.
3: Sí, Anthony Sánchez nos dice, ¿qué se le puede pedir a esta administración? Ya no quieren hacer nada por la ciudad, ellos saben que ya se va, que se van ya. Sí, pero muchos de ellos están de nuevo para la reelección o para otro cargo.
4: Están candidatos.
9: Yuri, buenas tardes.
4: Buenas tardes.
9: Le compete, se le agradece. Ya recogieron la basura por acá abajo, por la Victoria.
4: Ay,
9: por
4: qué, qué bueno.
9: Gracias.
4: Gracias, de verdad.
7: Qué bueno.
4: Esa zona, ¿se acuerda que yo traje fotografías el día lunes de todo ese sector?
7: Sí, también tenía algunos días ya
4: sí,
7: ese sector.
4: Ojalá Dios quiera haya sido por todos lados el tema del desquite en la parte última, por donde era Ingenio. Si te ubicas, Katy, ¿no? Donde era Ingenio, por todo ese sector
3: desquite
4: estaba
3: 4.
4: Lleno completamente de basura.
3: Ojalá aparte Dios de las calles
4: quiera.
3: Dañadas.
4: Bueno, ese ya es algo.
3: Gajes del oficio.
4: Gajes ya normal. Hace un momento dice, no a la ciudadela, dice, mejor fuera de la casa de él. No, tampoco. Déjelo. Vea, esto de aquí debe terminar en cualquier momento y sé que va a terminar. Créanme que sé que va a terminar. Saludos para Jonathan Cedeño. Abrazo grande para él. Me envían muchas fotografías de algunos lugares de la ciudad. Me dicen acá, inclusive, este de acá es el Parque Boca Chico. Están reconstruyendo el Parque Boca Chico, ¿no?
3: Uh-huh. Está en una regeneración.
4: Está en regeneración. Tienen techo y tienen basura, me dice. Estamos con techo y con basura, justamente allí en el parque de El Boca Chico.
7: A continuación, vamos a poner las palabras de las palabras del alcalde Alexis Matute. Le comento que alguien del municipio me ha hecho llegar la entrevista que ha dado el día de hoy sobre este tema de recolección de basura.
4: ¿Ah, ya?
7: Yo lo he estado escuchando, tiene 15 minutos de entrevista, y créame a la persona que me envía eso de aquí, que... es lo mismo que ha dicho todas las entrevistas. Es lo mismo que lo ha venido diciendo, que nosotros lo hemos estado repitiendo, porque por nuestra propia iniciativa hacemos seguimiento a lo que dice. Sin embargo, me llama la atención esta parte de aquí, que precisamente en la que trata de explicar por qué en ciertos sectores de pronto se ve más basura que en otros. Yuri, me ayuda con el volumen
4: ya
7: de acá.
4: Está.
7: Si estamos
4: estoy,
7: listos,
4: sí,
7: ¿no?
4: Déjame.
7: A ver, ahí vamos.
4: Yo estoy listo ya, no hay problema.
7: No.
4: ¿No?
7: Otra vez estamos, sí vio, con el problema de acá.
4: Sí, entonces me olvidaba de decirle justamente a Teo que me revise el de acá, sí, que verifique ese de ahí, porque es el
3: pero póngalo,
4: de
3: póngalo directo, pues. Sí, ya
7: no. Ese fue sonido de acá, ¿no?
4: No, no, no, no.
7: Definitivamente no.
10: Ahí va entonces. 100 toneladas, una volqueta para 2.4. Entonces, ¿qué es lo que se hace, por ejemplo, con una volqueta? Se pasa hoy, pero queda, no recoge el 25% del sector. Entonces, esa misma volqueta va, hace la disposición de los residuos, regresa, avanza con parte del segundo sector, va a hacer la disposición, pero ya nos cogió un día y tiene otro sector. Entonces, lo que tratamos es de que se vaya con el personal y con el equipo que se tiene. No para, es que una cosa es que el equipo esté parado, no, el equipo está constantemente trabajando, pero el volumen de tonelaje no es el mismo que un recolector. Pero estamos consiguiendo, nos quedaron en confirmar el día de hoy, a ver si podríamos conseguir un par de volquetas de recolectores para tratar de que ya la recolección no sea, por decirle, ¿no?, cada 24 horas en el sector, sino que tratar de que sea al menos cada 8 horas.
11: ¿Hay horarios de recolección de basura?
10: Totalmente.
11: ¿Son muy diferentes a lo que llevaba la empresa?
10: No, son los mismos.
7: Mira, afirma que son los mismos horarios.
10: Si usted
7: está
10: acostumbrada a que por la Judith pase a las 12 del día, resulta que el tanquero, la volqueta, llega a inicios de la Judith, pero ya llega full. Entonces tiene que regresar a dejar. Cuando regresa ya no es el horario que estaba establecido, sino que pasaron probablemente 4 horas después.
7: Exacto, entonces ahí está clarísimo que no están cumpliendo los horarios, que efectivamente se están alargando en el proceso de recolección, por lo mismo que el alcalde lo ha dicho y que nosotros lo hemos repetido aquí en varias ocasiones. Mientras estén trabajando con una cantidad ineficiente, los resultados van a ser ineficientes. Se necesita más vehículos para poder llegar a todos los sectores. Con la cantidad que se tienen, y mire que él dice que, una parte anterior, él dice que ya desde hoy día están con siete vehículos. Sigue siendo insuficiente. El problema es...

0: de la consultoría. Y ya con esos estudios se procedió con la contratación a través de CERCOP. Pero ahí yo le quiero decir algo. Eso sigue siendo igual una falta de planificación, porque el contrato terminaba en los últimos días de enero, primeros días de febrero, y empezar recién en noviembre, cuando tuvieron 2 años y medio, 3 años antes para empezar a trabajar la planificación, sí me habla de que se están quedando de años en cuanto a la administración, a la planificación, a la gestión. Esto no es de que, en dos meses yo calculo que se va a hacer, pero resulta que viene CERCOP, me paraliza y ya, entonces yo puedo seguir defendiendo porque yo lo hice 2 meses antes. No, eso de aquí se lo ha dejado para último momento. Y cada declaración ratifica la falta de planificación que ha existido en un tema tan delicado como es el manejo de la basura en nuestra ciudad. Hace falta más vehículos. Con la cantidad que tienen en este momento, no abastece por más que le den todas las explicaciones, lo cual es muy cierto. El vehículo se llena, ya tiene que irse a Barro Colorado a poder bajar todo eso, toda esa basura.
1: Y eso le conlleva más tiempo, más logística, le conlleva más recursos.
0: Y eso de allí tiene que estar en la planificación, pues, porque tienen que recalcular el tiempo para que el vehículo regrese. Y ya no son los mismos horarios, y es verdad, y lo está reconociendo el alcalde. Entonces, no están manejando absolutamente nada de información que sea acorde a la realidad.
2: Indira.
0: Porque si usted le dice que Rolando Palacios saque la basura en el horario que le toca sacar, pero en cambio él se da cuenta que el vehículo no pasa enseguida, él ya no sabe si sacar o no sacar.
3: Así es.
0: ¿No ve que lo...?
3: ¿Cómo está la basura?
1: Lo desentona.
0: Claro.
3: ¿Hay mucha basura, Rolón? ¿No?
4: Sí, bastante basura. Pero yo concuerdo con lo que está, porque estoy...
3: Dámele dos puntos de salida. Dos.
4: Dame dos, nada más.
1: Prueba.
3: El resto es mío.
4: Ahí estamos.
1: Ahí está.
4: Yo estaba escuchando atentamente el comentario de Indira Escobar. Indira, y que los dos somos en la radio que más seguimos las sesiones de consejo. ¿Sí o no que hay un departamento de planificación en el municipio de Cantón Quevedo?
0: Claro, por supuesto, la dirección de planificación.
4: Entonces, yo de alcalde.
0: Sí, no sabe usted quién es el director, ¿no?
4: La plena que no.
0: No, me diga que usted no sabe quién es el director.
1: No creo, yo lo escuché en la mañana en su informativo y usted estaba hablando de ahí quién era el director.
0: Y si sabe. No se haga el loco, entonces.
1: No se haga el loco. Sí.
4: Lo que yo sé era el señor Molina.
0: ¿Quién?
4: El señor Molina, que lo votaron.
0: Pero eso fue así.
1: No,
0: eso fue
1: el inicio.
4: Me dijiste mentiroso.
1: No, son mentiroso, porque te escuché y te puedo probar.
3: ¡Toma!
4: Lo que pasa es que yo no sé si es o no es, porque me dijeron que era Marlon Astudillo.
0: Claro.
4: Pero no sé si qué, porque va a ser candidato a concejal.
3: No, él es todavía. Así que no vengas a amagar también, que tú sabes.
1: Acá no comemos cuentos.
3: O sea, solo porque he estado contigo reunido en otro lado ya.
0: Ya porque estuvieron allá en Estados Unidos, usted no va a nombrar. Usted tiene que decirle.
3: No vengas a hablar.
1: Sí.
3: Creo que mala hora entraste.
4: No, sino que me gustó el comentario de Indira. ¿Ya? Entonces, ¿dónde quiero ir? Debe haber un departamento de planificación, ¿no es cierto?
3: Claro.
4: Si no está funcionando, porque, el departamento de planificación tiene que darle en bandeja de plata lo que se tiene que hacer, y la autoridad competente, en este caso al alcalde, tiene que decir, ejecútese. No es que el alcalde tiene que planificar, ¿no es cierto? Porque si tiene un equipo administrativo que está funcionando, el alcalde solo tiene que aprobar y sugerir, nada más, porque el trabajo tiene que darle mascadito.
1: Rolando, pero si el departamento no está cumpliendo su función, el funcionario está ganando un sueldo y el alcalde todavía lo mantiene, ¿de quién es la culpa?
4: El jefe.
0: Pero yo voy más allá, Rolando, porque de pronto usted se va en cuanto a la planificación como dirección. Pero recordemos también que nosotros tenemos una dirección de ambiente. Y esa dirección tiene la responsabilidad directa precisamente con todo lo que pasa en cuanto a los desechos.
1: Claro, Entonces, la parte técnica siempre va a ir de la dirección pertinente.
0: En este caso, yo me voy más allá, Rolando, porque la planificación técnica debe estar en esa dirección, que yo me imagino, y esto no lo sé, yo me imagino que en este momento son ellos quienes están a cargo de la distribución de los vehículos, de los recorridos. Yo me imagino que debe ser a través de esta dirección. Entonces, ellos son los llamados a llevar primero una planificación adecuada a la necesidad de nuestra ciudad, porque lo que se está haciendo ahora está demostrado todos los días, es insuficiente, nos ratificamos en eso.
1: Pero si yo insisto, si el director o el departamento

0: no está cumpliendo su función, ¿de quién es la responsabilidad?
1: De la parte alta.
0: Del administrador general.
1: Parte alta, que le quedó grande a mis chiquitines la administración municipal. Y si tú no lo puedes decir en otro lado, dilo aquí, Palacio, no hay problema.
2: Yo comparto, yo sigo crítico.
1: Gracias.
2: También. Lo que a mí me preocupa también es que, no sé si ustedes vieron también en las redes sociales del municipio del Cantón Quevedo, que están contratando o están en el proceso de contratación cajoneros
0: de personal.
1: Cajoneros y quejoneras.
2: No sé si ha cambiado tanto, porque cuando yo fui director de recursos humanos, tiene que haber una partida presupuestaria para este tipo de contrataciones.
0: La creación de un puesto.
2: Para la creación de esa partida tiene que ser autorizada por parte del Consejo, porque ya la partida se la autoriza en enero, en diciembre y a mitad del año, cuando hay reajustes de partidas presupuestarias. Pregunto, ¿se hizo alguna sesión para hacer un alcance a las partidas presupuestarias para iniciar el proceso de contratación? ¿O cómo van a pagar o quién va a pagar?
3: No, pero Rolando, no se tiene ni claro. Siquiera ha habido sesión de consejo.
1: No ha habido, Rolo, no estás enterado.
3: Y la extraordinaria de la semana pasada, si usted revisó la convocatoria, eran puntos que son para sesiones ordinarias. Ahora deberían estar haciendo precisamente para hablar sobre la necesidad de contratar personal y bajo qué figura jurídica se lo va a realizar. Y dar a conocer a la ciudadanía, porque la verdad es que aquí se tiene que unir esfuerzos de parte de las autoridades y de parte de la ciudadanía. Se tiene que armar un plan que se lo pueda compartir con la ciudadanía para poder salir de esta problemática.
0: Claro, y saber cuál es la partida presupuestaria para la ejecución de ese plan, porque todo tiene que estar programado.
2: Indira, para retirarme ya.
3: No se vaya.
2: No sé si...
3: Si usted ya se queda de largo con nosotros.
1: Así es, no joda.
2: No va a ser de largo, te cuento.
1: No, ¿por qué?
0: Se va.
2: Después te digo.
3: Ya, Indira, o sea,
1: efectivo.
3: O sea,
1: efectivo.
3: Efectivo. En corto, sí, nadie efectivo. Más lo va a escuchar.
1: Wow, Diosito lindo. Bueno.
2: Indira, usted no cree, pero Katy también, que ha estado en la función pública. ¿O ustedes no creen que el Consejo en pleno, el cuerpo colegiado, tiene que estar declarado en este momento en sesión permanente?
0: Así es, lo hemos dicho aquí, Rolando.
2: La situación sanitaria que está pasando Quevedo.
0: Lo hemos dicho aquí, de que todos tienen que reunirse y aportar.
3: Estoy de acuerdo con esa propuesta en este caso, ojalá sea acogida. ¿Por qué? Porque así podrían ir evaluando día a día cómo va el mejoramiento, si hay o no hay mejoramiento en primer lugar. Y si hay mejoramiento, ¿qué es lo que hay que cambiar para poder llegar a los sectores que no se han logrado llegar? Es decir, que se pueda hacer esa evaluación de manera diaria hasta salir de todo esto, que ya la acumulación de basura es inmanejable.
0: A propósito del proceso, ¿sigue suspendido o ya
3: está
0: tirado abajo?
3: Está suspendido. De hecho, en esta entrevista que la dio el día de hoy el alcalde, manifiesta que continúa suspendido y nuevamente lo dice. Pero mire, que esto ya lo dijo en la entrevista anterior. Se va a dar de baja a ese proceso y se estaría subiendo un nuevo proceso.
0: Esto fue el día lunes que dio su informe.
3: Hoy nuevamente lo dice.
0: Y dijo que si hasta ese día no se reanimaba, lo suspendía.
3: Sí, ya se lo daba de baja.
0: Ya se lo daba de baja.
3: Está suspendido por CERCOP.
0: Ajá.
3: Pero hoy nuevamente repite lo que dijo el día lunes. Hay que ver cuándo efectivamente ya suben un nuevo proceso. Me imagino que igual tendrán que hacer el trámite para ya este proceso que está suspendido, que ya queda
0: dado
3: de baja, ¿no?
2: Compañero, incluyame en el noticiero, porque creo que hacemos buena química.
1: No, tú eres torcido.
3: Sí, usted se torció hace mucho rato. Hace rato se torció.
1: No lo quiere nombrar al tuyo, con razón que a Rolando en la otra radio le dicen torcido.
3: Exacto, sí. Aquí hay que ser de frente, Rolando.
0: Sí, aquí se necesita ver.
3: Eso de que allá me voy de viaje y ya no voy a hablar, eso no funciona aquí.
0: Sí, nadie me invitó un almuerzo allá,
1: acá están bien puestos, oye.
3: Es más, le cuento algo, Rolando, aquí en Chiqui, que nadie escuche. Le están serruchando el piso como asesor. Eso no también creo. Le digo.
1: Chimoleta, No, pero parece que van a ser dos.
3: No sé, oiga. A mí me parece que le quieren serruchar el piso como asesor.
1: Bro,
2: para terminar.
1: Bro, escúchame, bro.
2: Para terminar,
1: creo que
2: para terminar
1: el man no quiere uno, el man quiere dos.
3: Lo que pasa es que no confía en Rolando,
2: No, mi aspiración es ser funcionario público.
1: Así es.
2: Mi aspiración en este momento está dirigida a ser secretario general
1: del sindicato de choferes
2: profesionales de Cantón Quevedo. Allá voy.
1: Ya.
0: Ya, me voy a afiliar para darte el voto.
1: Espérame que allá voy.
3: ¿En cuántos años tiene que ser? Cuatro años.
2: Indira, hoy, aquí llegando a donde estoy en la cancha de Fecin Sutec. una persona que es defensor, mañana les digo por interno quién es.
1: Ajá.
2: La verdad que yo no, pero soy sincero, yo no veo muchas las redes sociales de las dos radios que yo trabajo, no las veo.
1: Ya.
2: Y me dicen que ha salido de RBT, por eso le pregunto a Indira, que es la responsable, que ha salido una publicación de la construcción e inauguración de un parque en San Carlos.
1: Ajá.
2: Por 200 y pico.
1: Así es.
2: Entonces me dijeron que aclare. Entonces digo, yo no estoy en noticias.
3: Que aclare que
2: es, que el valor es de dos parques, de La Esperanza y San Carlos.
3: No, no se deje engañar, Rolando.
2: Ya.
3: No se deje engañar.
0: No se deje llevar por las narrativas engañosas.
3: Sí, el valor de la publicación que nosotros hemos dado a conocer, porque es información que debe ser pública, es exclusivamente del Parque de San Carlos. El valor solamente del Parque de San Carlos sin el IVA es de $228,736. Mientras que el del Parque de La Esperanza, que no lo hemos sacado todavía, pero que tenemos la información aquí, es de $166,853. Los dos parques suman $395,589. Más el IVA le da $455,000.
2: No.
0: Ya, a detalle.
2: Ya, Darwin Reina me está llamando por interno.
3: Eso
2: está
1: llamando
3: a
1: Darwin por interno también, este Rolo. A ver, 14:15. Espérate un ratito. Rolo, no te vayas, que tengo un cumpleaños rapidito. Y te quiero preguntar algo, por favor, al aire, ya. Tranquilo, quédate ahí.
4: ¡Felicidades!
1: Bueno, para cumplir también con los oyentes y los amigos, saludos para Yuli Abigail Párraga Sánchez, que está de cumpleaños.
0: ¡Felicidades!
1: De parte de su hermano Roberto Párraga, gran oyente de la radio, un abrazo grande para ella. Felicidades en su cumpleaños, que tenga un día especial, espectacular. Yuli Abigail Párraga Sánchez, que está de cumpleaños. Mira la compañera, viva Rolo, te cuento algo. Me acaban de llamar ya de los dos escenarios deportivos. Me acaban de manifestar que hasta este momento, 14:16, los árbitros de los partidos no han llegado todavía. Te pregunto, tú estás en Arena La Victoria. ¿Los árbitros, asesor de árbitros, llegaron ya a este escenario?
2: Conversé con el ingeniero Fran Chapaxi, que es coordinador de FECEN SUTED, y que él está en la puerta para dar la bienvenida a todos los invitados a este escenario. Y la primera pregunta que le hice al ingeniero Fran Chapaxi, me dijo que no han llegado los árbitros. Hice contacto con una persona que me dijo que no dé el nombre del partido porque estaba previsto para las 3 de la tarde entre San Camilo versus River, y tampoco han llegado los árbitros hasta ese escenario deportivo.
1: Perfecto, sí, me acaban de llamar también de los dos escenarios, me dicen que no llegan los árbitros, conozco algo, le digo, bueno, a ver, no hay nada oficial. Nada oficial.
3: ¿El segundo escenario
1: de que los árbitros, el otro es Buena Fe y el otro es Valencia, ¿no? Valencia, Buena Fe y Quevedo, se había manifestado en primera instancia que los árbitros no iban a presentarse a estos partidos, pero nada más, no hay nada oficial.
2: Recuérdame, Yuri, el presidente de la ASU de Árbitros Profesionales de Los Ríos.
1: El señor Muentes.
2: No, de aquí de Los Ríos.
1: El de aquí de Los Ríos, el señor Zambrano, Darwin Zambrano.
2: Yo creo que Darwin Zambrano debe, porque para mí está de tiempo, pero no tarde, enviar una comunicación, no sé, un comunicado, el por qué no se presentan a esta fecha en la provincia.
1: Y si habían tomado la decisión a hoy, en la mañana, de hacerlo, ya debieron haber comunicado a la Asociación de Fútbol, a la Ecuatoriana de Fútbol, de que los partidos no se iban a realizar porque ellos no iban a pitar, para que los otros tomen recaudos de hacer lo que tienen que hacer antes de.
2: Así es.
1: ¿Estamos de acuerdo? Antes de.
2: Inclusive hasta con denuncias en fiscalía.
1: Exactamente. Si es que ha ocurrido alguna anomalía. En este caso trato de salvar de alguna manera mi agüita, que es ASO Fútbol de Los Ríos, que no tiene nada que ver en el asunto. Están allí quienes tienen que estar, los organizadores de los partidos, y el resto pare de contar. Si no aparecen los árbitros, no aparece el asesor, no se sabe absolutamente nada. No hay nada oficial del por qué no estarían ellos allí. Yes. De todas maneras, usted, señor Palacios, agarra todo lo que pueda de aquí en adelante hasta que se cumpla el plazo, que debe ser 3 de la tarde. El partido de las 3 de la tarde.
2: 3 y media.
1: Perdón, el partido de las 3 y media de la tarde. 3 y media es el partido. De ahí debe llegar, y supongo que así tiene que ser, Rolo, alguien de la dirigencia del Sofútbol de Los Ríos para que comunique qué está pasando, qué ha pasado, qué va a pasar. Y de pronto, si hay alguien o algún comunicado pueden ustedes tener con el tema de los árbitros para conocer el porqué. ese trabajo de ustedes de aquí para allá.
2: Ya yo lo tengo abajo a Víctor Gómez.
1: Perfecto, eso es todo. Hagan el trabajo que tienen que hacer y nada más. El resto de ustedes. Entiendo que Leonel está conectado, ya preguntó.
5: ¿Qué pasa conmigo?
1: No te digo nada, nunca ha pasado nada. Espero que acoja lo que se te dijo hoy en horas de la mañana de parte de quien habla. Espero que así sea.
0: Bueno, nos vamos.
3: Casi que no lo escuché, ¿ah?
1: No, es que no está.
3: Casi no lo escucho.
1: Prende
3: está
1: el micrófono,
3: está,
1: abre el micrófono, por Dios.
3: Está micrófono, está lejos.
1: Abre el micrófono.
5: Está abierto el micrófono.
1: Ahora, recién lo abres.
3: Ahí sí.
1: Recién lo abres, no te hagas gritar por gusto.
5: Que tengan sordera es otro tema.
1: Eso eres tú. ¿Y cómo quedan esos acá, esos audífonos del man? ¿Cómo queda?
5: Bueno, señor Aguayo.
1: ¿Qué quieres?
5: La mesa preparada, buena música.
3: Ajá.
5: Dispuesto yo a inaugurar 5 pasos de salsa.
1: Bacán.
5: Porque tengo una fiesta.
1: Ya. Yeah.
5: Y no me llegan los invitados. La fiesta se suspende.
2: No, el invitado sí está, que no llegue el DJ.
1: Los invitados están ahí.
2: Claro.
5: Este es el que veo, ¿no?
1: Eso.
5: Y ya está en su tape.
1: Exacto. No son los invitados. Sí. Si hay invitados. Quien toca el DJ es que no ha llegado.
3: Ahí están los anfitriones y los invitados.
1: Exacto.
5: Cierto es.
1: Quien toca el DJ no ha llegado.
5: El de la música no llega.
1: Exacto, eso es todo.
3: Entonces,
5: ¿les puedo contar una historia?
1: Dale, dale, la historia. Me encantan tus historias. Son feísimas, pero vale.
5: ¡Wilmer!
1: ¡Wilmer!
5: Está aquí al lado Wilmer, déjalo en paz. Aguayo y damas.
1: Dime.
5: Hace años, un amigo que guardo su nombre en reserva, que está muy complicado en la salud, un poquito mayor que Víctor Gómez. Él vivía aquí en la casa con el papá, la mamá y 2-3 hermanas que eran más o menos guapas.
1: Uh-huh.
5: Él salía, ya era mayor. Y una de las hermanas arma una fiesta en la casa de él, en la sala de la casa de él.
1: ¿Ya?
5: Llegó, ponle tú que el baile haya comenzado a las 9 de la noche. Él llegó 11 de la noche. Está el baile encendido.
6: Concreto, honorable.
1: Concreto, honorable.
5: Mal encarado y todo. Puro gogotero. Antes también había un gogotero.
3: Sí.
1: Dale.
5: Entonces cogió la música, paró y puso el himno nacional en plena fiesta. Y con una carota, señores, gracias, buenas noches. Lo votó todo.
1: ¿Y ahí qué? ¿Pero qué? ¿Me río o qué?
5: Ponte a llorar.
1: Inge, ¿me río o qué?
5: Pero mañana tú me vas a preguntar quién fue.
1: No, yo no.
3: Soy
1: Gómez. Yo soy Gómez.
3: ¿Será que nos está votando ya?
1: Para mí que nos corrió
5: por
1: ya.
5: Por mí sigan largo, pues no. Estamos vacas soñadas acá.
3: Ustedes no van a tener hoy día salida, Víctor Gómez. No,
1: allá tienen que hacer todo el trabajo hasta las 3:40 de la tarde.
3: Todo el trabajo normal.
1: Normal. Ustedes agarran.
5: El director de deportes me diga el momento en que me voy a la cancha.
1: No, él ya hablé con él. Eso sí.
2: Ya después tiene que estar abajo y no sé qué haces aquí.
1: Así es.
3: Y haga la salida de él de la cancha. De allá.
1: Exacto. Ustedes siguen de largo. Yo conecto acá y los vuelvo a conectar.
5: Vea, Indira, usted es una persona seria. ¿Y usted para qué mete chamullo de que ya me vaya a la cancha?
3: Pero es que papito, tiene que ir a la cancha, sí, porque lo que queremos saber precisamente es que usted nos dé las novedades desde la cancha de usted.
5: Catita, sálveme, por favor.
1: No, nadie te va a salvar acá. Nadie te va a salvar.
0: Acá ya no funciona. Hasta el aire se apagó. Ya. Ya nos cortaron la transmisión también. Un abrazo gigante para todos ustedes. Mañana volvemos con más del informativo satelital.
3: No se desconecten porque a continuación viene algo de fútbol.
1: Sí, señores, lo que viene es todo aquello de la previa, lo que se da. Rolo, después de la despedida, agarre usted directamente. ¿Le parece? 14:22. Nos vamos. Gracias por haber estado con nosotros. Buena tarde, buen provecho. Fútbol.
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0: que se viene, qué es lo que va a ocurrir en esta tarde. Rolando, Palacios, Villagrán, continuamos aquí en RBT Satelital.
1: Bueno, pues gracias, Yuri. Ahora sí, nos quedamos de lleno aquí con la transmisión, porque esta vez el fútbol nos trae hasta el Estadio Arena La Victoria para llevar las incidencias del partido entre el Deportivo Quevedo en condición de visita, aquí en la Arena La Victoria ante FC Insutec. Bueno, novedades que más adelante daremos a conocer. Estoy a la espera de la ex cumpleañera, porque ayer estuvo de cumpleaños Adrianita. Vamos a ver si que le guardó al personal de RBT Satelital tortita, pastel. Angelito Rosado, no sé si llevó también alguna parrillada, hizo un asado, sobró las carnes, las costillas y los cortes, no sé, estoy a la espera de eso. Pero bueno, aquí estamos entonces, señoras y señores. Muchísimas gracias, Adrianita, feliz cumpleaños, atrasadita. ¿Y el pastel? Ah, mañana la parrilla dice, mañana estamos invitados. A Yuri también le invita, por favor. Bueno, aquí estamos según la tarde fresca a través de RBT Satelital 91.5. Listos, entonces, salude a Víctor Gómez de manera formal ahí. Pero sí, ¿por qué deja abierta la puerta? No sé por qué este señor es desordenado. Cuidado, vas a arrancar el cable. Deje el cable y cierre la puerta. Cierre la puerta y deje el cable. Pero no puede ser las dos cosas a la
2: vez. Fue la niña Adriana.
1: Buenas tardes, señor Gómez.
2: Saludo formalmente. Me pongo de pie, firmes. Buenas tardes con los oyentes de RBT Satelital. Estamos ya en la cabina número 1 de Arena La Victoria para cubrir las incidencias de este partido que ojalá se dé, que ya está en duda, entre el club Insutec y la representación del Deportivo Quevedo. Me voy a ir a la parte baja, Rolo, a dialogar con actores, porque aquí están los integrantes del Quevedo, está también la gente de Insutec. Está la mesa de control para la gran novedad, ¿no? Se conoce de una forma extraoficial que los árbitros no se van a presentar. Los motivos, creo yo que mejor no decir los Palacios.
1: Lo único que sí sé, Víctor Gómez, es que no es por dinero.
2: Eso es lo que... No, pues aquí el pago es garantizado aquí en Arena La Victoria.
3: De no,
2: eso
3: no estamos hablando de los tres partidos.
2: A ver, en buena fe, el pago también es garantizado, el pago del arbitraje. Y entiendo que en Valencia, donde hace local San Camilo hoy ante River, ya tuvieron un problema, pero ahora sí van a cubrir el arbitraje. Son otros motivos que a mí me parece un poco delicado tratarlos, porque...
3: Por eso no podemos decir nada nosotros, claro.
2: Porque tendrá que ir al plano de la justicia. Tendrán que haber demandas y tantas cosas. Lo que está pasando acá deberá conocer la Federación Ecuatoriana de Fútbol. ¿Qué haces, Palacio? Yo estoy nítido y me
3: quiere. Usted siga nomás.
2: Ya me quiere dañar.
1: No, usted no le va a dañar
2: también. Bueno, y se me viene a la mente, si lamentablemente esta fecha hoy no se juega, que es la fecha número 6. La 6. Si no se juega esta fecha tendrá que ser reprogramada para más adelante. Pero si hoy, por un motivo que no lo quiero tratar, no se juega, el mismo motivo se puede presentar en otra jornada, pues, Rolando. ¿Está Yuri ahí?
3: No.
2: Entonces, ¿por qué dice Yuri? Bueno, ese es el tema, ¿no? Qué lástima que estas cosas se den en el fútbol de Los Ríos. En un campeonato que para mí venía por buen camino, por ahí ciertos hechos aislados, cositas que pasan en un torneo. Pero en el gran resumen, Lazo Los Ríos ha venido llevando el torneo de forma normal. Lamentablemente San Camilo cometió, bueno, error, como usted lo quiera llamar, de no tener el dinero para pagar un arbitraje, partido que no se jugó, pero por reglamento el visitante Corinthians ganó 3-0. Lo quiero tomar como un hecho aislado. El resto todo ha sido normal. Y un campeonato que está en la parte final, porque vamos a la fecha 6, y luego de aquello quedarán 3 fechas más, buscando al campeón, vicecampeón y tercero de Los Ríos que irán a nivel nacional. Hoy se ve con esta mancha, una mancha terrible. Porque como dice Rolando, aquí los árbitros no vienen porque conocen que no les van a pagar. No, bajo ningún concepto. El pago está garantizado. son otros factores que de pronto el que está oyendo la radio se va a imaginar, pero yo no los puedo citar porque es un tema muy delicado. Eso sí, lamentar como periodista de acá de Quevedo, lamentar como comunicador que siempre estamos transmitiendo partidos aquí, allá, Valencia, Babahoyo, Urdaneta, Vinces, etcétera, lamentar que esto se presente el día de hoy a sabiendas de que de pronto no termina, porque no se soluciona por el hecho de que los jueces no se presentan y por lo tanto no hay fútbol. Digo yo, porque lamentablemente el problema Palacios podría seguir en otras jornadas.
4: Lamentable la situación de aquí de la provincia de Los Ríos, porque no hay una manera oficial. Bueno, nosotros nos enteramos hoy en horas de la mañana extraoficialmente, Víctor. Nos enteramos de la situación, pero bueno, ¿qué puede pasar a futuro? Esa es la pregunta del millón.
2: Y te digo algo, supuestamente nosotros fuimos los primeros en conocer el tema, cuando en pleno programa Yuri Aguayo mantuvo un contacto telefónico, lo llamaron, y de ahí nos dijo, está pasando esto. Pero resulta que ya este tema prácticamente se lo conoce en todo Quevedo. Aquí yo entraba con colegas del periodismo, yo no tengo ningún empacho en nombrar los colegas de Radio Viva, colegas de Favorita, y ellos también conocen del tema.
5: ¿También conocían?
2: Sí, ya conocían del tema. Lógicamente, bueno, ahí sí me preguntaron, ¿y qué pasa aquí al no jugarse? ¿Quién gana? No gana nadie. Pierde el fútbol. El fútbol nuestro en estos momentos está recibiendo una puñalada que puede ser mortal. Simplemente la ASO, al no jugarse el día de hoy, tendrá que reprogramar para otra fecha los partidos correspondientes a esta jornada.
4: Y de acuerdo, Víctor, a reglamentación, esta fecha tiene que jugarse antes de la sexta.
2: O antes de la última.
4: No, porque las dos últimas fechas son... Las dos últimas fechas por obligatoriedad son unificadas. Porque...
2: A ver, hablemos de que sería de este miércoles al otro.
4: Por eso te digo la urgencia.
2: Sobre la picada.
4: Claro.
2: Pero ¿y cómo sabes tú si el peligro que acecha hoy ya no está para ese día? Eso no lo sabemos. No sé, yo ya no sé ni qué decir, ¿no? Ya no quiero seguir opinando. A veces es delicado, no estoy citando a nadie, que quede claro, porque resulta que ahora, porque tú digas cierta palabrita, causa escozor, malestar en algún sector, y te quieren hacer llegar un reclamo que no corresponde. Aquí yo no estoy diciendo qué es lo que ha ocurrido. Que la gente se puede imaginar, que se imagine lo que quieran imaginarse. Lo real es que hasta el momento los árbitros no han llegado, porque a estas alturas ya deberían estar acá. O sea, ya no han llegado.
4: No van a llegar, Víctor.
2: Ya no llegan.
4: Por eso necesitamos una comunicación de manera oficial. Yo entiendo que el presidente de la Asociación de Árbitros Profesionales deben de dar a conocer el porqué. Ellos son los llamados.
2: Porque todos los árbitros de acá están en ese gremio. Claro. ¿No es cierto? Y estoy de acuerdo contigo, ¿no? Si hay un gremio de árbitros. Hay una... ¿Qué pasa que yo acá ya no tengo señal? Ah, bueno. Si hay una directiva, el presidente debe aparecer de inmediato con un manifiesto, con un comunicado, dando a entender, si quiere hacerlo, las cosas que están pasando y qué es lo que los árbitros nuestros van a hacer de aquí en adelante. Es lo que se me viene a la cabeza. Creo que acá fue que se me apagó Rolando. Si me das chance un ratito, por favor.
4: Por supuesto. Yo le dije que tiene que tener un radio que no lo... Bueno, vamos a ver si que lo llamamos a Darwin Fares. Se ha llegado alguna comunicación. Vamos a ver si le saco por acá. A ver si que lo saco por acá. Porque el ASO también tiene que mandar una comunicación. Si que le ha llegado algo, algún informe por parte de los árbitros. Déjame llamarlo, por favor. A ver, vamos a ver. Darwin Fares Caramillo. Fares. Aquí estamos. Vamos a ver si que me contesta Darwin Fares, si que me sale al aire. A ver. No, lo tiene apagado. Vamos al otro, a ver si que...
6: Aclaro.
4: Entonces lo tiene apagado el celular. Al vicepresidente, vamos a llamar al vicepresidente. A ver si que no lo tiene apagado, pues si tiene conocimiento o no tiene conocimiento.
2: Rolo, y este tema, entiendo yo que la Asociación de Fútbol de los Ríos de inmediato tiene que haber comunicado a la Federación Ecuatoriana de Fútbol. Ya esto debe estar en conocimiento de la Federación Ecuatoriana de Fútbol. Creo que debe haberse hecho aquello, ¿no?
4: Debería.
2: A ver, si logras el contacto con don Jaime Rivera, ¿no?
4: A ver.
2: Dale.
4: Déjame ver. Señor vicepresidente, buenas tardes.
5: Buenas tardes, Rolando. ¿Cómo le va? ¿Cómo ha pasado?
4: Bueno, aquí está a través de RBT satelital. Lamentablemente no me contestó el presidente de Lazo. Como usted, vicepresidente, lo llamo para ver si tiene algún conocimiento de manera oficial usted o la ASO de por qué no se presentan en esta fecha los árbitros en los diferentes escenarios deportivos.
5: ¿Qué tal, Rolando? ¿Qué tal, don Víctor? A toda la afición deportiva. Efectivamente, he escuchado que los árbitros no han llegado a sus respectivos partidos, ¿no? Pero se me hace extraño porque Asociación de Fútbol de los Ríos no tiene ningún documento oficial por el motivo del cual los árbitros no se presentan a esta fecha. Entonces, estamos conversando con la dirigencia y todo para encontrar el motivo, ¿no? Me imagino que el presidente Darwin Fares ha conversado con el presidente de los árbitros o estará conversando con el presidente de los árbitros dándole algún motivo de esta circunstancia, ¿no?
4: De manera oficial entonces no se conoce, usted la rectifica, no ha llegado ninguna comunicación a la Secretaría de Lazo.
5: No, oficialmente nosotros no tenemos ningún documento de los señores árbitros por cual esta fecha no se han presentado a ninguno de los partidos. Entonces, estamos sorprendidos, ¿no? Porque, vuelvo y repito, oficialmente no tenemos ningún documento que avale o que diga algo de que por qué no se presentan los señores árbitros a sus respectivos partidos.
4: ¿La fecha del fin de semana ya está programada, señor vicepresidente?
5: La fecha de este sábado y domingo, sí, ya está programada, ¿no? Ya lo hicimos en la reunión de la Asociación de Fútbol de los días lunes, ¿no? Vuelvo y repito, ya nos encontramos con este inconveniente con los señores árbitros. Tendremos que reunirnos con todo el cuerpo colegiado de la Asociación de Fútbol para ver qué es lo que está sucediendo en el gremio arbitral.
4: Perfecto, gracias, señor vicepresidente.
5: Gracias, Rolando.
4: Bueno, ahí escuchó señor Gómez las declaraciones.
2: Bueno, un saludo para don Heiner, que entiendo no está escuchando. Me quedo en ascuas.
4: ¿Por qué?
2: Porque la ASO oficialmente no conoce nada. Porque la ASO, ¿qué? ¿Podría sancionar a los jueces por no presentarse a dirigir? Ahí sí ya no tengo respuestas, ¿no?
4: Bueno, vamos a conversar ahora con Yuri Peter Aguayo. ¿Cómo estamos, Yuri? ¿Qué pasó, Yuri?
6: A ver, me escuchas ahí, ¿verdad?
4: Ahí
6: me escucha, ¿no?
4: Ahí sí.
6: Perfecto. A ver, saludos cordiales. No, lo que pasa es que Gómez decía que la asociación ya debió haber enviado un comunicado a la asociación. No puede hacerlo, Víctor. Mientras la asociación no le llega un comunicado del por qué los árbitros no pitan, la asociación no tiene nada que ver. Nada que ver en ese aspecto, nada. Porque el resto termina siendo rumores, no olvidemos de aquello. Y en instituciones te manejas tú con documentos. Mientras los árbitros no te emitan un documento a la asociación de fútbol de el por qué no se presentan a dirigir los partidos, la asociación no tiene nada más que levantar su circo luego de cumplido un tiempo reglamentario en cada partido y nada más y listo. Y ellos informar a la federación que lamentablemente la fecha tal no se llevó a efecto por esa razón. Y de ahí para allá serán los árbitros quienes deberán comunicar primero a la ASO, luego a la federación, el por qué razón no llegaron a dirigir los partidos.
4: Bueno, yo no sé si ustedes coinciden conmigo, compañeros, pero este rumor nos enteramos hoy en horas de la mañana, ¿verdad? La presidencia de la Asociación de Árbitros Profesionales de los Ríos debió haber emitido un comunicado o informar a los árbitros, al presidente Muentes a nivel nacional, para que el presidente Muentes emita también un comunicado. Si ellos no quieren sacar el comunicado a nivel de la provincia, el señor Muentes a nivel nacional debió haber sacado un comunicado, pues, compañeros, estoy equivocado.
6: Totalmente de acuerdo contigo. Pero primero debe haber sido acá, lo provincial. Ellos a la Asociación de Fútbol. Y de pronto, en simultáneo, el comunicado de ellos a la Federación y también la Asociación de Árbitros a nivel nacional, darle a conocer a la Federación lo que estaba pasando. Eso es lo normal, pero nada de eso se ha hecho, ni nada, absolutamente nada.
1: Perfecto, Yuri. Entonces, ¿tienes canal abierto si tienes alguna novedad?
6: Dale, sí, no te preocupes. Estoy llegando a casa de Jenny con la chocera, ¿ya? Tranquilo.
2: A ver, de acuerdo con Yuri Aguayo, tienes razón, Yuri Aguayo, porque una cosa es de palabra, de boca, y otra cosa es el documento de por medio. De pronto yo me he precipitado pensando que esto ya había ocurrido, en el sentido de que la ASO ya debe demandar este tema ante la Federación. Pero, como dice Yuri, y ahí ya coincido, si los jueces no le mandan un escrito a la ASO, pasa
7: no pasa nada.
2: Y por aquello no me presento, la ASO no puede adelantarse en el concepto.
7: Claro, no puede hacer nada, Víctor Gómez.
2: Ahora, los árbitros tienen un presidente nacional, ¿no es cierto?
7: Claro, el señor Muentes.
2: El señor Muentes. Me imagino que ya le comunicaron a Muentes lo que está pasando acá, pues.
7: Pero, ¿por qué no hacen la comunicación? Ándate abajo, comercial, para cerrar una vez la tienda, Víctor Gómez, ¿te parece? A ver, dame la apuesta, por favor, ya está, arreglar eso. Ahí estamos, ¿no es cierto? A ver, Víctor Gómez, vamos a seguir conversando. Usted tiene ahí el tema.
2: ¿Para qué quiere?
7: Víctor Gómez. Lo lógico debió haber hecho que, si hubo ese hecho que supuestamente ocurrió anoche, Víctor Gómez.
2: En la madrugada.
7: Debió haber, a primera hora, administrativamente hablando, haber salido un comunicado por parte del ASO de los árbitros, ¿no es cierto?
2: De los árbitros.
7: Y dar a conocer a la asociación el por qué no se presenta en esta fecha.
2: Exactamente.
7: Y esa comunicación con copia a la nacional, que la preside el señor Muente. Y este acto que estamos observando aquí no hubiese ocurrido, porque yo me pongo en los zapatos del Club Corinthians. Corinthians tuvo que haber venido a Buena
2: debe
7: Fe.
2: Debe estar en Buena
7: y
2: Fe.
7: Tiene que estar en la cancha. ¿Y los gastos? ¿Quién cubre esos gastos?
2: Échate derecho.
7: ¿Quién cubre estos gastos?
2: Y mañana pasado, si esto se normaliza, Corinthians, otro viaje a Buena Fe.
7: Claro.
2: Bueno, me voy para abajo.
7: Pero apéguese bien el micrófono en la boca, por favor.
2: Ahí estoy bien.
7: Ahí está, perfecto.
2: 1, 2, 3, 4, 5.
7: 6, 7, 8, 9, 10. Bueno, así que, asambleísta, buenas tardes, ¿cómo estamos?
8: ¿Qué tal? Mi estimado Rolando Palacios Villagrán. Gusto inmenso saludar a nuestra gran comunidad de oyentes de la señal satelital 91.5 FM. Y estamos listos y con la mejor predisposición para llevarle esta transmisión en esta fecha, Liguilla Ascenso Los Ríos 2026, transmisión que ya iniciamos, pero que no sabemos si se da o no los partidos, o el partido en cuanto
7: no a... No se va a dar. ¿Por qué no están los árbitros? Oye, los árbitros extraoficialmente informaron que no se van a presentar. Entonces, va a ser muy difícil que se presente mi querido asambleísta. Pero bueno, así está la situación en el fútbol profesional de la provincia de Los Ríos. Un saludo para Jorge Abid, que está en nuestra sintonía. Gracias por estar con nosotros. Está viniendo desde la ciudad de Guayaquil. Está de regreso, así que un abrazo fuerte. Gracias por estar en nuestra sintonía. A Washington Alberto Vargas Cerdán, un abrazo. Gracias por estar con nosotros. Y aquí estamos a través de la mejor señal que tiene la región. Bueno, no hay partido, no va a haber partido. Eso los aseguro, que el partido ya no va a existir. Bueno, Víctor Gómez se fue a la parte de abajo. Mi querido asambleísta, nosotros estamos a través de RBT Satelital.
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7: Bueno, aquí estamos. Víctor Gómez, me das una señal por dónde estás. Porque los jugadores del Deportivo Quevedo, en vez de estar realizando la calistenia respectiva, están sentados debajo del arco del sector norte de este escenario deportivo. Lo que no tengo claro, porque la reglamentación ha cambiado, si no están los árbitros, obligatoriamente tienen que presentarse los jugadores, es la pregunta que me queda del millón. Porque si no están los árbitros, ¿para qué se van a presentar, no es cierto? Si fuera un campeonato abierto, diríamos, oye tú, ven a pitar. Así se hacía en Mocache anteriormente, no sé si tú jugaste en Mocache, cuando no llegaba un árbitro que estaba designado, a uno que estaba por ahí que era árbitro, lo hacían pitar. No sé si tú jugaste esos campeonatos, asambleísta.
8: No, sí, por supuesto. Ajá. Allí la mesa de control, la FIFA local, decía, a ver, hermano, ayúdanos, porque no ha llegado Julano que estaba programado. Ayúdenos a pitar ahí.
0: Así es.
8: Llamaban bueno, a los dos capitanes y nos poníamos de acuerdo. Vamos, vamos, jugamos. ¿Eh? Cuando uno quiere jugar, no pasa nada.
0: ¿Dónde estás, Víctor? Buenas tardes.
9: Acá, aquí, en la tribuna, en el tema que plantea el compañero asambleísta. En mi tierra, en San Carlos, así mismo, fuimos adentro a jugar.
0: Yeah.
9: Y no llegaba el árbitro. Entonces, venga usted, fulano y tal. Y entró con un revólver al cincho, con un revólver dirigió.
0: ¿A Estrella Roja?
9: Sí. Ya. Señores, aquí jugamos serio. El que hace algún relajo, vean lo que cargo. No, señor juez, siga nomás.
0: Ya. Pero bote eso que tiene en la mano y métase a la cancha. No puede entrar con eso que tiene
9: en
0: la mano.
9: A eso voy.
0: Pero bote lo que tiene en la mano para que vaya a la cancha y converse. Porque, ¿qué vamos a estar aquí? Mejor cerramos nuestro circo.
9: Pero mire mi entrada aquí, Dios mío, Lin.
0: Pero agáchese un ratito, ya no puede agacharse, agáchese un poquito. Ahí haga lo posible. Este no tiene fuerza para sacar eso. Váyase un poquito más adelante, ve, ya está más grande el oramen o el hueco. Ahí está, de don Víctor, que baje el volumen, ya me avisa entonces, vamos ahí para ver, estamos sobremodulados entonces. Pero bueno, aquí un saludo para nuestros oyentes que están en nuestra sintonía, preocupados qué pasa, ya les decimos que posiblemente no se juega. ¿Cuál es el tema de los árbitros? Bueno, no hay una denuncia oficial y por eso que no podemos hacerlo público. Por eso que los árbitros en los tres partidos han optado por no presentarse el día de hoy. Saludos cordiales para Marco González. Una pregunta, claro, sí señor, aquí estamos. No sabemos hasta que de manera oficial tenga a conocer. Nosotros lo sabemos, es extraoficialmente, nada más. Bueno, ahí observamos que los jugadores del Quevedo están en otro costado. Marlon, para que estás viendo y no lo vas a ayudar hoy. Ayúdalo, pues, Marlon. Álzame la mano a ver si estás escuchando, Marlon. Ah, ya viste. ¿Por qué no lo ayudas? Ayúdalo, por favor. Bueno, vaya a conversar con las mesas de control para ya cerrar, para no estar aquí de bla, bla, bla, bla, bla, bla, porque si no hay una manera oficial, la comunicación no hay. Y los jugadores de Insutec están acá en otro costado, tampoco han hecho el calentamiento, están con el chaleco y pare de contar, nada más. Y público, nadie público, ni los padres de familia han venido ya. Bueno, estamos listos, Víctor, para ver si que conversamos con el que está en la mesa de control y nos despedimos nada más para que sigan en programación regular y yo me voy a jugar boli, vamos a jugar boli mejor.
9: A ver, Victor. Rolo.
0: A ver.
9: Ya estamos en la cancha. ¿Qué pasa? Que me hacen llamadas y se me interrumpe el celular, pues ahí tengo conectado el audífono con la radio. Así que, por favor, no me llame. Voy a ir primero, Rolo, a la mesa de control. Conocer qué es lo que tiene en mente, ¿no? Qué es lo que sucede, aunque todos nos estamos imaginando lo que sucede. Pero la mesa de control es parte de la organización. Entiendo que es el señor Boris Arias, así que dame chance hasta llegar con él.
0: Bueno, y va bien acompañado también, lo veo que va bien acompañado con Gonzalito Párraga por el costado derecho. Y se ven raros, ¿no? El uno gordo y el otro flaco, parece el 10 ahí. Bueno, aquí estamos entonces a la espera de manera oficial que se diga que no se va a realizar el partido. Insisto, señor presidente de la ASO de Árbitros Profesionales de la provincia de Los Ríos, emita un comunicado para que ya los señores no estén aquí, vayan a seguir trabajando. Y esta es la sexta fecha, ¿verdad, asambleísta? No me acuerdo qué fecha es, claro, la sexta fecha. Sí, la sexta fecha del campeonato de segunda categoría. Ahora se tiene que jugar la próxima semana, el próximo día miércoles. Bueno, ahora sí, entonces estamos listos con Víctor Gómez, ya está en la mesa de control.
9: Sí.
0: ¿Ya? ¿Qué pasa ahí?
9: A ver, yo no sé, es que don Boris está ocupado. Don Boris, ¿podemos dialogar? Le interrumpo. Bueno, aquí está don Boris Arias, el doctor ingeniero Boris Arias, que es el vocal de turno. ¿Qué dato oficialmente nos puede dar usted?
10: ¿Cómo está, don Víctor? Buenas tardes. Bueno, hasta ahora no hemos recibido ningún comunicado por parte ni de la ASO de Fútbol ni de la Ecuatoriana. Nosotros seguimos llevando la programación normal como se debe el protocolo del juego del día de hoy. A las 3:30 de la tarde los equipos tienen que saltar a la cancha como se debe de hacer.
9: O sea, hasta el momento se registra en la mesa alineaciones y todo aquello.
10: Claro que sí, ya está todo registrado por parte de los dos equipos, presentaron los tinchín a tiempo, se realizó todo el protocolo que se hace durante el juego.
9: Y esperamos hasta, a ver, el partido es 3:30. De acuerdo al reglamento, cuando esperamos a un equipo son 40 minutos. Acá no llegan y no van a llegar. ¿Qué tiempo vamos a esperar?
10: De acuerdo a lo establecido, el protocolo, saltan a la cancha los equipos y nos movemos a las bancas.
9: A todos. Esto significa que la ANSO tendría que reprogramar esta fecha para otra jornada.
10: Exactamente, debería ya ver lo que es la programación de la fecha, mediante los comunicados oficiales también de la ecuatoriana y de la ANSO de fútbol.
9: Extraoficialmente se conoce el motivo por el que no vienen los árbitros, pero no podemos decirlo porque no nos consta.
10: Así es, mientras no exista ningún documento que legalice o avale o algún tipo de documento que entregue en el cual sea el porqué de la inasistencia de los árbitros, nosotros no podemos dar ningún tipo de información.
9: Listo, don Boris, muy amable.
10: Gracias,
9: don Boris. Gracias, don Boris, que nos da la información. O sea, la mesa de control, Rolando y oyentes, cumple con su labor. La labor es el tinchín, el tírate al agua, alineaciones, nómina, etcétera, etcétera. Hasta ahí la mesa de control. Entonces, el resto, dígame.
7: Víctor, entonces ya está en la alineación en las mesas de control.
9: Sí, señora.
7: ¿Y no puedes aprovechar dando la alineación o no?
9: Ay, arriba tienes Insutec.
7: ¿Y el Quevedo?
9: Y el Quevedo debe pasar acá en la pena de ellos. Yeah. Por eso ya no me apuré con alineaciones.
7: Saluda al compañero que va ahí, él es un pupilo.
9: Yo se lo saludo. Don Enrique, por Dios, Palacio quiere que hable aquí.
11: ¿Cómo le va, don Víctor? ¿Cómo está Rolando? Saludos. Don Víctor, a la orden aquí para que la tome.
9: ¿Qué cosa?
11: La alineación.
9: No, ni regalado.
7: Víctor,
9: no.
7: Él es árbitro, dile que si puede pitar este partido.
9: Oiga, don Enrique, dice Palacios que parece que Palacio a usted lo admira. Usted es un ídolo para Palacio. Como usted ha sido árbitro, que usted puede dirigir este partido, dice.
11: No, preocupación al conocer la situación de lo que no llegan los árbitros, don Víctor. Y por supuesto, en los tres estadios que han de jugarse hoy, no se juega.
9: Enrique, no se vaya. Antes, hace años, había una propaganda que decía, pocos saben que sea Libia, todos saben que sea Libia. Nosotros sabemos el tema por el que nos viene, pero no lo podemos decir.
11: Obvio, don Víctor, obvio. Profesionalismo, obvio, obvio.
9: Gracias. Vea, te dio clases de profesionalismo, don Enrique Palacios. Aprende, por Dios.
7: Claro, yo todos los días aprendo de todo el mundo. Yo sí, yo no me las sé todas. Un saludo para la Tota que está en nuestra sintonía. Son las 3 de la tarde, más 7, 10 de la noche por allá.
9: A ver, me voy a la tienda de Insutec para preguntarle al técnico de Caroli, si lo ubico, de qué manera esto trastoca los planes de Insutec, pues, Palacios.
7: Y no está en la banca de suplentes allá el cuerpo técnico. Váyase a la banca de suplentes o está por acá. Déjame ver si está por acá.
9: Es que no veo bien.
7: Ahí está Carlos Ceballos, el asistente. No sé si está por ahí. Ahí está.
9: ¿A dónde?
7: No está al lado de... sentado, el que está sentado en la segunda fila.
9: Acá. No es. Acá donde indico.
7: Sí.
9: Déjame ver, que de aquí hasta allá no veo bien.
7: O a Fran Yanchapaxi. Claro. Con Fran Yanchapaxi está debajo del árbol el que está ahí, no es él.
9: Tú estás viendo mal, ya cámbiate de lentes, por Dios.
7: El que está al lado de Fran Yanchapaxi, ese es.
9: Sí, pero está atrás de una malla, pues ¿cómo llegó hasta allá?
7: Pero la malla no le interrumpe para la comunicación.
9: Tú sé que ya, dame recreo, pues. Allá para meterme a la cancha casi me quiebro todo jorobado ahí. Me fui quedando hasta enredado con una pierna y un poco más me daba calambre. Y entonces tenía que haber ambulancia y la ambulancia no ha llegado para que no jodas, Palacios.
7: No ha llegado ambulancia.
9: Déjame llegar hasta allá, dame chance.
7: Ya, salúdelo a mi nombre, dígale su nombre. No se va a dar una vueltota grande. Dígale que se acerque a la malla nomás y conversa con la malla. No se va a dar la vuelta, no se dé la vuelta. Angelito, ayúdele a pasar ahí. Ahí están ayudándole, eso, perfecto. ¿Sí ve? Pero no se vaya muy lejos porque la comunicación se puede interrumpir porque es inalámbrico, recuerde. Ahí estamos.
9: A ver, ¿cómo me oyes ahí?
7: Perfecto, como que estuviera bien a mi lado.
9: A ver, don Lisandro de Caroli, permítame. Aquí está la esposa. Oye, yo me olvido del nombre, doña Gisela. la futura reina de Argentina, esa niña guapísima. Lisandro, lamentablemente el partido ya no se va a dar. Ya no se da. Los árbitros no se van a presentar. Ya tienen que haber llegado. ¿De qué manera esto trastoca tus planes?
12: ¿Qué tal, Víctor? ¿Cómo estás? Bueno, la verdad que nos agarró de manera sorpresiva. Recién le comentaba a tu colega que bueno, o sea, si nos queda tiempo y ya se suspende, entrenaremos un ratito si es que nos queda tiempo, y si no, ya reprogramamos el entrenamiento para mañana, y estimaría que esto se volvería a jugar el sábado. Así que no queda otra que ver cómo actuamos.
9: A ver, tú hablas de correr la fecha cuando ya está el programa de la siguiente jornada, que es la número 7. Para mi conocimiento, la ASO debe reprogramar para el próximo miércoles. Pero, ¿qué ocurre? No se lo puede decir porque es un tema muy delicado lo que ha pasado con los jueces, y por eso no vienen. Hablemos de algo externo. Eso externo también puede aparecer el próximo miércoles. Y aquí no sabemos qué viene. Es un tema, Lisandro, muy delicado. En mi opinión, el fútbol de Los Ríos está herido de muerte en este momento por las cosas que están pasando y lo que está pasando en el país. Yo creo que, a ver, 3:30, vámonos, y de pronto tienes chance de entrenar, pero eso lo decides tú.
12: Sí, eso es lo que vamos a hacer. O sea, hay que respetar, hasta en tanto y en cuanto no haya un comunicado oficial, tenemos que respetar el protocolo normal. Ya le dije que se cambien los chicos, en un rato me imagino que haremos una entrada en calor, y bueno, si no se juega, creo que hasta las 4 tenemos que esperar reglamentariamente. Si no se juega, bueno, ahí entrenaremos un rato, y si es que no tenemos disposición, pasaremos el entrenamiento para mañana, el cual, bueno, tampoco es que a nosotros nos modifica mucho, porque la verdad que los chicos también. Lo que sí, bueno, ver qué día ya se vuelve a jugar. Víctor, esa es la idea, ver qué día se vuelve a jugar, o sea, pero bueno, que le va a hacer que adaptarse.
9: Bueno, quedamos en espera.
12: Quedamos en espera, Víctor, a ver qué resolución se toma. Mientras tanto, respetar el protocolo normal propio de un partido. Si no entrenamos hoy, ya entrenamos mañana, y esperar a ver cuándo se vuelva a jugar.
9: ¿Permites que dialogue con Gisela, tu esposa?
12: Sí.
9: Dice que no, Dios mío. Ingeniero, venga para acá. Ganó Argentina, no me haga hablar. No me haga hablar. Hubo un tercer gol de los que sabe, de Egipto, que lo anularon. No hablemos de ese tema. Pero bien, bien por Messi, bien por Messi. Por el país, por Argentina. No, chévere, yo ahí no me meto. Ustedes son potencia, me saco el sombrero en paz. Y por un acaso soy seguidor del taladro. ¿El taladro? Banfield. Pregúnteme por qué. Hace años yo estudiaba en Ambato. Y ahí se enoja Palacios porque no sabe nada. A Quito llega Banfield a un partido amistoso con el Nacional, que era el Nacional en ese tiempo. Me fui al estadio. ¿Qué demostración de fútbol de Banfield? Fue un toqueteo del diablo. Quedé impresionado y me hice seguidor de Banfield. Sobre Boca, sobre River, sobre Racing, Independiente de Avellaneda, etc. El taladro. Gracias. A ver, ingeniero, venga para acá. En su parte, en lo que a usted le toca manejar aquí, temas de seguridad y todo, ¿qué opinión tiene de lo que está pasando?
13: Saludos, don Víctor, un gusto. Bueno, en lo que respecta a la cuestión que le está sucediendo al arbitraje, es muy lamentable. Pero en lo que se refiere a cuestión de nosotros aquí, lo que es en Arena de la Victoria, seguimos con el protocolo normal, la seguridad normal, están por llegar la Policía Nacional. Estamos trabajando de manera normal, siguiendo todos los estándares que nos exige la ASO de Fútbol de Los Ríos.
9: Me dijo el vocal de turno, porque a ver, el reglamento dice, aquí está equipo y se está esperando, pero el contrario no llega. Por reglamento lo espera 40 minutos, ¿no es cierto? Acá es otro tema. Acá 3:30, los árbitros no llegaron, señores, nos vamos.
13: Bueno, tenemos que esperar hasta las 3:30, como ya lo decía el profe de Caroli. Vamos a seguir el protocolo normal, los chicos van a hacer su calentamiento normal, nos vamos a presentar, y si ya los árbitros no se presentan, pues bueno, nos tocaría retirarnos.
9: Claro, y simplemente el partido no se juega. Cuidado, alguien no sabe de esto. Oye, si usted salió a la cancha, saludó y ya ganó, no, eso no existe, no hay partido.
13: No, eso no existe, obviamente debe jugarse el partido para que pueda haber un ganador. De todas maneras, nosotros, vuelvo y le repito, como usted ve, ya está llegando la Policía Nacional. Nosotros vamos a presentarnos, y no sé el otro club, pero nosotros les damos las garantías que hay aquí dentro del escenario deportivo en Arena La Victoria.
9: Muy amable, ingeniero, gracias.
13: A la orden, como siempre.
9: Listo, hasta luego. Gisela, hasta luego. Hasta luego, listo. A ver, Rolo, creo que hay que darle chance al asambleísta hasta que yo busque a otros actores para el diálogo.
14: Pero ahí está Angelito también, pues saluda a Angelito, que colabora con la logística para RBT Satelital. Salúdenlo, dígale si hizo una torta ayer del cumpleaños de Adrianita. ¿O qué pasó?
9: A ver, ya no sé qué hacer. Angelito, Palacio sí que ya es el colmo. ¿Quiere que le pregunte a usted, Angelito, si dejó un pedazo de torta para él?
15: Sí, sí, ahí en oficina tenemos. Tiene que pasar por la oficina de Adriana pidiéndole un poco.
9: ¿Escuchaste, Palacios?
14: Yo quiero pasarle por tesorería.
9: ¿No tiene usted por un acaso un tricorte para Palacios?
15: Aquí no, eso es en la casa.
9: Palacios, servido. Buen provecho, Palacios.
14: Perfecto, gracias. Bueno, ahí estaba el trabajo de Víctor Gómez, hablando con el director técnico Lisandro De Caroli, el que está al frente de FC Insutec. Recordemos que hasta el momento Corinthians está en primer lugar con 14 puntos. Insutec tiene 13. El Patria de Buenafé tiene 12 y el Quevedo tiene 8 puntos. Los equipos que están peleando para representar a la provincia de Los Ríos, y cuál de ellos será campeón. Lo preocupante de todo aquello es, si continúa esta problemática, el próximo fin de semana se jugará o no se jugará. Porque recordemos que hay una fecha límite donde las asociaciones a nivel nacional tienen que presentar los nombres de los equipos que representan. Eso es la realidad. Y aquí me dice Yuri Aguayo, esta es la fecha 7 y se tiene que jugar más adelante. El fin de semana será la fecha 8. Y dentro de la reglamentación, Víctor Gómez, y las dos últimas fechas, la 9 y la 10, tienen que jugarse de forma unificada si es que hay injerencias de ubicación, según lo que yo recuerdo, de acuerdo a la normativa. Eso es lo que hay que tener claro. Lo que sí me preocupa es que tiene que haber un manifiesto público por parte de la Asociación de Árbitros de la Provincia de Los Ríos para conocer si ese problema se solucionó, no se solucionó, hay garantías, no hay garantías, hay denuncia, no hay denuncia, van a pitar o no van a pitar ellos, o se tiene que contratar árbitros de otra provincia, porque se tiene que culminar el campeonato de segunda categoría.
9: A ver, Rolo, ya estoy aquí en la tienda del Quevedo. Voy a dialogar con Edu Mero. Edu, permítame, Edu Mero. Edu Mero es el capitán, es el jeque, es el mandamás, es la voz cantante del Quevedo. Se ha entregado con alma, vida y corazón al Quevedo. Lo veo en las redes y me alegra mucho, ¿no? La entrega a un equipo. Edu, ¿cómo estás? Buenas tardes.
16: ¿Qué tal, don Víctor? Muchas gracias. Buenas tardes. Gracias a Dios. Tranquilo aquí, esperando, no sé, la novedad, pero bueno, cuando tenga que ser, va a ser, y con la misma predisposición del caso, ¿no?
9: Le hice una pregunta al técnico De Caroli. Bueno, usted no es el técnico, pero usted es el técnico en la cancha. ¿De qué forma, porque este partido ya no se juega, de qué forma esto resquebraja el trabajo que se ha hecho pensado en el partido?
16: Sí, se complica, la verdad, porque teníamos ya una planificación, ahora no se sabe cuándo jugaremos, hay que cambiarla. Incluso hoy medio estaba conversando ahí con los compañeros, le dijimos que aunque sea algo tenemos que hacer hoy, en un caso que no se llegue a jugar, porque es un día perdido y no podemos dar ventaja en un partido tan importante como este. Entonces, la verdad que daña todo, daña la planificación, incluso lo que es concentración, ayer habíamos concentrado. Ahora es medio complicado porque igual quién nos devuelve ese valor que nos han ayudado, lo de la merienda y cosas así, porque si no hubiésemos sabido, lo hubiésemos guardado para cuando tuviéramos que jugar. Entonces, la verdad que se dañan muchas cosas, pero bueno, el único que sabe eso es Dios, y vamos a luchar esperando que se consiga los objetivos que queremos, ¿no?
9: Edu, supongamos que el partido se juegue, ¿no? Un Quevedo que sale a la cancha obligado a ganar para mantenerse en las aspiraciones. Ante un rival fuerte, Insutec, que en los papeles es favorito. Pero esto es acá en la cancha, ¿no? Son 11 contra 11. El Quevedo se va a jugar la vida entonces en lo que viene por delante, tratando de llegar por lo menos en tercer lugar.
16: Sí, es lógico, un partido fuerte, un partido bravo, ellos tienen un muy buen equipo y tanto ellos como nosotros necesitamos ganar, sabiendo que si de pronto ellos llegan a perder, en este caso su inmediato perseguidor Pate, Rafaela, en un caso que lleguen a empatar, si es así, apretarían más la tabla y se complicaría. Ellos también tendrían que ganar porque si ganan, creo que hacen 16 y ya básicamente nos están quitando toda aspiración a nosotros. Entonces es un partido duro donde ellos también son fuertes, más en su casa, pero como usted mismo lo ha manifestado, en la cancha somos 11 contra 11, y bueno, dentro de ahí hay que lucharla, y el que haga las cosas menos mal o cometa menos errores es el que va a ganar. Entonces el partido es duro, la verdad es duro. Yo sé que igual tanto ellos como nosotros estamos pensando de que

0: pero el presidente sigue siendo el licenciado Ricardo Lara. ¿Qué piensa el plantel con Lara? O sea, ¿ustedes saben que él es el presidente, el que tiene que enderezar esta nave?
1: Bueno, en realidad, creo que fue ayer, en la tarde, noche, creo que yo en lo personal me enteré de que había salido una resolución, creo, del Ministerio de Deporte, donde él ahora es el presidente, pero agradecido con Marlon. Marlon ha estado ayudando en lo que concierne en plan de contingencia, en una u otra gestión, en lo de las concentraciones y cosas así. Y bueno, la verdad que no sé qué vaya a pasar con el tema del que ahora es este presidente, o sea, en este caso Ricardo. No sé cómo vaya a asumir o qué vaya a... Porque le soy sincero y le soy honesto, como 2 o 3 semanas que no lo vemos, no sabemos nada de él. Entonces no sabemos qué mismo vaya a pasar. Puede ser que ahora, como ya oficialmente presidente, puede ser que sea así y venga a hablar o venga a ver cuáles son sus aspiraciones. Porque matemáticamente no estamos eliminados. Si Dios mediante así lo quiere, ganamos. Yo tengo la convicción que podemos clasificar, porque aparentemente cuando jueguen los equipos que se pueden restar puntos, nosotros vamos a jugar con partidos accesibles y que podemos estar ahí en la pelea. Entonces no sé cuál es la propuesta que él vaya a plantear, no sé qué vaya a decir, y como siempre lo he dicho, agradecido con toda la gente que nos ha ayudado y los que vienen a sumar para bien, bienvenido. Y bueno, voy a estar en el equipo hasta donde me toque estar, y si en cualquier momento alguien me dice, hermano, muchas gracias, me iré. Yo creo que tampoco no le debo nada a nadie, ¿no?
0: En la parte final, ¿usted ve bien? ¿Tiene bien la vista?
1: Sí, sí.
0: Quiero que vea el 10, el 1 y el 0. Quedo muy agradecido, Eduardo.
1: Gracias a ustedes, igual por la apertura, por estar pendiente. Créamelo que no es fácil para nadie, ni para el que se cambia su propia casa es fácil, peor para nosotros, pero bueno, con la misma convicción y determinación vamos a seguir luchando. Y lo he dicho y lo he manifestado, que si algún día o algún rato tenemos que morir, vamos a morir de pie y sin regalarle nada a nadie, ¿no?
0: Te recuerdo que somos amigos, aunque una vez andabas mal encarado conmigo.
1: Sí.
0: Ahí te la dejo.
1: Gracias.
0: Marlon, hola. Usted es de la casa, ¿para qué presentarlo? No quieren ni tambores ni cornetas, sí, ¿no? Sí. Aunque esos instrumentos están viejos ya. ¿Qué opinión tienes, Marlon, de lo que está pasando en este momento?
2: ¿Qué tal, don Víctor? ¿Cómo le va a usted? A Rolando, un gusto saludarlos a través de RBT. De verdad, don Víctor, que nosotros como a la 1:30 llegamos con los jugadores, porque el equipo estaba concentrado en el hotel Rancho Galaxy. Se trajo jugadores en cada uno de los vehículos y hasta el momento ahí estaba todo normal.
0: ¿Ustedes no sabían nada?
2: No, nada. Entonces, cuando yo ya ingreso, ya para dejar el tinchín, porque le doy la mano a Paul llenándole ese tema, la novedad que los árbitros no están, ¿no? Entonces, recibí una llamada de Marcelo Santana, que también los árbitros no se habían presentado allá en Valencia, entonces...
0: Y tampoco en buena fe.
2: Entonces, ya con eso de allí, creo yo que hay que esperar que suceda, don Víctor. Lo que sí nos manifestaron es que tenemos que presentarnos los dos equipos en el campo de juego. Ya el de la mesa de control tendrá que enviar el comunicado que ambos equipos se presentaron, y ahí a la espera que mismo manifieste la comisión de árbitros.
0: Pero pregunto, tonta, ¿pero se presentan ya uniformados o así nomás?
2: No, con uniforme.
0: Tiene que ponerse el uniforme.
2: Sí, se va a poner el uniforme, totalmente, porque justo nos dijo...
0: Es oficial, ¿no?
2: Es oficial, un campeonato oficial. Entonces, tenemos que saltar a las 3:30, tenemos que estar los dos equipos en el campo de juego y ahí... A determinar qué vaya a suceder o qué mismo vaya a enviar el comunicado por parte de la asociación, porque hasta el momento no hay ningún comunicado de federación, peor de asociación. Entonces, tenemos que esperar nomás, don Víctor, a la hora del partido.
0: Habrá que seguir esperando. Gracias, Marlon.
2: No, gracias a usted, don Víctor. Y bueno, de verdad que es una pena, porque el equipo estaba totalmente concentrado, todo el mundo estaba a la espera de este compromiso, a la fecha que iba, pero de esta manera como se daña el torneo, de verdad que es una lástima. Ojalá que el día domingo que se juegue nuevamente no haya ese inconveniente, don Víctor.
0: Marlon, hoy el Quevedo salía con el cuchillo en los dientes, sí, dispuesto a ganar. Esto está, una vez yo me encachiné, bien bonito encachinado, y no llegó la chica, me quedé varado, no pude bailar. Ese Dumero estaba que se lamía, se relamía.
3: Se fue con el otro.
0: Se fue con el otro. Ese Dumero aquí se lamía y se relamía todito. Y resulta que no hay partido, ¿no? Gracias, Manuel.
2: No, a usted, don Víctor, y a Rolando, de verdad.

0: Ojalá que esto de aquí quede totalmente todo aclarado, qué mismo sucede.
1: Ojalá. Leonardo García, dame chance, vente acá, por favor, que acá tengo buena señal. Voy a dialogar con Leonardo García porque una vez me hizo un escándalo, me hizo un lío. Porque yo le dije, escuche usted, le dije, Leonardo García, usted fue goleador acá, pero el goleador histórico del que veo se llama Víctor Bonilla. No, me dijo. Y me sacó las cuentas como de 500 goles. ¿Cómo te va, Leo?
2: Hola, hola, saludos. Todo tranquilo, tranquilo.
1: ¿Cuántos goles que metiste con el Quevedo?
2: Por ahí ya me olvidé. Pero sí, sí hice muchos goles.
1: ¿Qué delantero tú lo ves que trate de imitarte? Porque tú eras un cazador, andabas medio curco, pero metías goles que daba miedo.
2: Y sí, de pequeño mismo, bueno, siempre vi acá en Ecuador el Nine Caviedes y donde junté jugando con él en la selección de Ecuador Sub-23 y después Ronaldo Nazario.
1: A ver, si tú fuiste un goleador tremendo, esto ya es muy serio, y estás en el Quevedo, ¿de pronto tú no haces un trabajo aparte con los delanteros, dándoles indicaciones, te mueves así, haces esto, etcétera?
2: Sí, sí, siempre estamos para aquello, para ayudarles a los chicos. Siempre tratando de que ellos mejoren, y bueno, siempre hacemos los trabajos, sí, igual en los partidos, pues siempre tratamos de mencionarle lo que por ahí a veces no está haciendo, lo que tienen que hacer en un partido, hacer las diagonales, buscar los espacios o encarar. Siempre estamos para apoyarlo y bueno, lo importante es que ellos siempre tienen esa gana de ir a conseguir el gol.
1: Listo, Leonardo. Ojalá que tus indicaciones surtan efecto y mañana o pasado tengamos delanteros que sepan definir en el Quevedo.
2: Y sí, bueno, desde que vengo formando con mi formativa y bueno, también un gran goleador como es Andy Llanes, que está en Católica haciendo gol en San Antonio. Y después chicos también de distintas categorías que siempre tratamos de que ellos siempre se afiancen como delanteros que son desde pequeños y bueno, y siempre tratando ayudándoles a ellos también para que así consigan su sueño.
1: ¿Usted con ese bozarrón ha tenido algún familiar en el Palacio de los Monstruos? Da miedo, se me da este bozarrón.
2: No, tranquilo, tranquilo, siempre.
1: Oiga, su primo Palacio está en cabina, salúdelo.
2: Un gran saludo, abrazo a Rolando, siempre lo estimo demasiado.
1: ¿Usted ha jugado unos tiempos con Rolando igual por la edad?
2: Y yo hasta ahora juego.
1: Pero Palacio dice que él le enseñó a jugar a usted. ¿Eso es verdad o mentira?
2: Siempre nos enfrentamos por ahí en la isla, en los torneos.
1: ¿Usted le ha metido goles que da miedo?
2: Bueno, han sido partidos bravos, también le he hecho goles.
1: Qué bien, lo felicito. Gracias.
2: Gracias, gracias.
1: Paul García, permítame para cerrar acá en la tienda del Quevedo, Rolando, para que ya me des recreo, porque hay que darle chance al asambleísta también. Paul, ¿cómo te va? RBT te saluda. Buenas tardes.
3: Don Víctor, buenas tardes. Saludos para el panel y para toda esa afición.
1: Pregunta de rigor, porque le hice la pregunta al técnico de Caroli. ¿De qué manera esto que no se juega resquebraja el trabajo de ustedes?
3: Bueno, un día perdido, porque el equipo estaba concentrado, se hace mucho esfuerzo para concentrar acá. Usted sabe cómo está la economía acá en el Deportivo Quevedo, entonces complicado, complicado. Ya estaba toda la logística, llegamos todo previo, el trabajo planificado para enfrentar a este rival complicado, duro, pero bueno.
1: Bueno, van a salir a la cancha para cumplir con el protocolo.
3: Sí, sí, eso es lo que hay que hacer, se cumple, ya que lastimosamente los árbitros no están presentes, situaciones extrafutbolísticas, usted sabe cómo está complicado acá esto, y bueno, lastimosamente no se va a desarrollar el partido. Se ve que venía buena afición porque el espectáculo iba a ser bonito, interesante, pero penoso, ¿no?
1: ¿Sigue usted jugando en los profesionales con los periodistas?
3: Ah, sí, sí, sí.
1: ¿Ya dejó por fin al banco a Palacios?
3: No, es que ya estamos en la categoría, en la post 40. Ya en el abierto no hay que engañarse, pues, don Víctor. Hay que dejar tranquilamente a esos muchachos que jueguen y uno estar en otra categoría superior, ¿no? En edad.
1: Listo, muy amable, gracias.
3: A usted, don Víctor.
1: Dele rolo, por favor, en cabina, dele.
4: Es la señal satelital.
5: Aquí estoy. Lo que pasa es que estaba en la otra cabina conversando aquí con algunos aficionados. Y con Darwin Reina telefónicamente. Víctor, antes que te vengas, quédate ahí para un ratito. Te pregunto, ¿me dice sí o no? Sin comentarios. El presidente deportivo que vemos en actuales momentos es el licenciado Ricardo Lara. Sí, ¿lo has visto por ahí?
1: No lo veo.
5: Ya. El primer vicepresidente del Deportivo Quevedo es el señor Agustín Mendoza. ¿Lo has visto por allí?
1: No lo conozco.
5: El segundo vicepresidente del Deportivo Quevedo es el doctor Segundo Duque. ¿Lo has visto por ahí?
1: Un saludo para él, pero no lo he visto.
5: Basta.
1: ¿Y para qué me preguntas eso?
5: Porque debería estar alguien de la dirigencia del Deportivo Quevedo ahí, pues, Víctor, como estoy equivocado yo.
1: Pero está Marlon.
5: Él no es nada ya.
1: ¿Y qué quieres ahí? Dejen paz, por favor.
5: Conversa con la doctora Andrade.
1: Pregunta es...
5: Ella es la que está al lado de Leonardo García, atrás tuyo. Ella no es médico del Deportivo que pregunta cómo está el aspecto sanitario con los jugadores. ¿Qué les tiene?
1: Dame el nombre.
5: La doctora Andrade. Ay, se me fue el nombre. Doctora Andrade, dígale.
1: Pero no sabes todo y te olvidas del nombre.
5: Me olvidé del nombre.
1: Ya, déjame acercar porque parece que acá la señal como que se me quiere perder.
5: Llámala, doctora Andrade.
1: Doctora Andrade, ahí está, tenga
5: el esposo,
1: la bondad,
5: que está al lado el doctor, el esposo.
1: Sí, tenga la bondad, doctora. Porque un compañero, Rolando Palacios. Buenas tardes, doctora. RBT la saluda.
6: ¿Cómo está? ¿Cómo le va? Un placer saludarlos a todos.
1: Rolando quiere saber, yo también y los oyentes, ¿cómo está el estado sanitario del plantel?
6: Bueno, hemos trabajado esta semana recuperando ciertos jugadores que salieron un poco afectados en el partido anterior, que fue un partido bastante difícil. Hay jugadores que no están al 100%, como por ejemplo el tema de Ayoví, que está para un segundo tiempo, tal vez la mitad del segundo tiempo. Estamos con jugadores que tienen ciertas lesiones del tobillo, igual, por ejemplo, Alcibar, que está igual, que no puede jugar este partido porque acumula 5 amarillas ya. Estaba un poco afectado al tobillo, pero de manera general estamos bien. Pero, por ejemplo, sí afecta bastante el tema de la suspensión del partido hoy porque se había trabajado con los chicos, se había suplementado, se había aplicado medicina, hubo una concentración, hubo atención en la concentración. Entonces es de nuevo regresar a cero, de nuevo otra vez entrenar, otra vez hay que hacer vitaminización y otra vez hay que hacer todo.
1: Doctora, una pregunta que ya va al tema personal. Todos sabemos que la situación económica del Quevedo es tremenda, es difícil. No hay sueldos, no hay nada. Me imagino que a usted tampoco le están pagando lo que es. Entonces, quiero suponer que usted sigue aquí por amor al Quevedo.
6: Bueno, cabe aclarar que yo nunca he tenido un sueldo. Nunca. En ninguno. Ya con este sería el cuarto año.
1: ¿Lucía es colaborar?
6: Al inicio yo tenía un contrato honoris, que significa que no cobraban. Se supone que tenían que reconocerme el tema del traslado, viáticos y eso. Días se cumplió, días no se cumplió, no estamos para hablar del pasado. Actualmente, por una petición de los chicos, estoy colaborando con ellos, siempre lo he hecho, siempre lo voy a hacer y siempre le he dicho a los jugadores, estaré aquí hasta el día que ustedes como grupo se reúnan y me digan, doctora, ya no la necesitamos. Hasta ese día yo estaré aquí en el Quevedo apoyando. Como tal, yo y mi esposo es el kinesiólogo, nunca hemos recibido un sueldo, no esperamos recibirlo, esperamos lo mínimo para trabajar, las condiciones mínimas para trabajar, como le digo, a veces se ha dado, a veces no se ha dado. Muchas veces ha salido muchas cosas de mi bolsillo, no lo saco en cara, yo lo hago porque yo quiero, no porque me obliga.
1: Y porque su esposo le permite.
6: Ah, bueno, sí, él también tiene que poner del bolsillo de él, porque nosotros ante todo somos hinchas. Entonces, como somos hinchas, nos gusta el tema de estar con los chicos, apoyarlos y todo. Apoyamos tanto con nuestra presencia, con nuestra profesión y también apoyamos con el tema económico.
1: Doctora, quedo muy agradecido, muy amable.
5: Víctor.
6: A usted, don Víctor. Gracias a Rolando.
1: Un segundo, dime, Rolo.
5: El esposo juega la polla y ella también juega la polla. Pregúntale cuántos puntos
1: es eso. Dice Palacio que su esposo juega la polla. ¿Cómo se llama su esposo?
6: Ya, él se llama Lenín Álvarez, alias Leninche, le dice. Él juega la polla.
1: ¿Y usted también juega?
6: No, yo siempre le digo que a mí no me gusta que juegues.
1: Pero ¿y su esposo no pasa de 2 puntos, me dice?
6: No, nunca es cierto. De hecho, siempre nos reímos porque el día que Ecuador jugó con Alemania, él no apostó nada y Ecuador ganó. Y luego dice, ya, esta vez ya le voy a apostar, y apostó con México y Ecuador perdió. Yo le digo que él tiene mala suerte para él.
1: Bueno, hasta tanto que siga colaborando con nosotros con un dólar.
6: Sí, él siempre dice, ay, incluso a veces me dice, no tengo un dólar en la cuenta, pásale, mi amor, a don Yuri un dólar que le hice la polla.
1: Muy amable, doctor, gracias.
6: Ya, pase bien, don Víctor, gracias.
1: La doctora Andrade, fabulosa, muy abierta al diálogo.
5: Lady Andrade se llama.
1: Doctora Lady Andrade, bueno, dice que ella no juega la polla, tú inventas, Palacios. Ella no juega la polla. Dice que el esposo colabora cada fin de semana con un dolarito para nosotros.
5: Sí.
1: Bueno, ahora sí, me voy retirando, Palacios.
5: Son las 3:20. 10 minutitos más aguantemos y cerramos aquí.
1: Sí, pues ya dale chance arriba ya. Dale.
5: Sí, así que, asambleísta, seguimos a través de RBT Satelital.
4: 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Bueno, tengo que llegar con un saludo hasta el sector Peñafiel de en medio, Mocache, mi tierra santa. Saludos para la familia Inga. Ahí está don Helio Inga, don Ezequiel Inga, el popular Helio. Saludos para usted y a toda su familia. Gracias por estar en sintonía de la señal satelital.
5: Permítame enviar un cordial saludo también para Walter Barragán, que está en nuestra sintonía. También le envía saludos Walter Barragán a Víctor Gómez Fuentes. Freddy Macías, un abrazo fuerte, gracias por estar con nuestra sintonía. Envíeme mensaje de texto nomás, porque mensaje de voz es muy difícil. Aquí saludos cordiales para Christopher, también nuestro común amigo Washington Vargas Cerda, un abrazo fuerte, gracias por estar en nuestra sintonía, gracias por estar con nosotros. Bueno, no hay partidos de segunda categoría. Lamentablemente hay una situación extraoficial, que no lo podemos decir porque no está oficial todavía. Por eso los árbitros han decidido no presentarse a los tres partidos. Por eso no se va a desarrollar, pero se tiene que cumplir con el protocolo respectivo. El público está en un sector, algunos ya pagaron. Entiendo que la organización tiene que devolverle los 5 o 10 dólares, no sé. Creo que son 10 dólares que cobran el ingreso aquí. Hinchas del Deportivo Quevedo, está solo el Brujo y pare de contar. Poco a poco, no está Guanchiche, la Guaija también, que le dicen aquí, seguidores del Deportivo Quevedo. Pero reiteramos, el partido no se va a desarrollar. Pero la programación del fin de semana está ya realizada. La pregunta es, ¿pitarán los árbitros de Los Ríos? ¿Qué sucederá? ¿Habrá las garantías respectivas? No sé, pero eso tiene que salir de manifiesto la Asociación de Árbitros de la Provincia de Los Ríos a nivel profesional, porque conversamos con el señor vicepresidente, porque Darwin Fares no nos respondió, y de manera oficial los árbitros profesionales no han enviado ninguna comunicación a la ASO de Fútbol de la Provincia de Los Ríos. Bueno, ya observamos que está la ambulancia aquí, están los policías, la ambulancia es el Sindicato de Choferes Profesionales del Cantón Quevedo, que siempre presta la colaboración a los dirigentes o al plantel del conjunto estudiantil. Bueno, los policías también, además de la seguridad privada que contrata FECINSUTEC, está también la Policía Nacional. Camilleros que son de aquí del Departamento Médico, de la Escuela de Medicina, que tiene la Uni Andes. Un saludo para Vicente Cuello, ¿cómo estamos? A don Víctor también, en especial a la doctora, gracias. Ella colabora también con el Deportivo Quevedo, la doctora Lady Álvarez. Siempre me olvido de la doctora Lady Álvarez. Excelente RBT Satelital 91.5 con toda la información. Saludos también para el sargento en servicio pasivo, Mosquera. ¿Cómo estamos? ¿Todo bien? Saludos, un abrazo fuerte. Aquí está apoyando siempre a FC Insutec o al Deportivo Quevedo. Bueno, no hay calentamiento porque solo tienen que salir a la cancha. Los jugadores del Deportivo Quevedo se van a presentar con el uniforme alterno, mientras que FC Insutec está con el uniforme color naranja. Esperando que sean las 3:30 de la tarde, pero faltan 6 minutos, tienen que saltar al terreno de juego. ¿Qué dije yo? Lady Andrade. ¿Y yo qué dije? Leidy Andrade es la doctora. Bueno, ya tienen que estar acá en la mitad de la cancha. Boris Arias es el la mesa de control. Está solito ahí porque no están los árbitros. Y los árbitros designados para este partido. Para este partido. Déjame buscarlo porque aquí yo tenía los árbitros, la cuarteta de árbitros para este compromiso. Álvarez, dije, y Andrade, ¿no? Ah, ya, perfecto. Bueno, campeonato de segunda categoría, Valencia, en Valencia no. Aquí está Montiel, Rodríguez, Troya, Bajaña, no. Y el otro partido, aquí está. Entonces, los árbitros han optado por no presentarse el día de hoy. En Buena Fe tampoco se presentó el señor Vicente, Eloy Vicente Beltrán, Luigi Herbas y John Álvarez Martínez, el de Valencia, el ingeniero civil que juega con los ingenieros civiles. Y los árbitros que estaban designados para aquí, para la Arena de la Victoria, Molina, José Manuel Molina Vázquez. El asistente 1 tenía que ser Máximo Bermeo. Asistente 2, Kevin Vargas y Julio González, el cuarto árbitro designado. Bueno, ya salen los jugadores del FC Sutec, los del Deportivo Quevedo, hacia la presentación y nadie pita. Protocolo por gusto, ¿no? Bueno, nosotros únicamente estaremos 5 minutitos más para que haya la programación respectiva de RBT Satelital. Ahí se vienen los jugadores, la alineación titular de FC Sutec. Pedro Eslao, Argenis Mendoza marcando a la derecha, que yo cuando no sienten una posición es difícil. Cuando el biotipo no da, pero el técnico tiene la razón, Lisandro de Carole. Argenis Mendoza marcando a la punta derecha, Luis Ponce, zaguero central con Joe Alman y Anthony Nazareno, el marcador de punta por izquierda. Pedro Eslao y Nazareno, dos juveniles. En la mitad de la cancha, Julio Carriel por un costado, Ricardo Llorente por el otro costado, y Asdrúbal Marcillo, el otro juvenil, en la mitad de la cancha, para dejar 3 delanteros. A Jorge Guanín, Guillermo Lama, y como 9-9, Kevin Velázquez, en la alineación que presenta el FC Insutec la tarde de hoy. Partido que no se va a realizar. Así que los hinchas no vengan, que es en allá nada más. Víctor Ortega, entiendo que anda con la ambulancia del Sindicato de Choferes Profesionales del Cantón Quevedo, ¿verdad? ¿O quién anda en la ambulancia? A ver, álzame la mano. Si está Víctor Ortega, álzame la mano. ¿O quién anda en la ambulancia del Sindicato de Choferes? Chalo Rodríguez, entiendo que no. Bueno, Víctor Gómez, ¿y tú por dónde te encuentras? Yo estoy seguro, convencido que está haciendo relaciones públicas, conversando por allá. Por allá está el señor. Ah, Wellington Chacón también se ha salido del trabajo y está aquí observando la programación. Pero si no están los árbitros, ¿qué van a hacer? ¿Quién ordena la salida de los árbitros, de los jugadores? Eso es lo que yo no entiendo. Bueno, ya están en la mitad de la cancha, en el protocolo respectivo. Ahí está Boris Arias, que está tomando la fotografía para testiguar que sí estuvieron presentes. Bueno, salgan rápido. La amplificación, no vean, no han colocado la amplificación, es para menos también, porque si no va a ver para qué van a colocar la amplificación. Bueno, vamos a ver, ya hágalo salir rápido. Ya queremos irnos a jugar boli nosotros. O a machetear mejor, ¿no es cierto? Bueno, ya hágalo salir boli. Es que no hay quién también, ¿cómo, qué me pueden hacer ahí? No entiendo el protocolo. Hablen con los capitanes. Porque el que tiene que decidir que salga al terreno de juego es el árbitro. Cierre la puerta, señor Gómez. No salieron a la mitad de la cancha, se presentaron nomás ahí. La fotografía, ¿quiénes toman la foto? No hay, se van a tomar la fotografía nada más. Ahí estamos. Bueno, la fotografía del Deportivo Quevedo la toma el fotógrafo del Deportivo Quevedo, Joel Mesa. Mientras que lo de FC Sutec, el fotógrafo de FC Sutec, que por cierto me está viendo una fotografía este señor, me está viendo una fotografía, pero Boris también va a tomar la fotografía respectiva para tener de testimonio, para decir que sí, saltaron al terreno de juego y correctamente uniformados, nada más. Bueno, ahora sí, nos vamos a despedir pues entonces, Víctor, porque ya los jugadores se van a los camerinos, nosotros cerramos esta tienda y ojalá que mañana en la programación regular tengamos
7: Ya de manera oficial, el comunicado por parte de la Asociación de Árbitros Profesionales de la Provincia de Los Ríos. Despídase, señor Gómez. Despídase nomás. Ahí hoy le pongo el micrófono ya, a ver. Hasta mañana.
1: No, es que no sé por qué a última hora se me dañó la señal acá. Porque, por ejemplo, un saludo para don Byron Perugachi, que escribió. Acá también escribe don... buenas tardes, acá en Buena Fe, si está el bus del Club Corinthians. Claro, atentamente, Iván Reina Sellán. Claro, Corinthians tiene que haber llegado, simplemente el partido no se juega.
7: ¿Pero quién paga los gastos de programación de los equipos, la movilización? Por ejemplo, el Quevedo pagó la concentración, alimentación. El Corinthians es el más gastado, que tiene que desplazarse de Vinces hasta Buena Fe. ¿Quién paga? Es la pregunta del millón. Nos vemos, Víctor, mañana estaremos ampliando la información. ¿Qué le parece? Despídase.
1: Me quedo picado.
7: ¿Por qué?
1: Porque quería el partido, pues. Mire, alineación de Insutec, ¿para qué darla a conocer?
7: Ya despídase, ¿no? Que nos vamos.
1: Nos vamos. De mi parte, gracias, buenas tardes.
7: Bueno, asambleísta, en la parte final.
4: Bueno, correcto. Correcto, entonces, a través de la señal satelital. Bueno, antes, gracias al mensaje, don Javier Torres. Nos escucha en La Esperanza, dice el texto, laborando con la programación. Ahí está entonces el saludo para don Javier Torres. No... hay partido, ya lo han escuchado todos los pormenores. Vamos a despedir nada más la transmisión para que continúe la programación regular de RBT Satelital 91.5 FM. Mis amigos, gracias. Desde el Estadio Arena La Victoria, los invitamos a continuar en la programación regular de RBT Satelital 91.5. Gracias, bendiciones. Buenas tardes.
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10: Exactamente a las 15 horas un día con 31
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10: Exactamente las 15 horas con 34 minutos.
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1: Exactamente las 16 horas con dos
0: minutos. 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

0: ¿Qué le pasa, señor? Aquí estamos, llegamos en este día miércoles, ombliguito de semana. Y por supuesto, el mejor programa de las tardes. Sí, señor.
1: ¡Oh, qué chicha!
0: Gracias, caballero. En unas peripecias para poder llegar acá a la radio, tanto el señor DJ y como este amigo de ustedes, haciendo trasbordo. Trasbordo, caballero, trasbordo para llegar. Un poquito más llego a las 17 horas. No, aquí estamos, listo. Créalo, pana, créalo, son las peripecias. Pero aquí estamos, listo, con el nuevo programa de las tardes, ¿o qué chicha? Estaremos hasta las 18 horas, 6 en punto, con la buena chicha de mi pueblo. Así que para algunitos, no hay transmisión deportiva. Se suspendió el compromiso entre Insucté frente al Deportivo Quedo. Pero ya está aquí el programa de Oque Chicha. Mensaje por aquí, mensaje por acá. ¡Ey! Tiene que estar acá en la oficina. No hay ningún problema. ¡Listo, aquí estamos! Y el hombre de las perillas y de las mezclas.
2: DJ James.
3: Hola.
0: Hola, mi pana, ¿qué tal? Y su amigo de siempre,
4: Ramón Espinosa, el corre camino.
0: Abrimos las cortinas imaginarias, nuestra pasarela de la 91.5, porque aquí.

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Dios mío. Saludo acá para la señora Emma Díaz, que ya está en sintonía de la 91.5 del nuevo programa de las tardes. ¡Oh, qué chicha! ¿Qué pasó? Cuéntenme la última, a ver, ¿qué me dice acá? Hola,

0: la Pis. Sei ese tema, ¿no? Cualquiera. Así me dice. Póngale una música cualquiera, dice.
1: Pero a ese cualquier música.
0: Ah, ya, correcto. Pensaba, ¿no? Dice un tema nuevo. Gracias.

Ahí va con su ayudante. Ese hombre, vea, es pila. Una voz que tiene, ¿para qué le cuento el resto? Saludos entonces para Pedriño, que el día domingo le rompieron la piñata. Estuvo cumpliendo 15 años. Todas sus amistades le cayeron a golpe. Dice por acá, mala gente. 0980-79-3745 para que sigas enviando mensajes a ustedes, amigos conductores de transporte urbana. ¿Qué tal? Buenas tardes, amigos taxistas y en las amigas ejecutivas. En este día miércoles, ombliguito de semana, seguimos activo, maestro, ahora.

5 de septiembre, para, el 7 de octubre, para nuestro amigo Marcial en el 10. Anda turqueado, anda haciendo el patín, pero vista al frente. Le tiene marcado el territorio. En el Super 27, Cooperativa Plaza. No le digas a Marcial, no le es obediente.

Tatiana Zambrano, saluditos desde la Santa Rosa de Quevedo. A Santa Rosa, Ciudad Santa Rosa, la parroquia 24 de mayo, ¿ya? Nos pide una canción. ¡Ay, vecinita! ¡Ay, estas vecinas! De Máximo Escaleras. Y por

0: 17:02, 5:02. Aquí estamos en el mejor programa de las tardes. ¿O qué chicha? Sí, a ti te digo, a ti. El mejor programa de las tardes. ¿O qué chicha?
1: Yo sé que es envidia claro, lo que no tienen, pero no importa, la envidia no fortalece.
0: Eso es verdad.
2: Sí, señor.
0: Gracias. 09-80-79-37-45 es el número del Correcaminos para que sigas enviando mensajes. 09-80-79-37-45, sigan enviando mensajes. Mañana es jueves, ¿no? Así que tienes mañana jueves y viernes para que participes por el marcador entre Melec y Barcelona. Para que te lleve esa tarjetita y disfrute ahí vacío del patín. Ya están los Barcelona, ya me imagino. Tranquilo, no pasa nada, ¿no? Así que mañana envía el marcador. Tienes mañana jueves y el día viernes. El día lunes, el que acerte el marcador, ahí le enviamos el código, dice Camifana. Gracias, aquí estamos, activados. Felicidades, positivo, aquí estamos, Construcciones y todo su personal, escuchando y bailando con el programa de Oqué Chicha, con la 91.5. Qué pena. ¿Qué le pasó? Uy. Nada, no ha perdido el Super Deport. Tranquilo, Don Walter Troya. No, nada que ver. De eso
2: habla
0: sí.
2: Hable bien.
0: Exacto, correcto, sí. Uy, ¿cómo que dicen que están? A ver, ¿cómo este personal? Imagínese, señor Nick, aquí escuchando y bailando y mira, bien turqueado, chateando. No, pues ese trabajo, no.

0: mañana o 7 de la mañana. 7 de la mañana están trabajando los señores. Ya, don Walter, hey, manda a comprar el pan y la cola. Así es, ¿no? El desayuno, ¿no? Es el punto de hidratación, señor DJ. La hidratación es una cola con
1: una
0: pan.
1: Una cola y pan.
0: Claro.
1: Colita y pan, claro.
0: Claro, así tiene que ser. No, bueno. Gracias, Felician. Ah, no digo yo, qué pena que no jugó. Qué manera, no, tranquilo. Es por los señores árbitros que no llegaron. Ninguno de los tres compromisos que estaba programado. Ya está bien, pan, no reclame, ya está. Ya tuvo el minuto de hidratación, señor. Y siga trabajando nada más hasta las 18 horas. Aquí estamos, 0980-79-3745, para que sigas enviando mensaje. ¡Actívate, DJ, ahora!

Ay, ¿por qué le quieren? No sé por qué le quieren, de verdad. Aquí estamos, activando este día miércoles, miércoles, un minuto de semana. Y, por supuesto, el mejor programa de las tardes. ¡Oh, qué chicha! Créalo, dice acá. El señor DJ como que está enamorado. Con esos temas le hacen suspirar. No, tranquilo. Exactamente, el hombre sí, tranquilo.

0: De molestia, gracias. Tan amable.
1: Saludo, saludo correcto, a mí no saludo, DJ. Normal.
0: ¿Ya?
1: Día 5 hay que meterle a las coquetas.
0: ¡Oh, no!
1: Bueno, vamos a mejorar un poquito, ¿ya?
0: A ver, ya.
1: Dos Barcelona y ¿ya? Las coquetas por ahí. Uno.
2: Habla
1: bien. Marcador.
0: ¿Cuál es la coqueta?
1: Por el camino hay una cancioncita de...
0: ¿De qué?
1: Del combo de Darwin ahí.
0: Ah, del combo. ¿Quieres uno del combo?
1: Saluditos,
0: ya.
1: Saluditos.
0: Chévere, mi pana. Como esta sí es barcelonita de la cacha. ¿Cómo quieren poner 5? No. Nuestro amigo Johnny Guevara. Ya bajó el marcador. 2. ¿Cuáles son las coquetas?
3: Los MLXitas, pues.
0: ¿Ya tienen otro nombre?
3: Ya, tú, por décadas se han llamado así.
0: Bueno, felicidades a los barcelonistas. Felicidades también a los MLXistas. El domingo es el clásico. Listo para que mañana...

¡De verdad! ¡Nadie! ¡Ah, lo están llamando, lo están llamando! ¡Repórtese, repórtese! ¡Repórtese, peace! ¡Ey, ey! Ya están en marca. Le están llamando a ver si está en la radio o no está en la radio. Como dijo que ayer no iba, que hoy día no íbamos a camellar, y a última hora está aquí en la radio. Aquí estamos. Saludos para la gente.

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12: Ah, estás de cumpleaños. Pues dale vuelta rápido y cerra con pollo.
13: Ya lo quieren invitar acá al señor DJ para que vaya a comer.
1: Atenti a los cumpleañeros y cumpleañeras. Acá en el sector de las Caracas está de cumpleaños la niña, la mimada, la engreída de la casa. Nuestra amiga Marixa Santana, mil felicidades a nombre de su querido esposo, de sus hijos, de sus señores padres, de sus hermanos, hermanas, primos, prima, hijado, hijado, todo el mundo. Le desean muchas felicidades a la cumpleañera de hoy, nuestra amiga Marixa Santana en Azcaraca. Mil felicidades y que los cumplas muy bien a la cumpleañera de hoy. ¡Atenti! Acá en el recinto Pechiche, está de cumpleaños la señorita Angie Rizzo Quinto. Mil felicidades a nombre de sus señores padres, Jorge Rizzo y Julia Quinto. Se une a la felicidad de sus queridos hermanos, hermanas, Roxana, Cristina, Ginger y Lorena Rizzo Quinto. Les desean muchas felicidades a Angie Rizzo Quinto. Y también se une a la felicidad su querida amiga Amparito Vite y Huguito Bustamante. Muchas felicidades y que los cumplan muy bien. Angie Rizzo Quinto, allá en el recinto El Pechiche. ¡Viva! ¡Que vivan las cumpleañeras! ¡Viva! Un saludo para la gente chévere acá, para nuestro amigo Mario Mora. Ahí va en el volante, en la cabina rodante que está junto con el 91.5 en el nuevo programa. Rumbo a un sitio muy especial. Feliz viaje, un pronto retorno. Nuestro amigo Mario Mora, felicidades. Saludo para mi Eduardo Tachón, futuro papá 2026.
10: No creo.
1: Créalo, créalo. Vea usted, para que se sorprenda nada más. Papá 2026, espérese nomás con esas gallinas criollas. Nuestro pana Eduardo Tachón, también va su querida esposa también. Felicidades. Y seguimos con la buena música aquí en este día miércoles. Oca Chicha, ahora DJ.
13: Ay, me hace reír, parece tonto.

0: Rapidito, rapidito, maestro, porque después no hay transporte urbano para el correcaminos. Gracias a la gente de Cher que está junto en el 91.5, 17 horas con 53 minutos.
1: Tienes 5 minutos para despedirte.
0: ¿Será que algún día el pana no venga? Ya se quede en la casa haciendo la merienda. El hombre aprovecha ya con el tiempo. Saludo para nuestro amigo Hugo Mera, que está junto con la 91.5 y el mejor programa de las tardes, Ocachicha. Quien está al frente de la programación es el Correcaminos. Gracias, felicidades. 17 con 54, nos vamos, misión cumplida. en este día, miércoles, ombliguito de semana. Apuradito nomás.
2: Es un miércoles loco. De locura.
0: De locura, de verdad. No pensábamos estar en la programación, pero a última hora.
2: Estaba Turquía.
0: Estaba la plena. Estaba ahí, sí, ya está, vea. Estaba en la sección perezosa. O sea, la maca, el correcamino. A buena hora que tenía el celular en la mano. Si no, hasta seguía mañana,
1: chicas.
0: Ey, tranquilo, ya me voy. Listo, tenemos mañana jueves, antesala de fin de semana con el mejor programa a las tardes, Oque Chicha. Si Dios pensaremos, ¿no? 4 de la tarde lo esperamos. ¿Todo bien, mi pana?
2: Sigue teniendo.
1: Tienes 5 minutos.
0: Ya, mi pana. Chévere, mi pana. El pana viene a trabajar y pues se queda turqueado ahí en la puerta. Bueno, basta, nada más. Chao, mi lindo Ecuador. Hasta mañana, babies.
1: Hasta la vista, baby.
3: Ramón Espinosa, el Correcaminos.

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0: Exactamente las 18 horas.
1: La programación
0: con 8 minutos.
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0: 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Exactamente las 18 horas.
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0: con 8 minutos.
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0: 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Exactamente las 18 horas
1: con
0: 8 minutos.
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3: Hola, ¿qué tal? Saludos cordiales para todos. Gracias por estar con la señal de la 91.5 en la ciudad de Quevedo, en la provincia de Los Ríos, en el litoral ecuatoriano y gran parte de la serranía. Ya estamos listos para hablar de actividad deportiva. Hoy no se jugó la fecha correspondiente al torneo de segunda categoría de la provincia de Los Ríos. Habían tres compromisos. Lamentablemente los árbitros no hicieron presencia. Sí estuvieron los clubes en cada uno de los escenarios con sus respectivos jugadores, cuerpo técnico, dirigentes, pero la grata sorpresa es que lamentablemente los árbitros no se presentaron y se postergó la fecha 7 de este certamen. Qué raro, ¿verdad? Hace un momento tratamos de contactar al presidente de la ASO de Fútbol de Los Ríos. Bueno, estaba en una reunión, no sé si de pronto nos podría atender unos minutos, porque él como presidente es la persona más indicada que dé a conocer pormenores del tema. Se sigue hablando de manera insistente que la FIFA, que Infantino, que los árbitros, que todo el mundo favorece a la selección de Argentina, que quiere que Argentina sea campeón, que favorecen a Messi. Sáquense esa idea de la cabeza, por favor, que el calendario le favorece a la selección argentina, que todo el mundo lo quiere ayudar para que Messi se retire de la mejor forma. Eso es una tontería, disculpen la expresión, de la gente que lo habla, de la gente que lo manifiesta, de la gente que lo conceptualiza. Aquí la FIFA no gana nada que Messi se vaya o no se vaya a su casa sin ser campeón. La FIFA no gana nada favoreciendo a Argentina. Por favor, no, el fútbol es otra cosa. A lo largo de la historia, con VAR y sin VAR han habido una serie de problemas dentro de lo que significa el arbitraje a nivel del mundo. Sáquense la idea de la cabeza de que todos están con Messi y que quieren que Messi se retire de la mejor manera siendo campeón. Eso es algo absurdo. Primero que el presidente de la FIFA no es sudamericano, no es argentino, no tiene nada que ver. Ayer el árbitro del compromiso entre Argentina y la selección de Egipto, en realidad, él no se percata de la falta, el VAR lo llama y él toma la decisión de una u otra manera anular el tanto de la selección de Egipto. Y luego se pide un penal cuando hay un contragolpe, hay un ataque primero de Egipto, que pudo haber llegado fácilmente si quien tenía la pelota en su poder la hubiese pasado en la parte del centro, porque venía solo un atacante. Y se habla de una falta, se habla que se favorece. No, no es así. No es fácil remontar un 2-0. Y Argentina lo hizo con sobra de merecimiento, con un golazo de Messi, que yo me preguntaba, cualquier otro jugador en esa posición hubiese rematado y la hubiese tirado por otro lado, menos al arco. ¿Para qué van a favorecer a la selección argentina? ¿Qué se gana favoreciendo a la selección argentina? No, el fútbol no es eso. Y no la tiene fácil Argentina. Va a jugar contra Suiza, una selección que ayer dio muestra de tener un plantel bastante interesante y que eliminó a su similar de Colombia. ¿Cómo te va, Darwin? Saludos cordiales, bienvenido, buenas tardes. Ya estamos por acá para hablar de todo lo concerniente al mundo deportivo. Indicar también que anoche Sociedad Deportiva Aucas atacó los 90 minutos, solo marcó un gol, pero al final le ganó 1-0 Guayaquil City. Bienvenido.
4: Buenas tardes, Cristian. Buenas tardes también a nuestros oyentes que están ya enganchados en la señal de RBT Satelital 91.5, de acá de la provincia de Los Ríos, nuestros amigos de los taxis, mototaxis, los buses, nuestros amigos que van de regreso a casa después de una larga jornada de trabajo. Te recuerdo, Cristian, también que se está jugando en Copa Ecuador, Santo Domingo, versus Independiente del Valle. Este compromiso comenzó a las 17:30, mientras que a las 20:00, 8 de la noche, el encuentro entre Independiente Junior versus Liga de Quito. Este mundial ha sido mundial.
3: Repíteme un ratito los resultados de Copa Ecuador.
4: Sí, estoy buscando los resultados, pero del compromiso entre Santo Domingo Independiente del Valle. Todavía no hay resultado. Ya. Se está jugando, pero no hay resultado, ¿no?
3: Ya.
4: En el trayecto
3: ¿Y el otro
4: del programa,
3: partido
4: tenemos
3: de Copa Ecuador?
4: El otro partido a las 8 de la noche entre Independiente Junior versus Liga de Quito.
3: Ah, buen partido, ¿no? Vamos a ver cómo le va al cuadro Albo, que cayó la semana anterior ante la escuadra de Macará en Liga Pro, ¿no?
4: Oye, Cristian, pude leer una nota rápido porque estaba un poquito ocupado, entonces entré. Y se está investigando el tema de la Federación Ecuatoriana de. La Federación de Fútbol de Argentina sobre un tema de lavado de dinero.
3: ¿Sobre?
4: Lavado de dinero.
3: De la Federación de la ASO de Fútbol de Argentina.
4: De Argentina, sí. Ah. Entonces, estaba revisando, estoy buscando ese tema, porque es muy interesante. En pleno mundial que salga esta problemática, este caso, este mundial ha sido de bastantes sorpresas. Ahora el tema del problema de entre Argentina, que se le dice que se le va a favorecer a Argentina.
3: Discúlpeme un ratito, Darwin, tenemos en línea directa al presidente del ASO de Fútbol de Los Ríos. Don Darwin Fares, buenas tardes, bienvenido a RBT Satelital, gracias por atendernos, le pedimos disculpas que sabíamos que está en una reunión, que está un poco ocupado. ¿Qué pasó al final hoy, don Darwin, que se suspendió la fecha?
5: Así es, buenas tardes a la Acción Deportiva, a los radioescuchas de tu importante programa acá en la provincia de Los Ríos, Cristian. Sí, comentarte que en todo caso la programación del día que estaba prevista para el día miércoles de parte de la asociación no se pudo dar porque los señores árbitros no llegaron a sus respectivos encuentros. Nosotros como asociación, la parte organizativa, teníamos todo listo en cada uno de los cantones cuando nos llamaron al asunto algunos rumores que se dieron por la mañana mismo de parte de los clubes. Dijimos que nosotros debíamos que en todo caso nos esperábamos en cada uno de los encuentros deportivos para cada uno de los cantones donde se iban a desarrollar los mismos para tratar de, en todo caso, esperar a ver si los señores árbitros llegaban o no.
3: ¿A qué se debe, presidente, a qué se debe esta decisión?
5: Hasta donde me supieron comentar de parte en la mañana mismo el presidente de la Asociación de Árbitros, como es el señor Darwin Zambrano, de que habían inconvenientes, habían uno de los señores árbitros que iba a pitar uno de los encuentros decisivos acá en nuestra provincia, había recibido, según ellos, amenazas, entonces en todo caso ellos estaban medio temeroso por el asunto de la participación en los encuentros, que habían decidido no pitar ninguno de los tres encuentros y que en todo caso ya se lo respetamos como lo demás, de todas maneras hay que precautelar la integridad física de cada uno como seres humanos y en todo caso tomaron la decisión de hacer eso y nosotros acatamos nada más la disposición.
3: O sea, no es por tema económico, ¿verdad?
5: No, de parte nuestra asumimos la responsabilidad de cancelarles la primera etapa a los compañeros árbitros, les estamos ayudando las dos últimas fechas, pero que en todo caso tenemos ya los valores listos para cuando ellos en todo caso necesiten poderles cancelar, pero ya en la etapa ya a nivel de rectangulares, cada uno de los clubes cancelaba los suyos, los pertinentes. En eso le estaban cumpliendo, eso no es la excusa para la no presentación. como te digo, parece que han tenido algún contratiempo con el asunto de recibir amenazas a algunos de los árbitros de uno de los partidos. Entonces, eso fue lo que me supieron comunicar. Igual nosotros ya enviamos una comunicación hoy día mismo, apenas no se dieron los partidos, y comunicamos a la Federación Contraria de Fútbol, a la Comisión de Arbitraje, que no se habían desarrollado los encuentros acá en nuestra provincia, y que en todo caso ellos, como estamento mayor, tomen la decisión a ver qué es lo que se debe realizar en el transcurso del torneo nuestro acá en la provincia de Los Ríos.
3: Presidente, bueno, para terminar, para poderlo dejar, que sé que está un poco ocupado, ¿qué pasaría con esta fecha? ¿Se la jugará a fin de semana o se quedará para el último?
5: Eso nosotros en todo caso nos reuniríamos, en el momento que tengamos ya la resolución de parte de la Federación, de la Comisión de Arbitraje, nos reuniríamos nosotros acá en nuestra provincia, inmediatamente tomaríamos la resolución si lo hacemos la próxima semana, que sería el miércoles que tenemos disponible, antes de la culminación que debemos entregar nuestros equipos clasificados ya la última semana de julio. Y si no, en todo caso veremos que hasta dónde podemos extendernos un poquito más con el torneo, y ahí sí en todo caso entregar nuestros clasificados a nivel nacional.
3: Muchísimas gracias, don Darwin, que tenga una excelente tarde. Gracias por su deferencia con los oyentes de RBT Satelital y Visión Deportiva.
5: No, tranquilo, un gusto, a la orden. Ya sabe, como siempre, agradecerles ante ustedes por dar siempre la información de primera mano y buscar la fuente, que en todo caso somos nosotros acá en la asociación, tratando siempre de sacar adelante el torneo acá en la provincia de Los Ríos. Muy amables también por la entrevista.
3: Okay, ahí estuvo el presidente de la ASO de Fútbol de Los Ríos, don Darwin Fares. Definitivamente no es Darwin por tema económico, sino por supuestas amenazas, ¿verdad?
4: Es algo muy delicado este tema, Cristian. Se debe investigar, y si llegó algún mensaje, alguno de los árbitros o los designados de los que iban a dirigir este compromiso, la terna arbitral, se debe de poner ya la denuncia a la fiscalía, porque es preocupante. Ahora se ha hecho de moda en nuestro país esto de amenaza, retrasa partidos de fútbol y muchas actividades. Entonces, la ASO de Los Ríos y también la Federación debe de tomar cartas en el asunto.
3: Bueno, y Darwin, lo que tú dices es cierto, y mira que estos partidos no están involucrados en la casa de apuestas, porque si no fuera más complicada la situación. O sea, más que nada en esta primera fase, estos partidos están no están inmersos en el tema de las distintas casas de apuestas que hay en el país, porque recordemos que los partidos de la primera B sí son, de una u otra manera, forman parte de este juego de azar, y que el año anterior supuestamente hubieron hasta asesinatos producto de amenazas y tantas cosas que se originaron.
4: Claro, recordemos que en Manabí, recuerdo que un jugador que oriundo de acá de Los Ríos, de Mocache, falleció en este tema también, sí. Cristian.
3: Y lo propio en Esmeralda.
4: Sí. Entonces, esto también, Cristian, esto también ahuyenta también a la afición deportiva, porque al saber y llegar a los oídos de cada uno, ir a los estadios, oye, hay amenazas, hay que andar con cuidado. Entonces, tú no sabes qué pueda pasar en ese momento que ya va saliendo del compromiso, terminado el compromiso del estadio, todo esto. Entonces, y como está, sabemos cómo está nuestro país, Cristian. Entonces, es muy complejo la situación. Se debe de tomar cartas en el asunto en este tema.
3: Tienes toda la razón. Son las 18:34 en todo el país. Esto es Visión Deportiva Radio. Esperemos que la Federación Ecuatoriana de Fútbol dé un pronunciamiento oficial en las próximas horas, y de esta manera determinar qué es lo que va a pasar con la siguiente fecha del torneo de la segunda categoría acá en nuestra provincia.
4: Mira, este torneo empezó atrasado por temas de documentos en algunos equipos, y ahora en este tema por amenaza a los árbitros.
3: Claro, habían clubes que no tenían la documentación que exigía la Federación Ecuatoriana de Fútbol, y se tuvo que esperar, porque si solo jugaba solamente con 10 equipos, Los Ríos hubiese tenido solo dos cupos. Entonces, por eso se esperó hasta el final para poder tener un tercer clasificado.
4: Sí, y ahora este tema. Vamos, como tú dices, Cristian, esperar a la Federación Ecuatoriana de Fútbol un pronunciamiento y ver cartas tomes en el asunto, porque es muy grave. Y te contaba el tema de la polémica de la AFA es investigado por el FBI en pleno Mundial 2026. La Asociación de Fútbol Argentina enfrenta una investigación en Estados Unidos por sus operaciones financieras.
3: Bueno, es un tema bien difícil también, ¿verdad? Es un tema difícil mientras se hagan cosas ilegales que empañen la fiesta deportiva. Yo creo que deja mal parado, ¿verdad?, al fútbol a nivel de todo el mundo. No conocemos muy de cerca todavía el tema porque está en un proceso investigativo, pero de que se está investigando a varios personajes allá que son parte de la Asociación de Fútbol Argentino, eso no lo podemos dejar de reconocer también.
4: Claro, y mira la polémica ahora en pleno mundial, y como viene Argentina, ahora se investiga, ¿no? Entonces, todas estas cuestiones es un bajón también para la selección de Argentina, ahora con la problemática que Egipto ha presentado quejas y denuncias también en toda esta cuestión. Recae en la selección. Bueno, porque recuerda que todo esto también le da un bajón a los jugadores, Cristian.
3: Bueno, puede que sí, ¿verdad? Tú lo que manifiesta está dentro de los parámetros reales, que es cierto que puede afectar de una u otra manera. Pero si nosotros sacamos una conclusión, un análisis del partido de Darwin, el partido lo tuvo Egipto en su poder. Lo pudo haber ganado, lo pudo haber liquidado. El problema es que después del 2-0 se tiró atrás para defender totalmente. Y cuando le metieron el 1-2, volvió a quedarse ahí atrás.
4: Cristian, anotar en los primeros minutos goles, 1-2 goles, y comienzas a defenderte. ¿Tú crees que en ese tiempo, en ese lapso, vas a defender en el primero, en el segundo tiempo, ese resultado? Es difícil porque el otro equipo se te va a venir encima.
3: Claro, y haces más, tienes un mayor desgaste físico como jugador, porque tienes que estar corriendo detrás de quien tiene la posesión de la pelota, que es el rival.
4: ¿Cuál? A ver. Yo no entiendo, pero más fácil es en ese momento que entra en la desesperación, como lo entró el equipo argentino, adelantó línea. Ahí tenía que aprovechar Egipto.
3: Claro, hasta antes del 1-2, cuando el partido estaba 2-0, creo que minuto 73 todavía, Argentina estaba desesperado, estaba entregado.
4: Claro.
3: Lo que pasa es que hizo un par de variantes, entre ellos entró Lautaro Martínez, y le metieron prácticamente todo lo que estaba a su alcance, estos dos jugadores, y aprovecharon pues los espacios que dejaron en muchos momentos los jugadores de Egipto. Aparte de aquello, ya el equipo no atacaba, se aglomeró atrás,
4: y a defender
3: el arco, la consecuencia fue la que vimos después. Yo veo el partido, y también tú lo viste, Brasil contra Suiza. Yo estaba el primer tiempo haciendo un análisis. ¿Por qué Colombia, con todo el potencial que tenía y nos había mostrado en partidos anteriores, hubieron muchos momentos que no atacaba, que se tiró atrás a defender y que la pelota hacia atrás al arquero, a los defensas, y no atacaba? ¿Tú sabes cuántos minutos se pierden por tirar la pelota atrás y jugar con el arquero y no atacar? Esos minutos te hacen falta después. Yo no quiero dejar de reconocer la gran selección que es Suiza, pero Colombia, si se lo hubiese propuesto del inicio y no hubiese respetado tanto al rival, hubiese ganado el partido en los 90 minutos. Lamentablemente los colombianos fueron muy discretos en la primera etapa, muy discretos, casi no atacaron, ¿verdad? Más estuvieron preocupados por el rival, que es un buen rival, sí, pero Colombia tenía argumentos y tenía jugadores como para poder ganar el compromiso.
4: Sí, como tú dices, Cristian, si tienes un rival al frente y sales a competir, a ganar, no es el momento, y en estas instancias tenerle respeto. Eso es lo que tuvo Colombia. Colombia prácticamente tuvo algunas oportunidades, no las aprovechó. El tema de los penales, el que ataja el portero de Suiza, ese retiro muy anunciado, Cristian, que creo que tú te vas a cobrar y no ponen en esa posición el cuerpo que le estás dando a notar, le estás avisando al arquero dónde la vas a poner.
3: Bueno, esto de los penales a lo largo de la historia del fútbol, creo que desde que se creó el fútbol allá en Inglaterra, en el siglo XIX, Darwin y amigo, siempre tendré que haber un ganador y un perdedor. Y el equipo que cuando se tiene que definir por penales, y el equipo que pierde, ¿por qué va a perder? Porque uno de sus jugadores o varios de los jugadores de en ese momento no tienen la capacidad para cobrar un penal. ¿Por qué? Porque al final no lo practicaron, porque al final se confiaron, o al final los nervios en ese momento les jugó una mala pasada. Pero ¿quién te dijo lleva el partido hasta penales? ¿Por qué no lo definiste? Mira que Colombia ya en el tiempo extra, en los 30 minutos que se juegan después de los 90, intentó ser más ofensivo. ¿Pero por qué no lo fue el inicio? Ya porque tiene que esperar hasta ese momento. Entonces ese es el problema. Y aquí Suiza, como las 7 otras selecciones que se encuentran en cuartos de final, yo creo que han llegado con sobremerecimiento. A Argentina nadie le regaló nada. Para ganar el partido, el árbitro no inventó penal, el árbitro a la final, si un jugador que iba a hacer el gol de Argentina hubiese metido la mano para llevarse la pelota o un empujón a un defensa, perfecto, una carga sobre el arquero. No, los goles fueron limpios de la selección argentina y fueron limpios porque los jugadores de Egipto se lo permitieron, eso es la realidad. Sáquense de la cabeza, como dije al inicio, que Infantino, que la FIFA, que lo quieren ayudar a Messi. No, eso es mentira. Además, que nadie puede estar seguro de que Argentina va a llegar a la final. Nadie puede decir todavía que Argentina va a ser campeón, porque las 8 selecciones que están allí en esta fase final de la Copa del Mundo, para mí las 8 tienen condiciones para llegar a disputar el título de campeón. Los partidos son complicados. Mira cuánto le costó a Inglaterra vencer a México. Ajá, Marruecos, que nos dio una buena presentación desde el inicio cuando empató con Brasil 1-1 y ha sido una selección que lo único que ha hecho es poner en evidencia lo mucho que ha mejorado el fútbol africano, porque Marruecos no solamente es velocidad, sino que tiene posesión de pelota, tiene manejo de pelota, tiene mucha técnica este plantel. Y luego Inglaterra, todos conocemos sus cualidades, Francia, son selecciones que están para grandes cosas.
4: Así es, Cristian. Sorpresa nos ha dado estos equipos. Y el tema de los equipos también favoritos de nuestro continente, la sorpresa, la expectativa y mucho el tema de los medios de comunicaciones, subieron arriba mismo la selección ecuatoriana y mira en las instancias que se quedan.
3: Hace un momento que venía acá a la radio, me trajo un amigo, un taxista, no recuerdo su nombre, pero él vive en la parroquia urbana 10 de noviembre, trabaja todos los días, y me comenzó a hablar del mundial. Entonces me preguntó lo que estoy hablando acá de Argentina, que es cierto que lo han ayudado, que la FIFA, no, le digo maestro. Y conversamos un buen momento y tocamos el tema de Ecuador. Darwin, lo que pasa es que los análisis a veces se los desarrolla de una manera errónea. Pero yo te pregunto, ¿qué? ¿Llegó un gran momento Moisés Caicedo al Mundial?
4: No.
3: ¿Fue un jugador deslumbrante? No, fue un jugador normalito, como le dijo en su momento Faustino Asprilla. ¿Qué? ¿Egner Valencia tuvo 20 asistencias? No, tampoco las tuvo. Y aparte de aquello, Egner también en su momento, como le pasa a los grandes delanteros del mundo, no estuvo pues en su día en varios de los partidos y no pudo definir. No es que no quiera hacer los goles, simplemente que no estuvieron en su día. Gonzalo Plata, que llegó en gran momento, fue deslumbrante. No, señores, le hizo ese gol a Alemania por obra y gracia de un exceso de confianza del arquero alemán, que pensaba que iba a coger la pelota y él se la anticipa. Pero ahí nos quedaron debiendo muchos jugadores. de nuestro combinado y con un técnico necio que aquí en muchos momentos lo cuestionamos en sus convocatorias, en su necedad de poner alineaciones que no correspondían.
4: Sí, Cristian. Y mira que el técnico de la selección ecuatoriana, los tres partidos, al ver el primero, dónde estaba la falencia, lo repitió en el segundo y así mismo en el tercero, como te digo, Cristian. Entonces,
3: y otra cosa, ojalá pues que tanto en Guayaquil como en Quito, unos cuantos de estos que hacen comunicación, noveleros, ya los escucho promocionando a su Beldía. Sería lo más absurdo del mundo. Sería lo más absurdo del mundo contratar a este tipo. Un señor que anda, pregúntale si dirigió a Boca, si dirigió a River. Ah, quedó campeón con la Liga. Quedó campeón con la Liga. Sí, pero mándalo a dirigir Delfín, Macará, Técnico Universitario, Libertad, a ver si va a poder ser campeón. Estuvo en Barcelona y no pudo ser campeón y se tuvo que ir por los tropiezos que tuvo con los hermanos Novoa en su momento, que eran los dirigentes de la institución canaria. Entonces, para mí, si fuera un gran técnico, es verdad que en esta desesperación de lo que ocurre en Brasil, que lamentablemente los clubes andan mal, como Fluminense, y se lo llevó el Sao Paulo y no dio pie con bola a su Beldía. Entonces, traerlo acá a la selección, Darwin, sería un error garrafal. Acá hay que traer un técnico de otras características, un técnico probado, que haya dirigido selecciones, que tenga un nivel donde su primer punto

0: Piso, pero en cambio el argentino tiene un plus a favor a lo largo de la historia, no solamente en la parte deportiva, sino en la parte política, en la parte social, cultural. Ellos son muy nacionalistas y no se entregan fácilmente. Por eso sacaron el partido adelante ante Egipto. Y es verdad que mucha gente le desagrada que Messi esté bien, pero yo más bien le diría a toda a esa gente que debería estar agradecido que nosotros en esta época, en este momento, en este siglo, hemos tenido la oportunidad de ver jugar a grandes futbolistas. El caso de Ronaldinho, el caso del gordo Ronaldo, el caso de Ronaldo el portugués, el caso de Messi. O sea, quedémonos con eso, de haber tenido la oportunidad y el privilegio de ver jugadores de primer nivel, de categoría, de enormes condiciones. Porque nosotros, quienes nacimos del 70 para adelante, no tuvimos la oportunidad de verlo jugar a Garrincha en su plenitud, que en paz descanse, a Pelé, al mismo Alberto Spencer. Fue un poco más complicado, ¿verdad? Y mucho más que en aquella época era más difícil por el tema de la falta de tecnología, que sí la tenemos en la actualidad. Entonces, aquí hay unos cuanta gente que hace comunicación y que por ganar sirvenautas o oyentes, adeptos, comienza a hablar una serie de disparates. El técnico o asistente de Egipto, Darwin, tenía que haber sido expulsado por su mal comportamiento y por los gestos que desarrollaba a cada momento en contra del árbitro. A llorar al parque, los que se quedan son los que no cuidan los resultados, los que se tiran atrás a defender. Argentina, pese al 0 por 2, luchó hasta el final y encontró un tercer gol, como lo dije hace un momento, con sobra de merecimiento. No sé si nos puedes dar la jornada, Darwin, de la Liga Pro que arranque el viernes. ¿Cuáles serán los partidos para que la gente pueda conocer la fecha que se avecina? Recordemos que la semana anterior Barcelona le ganó 2 por 0 al Deportivo Cuenca, que Independiente del Valle le ganó 4 por 0 al Manta, que el Emelec empató 1 por 1 contra Delfín en Manta, que el técnico universitario le ganó a Orense la noche de lunes 2 goles por 1, que Musurruna la tarde de lunes le ganó 4 por 2 a la Universidad Católica, que Sociedad Deportiva Aucas anoche le ganó 1 por 0 a Guayaquil City, que el conjunto de Macará en Ambato le ganó 1 por 0 al conjunto de Liga de Quito, y que también Leones del Norte en su visita a Loja le ganó 3 goles por 1 a la escuadra de Libertad. Esos fueron los resultados de la fecha que se jugó entre viernes, sábado, domingo, lunes y martes de esta semana.
1: Vamos con la fecha, la jornada número 18 de 30. El viernes 5 de la tarde, Leones del Norte versus Universidad Católica. El viernes también, a las 7 y 15 de la noche, técnico universitario Macará de Ambato. El sábado arranca a las 12 del mediodía, Manta Orense. El sábado también, a las 2 y 10 de la tarde, Musurruna Independiente del Valle. Mientras que el sábado también, el otro compromiso es a las 6 de la tarde, Guayaquil City Delfín. De allí el día domingo a las 12 horas del mediodía, Liga de Quito versus Libertad. El domingo a las 2 y 15 de la tarde, Deportivo Cuenca Aucas. Y se cierra el domingo a las 6 y 10 de la tarde, tarde y noche, el clásico Emelec versus Barcelona.
0: Ese partido es el domingo, ¿no?
1: Sí, domingo, 6:10 de la.
0: Bueno, te cuento que el domingo la gente puede tranquilamente ver partidos de Liga Pro porque no hay partidos del Mundial. El sábado se juega jueves, viernes y sábado. El sábado habrán dos partidos que ya lo vimos a conocer, hablo del Mundial. El domingo tranquilamente la gente se puede sentar a las 6 de la tarde a ver el partido.